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1: 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Muy buena noche, Tropicana, Tropicana. Ahora no es que, como dijo el compañero ahí, que los bandidos les va a dar miedo. Antes, al contrario. Ahora, como el bandido sabe que ya la gente puede andar armada, entonces ya no va a ir con miedo, sino que va a ir a darle una vez, para no tener que esculcarlo, tenga y tenga. O sea, primero lo van a matar y luego lo van a robar, porque ya le van a dar de primerazo porque creen que uno anda armado. Gente ignorante, que no sabe lo que habla.

0: Estamos al aire en TikTok, Mi Tropicana Cali 93.1 FM. Vamos a escuchar a Don Holmes. Ve que le estará pasando a nuestro WhatsApp. Mantiene muy parado esto. Demasiado.
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0: Tropicana. Sí, no sé qué le estará pasando. Se nos cae acá, no sé cómo estará nuestra transmisión, pero eso está demasiado lento. Voy a darle refrescar. Recuerden de que ahorita viene A Que No Me Duermo de Tropicana, ¿no?
2: Sí, señora, A Que No Me Duermo de Tropicana hasta las 12 de la noche a través de los 93.1. Nosotros continuamos en el informativo Cómo Atardeció Cali de Tropicana y también a través de TikTok. Ahí estamos como Tropicana Cali 931. Por ahí nos pueden ver, nos pueden conocer, podemos interactuar. Vaya para que conozca a El Churro, al Bizcocho de Kevin Tombe y al Chichón de Piso de Giselle Balcázar.
0: Que vayan y ya mismo, ya mismo.
2: Ay, tan lindo, que déjeme el pelito en cámara, yo que me lo...

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1: Irimos, no hay a quien llamar aquí en Caracol a esta hora. Ya todo el mundo se ha ido. Vamos a ver, está refrescando, pero si quiere entregamos una noticia, ¿o qué?
2: Pero por favor, háblame. Dale. Que tu voz me encanta.
1: De una, en Tropicana.
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1: Bueno, si el sistema me deja, la tercera noticia tiene que ver con lo de alias Bendito Menor, Nair Andrés Pérez, y su exnovia, la bebecita, llamada Angélica Tarazona. Pues ellos entregaron una información referente a cómo vivían esos manes. Pues la unidad investigativa del periódico, de donde extraemos la noticia, asegura que las autoridades competentes están en búsqueda de lugartenientes de la estructura que mantenían operaciones en La Guajira y también en Santa Marta. Y es que el esquema de protección de este criminal combinaba viviendas usadas como escondites, vigilancia electrónica en Santa Marta y una red de personas que hacían observaciones de los alrededores del aeropuerto de Riohacha. Un documento del ente acusador con fecha del 12 de junio del presente año tiene entre su contenido datos sobre los refugios del cabecilla y sus desplazamientos. Gracias a esa información hubo un avance sobre los lugares que el expediente considera que funcionaban como puntos de resguardo de alias Bendito Menor. Agentes del Cuerpo Técnico de Investigación de la Fiscalía llevaron a cabo 5 allanamientos en el barrio 11 de noviembre en la ciudad de Santa Marta. En ellas que se tuvo el acompañamiento del Gabola Militar y unidades de Segunda Brigada del Ejército Nacional, donde dieron de baja a alias Bendito Menor, a 2 escoltas y a la novia de este señor. Estos procedimientos daban pistas sobre el componente logístico y armado de las autodefensas conquistadoras de la Sierra Nevada. Por lo tanto, el ente investigador pretendía identificar inmuebles en los que aseguraron de que el grupo armado presuntamente coordinaba extorsiones, secuestros, homicidios y tráfico local de estupefacientes. Según las autoridades, oyentes de Tropicana y la gente en TikTok, participantes se identificaron de que este circuito cerrado de videovigilancia instalado en el sector en el que habían cámaras, drones, entre otros dispositivos electrónicos que tenían el propósito, Giselle, de advertir la llegada de uniformados de la fuerza pública. O sea, este man tenía de todo, hasta drones. Tenía todo como unido con las cámaras de seguridad. En estas diligencias fueron incautados 4 fusiles, un rifle, un arma traumática, 4 miras telescópicas, libretas y documentos. Estos últimos tenían datos sobre supuestos negocios de narcotráfico y direcciones de predios que al parecer tenían vínculos con el entorno de Bendito Menor. O sea, el man en una libreta tenía apuntado todo, ¿no? ¿Qué tal, no? Como
2: qué miedo.
1: Todos estos manes hacen lo mismo.
2: Sí, es como la misma dinámica, uh-huh. ¿No?
1: En un medio de comunicación nacional citado también hizo referencia a que la investigación de la fiscalía se centraba en 2 hombres que acompañaban al cabecilla y que ya tenían seguimientos por parte de agentes de inteligencia. Keiner José, alias Casi Loco, es uno de ellos. Ese sujeto residía en el barrio Los Olivos, en inmediaciones al aeropuerto de Padilla, de la capital de La Guajira. Según una fuente, vivía en esos alrededores porque le permitía controlar los movimientos de la zona y detectaba quiénes entraban y quiénes salían de la zona y evitar de que fueran a capturar a alias Bendito Menor. Pero esta vez le salió el tiro por la culata. Este man estaba muy armado, este man tenía mucho billete. Uh-huh. Según noticias que hemos visto, que nos han entregado, el video también de la autopsia de este man, son videos muy fuertes. Y alias Bendito Menor, pues sí fue confirmado, dada de baja, aunque la noticia también era de que fueron sus mismos compañeros que lo habían... Pero no, salió el presidente Abelardo de la Espreya diciendo de que habían sido un trabajo en conjunto. 7:17 minutos en Tropicana. Antes de que Giselle vaya con una noticia, ya que hablamos del presidente, ¿viste que falleció una joven llamada Juliana Ávila?
2: Sí, claro, en una maratón en Medellín, creo que fue la cosa, ¿no? Pues resultó que era la novia del hijo del vicepresidente con el que yo bailé.
1: Con el señor José Manuel Restrepo.
2: Sí, señor, efectivamente.
1: Gran bailarín.
2: Pues falleció Juliana Ávila, novia del hijo del vicepresidente.

0: vicepresidente tras sufrir una emergencia cardíaca.
1: ¿Qué tal?
0: 20 añitos.
1: ¿Qué habrá
0: 20
1: pasado?
0: 20 añitos, falleció ayer lunes en el Hospital General de Medellín, luego de sufrir una grave emergencia cardíaca mientras participaba en los 21 kilómetros de la Maratón de Medellín.
1: ¿21 kilómetros?
0: De acuerdo, y usted queriendo correr la
1: maratón. 5.
0: Dios mío.
1: No, y la maratón esa que hubo en Cali fue como de 45, 43, no sé.
0: De acuerdo con lo informado por el alcalde Federico Gutiérrez, la joven sufrió 3 paros cardíacos y fue reanimada en 3 oportunidades antes de ser trasladada a un centro asistencial. Juliana había llegado desde Bogotá para participar en la competencia. Era estudiante de ingeniería biomédica de la Universidad de los Andes y tenía experiencia participando en diferentes eventos deportivos. Tras conocerse su fallecimiento, se informó además de que, pues, efectivamente era la novia de Julián, el hijo mayor del vicepresidente José Manuel Restrepo, quien expresó públicamente su pesar por la pérdida. La organización de la Maratón Medellín señaló que la joven recibió atención médica durante la emergencia y manifestó sus condolencias a sus familiares, amigos y seres queridos.
1: Noticia muy triste que tiene pues que ver con la presidencia, por eso la tocamos, porque era la novia del hijo mayor del vicepresidente de la República.
0: Y mira, o sea, deportista, porque no era la primera vez, deportista, le encantaban los eventos deportivos, participaba, pero pues...
1: ¿Y eso no le pasó a Omar Geles?
0: ¿A qué corresponde? Pues cuando toca, toca, cuando, o, sí, o qué exacto. Será, no sé.
1: Porque a Omar Geles también le pasó lo mismo, una persona atleta, que tenía un estilo de vida pues un poquito agitado por sus eventos, pero que pues el man hacía ejercicio. Por ejemplo, yo hago ejercicio y yo trato... ¿Por qué me mira con esa cara? Dígame, ¿por qué me mira con esa cara? A ver, mi profesor...
0: Diga, ¿quién lo motivó a meterse al gimnasio?
1: Mi profesor Jordan. A ver, que...
0: Muy agrandado, Kevin, tome.
1: Mi profesor personal. Mi coach. Todos los días me pone en finura en el gimnasio. Por ejemplo, hoy hice una hora de bicicleta. A mí me encanta hacer bicicleta, ¿ves?
0: Sí.
1: Hacer mucho cardio. Y
0: iba a decir.
1: A ver. Y luego un poquito de pesas. Mira que me ha crecido como...
0: ¿Le ha crecido el pecho?
1: Como en... Pero mira,
0: ¿tiene,
1: o sea,
0: tiene más que
1: a
0: yo?
1: A ver. Yo no me sometería a una carrera de esas sabiendo de que mi estado físico no es tan bueno. Pero la muchacha
0: pero
1: que...
0: Pero no, ella sí tenía experiencia.
1: Claro, imagínate que da mucha tristeza, ¿eh? Mucha tristeza. Sí.
0: Dios la tenga en su gloria, porque de igual manera una mujer joven, juiciosa, estudiosa.
1: Ya toca mirar a ver qué fue lo que pasó. ¿Qué le falló a ella? 7:20 minutos con el Pollo Colombiano. 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
1: Voy a leer la cuña como el man de Tulio Recomienda. Es hora de estar en paz con Tropicana. 7:21.
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1: Bueno, Giselle, ¿con qué venimos en breve en Tropicana?
0: Ya venimos a hablar de un tema que también le está dando la vuelta al mundo, las pruebas PISA. Resulta que más de la mitad de los estudiantes colombianos no alcanza el nivel mínimo en lectura y matemáticas. Y yo sí les voy a decir una cosa.
1: No.
0: Vea.
1: No. Nos fue mal.
0: Nos fue mal. Pero dejen de ser tan alcahuetas de estarle echando toda la culpa a los profesores.
1: Nos fue como perro
0: en mesa. Porque yo se los digo... Como docente, que no estoy ejerciendo, pero con familia docente. Los padres de hoy en día, nada que ver.
1: ¿En serio?
0: Mi mamá llegaba de planchar con las manos inflamadas, cansada, y se sentaba al lado con una correa a enseñarme a multiplicar y a dividir. Uh-huh. Porque yo no podía perder una materia.
1: No, ¿y dónde
0: ni tener bajas calificaciones?
1: ¿Qué? ¿Y dónde uno la perdiera qué?
0: Hoy en día... Una llamadita de atención y los padres van y le quieren pegar a los profesores. Imagínate. Pero ya venimos a hablar de eso.
1: Ya venimos a hablar de eso en breve, porque viene Giselle con esa noticia.
7: 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Son las
1: 7:23 en Tropicana, la más bacana.
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1: ¿Qué canción tan bonita? Ella, Gilbertito con Guaco de Venezuela. Bueno, vamos con otra noticia.
2: ¡Vamos con más noticias, centroafricana!
1: ¿Qué me habrán hecho la cuarta? Bueno, la tercera.
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4: Con esta noticia me ataco y ya, terminó, ¿sí?, el turno.
1: ¿Por qué? A ver, cuéntame.
4: No, mentiras, ya en serio, fuera de charla, 7:28 minutos. Uh-huh. Pues miren, 7 de cada 10 estudiantes en Colombia no alcanzaron el nivel básico en matemáticas. Uh-huh. Un tema bastante preocupante. Los resultados de las pruebas PISA 2025 muestran nuevos desafíos para la educación en Colombia. De acuerdo con la medición de la Organización para la Cooperación y el Desarrollo Económicos, el país registró una disminución en matemáticas y lectura frente al 2022, mientras ciencias presentó una leve mejoría. Matemáticas. Colombia obtuvo 381 puntos frente a 383 en el 2022. El 71% de los estudiantes evaluados no alcanzó ni siquiera el nivel mínimo esperado. Lectura. El país obtuvo 399 puntos, 10 menos que los 409 registrados en la medición anterior. El 55% no alcanzó el nivel mínimo y apenas el 1% llegó a nivel 5 o superior. Ciencias colombianas alcanzó el 414 puntos y en las tres áreas los resultados colombianos continúan por debajo del promedio de los países. La evaluación reunió a más de 760 mil estudiantes de 15 años de 91 países y economías. En Colombia participaron 7.268 alumnos de 266 instituciones educativas, una muestra representativa de aproximadamente 597.500 jóvenes. Los resultados vuelven a poner sobre la mesa el debate sobre los retos del sistema educativo colombiano y el fortalecimiento de competencias fundamentales para la formación de los estudiantes.
1: No, muy triste porque cuando en otros lugares del mundo quieran ver a Colombia, bueno, vamos a ver qué hay por allá, qué talento hay de esos muchachos, pero no son todos, ¿no? También eso tenemos que tenerlo claro.
4: Sí, pero mira, yo por ejemplo veía hoy en las redes sociales que la gente empezó a criticar full a los profesores. Yo le hago la crítica a los padres. O sea, ¿cómo es posible que un niño de 5 o 6 años ya tenga un celular en la mano? ¿Cómo es posible que usted no le inculque a su hijo que se lea un libro? ¿Cómo es posible que usted permita que su hijo haga lo que le dé la gana y ni siquiera le revise los cuadernos? Vea, yo estaba en bachillerato y si mi mamá me tenía que revisar los cuadernos, cuando yo bajaba notas, me los revisaba y tenía que rendir.
1: Suena, si no, correa, le daban a uno.
4: Suena re cliché, todo lo que usted quiera, pero doña Noemí decía, es que usted lo único que tiene que hacer es preocuparse estudiar, por estudiar.
1: Exacto.
4: Usted no tiene que pagar aquí recibos ni nada.
1: Porque a uno se lo daban todo. De niño, hasta mi mamá hasta la universidad me
4: entonces,
1: la daban.
4: Ah, claro, estamos preocupados por la educación, claro. Ah, que hay profesores mediocres, claro que los hay, estoy totalmente de acuerdo. Pero yo leía, por ejemplo, comentarios de que sí, es que no hacen sino parar, no hacen sino marchar. Por favor. ¿Ustedes han entrado a las aulas de clase? ¿Ustedes saben las condiciones tan precarias con las que dan clases? Las marchas no son al son de los locos. Y a ellos también, la salud de ellos también está repaupérrima.
1: No les pagan a tiempo.
4: Tiene temporadas fuertes, no les pagan a tiempo. O sea, por favor. Entonces le echamos todo el agua sucia a los profesores. Cuando venga le digo una cosa, su responsabilidad de padre y de madre, ¿qué? ¿Por qué le echan toda la culpa a los maestros? ¿Y por qué más bien no se preguntan qué estamos haciendo como padres?
1: Exacto, mire lo que dicen en YouTube. Dice, el profesor no puede obligar a un niño a estudiar. Es el padre.
4: Sí.
1: Es el padre que tiene que estar dedicado con su hijo. Literal, mi mamá me levantaba todos los días súper temprano para yo poder estudiar. No perdí ni un año, me imagino que usted tampoco. Ni sus hermanos.
4: Cero, o sea, es que hay padres que creen que educar es pagar la matrícula y ya. Y comprar el celular y exigir que el colegio haga el resto. No, si los buenos estudiantes tienen buenos hábitos, créanme que es porque en la casa les inculcaron. Es así de simple.
1: Tremendo.
4: Entonces, claro, le exigimos al Estado y le exigimos al gobierno una buena calidad de educación, que deberían de realmente enfocarse en eso, en una calidad educativa excelente, en vez de otros debates que realmente ni fu ni fa. Y claro, estamos en todo el derecho y hay que exigirlo, así como también hay que exigir unos buenos salones, unos buenos. Miren, es que, ¿sabe por qué me da tanto sentimiento? Ajá. Porque mi hermana dio clase en Tenerife.
1: Ok, y por allá me imagino que es complicada.
4: Y tengo muchos colegas y ellos me decían, ustedes no saben lo que es una vez llegaron unos pupitres. Es que cuento esto y me quiero. Me gustaría que mi hermana lo contara. Llegaron unos pupitres nuevos al colegio.
1: Nuevecitos.
4: Y ella hizo bajar a los estudiantes porque se suponía que esos puestos eran para ellos. Y cada uno bajó con su pupitre viejo para subir el con pupitre nuevo. Pero como había otros salones que estaban peor, les tocó darle, no alcanzó los pupitres,
1: no.
4: Y tocó darle los pupitres a otro salón y los niños devolverse con su pupitre viejo, feo, vuelto nada, al salón de clase. ¿Usted cree que eso es justo cuando hay tanto presupuesto? Entonces, ¿después qué? ¿Por qué marchan? Es que no estamos hablando solamente de la realidad de aquí de Cali, estamos hablando de la realidad también de territorios que no están siendo atendidos por el Estado, ¿ya? Entonces, es la calidad, o sea, mi hermana daba clases con un tablero quebrado en la mitad. Los marcadores lo tienen que poner ellos. O sea, tantas cosas que la gente de verdad ignora y se atreve a juzgar y a señalar. Entonces, lo de las pruebas PISA es una alarma gigantesca, pero ojo, no es solamente la calidad de la docencia de los maestros y los que están dando las clases, también viene de casa y hay que evaluarnos esa parte.
1: Tremendo dato que nos entrega Giselle y da paso para que escuchemos a los oyentes.
3: Tropicana, Tropicana. Lo que pasa es que imagínense la gente pensando en comprar armas en vez de educar a sus hijos. Mire la mentalidad tan pobre y mismos taxistas diciendo que el porte ilegal de las armas es bueno. Muchas veces no tienen ni para comer pidiéndole mercado a ustedes y pensando en armas. Preocupen por educar a sus hijos y no por comprar armas.
1: Mi viejo, hola.
5: Giselle, comportate, hombre. ¿Cómo le vas a decir a Kevin que tiene más pechos que vos? No,
1: ¿verdad? Aquí no hay respeto en esta mesa de trabajo.
5: Esta mañana estaban diciendo a sus compañeritos, ¿no? Sus compañeritos, que no, que es que Kevin está yendo todos los días al gimnasio. Y todos dicen que sí, ¿cómo así? No, sí, es que montó un puesto de empanada ya al frente.
1: ¿Eso lo dijeron en cómo amaneció Cali? No.
5: Está yendo todos los días al gimnasio viendo a sus compañeritos. Como esta mañana estaban diciendo a sus compañeritos, ¿no? Sus compañeritos, que no, que es que Kevin está yendo todos los días al gimnasio. Y todos dicen que sí, ¿cómo así? No, sí, es que montó un puesto de empanada ya al frente.
4: Envidiosos porque ninguno va. En el grupo los únicos que vamos al gimnasio somos usted y yo.
1: Sí, somos Giselle y yo,
4: ¿verdad?
1: Ay,
4: creo que Vanessa va, no sé si volvió.
1: No sé si está yendo
4: Vanessa.
1: No sé
4: si está yendo, pero somos los únicos fit.
1: Verdad, somos los únicos.
4: Bueno, aunque el jefe... ¡Dice que trota!
1: Trota persiguiendo un carro de mazamorra y de champús. Ahí yo lo he pillado trotando. Pero...
4: Le damos un saludo para mi hermanita que me está escuchando.
1: ¿Cuál hermanita?
4: Llorar.
1: ¿Cuál hermanita?
4: Caitlin, la profe.
1: Caitlin,
4: Caitlin, necesitamos una nota de voz para poner aquí
1: sí,
4: al
1: por
4: aire.
1: Favor, que nos
4: ¿Tú
1: cuente.
4: ¿Cómo ves el tema de las pruebas PISA, por favor? Desde una visión objetiva. Porque mi hermana es tremenda docente, ¿oyó?
1: Sí, y ella
4: ¿qué clase? Licenciada en filosofía de la Universidad del Valle.
1: Ok, buena universidad.
4: Tremenda profesora. Todos los días prepara su clase.
1: ¿Y ella en ese momento está laborando?
4: Sí. O sea, está ejerciendo, claro. Ella conoce la realidad.
1: De manera personal.
4: Y ella fue la que estuvo en territorio precisamente en Tenerife. Le tocó Tenerife. Rural. O sea, mi hermana conoce...
1: Que es peor, ¿no?
4: Exacto. Pero es el sector más lindo y ella dice lo más bonito y la mejor experiencia porque son exageradamente agradecidos.
1: ¿Y cómo hace? ¿Vive allá?
4: Vivió allá mucho tiempo. Cae, me muero cuando le tocó irse a ir por allá, pero bueno.
1: Que nos envíe la nota de voz, ella desde su lado.
4: Es que le da penita hablar.
1: Ajá, solo la escuchar
4: medio
1: Cali.
4: Vamos a ver si me conteste, quiere hablar. Vamos a ver si me conteste. Es que me está escuchando. No, me rechazó la llamada, la desgracia.
1: ¿Por qué le da pena, niña?
4: Caitlin le dice, contésteme que quiero que. Dice que no. Ay, Caitlin.
1: ¿Y la nota de voz tampoco, niña?
4: No, no quiere.
1: Ella no le gusta esto.
4: ¿Qué tienes? Es que ya nos vamos a ir.
1: Ya nos vamos.
4: Ya nos vamos. Queremos charlar.
1: Queríamos saber.
4: Que mañana, dijo.
1: Ok, mañana. Dice
4: por acá. No se siente preparada. ¿Qué? ¿Quién? Estamos hablando de las pruebas PISA.
1: Sí.
4: Donde Colombia no le fue muy bien, queridita.
1: Qué pecado, ¿no? Con la gente de Cali, ¿no? Con la gente de Colombia.
4: De Colombia en general. Porque es que eso abre el debate. O sea, ¿qué le estamos dando realmente la importancia y la prioridad? Y yo le digo una cosa. Precisamente para reconciliarnos, para entender que la violencia no se acaba con más violencia, para cambiar un poquito el discurso, para todo esto, Pila, no lo estoy romantizando, sé que hay muchas cosas negativas en nuestro país, es necesaria una buena educación y es necesario que los padres no sean solamente padres con presencia económica, es necesario que los padres se sienten a hacer tareas, es necesario que revisen cuadernos, es necesario, ahí sí, creo que es necesario volver un poco a las tradiciones antiguas.
1: De preguntarle al niño cómo está, cómo le fue.
4: Vea, mi mamá, eso de stalkear las redes sociales, mi mamá le stalkeaba, pero el maletín a mis hermanos. A ver, ¿qué llevaban?
1: Mi mamá lo hacía cuando uno dormía. Exacto.
4: Por ejemplo. Claro, a ver si es que no se le fue un cigarrillo, alguna vaina.
1: Hace poco
4: nos contó Isabel, la oyente, y lo permitió y lo contó públicamente, y dijo: Giselle, me acabo de dar cuenta que mi hijo consume vapor y está mal de salud.
1: Uf.
4: ¿Cuánto tiempo el hijo? Porque bien dice mi mamá, doña Noemí, los hijos son unos en la casa y otros en la calle.
1: ¿Cómo es que es? Oscuridad en la casa, luz en la calle.
4: Luz en la calle, ajá. Y hay un comportamiento en la casa y otro en la calle con los amigos. ¿Pero usted cree? Vea, yo estaba en la Normal Superior Farallones de Cali. En mi bachillerato, con énfasis en pedagogía. Y cuando menos pensábamos, doña Noemi estaba por los pasillos de la Normal, dando vuelta,
1: mirando a ver,
4: preguntando
1: si
4: a ver las hijas que cómo iban en las materias. Ahora, después de viejas en el bachillerato. Entonces creo que sí es necesario que nos replanteemos el hecho de listo, estamos trayendo muchachos al mundo, ustedes tienen sus hijos, sus hijas, pero de verdad están prestándole la atención.
1: Y yo me imagino que los niños dirán: ay, no, pero uno tampoco puede ser tóxico con los hijos, hay que darle la libertad.
4: ¿Qué? Venga, ¿de qué libertad estamos hablando? Libertad cuando usted trabaje y le llegue algo a su cuenta de nómina. Mientras tanto, ¿de qué libertad? Ay, no, yo ahí sí parezco viejita. Sí. Tengo 32 años, pero tengo alma de vieja, Kevin. Y estos temas me tocan mucho.
1: Es bueno porque, como usted dice, todo viene desde casa.
4: Vea, tenemos opinión.
1: A ver.
4: Escuchemos.
6: Bueno, realmente lo que has expresado, además porque tú también eres profe, Giselle. O sea, tú sigues ejerciendo de una u otra manera y eres graduada también en docencia. Es así. Son muchos los factores que intervienen en unos resultados. Las pruebas están enfocadas a evaluar competencias y unos niveles de comprensión, unos niveles de análisis, unas competencias comunicativas, lógicas. El tema es que tú no le puedes exigir a un chico que tiene todas las posibilidades a nivel económico, estabilidad, digamos, que tiene un margen de oportunidades. No le puedes decir lo mismo a ese chico a un chico que está en un nivel de estrato social 1 y 2, donde sus padres, por ejemplo, no terminaron la primaria, donde sus padres, para poder costearle siquiera los útiles a este estudiante, venden chontaduro o son vendedores ambulantes, como pasa en la escuela donde estoy actualmente. Eso quiere decir que siempre va a haber una brecha muy grande, y es debido a esa desigualdad social que tiene nuestro país, que tratamos de reducir precisamente con eso, con la educación. Es la única forma de que las familias salgan de esas situaciones de pobreza y puedan avanzar. Pero mientras la desigualdad, mientras tantos otros factores que tú ya mencionaste no se logren mejorar, subsanar, pues va a ser muy difícil que los resultados mejoren. Porque es que estamos hablando de que precisamente la gran mayoría del país es la que está en esa situación de desigualdad.
4: Gracias, Caitlin, te amo.
1: Muy bien, buena información, y también de que pues viene de la mano una persona que sabe y lo vive a diario con sus estudiantes.
4: Sí.
1: Vamos a escuchar un par de oyentes y nos vamos porque ya llega a que no me duermo.
7: Dice la amenaza a Kevin, decirle que le vas a contar el secreto más profundo a la audiencia si no contesta y si no manda el audio.
4: Ahí la escucharon, esa es mi hermana mayor.
1: Clayton.
4: Mi hermanita, mi bebé, Caitlin Lissette.
1: Que no se llama así, ¿no? Sino Caitlin, dijo su
4: mamá. Se escribe Caitlin, pero se pronuncia Caitlin. Caitlin Lissette Balcázar se llama.
1: Muy buena historia esa.
8: Quiero escuchar la voz de mi cuñada. Quiero escuchar la voz de mi cuñada. Quiero escuchar la voz de mi cuñada.
9: Hola, amigos, buenas noches. No, las pruebas PISA son unas pruebas muy exigentes, pero muy verdaderas y muy importantes, sino que allí se requiere una continuidad en las propuestas de educación de los países, unas propuestas que para el caso nuestro tendrían que ser seguidas dígase usted por unos 3 gobiernos, para que en la acumulación de conocimientos y de programas se llegue a tener un puntaje bueno. Ok, que estén bien, chao.
1: Gracias, mi viejo. Una última nota de voz y nos vamos. Hola.
10: Hola, hola, muy buenas noches, Tropicana.
1: Buenas noches.
10: Estoy escuchando el programa de lo de las pruebas pizza.
1: Qué rico pizza.
10: Pues yo diría que la educación está mala, pero pues la educación viene de casa, ¿no? Y pues sí, ahora los niños de ahora no se pueden educar ni corregir porque ya vienen a echarle a bienestar familiar o le echan la policía. Entonces, ya no se puede corregir un hijo porque ya es malo, ya lo echan a policía, ya empiezan que es un maltrato, que el psicólogo, que, bueno, maltrato infantil, pero la verdad, en el tiempo de uno,
1: era todo muy diferente.
10: No era maltrato ni nada, porque la gente de antes ahora es trabajadora y echaba para adelante. Ahora los muchachos de ahora lo que en el celular y estar en la calle y fumando vapor.
1: Imagínese.
10: Pues bien, esta familia se ha encargado de dañar todo. Toda la educación de los hijos se ha encargado del bienestar familiar.
1: 7:44 minutos, Giselle Balcázar. Nos escuchamos mañana nuevamente, ¿no?
4: Bueno, está bien, chao.
1: Nos vamos.
4: Nos vamos a jugar bolitos.
1: Nos fuimos, nos desaparecimos.
4: Nos perdimos.
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0: Familia bonita, familia bacana, como siempre, qué placer saludarlos. Desde este momento comenzamos el programa más bacano, el más divertido, el más chévere. En las noches de Colombia, que no me duermo de Tropicana, la emisora diferente, la emisora más bacana, tan bacana como tú.
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0: Les saluda el caballito con Juliana Cardona, Karina Uribe y, por supuesto, muchos de nuestros oyentes ya conectados en arroba Tropicana Colombia en el TikTok, arroba Tropicana Colombia en YouTube. Para todos ustedes un abrazo enorme y también en todas, absolutamente todas las Tropicanas del país. Más de 17 estaciones de radio conectadas y diciendo buenas noches, mi gente bonita, mi gente bacana.
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0: Hay un mujererío en el día de hoy. Juliana Cardona, ¿cómo estás, Cardonita? ¿Cómo me le va? ¿Cómo me la trató el día martes? ¿Qué hizo por la mañana? ¿Qué hizo por la tarde? Y ahora en la noche. Espere. Eso está como extraño ahí. A ver. El otro.
2: Préndalo y rótelo.
0: Sí. Karinita, ¿cómo estás, mi amor? Nada, dice nada.
2: Mor, bien, gracias a Dios.
0: Eso,
2: súper
0: me encanta.
2: Bacano el día, súper bacana la tarde. Mejor dicho, acá estamos para disfrutar en A Que No Me Duermo, martes delicioso. Ni te cases, ni te embarques, ni te enredes, ni arranques para ningún lado.
0: Acá esa vaina es verdad.
2: En Tropicana, mi amor.
0: Oye, Cari, ¿y tú qué hiciste? ¿Qué tanto hizo Karina Uribe hoy?
2: De todo, amor, de todo. Vea, hoy le di duro al gimnasio. Aparte de eso, también estuve haciendo un montón de vueltas.
0: Sí.
2: Fui a montar el moto un ratito.
0: Ah, vaina. ¿Y para dónde te fuiste?
2: O sea, amor, pueblito cerca de Medellín. Pueblito cerca.
0: ¿Y con quién estuviste haciendo eso?
2: ¿Cómo así? Es que no puedo salir sola, ¿qué hay?
0: No creo. Yo también tuve moto y uno solo no sale.
2: Mi amor, es que yo ando en otro tipo de motos. Entonces yo salgo un ratico, doy un paseíto y vuelvo.
0: Juliana, ¿tú le crees esa vaina, Juliana? Oye, yo no sé
2: tiene
0: qué pasa.
2: Tiene que creer, Juliana.
0: Yo no sé qué pasa con eso. Eso está como extraño.
2: O sea, terminé hablando más fácil yo que Juliana. Sí. Yo no le puedo creer.
3: Mati, coge ese micrófono.
0: Ah, ok.
3: ¿Está
0: ¿Será?
3: Apagado?
2: Juli, pégase el humo que todo.
4: Como 15 años haciendo radio y no sabe prender el aparato. No, muy, mira, muy triste, la verdad.
5: Y no solo ese.
2: Y la escucho por el otro, Juli. Juli, la escucho por
5: el
2: otro.
5: A ver.
0: Ah, ese sí, otro. Ese sí está bacano.
5: No, ese está... Pero
2: por
5: si
2: el otro, por el otro.
0: No, ese sí es.
5: Pero, cariño,
2: no, ese no,
5: pero
2: el otro.
5: Un ruido horrible.
2: El otro, Juli.
5: No, ese menos.
0: Y ahora sí. Ya, lo que pasa es que tengo un tremendo arroz con mango aquí, pero bueno, ya. Señorito, no. Ese. El que tienes en la mano.
2: Caballito
5: con
2: Karina
5: tampoco escucha con eso.
0: Sí.
5: Caballito, Juliana, no le sirve el micrófono.
0: Sí me sirve, sino que... Juliana, ¿cómo estás?
6: Bien, sí, señor. Gracias a Dios, todo muy bien. ¿Y usted cómo me le va?
0: No, súper bien, súper chévere. ¿Qué hizo en el día de hoy, señorita Juliana?
6: Yo fui al gimnasio. ¿Qué más? Ay, no, primero que todo vine acá 15 minutos, más bueno. Vine 15 minutos acá a grabar un comercial, luego me fui para el gimnasio, luego grabé un casting, luego...
0: ¿Te lo ganaste?
6: Pero si apenas lo grabé.
0: Ah.
2: Está grabando un casting, pero ¿para qué? ¿Para trabajar en otro lado? ¿Qué? Cuidado con eso.
6: No, yo todos los días grabo casting, gracias a Dios, porque yo tengo 858,000 trabajos y más puestos que un bus.
2: ¡Ay!
6: Sí, señora.
2: Ya sé quién va a invitar a cositas.
6: No, trabaje, mija, trabaje.
2: También trabajo, pero usted puede invitar cositas porque con 8,800 trabajos.
0: Ah, vaina tú. Vea, y entre otras cosas también saludamos a la genio de Tropicana. Nati, ¿cómo está? Buenas noches.
5: ¡Oye, Olis! ¿Cómo vamos, Caris? Y saludando a toda la gente que está conectadas.
0: Vea, la genio dice que hoy se va a quedar con nosotros hasta las 12 de la noche.
5: Oye, yo no dije eso. ¿Ves por qué malinterpretas?
0: Bueno, chicas, vamos a recibir a nuestros oyentes en cualquier parte de Colombia y del mundo. Si usted quiere hablar con nosotros, si quiere saludar, llegó el momento de hacerlo al 601-348-7601. Ya saben que tienen que anteponer el 601. Vamos a ver dónde están nuestros oyentes, en qué parte de Colombia, en qué parte del mundo. Un abrazo nuevamente para los que están en arroba Tropicana Colombia en el TikTok, arroba Tropicana Colombia en YouTube. Gracias, de verdad que sí. Gracias por estar conectados a Que No Me Duermo de Tropicana. Señoras y señores, Karina Uribe ha llegado con el chisme.
1: ¡No den papaya!
7: ¡Tengo miedo!
1: ¿Quién a Que No Me Duermo no le guardamos nada a nadie?
7: ¡Estoy caído!
0: Estamos caídos. Hola, buenas noches, Tropicana. ¿Con quién?
2: Dios mío.
8: Hola, Caballito, buenas noches.
0: Mi hermano, ¿cómo está usted? Buenas noches, ¿cómo es su nombre?
8: El nombre me lo quiero reservar por el momento, caballo.
0: Ah, bueno, ¿qué iba a decir, compadre? Me puso nervioso, compadre. ¿Qué pasó?
8: Caballo, pues no sé, esto es una llamada para comentar algo, no sé si fuera de contexto, no sé si vaya el caso.
0: Ah, pero si quiere de pronto, me manda una noticia de voz o me escribe. ¿Qué pasó?
8: No, tranquilo. ¿Cómo? Lo que pasa es lo siguiente, caballo. Esta tarde yo en las horas de la tarde le mandé un mensaje a Karina por medio de una red social de ella.
0: Ajá.
8: Haciéndole una pregunta. Y pues la verdad quería hacer la pregunta al aire para ver si de pronto, pues no sé, si yo estoy errado o estoy pensando mal, pero la verdad es que he visto que le han cambiado como el formato del programa. Ya es un programa como muy simple, como muy, no es el mismo programa dinámico que había anteriormente.
0: Compadre, vea.
8: No sé si es que van a acabar el programa, no sé.
0: No se preocupe, espérese ahí. Y es que ya sé por dónde va, no, tranquilo. Lo que pasa es que nosotros, como somos una emisora ayudadora, somos una emisora entregada a nuestros oyentes, somos una emisora que también hace este tema de devocionales, que ayuda a los peluditos. Por eso nos dedicamos, por supuesto, a tenderle la mano a nuestra gente. Por eso es que todos estos días estamos haciendo los ayudadores.
8: Yo entiendo eso, lo sé porque soy mi seguidor de la emisora desde hace mucho tiempo.
0: ¿Seguro?
8: Pero, o sea, veo que la dinámica del programa está como cambiando.

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1: Tropicana. Ahora sí. ¿Estamos claros o no estamos claros, Karina?
3: Más claros que...
1: Ahora sí, señoras y señores, sin más preámbulos, aquí en Tropicana, que no me duermo. Atención, paren oreja, porque...
4: ¡En papaya!
5: ¡Tengo miedo!
4: ¿Quién a que no me duermo? No le guardamos nada a nadie.
5: ¡Estoy caído!
1: ¿Qué pasó, Karina? Cuéntalo todo.
3: Moro, usted está caído.
1: No, jamás y nunca. De pronto, Juliana.
3: Juliana está caída.
6: Pero del sueño.
3: ¡Ay, no! Nati está caída. Ya se fue, sí está caída.
1: ¿Cómo así?
6: Sí, ya se cayó. Sí, señora, ya se cayó.
3: Bueno, vean lo que pasó, pues, vean, párenle bolas a esto. Un señor salió indignado, pero indignado, porque mire lo que le sucedió, vean.
7: Definitivamente, un empleado mal encarado hace mercadeo, pero para la competencia, huevón. ¿Cómo le parece que hoy fui a una ferretería de Medellín a comprar unas cositas para un trabajo que estábamos haciendo? Yo llegué con la plata y con la intención de comprar. Entré a una ferretería y una muchacha sentada detrás del mostrador, pegada al celular, pero pegada. Y yo, buenos días, niña, ¿cómo está? Ni levantó la cabeza. Dígame, marica, como si yo hubiera ido a pedirle plata prestada. Le mostré una referencia. Niña, necesito 6 de estas, ¿las tiene? Señaló con el dedo, que están por allá. Pero tiene 6, y que lo que haya allá. Marica, discúlpeme la vida por preguntarle sobre el inventario en una empresa donde usted trabaja. Cogí una. Y esta otra, ¿qué diferencia?
1: ¿Qué pasó? ¿A quién le dijo bien parido?
3: Muchacho, espere que se me pasó. Ya. Oiga, vamos en la indignación, que entonces la muchacha le dijo que para allá, no, que para acá. Ya.
7: Publicidad, pues, Instagram, las huevas. Métale primero plata al mostrador, huevón. Saque la gente que no le está estorbando. La mala actitud mata más negocios que cualquier otro hijo de puta circunstancia, mijo. Porque usted puede gastarse 5 millones en publicidad y traer 100 personas. Pero si tiene una hijo de puta empleada con cara de limón, le mata las ventas gratuitamente, huevón, y las manda por del vecino, huevón. Y usted puede reunir al equipo y le dice, muchachos, es que tenemos que mejorar las ventas. No, mijo, primero averigüe quién es el que la está espantando. El cliente no llena una encuesta de satisfacción, eso nunca lo hace uno. El cliente hace algo mucho más peligroso, se va, no vuelve. Y cuando un amigo le pregunte, ¿dónde compra maricada? Le responde, ¿dónde soy de puta? No vaya a ir. Vaya al frente, cabe malparida, ¿eh? Es muy mala gente. Así dice uno. Porque entonces el comercio perdió una venta, la recompra, la recomendación y probablemente un cliente de años, por una mala cara, por una empleada que no le importa atender, por un hijo de puta celular, por un no sé, por un lo que haya ahí, si no, no hay. Eso también es mercadeo, pero mercadeo para la competencia, huevón. Vea, mijo, y si usted quiere que yo vaya a su empresa a hablar de estas cosas como realmente son, hijo de puta, a calzón quitado, ¿cierto? Para que hablemos de calzón quitado de ventas, de servicio, de criterio comercial y todas esas cagadas, hijo de putas, que le están costando millones.
3: Ahí ya empieza a dar publicidad, joven. Vea, ¿cómo les parece entonces?
1: ¿Qué pasó?
3: Llegó este man a una ferretería.
1: Ajá.
3: Y la muchacha estaba mirando feo, aburrida y pegada del celular. ¿A ustedes les ha pasado que llegan a comprar alguna cosa, muchachos, y el que los atiende más bien le dice, no, vea, cómprelo ahí al frente?

0: teniéndolo en el mismo negocio. Ustedes como jefes de esa empresa, ¿qué harían?
1: ¿Qué haría Juliana siendo jefa de esa empresa? ¿Cree que ese es el trabajador ideal, idóneo?
2: No, yo... Pues depende. ¿Usted qué le parece?
1: ¿A mí qué me parece? A mí me parece que es un sinvergüenza, hijo de madre. Esa gente son las que acaban con los negocios, con las microempresas, Juliana. Yo creería que él no debería darle más trabajo en este hijo de madre vida.
2: Primero no es él,
0: pero
2: es
0: venga, ella. No,
1: si bueno, esa vaina. Pero ella.
0: Pero si la persona está pasando por un mal momento.
1: A mí no me interesa, no me interesa. No, no, no, no. Una cosa no tiene que ver con la otra.
0: Es así, porque conozco gente que desde que nacen son alegando por todo.
1: No, pues no me interesa. Cuando tú te comprometes y firmas un contrato, independientemente de lo que sea, tú debes cumplirlo a cabalidad. Por ejemplo, de pronto yo puedo tener problemas, X inconvenientes, pero cuando yo vengo acá a Tropicana se me olvidan y le tengo que dar. No, yo no voy a contestar la llamada hoy porque allá peleé con la mujer mía y la mujer mía me pegó los callos. O sea, no, nada. Tienes que trabajar, tienes que ser profesional y tienes que cumplir a cabalidad tu labor.
0: Y si usted no sonríe siempre, sino que usted está ahí disponible a lo que vayan a llegar a preguntar y ya.
1: Vea, señora Karina, usted quiere buscarle la compita al palo. No se aterca, no se meta con eso. Usted sabe que ese señor o esa señorita hizo algo indebido, algo incorrecto. De pronto Juliana no quiso opinar.
0: ¿Pero incorrecto? ¿Incorrecto? Nada.
1: Karina.
0: El otro se alteró muy suave por cualquier bobadita.
1: Ajá. Vea, pregúntale a los oyentes, ¿qué opinan ustedes? 601-348-7601.
0: ¿Les ha pasado algo similar a la hora de ir a comprar algo?
3: De la estancia Taller Motochagi. No, sí, lo que dice el hombre tiene razón. A veces uno con una mala jeta corre un cliente. Y uno hay que ser agradecido con el cliente cuando le trae el trabajo a uno o cuando le trae la plata, porque pues... Yo la verdad, yo aquí en mi taller la verdad trabajo solo. Lo que puedo hacer lo hago porque tuve unos empleados, pero no, esos dolores de cabeza. Entonces yo mismo me aguanto los males venidos y si me queda algo mal arreglado, yo mismo me hago el reclamo. Entonces hay gente que no valora el trabajo y no valora el sueldo que el patrón le da. Buenas noches, Tropicana, la más bacana, bacanísima.
1: Buenas noches.
0: Hay la gente está. Que no valoran el trabajo.
1: La gente está enviando su notica de voz al 310-206-3302. Y también, si usted quiere llamarlo, puede hacer ya de una al 601-348-7601. Saludos para Nata Rodríguez. Me dice, aquí vamos escuchando a que no me duermo de Tropicana en el taxi VEO870. VEO870. Él se llama Elber Rivero. Dice, aquí estamos como todas las noches. No me pierda que no me duermo de Tropicana y en la ciudad de Barranquilla. Saludos para Sujei López. Pitusa, ahí va en la buseta 977 de la Carolina. Me dice, hola chicos, aquí estoy escuchando a que no me duermo de Tropicana, la ciudad de Barranquilla. Un abrazo bien grande. ¿Cómo te quedó el ojo, Karina?
0: Pues el ojo lo tengo muy bien, eso sí. Yo digo, más bien fue que el jefe la regañó por alguna bobada. No.
1: Karina, pero ¿por qué quieres defender lo indefendible, Karina?
0: No es defender lo indefendible, mira, sino que a este punto...
1: No defiendas lo indefendible, Karina.
0: Es no.
1: Mira, no puedes meter la mano al fuego porque te vas a quemar.
0: Apenas
1: no metas
0: ella,
1: la mano al fuego porque te vas a quemar.
0: Apenas ella lleve un mes, dos meses sin descansar. Apenas ella es que, no sé... de todo para su trabajo y a la final no le funcionan las cosas. Claro. No valoran lo que hacen en el trabajo. Uno como trabajador así hace la vaina.
1: ¿Qué dicen los oyentes de Tropicana? Ahí están los oyentes. Hola, buenas noches, Tropicana.
0: Buenas.
1: Mi querido amigo, ¿será posible que de pronto nos escuche por su teléfono, por el celular, no le ponga altavoz? ¿Es correcto? ¿No le pongo altavoz? Para que la comunicación sea óptima. Bueno, ¿cómo es su nombre, mi querido amigo?
3: No le pongo altavoz.
1: Eso, mi querido amigo, eso. Por favor, ¿cómo es tu nombre?
3: Alfredo Velasco.
1: Alfredito
0: Alfredo.
1: Velasco. Vea, saludos a Karina, saludos
3: buenas
1: a...
3: Buenas noches.
1: A la Pecosa.
3: Buenas noches, Dios los bendiga. Son unas personas muy lindas y maravillosas que tiene Tropicana Estéreo.
1: Esa vaina.
3: 102.9 Bogotá.
1: Mi querido amigo, bueno
0: ahora sí.
1: Karina estaba haciendo una pregunta.
3: Cuéntame.
1: Cari, la pregunta para él.
0: ¿Usted qué dijo, caballo? Yo voy a hacer la pregunta.
1: Sí, no, usted la pregunta, claro.
3: Soy todo
0: usted
3: suyo.
0: Primero, ¿usted es jefe?
4: Yo en este amigo. Momento administro una peluquería.
0: Una peluquería, ok, listo. ¿Ha llegado alguna clienta quejándose por la atención de sus trabajadoras?
4: Sí, claro.
0: ¿Qué es lo que dicen, por ejemplo? ¿Qué es lo que dicen en esos casos?
4: Mira, yo te voy a decir una de las cosas.
0: Ajá.
4: Cuando tú tienes un negocio, tú tienes que tener la mejor atención hacia un cliente.
0: Sí.
4: Porque nosotros, o sea, dependemos de los clientes. Y por algo que quede, por algo que salga mal, por una mala atención, créame que el negocio, en vez de ir para arriba, va como el cangrejo, vamos de para atrás. Todo okay. va en la atención. Si a mí me atienden bien, si usted la atienden bien, vuelve. Pero si usted no la atienden bien, si a usted la ignoran como clienta, pues usted qué va a decir. No vaya a esa peluquería ahí al frente porque la atención es pésima. Pero si usted la atiende como una reina, como se merece, pues usted va a decir, vaya a esa peluquería porque la atienden muy bien, le claro, dan tinto, le dan aromáticas, etcétera, etcétera.
1: Atención
4: etcétera.
1: Al cliente, señora Karina.
0: Venga, espere. Y si de pronto, o sea, por cosas de la vida, fue el cliente el malacaroso, ¿usted le cree al cliente o le cree a su trabajadora?
4: Lo que pasa es y acontece que si usted es profesional, usted no puede igualarse a los clientes. Usted ocupa su puesto como profesional y si la persona está de mal genio, pues normal, usted lo atiende normal, pero no lo atiende. Le dice, no, mira, lo que pasa es que no te podemos atender porque en este momento todo está agendado. Usted se da cuenta en el momento en como usted le habla. Usted, uh-huh. usted tiene ojitos para ver y tiene oídos para escuchar.
0: Ok, listo. Y referente a este caso que pasó, ¿está de acuerdo con el señor que grabó el video o está de acuerdo con la atención que le hizo la chica?
4: Pues imagínate, pues yo le doy la razón. Mira, si yo siendo empleado estoy cansado, yo hablo con mi jefe. Y le digo, mira, dame un favor, me puede dar unos días, me puede dar un domingo, me puede dar un martes, me puede dar un miércoles, porque los clientes no tienen la culpa de lo que a mí me pasa.
1: Ahí está.
4: Okay. Porque yo llevo mucho tiempo atendiendo público.
1: Muy bien.
4: ¿Me entiendes? Yo llevo mucho tiempo, yo llevo en el mundo de la peluquería, llevo 24 años.
1: Anota, Karina.
0: Escriba, anotas otra cosa.
1: Anote. Entonces,
4: ahí está, por lo menos ella... Te lo voy a colocar así de fácil. Tú vienes a mi peluquería, ¿sí o no?
0: Ay, amor, ¿cuándo?
4: Y tú me hablas, oiga, Alfredo, quiero este balayage. ¿Será que sí me lo puedes hacer? Lo quiero color rubio, color champaña, color beige o color cobre.
1: Oiga, mi amigo.
4: Y si yo estoy entretenido. Cuéntame.
1: No, amigo, que gracias. Pero imagínese que tenemos una cantidad de oyentes que me están diciendo, caballito, yo también quiero opinar. Y vamos a darle la oportunidad. Claro, sí. Aquí le damos la oportunidad a todos, por eso a usted, gracias, de verdad que sí.
5: Adicionar las ventas es algo que uno sabe que llega el cliente de buen genio, de mal genio. Pero caballo, hay una nota de voz ahí antes. Tener carácter y aprender a llevar a las personas.
1: Ahí está.
5: No, ahora Karina, sí. Por Dios, mal. Definitivamente mal. Sí, caballito tiene toda la razón. No defiendas lo indefendible. Yo en este momento soy empleada. Me encantan las ventas, me apasionan las ventas, es lo que me gusta. Y sí, tengo vecinitas y vecinitos que atienden muy mal a los clientes, pero pues yo me la gozo porque yo atiendo bien. Entonces la venta la cierro yo. Tal vez no tengo un producto, pero tengo el contratipo, tengo el homólogo y me dicen, no, es que aquí al lado me atendieron mal. Ay, no, mira, no, yo no tengo esa marca que tú necesitas, pero ¿sabes qué? Tengo esta, te sirve para esto, tiene tales propiedades, pero yo no me dejo cerrar la venta. Y pues adicional, comisión, ¿no? Entonces, de pronto, pues la estrategia de venta del jefe de la chica, pues tal vez no sea buena, pero si hay gente que va es a tener trabajos de escampadero y a uno no le sirve así, porque si uno no crece, entonces, pues sacar ese tipo de personas, yo pondría cámaras y yo digo, bueno, no tiene nada que hacer, pónganse a limpiar, organice acá, envía ya, llame, mire correos, busque, pero pues si no me sirve, pónganse chao.
0: A limpiar.
5: Chao, una persona así, si tú tuvieras empresa, pensarías como empresaria, Y pues...
1: Mira, aquí tiene una empresa, esta señorita
0: estoy,
1: que tengo aquí enfrente.
0: Estoy pensando como trabajadora.
1: Mira, mira uh-huh. aquí tengo una señora que tiene una empresa. Señora, ella se llama Juliana Cardona.
2: ¿Una empresa de qué, mijo? Yo no voy a
1: tener. Usted sí no. Tiene una empresa y es... se me olvidó el nombre de lo que usted vende porque
0: ella
1: no es
0: vende
1: un stand-up.
0: Las cositas.
1: No, eso no es un stand-up. ¿Eso es qué, Juli?
2: Oye, pero este sí es sapo.
1: Sí, sí, señor. Las cosas como son, las cosas
0: le
1: como son.
0: Le está montando yo una empresa, pero le
1: entonces,
0: cuento.
1: Ahora imagínate que Juliana ese día tenga un chicharrón gracioso y peludo y ella vaya a su cuestión, vaya a presentarse, se llama La Carosa. ¡Ay, Juliana, una foto! ¡Ay, ya! Y se vaya, deja una mala impresión. La gente
0: no,
1: muy seguramente no
0: Juliana
1: va a volver.
2: A mí como no me importa.
1: ¿Viste? A ella no le importa, sí. Pero la gente no vuelve.
0: Bien, Juliana,
1: pero eso le afecta la imagen a su empresa, señora Juliana.
2: Vea, yo le voy a decir una cosa.
1: Dígamela.
2: A ver, usted debe ser tan sapo y tan lambón que usted no es jefe de nada. Aquí todos están defendiendo. No, a ustedes sí los respeto, queridos oyentes, los amo mucho. Pero ustedes están pensando... Vea, les voy a poner ese ejemplo. ¿Usted acuerda que ayer llamó un... ¿Fue el muchacho? Ah, no, ya me acuerdo, es que llamó.
0: ¿Cuál de tantos?
2: Ayer tuvimos un invitado de música popular. ¿Qué está haciendo? Sí,
1: pegándote unos latigazos a ti.
2: Pero si ni siquiera sabe qué voy a decir.
1: Ah, ok, bueno, ya.
2: Ave María, ¿será? Así era para...
1: Sí, para todo eso.
2: Polvo
0: pero déjala hablar.
2: Es que es impresionante, vea, yo Karina, yo le voy a decir una cosa. En mi vida yo había conocido una persona que hablara más que yo, y eso ya es mucho decir porque yo hablo mucho.
0: No.
2: Uy, no. Y además habla como en 2.0. No,
1: señor. Lo que pasa es que las mujeres quieren venirme a poder y en una camisa fuerte y yo no soy ningún...
0: Bueno, en ese momento queda muteado caballo, Juliana.
2: Ey, cálmate. Y lo peor es que, Karina, ¿vos me estás viendo?
0: Sí, señora.
2: Y lo peor es que me decís que... ¿Para qué si no deja hablar? ¡Uy, no! Ayer,
1: no me busque la lengua,
2: Ayer tuvimos un muchacho cantante que se llama Cristian Camilo, ¿sí o no?
0: Sí.
2: Cristian contó su historia en el exterior y nos dijo que se encontró con colombianos, o sea, su gente burraza, allá en ese país, y que ellos lo trataron más mal que otras personas de otros países, como México, por ejemplo. Bueno, dicho lo dicho, dirán, pero Juliana, ¿por qué está trayendo eso a colación? Pues bueno, las dos personas que han interactuado con nosotros en este momento son empleados. Y estoy segura que en el momento en el que tengan la posibilidad de ser jefes, se van a portar así tal cual están diciendo. Es que tenga que trabajar, si no está haciendo nada que limpie, que no sé qué, que nene. Pero... quienes han sido jefes, uno debería acordarse cuando uno fue empleado y todo lo que pasó. Ojo, yo no estoy usando a la muchacha del video, porque pues que caga que uno todo el tiempo esté pegado el teléfono. Pero ustedes pensaron por un momento y la muchacha está aburrida, porque déjenme decirle que hay jefes muy aburridores, a lo bien. Muy aburridorcitos. Y antes que uno está ahí trabajando por el sueldo. Entonces ustedes dijeron, ay, es que el jefe, ay, es que la empresa, ay, que la empresa, y todo, venga, y uno cuidando, la empresa de quién, hombre, si usted no tiene acciones ahí de nada.
1: Yo me voy a meter en camisa de once varas con ustedes dos.
0: Se finaliza el contrato y usted para la PM y la empresa sigue como si nada.
2: Exactamente.
1: Pero resulta que esas personas que dicen esa vaina, cuando están en la calle comiendo cable, comiéndose el codo porque el codo no sabía nada, ay, dame el trabajito, pero ya cuando entran, se les alza el humo.
0: ¿Qué pereza,
1: y dónde queda la empresa?
0: Jefe.
1: No, señor, las cosas como son. No,
0: ¿qué
1: señor?
0: ¿Qué pereza, caballo de jefe? Vea, caballo, le voy a decir una cosa más maluca que un jefe que esté ahí encima fastidiando la vida, estresando. 24-7 horas, además, usted durmiendo y el otro allá marca y marque. No, mijo, ahí aterriza.
1: Pero conteste
0: hola,
1: la llamada.
0: Hola, Tropicana, buenas noches.
6: Sí, buenas noches.
0: ¿Cómo estás, mi amor? ¿Cómo estás? Buenas noches.
6: Por acá es de Popayán, Josval.
0: Hey, Josval, bienvenido. Ahora sí, ¿qué opinas de este tema donde Caballito solamente quiere ser jefe?
6: Pues vea, yo lo voy a ser sincero, esto de tener empresa es complejo porque manejar clientes es manejar todo tipo de personas y muchas calidades. Ahora, a mí me pasó algo muy específico hace días, no sé si puedo decir el nombre del almacén.
0: ¡Dígalo!
6: Bueno, en algunas tiendas de estas que están compitiendo, que donde los productos son más económicos,
0: Desde Uri de Lara.
6: Pues, la atención de algunas chicas, no estoy diciendo que voy en contra de las mujeres, no, nada, para nada, sino que hay muchas mujeres que atienden negativamente en esas cajas. No sé si por eso y lo otro, pero lo aluden a uno de entrada. Otra cosa, sí, en las panaderías si también, no, o justamente bienvenido en los restaurantes, cuando uno está almorzando o tomando un desayuno, les da muchas veces las empleadas de barrer por encima de la gente que está comiendo ahí en los comedores. O sea, me parece algo ridículo. Y ellas dicen, muchas veces son groseras, dicen, no, es que a mí el jefe me manda. Entonces yo creo que eso es de parte y parte, hay que ponerle mucho cariño y servicio de atención se ha perdido. Yo fui vendedor de cuñas radiales y me tocaba caminar y me tocaba hacer, o sea, imaginarme al cliente. O sea, el cliente uno tiene que imaginárselo, pero saberlo tratar, porque eso son las ventas, son las ventas.
0: Ok, sí, listo. Usted da todo por las ventas y entonces a la final usted se queda aburrido pero dando todo por la empresa y cuando lo echan, ¿usted qué piensa?
6: No, yo creo que uno debe tener la mejor actitud, sea como se sienta psicológicamente, porque si tú tienes un producto, tú fabricas un producto o haces lanzamiento de un emprendimiento tuyo, pues tiene que ponerle usted ese interés, ese amor, esa calidad, si pasan cosas, situaciones duras. Yo creo que la resiliencia, como lo llevamos nosotros los colombianos, la mayor parte que hemos aprendido de los dolores, de las ruinas, pues de los desafíos, de las, bueno, de todo, de todas las cosas, de la traición, pues uno debe ser fuerte en eso y sacar lo mejor de uno para cerrar una venta, porque si uno no cierra una venta, es más, los empleados deben ser vendedores y la mayor parte de empleados no son vendedores hoy en día.
0: Estoy de acuerdo contigo, mi amor, eso sí es verdad. Bacano, bacano, bacano, ahí sí te voy viendo en la mira. Caballito, ¿qué opinión merece el chiquillo?
1: A mí eso me parece genial. Y yo le aprendí a un gran locutor con quien hice mis primeros años. Uno siempre tiene que tener una actitud vendedora.
2: Oye, este sí es lambón.
1: Sí, no, y es que las vainas son como son.
0: Es que jefe, yo soy, pongo la emisora y me escucha hablando de usted.
1: Es más, resulta que yo soy un agradecido de esta profesión, de este oficio. Claro que sí, porque resulta que ustedes, y es que yo conozco gente así, Juliana Cardona, ay, Karina, ¿qué? Uribe, ¿qué? Que cuando ¿qué? Están en la calle, están afuera queriendo entrar ¿qué? A una estación de radio, ahí sí ponen cara de perro arrepentido, pero cuando ya están, no señor. Cara,
2: ese como es de embustero, si apenas nos conocimos hace 2 meses que está acá bien y hablar tanto.
0: Callo, de hablar bobada,
1: no, por, y no sabe. Es que yo los, no es por ustedes. Es por gente con la que ya he trabajado.
2: Ajá, sí, bien.
1: Ay, contento usted esa vaina, Juliana. Contento usted.
2: Aló, buenas noches, Tropicana.
7: Buenas noches, Tropicana, desde la hermosa Pereira y los
1: Mares. ¡Eso!
2: Sí, señor. Pereira, del eje café de Pereira. Pereira.
1: Compadre, haga entrar en razón a estas mujeres, hombre.
7: Hermano, yo estoy de acuerdo en parte y en parte. Yo siempre he dicho una cosa, no hay nada como hacer el trabajo que uno le guste, o sea, que le paguen por hacer el trabajo que se le guste. Maluco es eso, que de pronto haga un trabajo que a usted no le guste, eso sí es muy feo.
2: Sí, pues, señor.
0: Tiene razón.
7: Cuando es un trabajo que te gusta, lo haces excelente.
0: Venga, un trabajo donde usted haya estado que diga, uy, allá sí, yo lo hice fue porque sí o sí lo necesitaba, pero terminaba más aburrido.
7: ¿Sabes qué me acordaste? Un call center. Ay, parce. Ay, qué pereza.
0: Terrible.
7: No, que vender, que cuando uno hace cosas así, cuando eso, para mí eso fue, uy, no tanto es que aunque yo vendía bien, o sea, no me gustaba, pero yo atendía al cliente y yo vendía mucho, entonces me pasaron después a solo ventas, pero no, o sea, lo hacía por necesidad prácticamente, y cuando uno hace eso, así sea bueno, uno cualquier cosita lo aburre, entonces yo me dejé echar.
0: venga, y en esa atención al cliente, si llegaba el que decía, hey, ve, hágame el favor y me pone esta vaina, es que todo es culpa suya, es que no sé qué, usted, qué pena, no, un segundo, espérame la línea.
7: Ay, no, eso lo peleaban a uno, y uno sí, señora, pero uno qué puede hacer. Uno es como, como a mirar la gente y después al último le decía uno a venderle. Y decía, pero ¿cómo le ocurre a usted que me va a ofrecer un plan mayor si estoy quejándome de este plan? Ese que era me va a subir. Y no, y sabes que había gente que le compraba uno, otro plan más alto, quejándose y uno lo vendía. Eso es como tener labia.
1: Ah, ok, bien. Bien.
0: Vení, ¿y qué se quedan haciendo los de call center mientras que le dicen a usted, dame un segundito de la línea? Tiririri.
1: Mentándonos la madre.
0: Tiriri.
7: Bueno, uno, pues cuando uno no sabe, buscar al jefe, al su jefe superior y comentarle, esta persona tal. O muchas veces hacer el procedimiento. Por lo general, muchos llaman es que no hay señal, que yo no hay que. Entonces uno le hace ahí una como un reseteo al sistema y ya, pero eso es normal. Pero eso es un pañito de agua tibia, porque hay sitios que hay muy mala señal y por más que tú hagas lo que hagas, no vas a mejorar.
0: Ah, bueno, amor, un besito, pues. Gracias por compartir en A Que No Me Duermo. Cuídese mucho.
1: Cari. Y Juli, tengo una catajarra de nota de voz. ¿Quieren escuchar? Una catajarra.
0: Una catajarra.
2: Hablé bien.
1: Ah, bueno, va para esa, pues. Ahí va la primera. Ahí va la primera.
0: Cuente.
1: Como lloricera.
8: Caballito, buena noche. Lo que el otro oyente quiere darle a entender es que el programa se está volviendo aburridor.
1: Ah, ok, pero eso fue lo de ahorita. No se preocupe, que ya estamos. ¿Cuál es la suave?
9: Hola, muchachos, venga, buenas noches. Sí, sí, eso sí es verdad. Una mala cara mata un local comercial. Acabé de ir a una bomba a tanquear en Oro Negro, aquí en Armenia. Y espere. Y la muchacha por ningún lado. Sí, es una muchacha porque me atendió una muchacha por ningún lado. Y espere, habíamos cuatro carros esperando a lado y lado. Y nada.
0: Y le daba cuando llegó, llegó girando jeta.
9: Entonces, imagínate, pues, ni una disculpa, ni siquiera. Era nada. Imagínense, pues, muchachos, como si uno fuera a pedirles el combustible.
1: No se meta con eso.
9: Entonces, sí, es verdad lo que dice el amigo. Buenas noches, muchas gracias.
0: Pero piense por el lado positivo. Ella todos los atendió seguiditos y en ese espacio solamente puede ir al baño.
10: No. Hola, caballito, buenas noches. A que no me duermo. Yo quería opinar. Estoy totalmente de acuerdo con el compañero ahora que hizo la llamada. El programa esta última semana se volvió como, parece como una charla de sofá entre ustedes.
1: ¿Sí?
10: Ya no interactúan con el oyente, ya las historias se acabaron. Ya no sé por qué cambió tanto la dinámica desde el programa.
1: No se preocupe, no se preocupe.
2: ¿Se acuerdan de lo que estamos hablando de los jefes? Bueno.
1: ¡Ya dale el micrófono!
8: ¡Aplicar a la más bacana! ¡No, yo la había mandado para la mierda!
2: ¡Bloqueenlo!
8: Y le hubiera puesto la queja al dueño de ese chuzo. Tropicana la más
2: bacana. Muchachos, ¿ustedes creen que si nosotros fuéramos los jefes de este chuzo estaríamos aquí? Claro que no, mi amor.
1: Yo a veces yo no sé ni qué decir, dónde meter la cabeza cuando Juliana habla.
2: Yo le puedo dar un consejo además.
1: ¿Qué?
2: Juliana, yo he tenido oyentes aliados míos. Póngale cuidado.
0: Juliana, pírense primero.
2: Esto suena muy lamento de mi parte, pero es verdad. Nosotros trabajamos acá porque a nosotros nos gusta hablar con ustedes, saber qué opinan, agarrarnos, contentarnos. A nosotros nos gusta este trabajo. Pero si usted tiene alguna queja, recurso, su herencia, comentario, recuerda, mi amor, que trabajamos con una compañía. Entonces usted llega y manda un audio y dice, hola, ustedes ya saben quién es nuestro director, y si no, averigüe el nombre. Hola, fulanito, ¿qué tal? Me gustaría tener un programa donde hablen de morcilla, no se diga. ¿Eh? Eso es como una empresa común y corriente. Uno un supermercado. ¡Espere!
1: ¿Pero por qué de morcilla y no de cucas?
2: De cuca también. Usted,
0: en Entre Ríos vendemos la mejor cuca.
1: La blanca o la negra. La blanca o la negra.
0: Mamor de las dos, pero la mejor cuca es la de Entre Ríos.
1: Imagínate que Juliana le dio una blanca llama de los Ruiz.
2: Ay, sí es cierto. Me encanta. Venga, pero vean.
0: Amarillitas, otras rosas.
2: No me cambien el tema. Ustedes ya saben.
0: Cálmese ya.
2: Cuando uno va a un restaurante, muchachos. Cuando uno va a un restaurante, a uno le dicen PQR. ¿Cierto? Que da cosita para que usted pues diga si le gustó o no el servicio. Entonces acá usted hace lo mismo, pero por el WhatsApp.
0: Censúrala.
1: Tengo miedo.
11: Tengo miedo. Tropicana. Lo que pasa es que la gente ya no le interesa nada ni lo que tiene, no valora lo que tiene, no valoran el trabajo. Por eso uno tiene que ser feliz en lo que hace. sea feliz.
0: O yo, Juliana.
11: Sea alegre.
0: O yo, Juliana, sea feliz.
11: De la cara lo mejor. A veces tiene uno los problemas que tenga, pero frente al trabajo tiene uno que ser una persona increíble, feliz, de alegre. Juliana. Para poder vender las cosas que uno tiene que vender. Mm. Un abrazo, amigos de Ricana, buenas noches.
2: Eso sí es cierto, mi amor. Eso es completamente verdad.
0: Ay, hostia, dígalo, sí, ¿a qué pasó?
12: Caballo, Juliana, vea. Todas las personas podemos tener nuestros problemas, lo que sea. Pero los problemas de la casa se dan en la casa. Sí. Los del trabajo. Se dejan en el trabajo, pero cuando uno está disponible en una empresa, uno quiere atender al cliente, hay que atenderle bien, porque guste lo que no nos guste, el cliente siempre tiene la razón. Entonces, usted se fue, muchacha, qué pena, pero pasa y sucede en muchos sitios y me ha pasado. Uno llega a pedir algo y eso para que lo atiendan a uno, como de mala gana, o uno ahí parado esperando, como que día que llegué para un sitio a comerme una hamburguesita y duré media hora esperando y no me la dieron. Hasta luego, yo, muchito, cuando vuelvo. Pero cuando uno trabaja un negocio de eso, hay que prestar el servicio, hay que atender. Si no sirve para eso, despegue de ahí y él es el prestigio a otro que sí se lo merece. Como dije primero, los problemas de la casa se quedan en la casa. Los del trabajo se quedan en el trabajo y punto. Tropicana, la más bacana.
1: Cojan la suave atención, señoras y señores. En Tropicana, la más bacana. Ha llegado el momento de poner a pelear a Juliana Cardona con la señora Karina Uribe en Tropicana, la más bacana.
2: Ay, pero eso es pelear con la comida. A mí no me gusta eso.
0: Juliana.
1: Juliana.
0: Ay, pero. Juliana.
2: Ay, ustedes si vieron. Vea, yo quiero decir que primero que todo, disculparme porque estaba dormida. Me tocó tomarme un Vivecien, de verdad.
1: No, tú hubiese quedado dormida. Tú hubiese quedado dormida. Eche, que la vaina.
0: Estás despierta.
2: Ay, me tocó.
0: Si eso, uy, si eso es dormida, ¿cómo será despierta?
2: No, porque bueno, ya me desperté, mi amor. Bueno,
1: Juliana.
0: Y esa Juliana toda
1: Juliana y Karina,
0: con un avialcito,
1: me vas a hacer el favor y me vas a dar una salsa colombiana y tú también, Karina Uribe, una salsa
0: una
1: colombiana.
0: Salsa de tomate,
2: la salsa
0: maíz,
2: de tomate,
0: de piña.
2: Cari y yo estamos conectadas, sí, cerebralmente. Ojalá estuviéramos conectadas de otra manera.
0: No, Juliana, no, Juliana, no.
1: Yo
2: mi novia ya me dio permiso.
1: Yo no me meto en
0: ah,
1: eso.
0: Ah, bueno, si le dio permiso, madre. Sí.
1: Yo no creo.
2: Usted no sabe lo que vamos, cuidado, a parchar en diciembre. Bueno, yo haciendo planes acá. Haciendo planes.
1: Dios mío, bendito.
2: Con Karina. Podemos proponer, mi amor, que hagamos el programa en diciembre desde allá a dos.
0: Me parece perfecto. Yo, Juliana, le pongo el chicharrón, mi amor.
1: Y las I-46, una salsa.
2: Una salsa. ¿Pero qué? ¿Una salsa?
1: Colombiana, sí, sí. Sí, pero guapachosa.
2: Guapachosa.
1: Sí, sí, la que tú quieras.
2: Con la punta del pie.
1: Con la punta del pie. ¿Y tú, Karina?
0: Sin sentimientos.
1: Uy.
2: Así eres tú, sin sentimientos, Karina.
0: De vez en cuando, mi amor, ¿cierto?
1: Esta.
2: ¡Epa! ¡Váyalo! ¡Váyalo! Tin, tin, tin, tin.
1: Esta es la de Juliana. ¿Cómo dice?

0: traigo.
1: Y esta es la de Karina.
2: Con él así, vea.
0: Ah, pero no puedes que era alegre, eso romántico.
2: Disparada.
1: No, no, no, pero no, ahí entonces. Los oyentes de Tropicana en este momento van a votar por Sin Sentimiento del Grupo Niche.
2: Por San Sentimiento.
1: Sin Sentimiento del Grupo Niche. O con la punta del pie. Señoras y señores, en la esquina derecha está, directamente desde la Sultana del Valle Cali, con un tremendo chorrocito que se le ve el cachetero. Allí está la señora Juliana Cardona. Y en el otro lado, con un moño que parece la Chilindrina, allí está la señora Karina Uribe. ¿Por qué van a votar? ¿Qué canción debe sonar?
0: Pero no me pareció justo, porque donde yo me hubiera por el género de la señora hubiera puesto Qué Pena Me Da.
1: Sí.
0: Pero se me dijo guapachosa para bailar.
3: Hola, Juan Rubiano, yo voto por la de Karina.
0: ¿Vio?
1: ¡Miércoles!
4: Tropicana, buenas noches. Sin sentimiento.
1: ¡Mierda! Oye, ¿y tú siendo caleña, Juliana?
0: Tan bobo, pues usted me lo dijo mal.
5: Por Juli. Vamos.
0: Gracias, mi amor.
1: Juli.
2: 2-1.
6: Hola, Tropicana, buenas noches, ¿cómo estás? Vamos con Julianita, Julianita.
1: ¡Guerra!
2: ¿Pero por qué? ¿Cómo así?
1: No sí, se vale. Señor, 2-2.
4: Y yo, vota por Juli.
1: ¡Guerra!
0: Mira, con todo y que no me dijiste bien el género.
1: ¡Ganaste!
2: ¡Hágame el favor!
1: ¡Se jodió, Juliana! ¡Señores y señores, ganó!

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0: que no aparezca, donde diga, allá nos vamos. Y el primer señor que apareció dijo Medellín. Y nos fuimos para Medellín.
1: Y se fueron así aventurados.
0: No, fuimos solitos para Medellín.
1: Joda, qué vaina. Bueno, pues, son las historias de Julián. Y tiene otras más bacanas. No, las que no cuenta aquí en los micrófonos.
0: No, hoy me estaba acordando. Hoy venía reflexionando porque, muchachos, yo después tengo 31, ¿no? Y después de los 30, es en serio que uno como que le va cambiando alguna cosa y uno no se va dando cuenta. Por ejemplo, ya uno sufre de los peos porque le inflama el estómago. Pero cuando yo tenía 18, 19, ¿sí? Yo, pues a mí me dio el arranque de venirme para Bogotá y hoy venía caminando al gimnasio como reflexionando, haciendo así como cuando uno recuerda huida. Y yo dije, es que, ay, Dios mío, yo cómo era de loca. O sea, yo no conocía a nadie acá. No, para mí era más loca. No, porque ves que los papás sí le dicen a uno siempre como, mi amor, ¿usted cómo se va a ir por allá a esa finca? Le puede pasar de todo. Y los papás no solamente están pensando que usted va a ir a culear. Los papás están pensando es cualquier cosa que le pueda pasar a usted, claro, en el camino. Un carro, que esté borracho y que le hagan algo.
1: Una tragedia.
0: ¿Sí? Exacto. Y uno chiquito no mide esas consecuencias, pero uno va creciendo y uno empieza a darle miedo más las cosas. Entonces yo estaba pensando, y yo, si a esta edad a mí se me presentara otra vez como la visión de venir a Bogotá, no, papi, yo no me vengo. No, no así como me vine, yo no conocía a nadie. A nadie.
1: Ah, o sea,
0: tenía entonces una compañerita del colegio que fue la que me recibió 2 meses y de pie arriba, mijo, no tenía ni plata, ni trabajo, ni nada. Nah. Yo no sé yo cómo vine para acá. O sea, ¿en qué momento? Y ahora sí entiendo a mi mamá. Yo, mi mamá me deja terminar con esa lágrima en la cara. Y yo creo que mi mamá estaba pensando, yo mío, cómo bendito voy a dejar ir a mi hija, ¿no?
1: En estos días el pollo le puso un apodo a Juliana. Pero resulta que ese apodo ahora no le queda bien, le queda bien en los 18. Importaculiana.
0: Importaculiana. Ay, pero importaculiana.
2: Y ahí con eso.
1: No, y es porque no le importa nada. Pero era que no le importaba nada a los 18. Y ahora, uy, mira que ya está como más aplacada.
0: No,
1: que
0: sí,
1: vaya.
0: Ya sí,
1: esta aplacada muchacha sí,
2: o sea,
1: tiene historia.
2: Época, o sea que yo estoy en la época de todavía disfrutar y
0: todavía, no, mi amor, espérate que cumplas 30 y que pasen los 30 y vas a ver.
1: Hombre, qué vaina bacana.
2: Pero,
1: bueno,
2: por favor.
1: Aquí estamos en la que no me duerme de Tropicana. Mi querida, bueno, Juliana, mi querida Karina Uribe, saludamos una vez más a todas las ciudades que ya están conectadas con Tropicana, la más bacana, bacanísima. Si de pronto es guarda de seguridad, también puede reportarse, también puede opinar. Si de pronto está celando un colegio, si de pronto está, no sé, en
2: celando
1: el hotel
2: a su
1: también
2: mujer.
1: Sí, no, más de uno debe estar celando a su mujer. Si es trope amarillito, plataforma, mejor dicho, si va en carretera por cualquier parte de Colombia o del mundo, también tiene la oportunidad de opinar. ¿Cuál es el tema, señorita Karina?
2: Ay, Dios mío, hay una muchachita que trabajaba o trabaja en una ferretería. Bueno, después de esto ya trabajaba. Bueno, trabajaba en una ferretería. Un man X fue a comprar algo. Ella como que se levantó de muy mala cara a atenderlo y más bien a la final le dijo, vea, compré eso allá al otro lado. El man indignado grabó un video, se volvió tendencia, se volvió viral. Le estamos preguntando a todos ustedes, los oyentes, ¿qué opinan de estas relaciones trabajador-jefe y de las actitudes a la hora de vender?
1: Ok.
2: Ok.
1: Entonces, señora Karina, de pronto, si quieres, si quieres puedes poner un pedacito.
2: ¿De nuevo
1: un poquito
2: el audio?
1: Sí, un poquitito
0: la
1: ahí.
0: La gente dice que Karina es la más linda de Medellín. Papi, no ha ido a Medellín.
1: ¡Ey,
2: literal, sí. No, ahí sí te lo digo, caballito, acá usted para donde mira usted y de
1: ¿sí?
2: O sea, usted cada rato es que
1: después,
0: Cari, pero yo voy a dar una opinión impopular. Y a mí nadie me puede decir lo contrario porque como a mí también me gusta, usted sabe que a mí me gusta para allá y para acá, con la derecha y con la izquierda, o sea que tengo potestad y autoridad en el tema.
2: Dale, pues, hable.
0: A mí me parece que la gente de Medellín es muy bonita en general, los tipos también son lindos.
2: Sí, ¿para qué?
0: Y además nosotros tenemos como endiosado el acento de Medellín. El antioqueño y el del eje cafetero también, dice como paisa, pues. Pero, sí, sí. pero, yo creo que la belleza hegemónica, si usted no sabe qué es hegemónico, busque ya en el diccionario y culturízate. Ya, o sea, yo creo que la gente está sobrevalorada ya, porque, Chavavit, porque sí hay niñas muy lindas, pero también hay niñas muy lindas que se mandaron a hacer. Y ojo, cada quien hace lo que quiera con su plata. Pero yo siento que es como para alcanzar un estándar raro.
1: Hay bastante
0: entonces,
1: plástico.
0: Todas las niñas en Medellín,
2: aceptación,
0: 8 de cada 10 son igualiticas. Se mandan a hacer la misma cara, la misma trompa, las mismas cejas, el mismo cuerpo, el mismo culo, la misma set. ¡Ay, no! Entonces,
2: lo
0: a mí
2: mismo,
0: eso ya no
2: mismo
0: me parece tan divertido.
2: Ajá, tienes toda la razón.
0: De resto, mi amor, son queridísimos.
2: Mi amor, cuando yo esté así también le digo, gorda, caí en las redes, caí.
1: Oye, pero de eso podemos hablar.
0: Me gané el baloto, mi amor, y tuve que hacerlo.
1: De eso podemos hablar ahorita, se puede, ¿no?
0: Tocó, mi amor.
1: De 10 a 12.
0: Claro.
1: ¿Aguanta?
0: Sí, sí, sí.
1: Porque para mí, la mujer más completa.
0: Sí, pero si me dices claro yo o algo así que usted
1: no,
0: dice.
1: No voy a hablar de nada más.
0: Ah, entonces no.
1: Los que no conocen a Juliana, Juliana tiene cipote bumper. Juliana tiene cipote bumper, sí. Resulta.
0: Pero no se puede
1: creo
0: utilizar.
1: No, mira, ¿cómo que no? Ella lo utiliza. Okay. Resulta que para mí, las mujeres con mejor cuerpo, o sea, mejor cuerpo en Colombia, son las caleñas. Porque las caleñas tienen unos piernas así, esos parecen el bate de bambán. Así. Y entre otras cosas, también tengo una cosa así. Eso parece unas patillas que tuvieran aquí en los pantalones.
2: ¿Cómo que una cosa así?
1: Sí, yo creo, en cuanto a cuerpo, las caleñas, ¿no?
0: Pues eso depende de que usted tipo de cuerpo le guste. Lo que pasa es que nosotros tenemos mucha influencia del Pacífico, o sea, de la gente afro, negra, Nietzsche, como usted le quiera
2: y
0: decir.
2: Y tienen tremendas que vean.
0: No, entonces usted ve una mujer negra y usted sabe que es flaquita de tronco y luego abajo tiene cadera, hopo y piernas.
1: Sí.
0: Entonces esa influencia obviamente pacífica está en Cali muy arraigada. Entonces nosotros solemos tener ese tipo de cuerpo, como flaquita arriba y abajo. Grande, mi amor, caballo grande o no ande.
1: Ande o no ande. Y Juliana. Entre otras vainas, Juliana también tiene un tatuaje aquí. Después hablamos de esa vaina.
2: ¿Y usted qué analiza? No puede verle los tatuajes ni puede verle nada.
1: ¿Cómo que los ojos son para ver? El que tenga ojos que mire.
0: Ah, o sea que usted ve por los tres ojos. No todos los ojos son para ver y ahí destruyo tu argumento.
1: Ay, bueno, Juliana.
0: Hay un ojo ciego, mi amor.
1: Juliana, tú puedes ser lo que sea, pero tú te paras y tú tienes cipote nalga. Y yo tengo que ver.
0: Sí, pero la nalga, la no.
2: Muéstrela.
0: ¿Qué? No me pagan lo suficiente para estar exhibiéndome aquí.
2: Que se pare, Juliana.
0: No tengo pedita.
2: Los peos no se ven, entonces tranquila.
0: Sí se ven, tengo la panza hinchada, Cari.
2: No.
0: Hasta ahora me agarra, pero yo no sé por qué. Yo no sé si es el tinto.
1: Tírale un besito, Karina, para que vea que ella se
2: caballito, cuidado si tiene por ahí un fósforo, si tiene candela, pila.
1: Si usted quiere ver a este espectáculo de mujer, métase ya de una arroba tropicana Colombia para que vea. Vaya. Que no son vainas mías. Juliana está buena. Juliana está bacana. Aguanta.
2: Tremendo soquedón.
1: No, sí. Ella puede ser lo que sea, pero Juliana aguanta ping pan tan.
0: Ay, pero no vayan a empezar a decir que desperdicio, porque mi novia no dice lo mismo.
1: Sí, claro.
2: Juli, vení y te echan mucho los perros otras viejas por ahí.
0: No. Yo siento que hablando del tema.
1: Di la verdad, Juliana.
0: Voy a decir la verdad. Hablando del tema de los estereotipos y de los prototipos, yo siento que por mi tipo de cuerpo a mí me caen más hombres que mujeres.
2: ¿En serio?
0: Sí, mucho. Sí, la verdad sí.
2: Pero la quieren hundir, digamos. Mostralo, Juliana.
0: Que no, Karina, que no, parate, no.
2: Parate, qué humillación.
1: Sí. Juli, sí.
0: No Juli, voy a mostrar mi hopo. Además, mi hopo en esta cámara se va a aumentar.
1: No, eso sí.
2: ¿Mejor?
0: No, a mí no me gusta.
1: ¿Cómo que no?
0: No.
2: Juli.
1: ¿En serio?
0: Sí.
1: Oye, si tú eres bendecida...
0: Pues eso, como usted no lo tiene, que lo muestre, Wilson. ¿Cuánto hay? Si quiere empezamos a vender y a subastar. Un amigo en la universidad estaba subastando mi virginidad.
1: ¿En serio?
2: ¿Qué?
0: Sí.
2: ¿Y cuánto es que le dieron? ¿En cuánto de lo
0: no,
2: gastó?
0: Yo le dije que no. Yo fui tan estúpida que dije que lo quería dar.
1: ¿Le dieron cuatro pesos?
0: No, nada. Eso hubiera sido una gran venta. De pronto ya tendría casa.
1: ¿Qué dice usted, compadre? ¿Qué dice usted?
3: No, Juliana, entonces no joda. Qué vaina. ¿Qué tanque entonces? ¿Qué tanque? No joda. Yo me apunto a ese tanque, no joda ahí nada más. Pero qué tanca.
2: Juliana.
3: Y ese caballo ahí no joda.
2: Se llama Juliana.
3: Vaina, no joda. Está mirando que los ojos te van a ciegar.
1: Sí, yo
2: ya
1: veo,
2: quedó
1: yo veo.
2: Juliana. Juliana.
1: No, importa Juliana.
2: Juliana.
4: Lo que no logró Caballito lo está logrando Juliana. Eso va a ser arepa con arepa con Karina. No.
0: Yo les quiero decir. Vea, les voy a decir una cosa. Yo he logrado cosas. Yo he logrado cosas, muchachos. Así. Les voy a decir por qué he logrado cosas. Porque es que ustedes la embarran mucho y nos dejan el terreno muy fácil. En serio.
2: Pero dice, pero mujer con otra mujer cae.
0: Por eso. Pero vea, puede ser que ni siquiera les guste, porque a las mujeres les gusta el, ¿sí me entiende?
2: ¿El qué? Váyala al TikTok para que la vean.
0: Pero uno pidiendo, ¿cómo es que? Dicen que el que muestra el hambre no come, pero usted tiene que saber mostrar hambre, porque si usted no tiene hambre, pues igual no va a comer. Entonces, okay. Vea, yo logré una vez que una compañera, yo le dije, vea, de regalo de despedida, yo no la voy
2: a... Es la
0: no
2: del la... otro lado, es la que usted dijo ya.
0: De regalo de despedida. Yo, muestre, mándeme una foto. Vea, yo no soy morbosa.
2: Mándeme
0: de...
2: la foto, Juliana, de una y se imagina
1: no,
2: Juli, la otra.
1: Juli, no, ay, no lo cuentes ahora. Cuéntalo ahorita, porque quiero escuchar todo, o sea, porque ahora estamos con el tema, pero yo sí quiero, esta vaina está loca, me tienen el WhatsApp loco.
0: Pues no, Eva, ya.
1: Ustedes me tienen el WhatsApp loco.
2: Haga ahora extra. Es que dame la foto de una y se imagina la otra. Yo
5: Tropicana. Uy, Juli, esta es hermosa, mamacita, te quiero mucho. Y te estoy viendo por el YouTube.
2: Ay, tan bello, Johnny. Hermosa, yo Johnny, ¿no?
1: De negro. Mira, pocotón de desocupados ahí queriendo verte.
2: Déjelos.
1: Dios mío, bendito. Juliana, me tienen el WhatsApp loco. Ya se me perdió las notas de voz anteriores.
0: Si hubiese por lo menos 1,500 conectados, yo digo, va, vale la pena.
2: Listo.
0: Pero 500.
1: Listo. Ok. No.
2: Mi amor, va para esa. Va para esa, ya la puso.
1: 1,500. Al otro, Picana, ¿con quién?
6: Aló, Tropicana.
1: Mi amigo, ¿cómo es su nombre y de qué parte de Colombia?
6: Acá de Villavicencio.
1: Compadre, dígale a Juliana que se levante de esa silla.
6: Juliana, levántese de esa silla que queremos ver.
0: Ni que fuera Lázaro. No, señorí.
2: Mor, depende.
6: Levántate y anda.
1: Vea, en este momento tenemos 500 conectados. Tenemos que llevar a 1,500 para que... Ey, muchachos,
2: 1,500 para que se levante. Mira, a veces, van a estar en ese momento compartiendo.
1: A veces Juliana viene con un vestido, así como la Poppy del Chavo. Viene con un vestido. Sí, así
2: con
1: un
2: vestido. Globos atrás.
1: Sí,
2: bim, bim,
1: sí,
2: bim,
1: sí,
2: bim,
1: sí.
0: ¿Cuál vestido?
1: Usted viene con un vestidito como la Poppy. Y resulta que ella tiene dos
2: looks. No es el que más la ha morboseado a usted se llama Caballo.
0: Ya me di cuenta.
1: Sí, sí, yo la veo.
0: Pero no, pero yo me siento normal porque de cada 10 mujeres en Caracol morbosea 9.5.
1: Oh, es verdad también.
2: Ay, Caballo, no sea perro cochino.
1: Es verdad.
7: Él
1: es
7: impresionante. No, yo la verdad, yo no digo que qué desperdicio, sino... ¡Qué afortunado, hombre!
2: ¡Esa es
7: la que se mastica esos tostacos! O la que se mastica esos tostacos que ya tostiarepa.
2: ¡Esos tostacos! ¡Que tostiarepa!
1: ¡Ey, no, ya! ¡Ya!
2: Ay, no, ¡Ahora!
0: Debería patrocinarme.
1: Yo puedo cantar amasa, promasa, comasa pan.
0: Pero venga, a ustedes no les cantaban cuando estaban chiquitos como arepitas de maíz tostado, ¿no?
2: No, era arepitas, que se va para Bogotá y no sé y qué quiere hacer.
1: Y ¿vio? Se vino para Bogotá. ¿Sí?
0: ¿Vio? Sí, hice señor. Las dos cosas, que yo soy juiciosa, mija, arepita y en Bogotá.
1: Qué montón de gente aquí queriendo ver a Juliana. Pero bueno, ustedes...

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4: Más. Usted me está queriendo decir que yo no tengo pecho en realidad.
6: Porque aquí sí, gordita. Mío, o sea, adelante si sí, no, pero es que estoy de negro. Soy un velorio, estoy de luto.
3: No, pero por lo menos Karina tiene más carinas que Juliana. ¿Cierto?
4: Sí, ah, sí, Cari, sí.
3: Sí, claro. pero el de Juliana es chévere, ¿no? Bacana.
4: Pero Juliana tiene tremendo bomber que yo no.
3: Sí, igual también yo le he visto a Juliana que tiene a los tres reyes magos: Melchor, Gaspar y Baltasar. Yo se los he visto.
6: ¿Cómo así?
4: ¿Qué? ¿Cómo así?
3: Aquí.
6: ¿Qué es eso?
4: ¿Dónde?
3: Ay, tres lunares, Juliana, tres lunares.
6: ¿Cuáles lunares?
4: Mor, yo tengo siete.
3: ¿Tú eres pecosa?
6: Tengo especas hasta para tirar el pal.
4: Yo tengo siete, vea.
6: Vea, sí, mujer lunareja.
4: Puta.
3: Dios. Señores y señores, en A Que No Me Duermo de Tropicana, la más bacana, Karina, el audio para que los oyentes... Ya, hombre, ya. El audio.
4: Ay, no, es...
3: Mira cómo se ríe, mira, sinvergüenza.
4: Ya, calmados, vamos a ponernos muy serios porque estamos opinando de este señor tan alegón que también dice groserías impresionantes.
6: Impresionante.
4: A ver.
6: Señor indignado.
7: Oiga, malparido, cuide su mostrador, que definitivamente un empleado mal encarado hace mercadeo, pero para la competencia, huevón. ¿Cómo le parece que hoy fui a una ferretería en Medellín a comprar unas cositas para un trabajo que estábamos haciendo? Yo llegué con la plata y con la intención de comprar. Entré a una ferretería y una muchacha sentada detrás del mostrador, pegada el celular, pero pegada. Y yo, buenos días, niña, ¿cómo está? Ni levantó la cabeza. Dígame, marica, como si yo hubiera ido a pedirle plata prestada. Le mostré una referencia. Niña, necesito seis de estas, ¿las tiene? Señaló con el dedo, que están por allá. Pero tiene seis, dije, lo que haya allá. Marica, discúlpeme la vida por preguntarle sobre el inventario en una empresa donde usted trabaja. Cogí una. ¿Y esta otra qué diferencia tiene? Cogí dos referencias, ¿y esta otra qué diferencia tiene? Ahí sí soltó el celular, suspiró. Es que suspiró la descarada de esa, weón. Como un viejo, marica, ¿usted que no tiene oído qué? Ah, es que esa es más cara, marica. Yo le estaba preguntando si era que me alcanzaba, que me midiera el bolsillo. Sí, niña, yo ya vi el precio, pero ¿qué diferencia tiene? Ah, yo no sé. Listo, ahí dejé todo. Pasé la calle, entré a otro negocio. No, buenos días, ¿cómo está? Ay, parcero, ¿qué está buscando? Le expliqué, el muchacho abrió una caja, sacó las mismas dos referencias y me dijo, para lo que usted necesita, no compre la más cara. Con esta le basta.
3: Joda, qué bueno. Páralo ahí. Karina, yo sí creo... Y yo voy a discrepar. Yo discrepo
4: venga,
3: de ustedes.
4: Venga, amor, párelo ahí.
3: ¿Qué me va a decir? Karina, no metas la mano al fuego.
4: Párelo
3: y no
4: ahí.
3: Defiendas lo indefendible, Karina Uribe.
4: No, uno no sabe la muchacha por qué esté pasando en ese momento.
3: No importa, Karina, no importa.
4: O sea, como si uno puede suspirar, puede que el viejo la haya mirado
3: Karina,
4: feo.
3: Mira, yo he visto...
4: Y solamente salió a ver el video, solamente lo que le convenía.
3: Uribe, mira, yo he visto clientes, jefes de personal... hablando y charlando con sus trabajadores, diciéndole, chicos, nosotros tenemos que ser distintos a la competencia. No importa lo que estemos pasando, pero cuando ellos vengan, tenemos que ser disruptivos. Tenemos que atenderlos con una cara amable, que ellos se sientan en su casa, se sientan parte de nuestra familia. Y créeme que van a volver. Así de pronto la comida no esté tan chévere, van a volver porque se sienten bacanos. Pero una mala cara, Karina, yo creo... Que esa persona no va a volver jamás a ese negocio. Y esos empleados son los que acaban, al fin y al cabo, con esas empresas, con los emprendedores. Eso a mí me parece muy triste, delicado. Y
4: pero
3: es verdad, Cari, es verdad lo que yo digo, ya con esto
4: si
3: finalizo, yo no voy a hablar más. Y es que, cuando están en la calle, Karina, tienen cara de perrito arrepentido. Pero cuando ya están ahí, que el jefe le dice, mira, esto no es así, esto es asado, vamos a hacer esto, vamos a comprometernos, vamos a hacer esta vaina, que esto... ese jefe sí jode, que no sé qué, no sé cuándo. Uno tiene que ser humilde y ser una persona agradecida cuando le dan la oportunidad, Karina. Ya no digo más nada.
4: Pero caballito, usted no ve que hay empresas donde tienen a los trabajadores súper contentos. Yo digo, si usted como trabajador está contento, el resto sigue feliz y contento.
3: Que renuncie,
4: no.
3: Cari.
4: No es tan fácil decir que renuncie.
3: No, que renuncie. O sea, si de pronto no está contenta, que renuncie. O sea, yo creo que es lo mejor. O sea, si de pronto no está contenta, ahí sabe que, viejo men, yo creo que merezco un poco más. Y si de pronto mis pretensiones...

0: pensiones no se ajustan a usted, pues yo mejor me voy. Y ya, uno sale por la puerta grande, pero no aguanta. ¿Qué opinan los oyentes de Tropicana?
1: ¿Qué dicen? ¿Qué dicen?
0: ¿Quién tiene la razón? Al 310-206-3302. 310-206-3302. Y también habilitamos nuestra conexión en cualquier parte de Colombia o el mundo. 601-348-7601. ¿Por qué 601? Porque es un teléfono aquí en la ciudad de Bogotá. 601-348-7601. Cari, ahí tienes el oyente.
1: A ver, Tropicana, buenas noches.
2: Aló, buenas noches.
1: Ay, ¿cómo estás? ¿Muy bien o no?
2: Bien, Karinita, bien, bien, bien.
1: ¿Desde dónde, corazón?
2: Desde Ibagué, Tolima.
1: Ay, qué lindo. Bueno, desde Ibagué.
0: Muerte, ¡ay, compadre! ¡Escuche esto! ¡Óigalo!
1: ¿Qué es eso?
0: Él sabe. ¿Usted sabe qué es eso, compadre?
1: Dígale que ni idea, dígale que ni idea.
0: ¿Sabe qué es eso, compadre, o no?
2: Ay, papacito, eso es música para mi oído.
0: Ah, Karina no sabe qué es eso, pero nosotros sí, compadre.
1: Pero bueno.
0: Bueno, compa, ahora sí, ¿qué desea opinar?
2: Ay, caballito, otra vez yo diciéndole lo mismo de siempre. ¿Para qué nos ponemos a porfiarle a Karina? ¿Para qué nos ponemos a llevarle la contraria a la niña? Con ella ¿vio? Siempre se pierde. Caballito, mire, con respecto al tema, pues la verdad tengo experiencia en eso porque pues he trabajado en ventas. Tengo mucha experiencia en el tema de las ventas. Y pues la verdad, con lo que se ve en el video y todo eso, pienso que la mejor decisión, lo mejor que puede pasar en ese caso es que si la muchacha no tiene la actitud para atender a sus clientes, lo mejor que puede hacer es dar el paso al lado y dejarle la oportunidad a alguien que realmente quiera trabajar y que pues necesite el trabajo. Porque uno no puede irse a desquitar con los clientes por los problemas que uno tenga en la casa o con en cosas muy alejadas del trabajo. Eso se llama servicio al cliente. Entonces, pues la verdad, si la persona no está conforme con su trabajo, lo que puede hacer es dar el paso al lado y que entre otra persona.
0: Es correcto. Y me parece que usted va a salir por la puerta de adelante y va a dejar las puertas abiertas, que es lo más importante.
2: Sí, porque si por ejemplo usted está inconforme con su trabajo, usted le dice, señor, venga, mire, estoy inconforme con mi trabajo por estas razones, estas circunstancias, me está pasando esto, prefiero dar el paso al lado y listo. Y ya, claro, el jefe después lo tendrá otra vez de nuevo en cuenta por si se llega a dar nuevamente otra oportunidad. Pero si usted va con está con su mala actitud, su mala forma con los clientes, pues obviamente el dueño del negocio, pues en otra oportunidad va a decir, no lo contrato porque ya como usted nos pasó este caso y pues no queremos que se vuelva a repetir.
1: O por
2: su forma de decir, tuvimos problemas con clientes. Y pues a la final, al cabo, el negocio se debe al cliente, más no al empleado.
0: Claro, es nuestra razón de ser.
1: Tienes razón.
2: Sí, o sea, si se va un empleado para un negocio es normal, porque se va un empleado y claro, es que detrás de ese empleado hay 10, 20 personas que están detrás de ese puesto que tienen ganas de trabajar. Pero si se van 10 clientes del negocio, ¿quién pierde más? ¿El cliente o el negocio?
0: Es correcto, hermano, es correcto.
2: Así que, Karinita, lastimosamente nunca nos ponemos de acuerdo, siempre llevándonos la contraria, que yo sé que más ratito nos va a decir que está de acuerdo con nosotros y que la empleada hizo mal.
0: Compadre, pero no se la pierda, que Juliana también está del lado de Karina, ¿oyó?
2: Ah, sí, no, eso ya se sabe. Que ahorita nos toca armar el escudo anticaballo para protegernos de esas dos partes.
1: Pero no me culpes. No me culpes porque es que yo tengo unos intereses ahí
2: como
1: por
2: Karina se dio cuenta que no podía sola, entonces se puso a llamar a Juliana para que le ayudara.
1: Cuidado. No, sí. Señor, esa niña puede sola, lo que pasa es que yo tengo unos intereses ahí. Es más, ahorita nos deshacemos del caballo y verá.
0: Sí. Es que eso es lo que pasa. ¡Mira! Ahorita me echan de aquí y ellas se quedan las dos solitas, hablando chacha.
1: Para la calle.
0: Compadre, un abrazo, gracias. Dale, Juli, oyentes.
1: Aló, hola, Tropicana.
3: Muy buenas noches, Tropicana.
1: Hola, mi amor, ¿cómo estás? ¿De dónde nos llamas?
3: Desde Villavicencio.
1: Eso. La tierra de las mamonas.
4: ¿Cómo así? ¡Qué rico!
3: Literal.
1: Literal. Sí, es literal. Yo estaba hablando de las mamonas, de las reses.
4: Caballo, no, ¿vio? A caballo le hace falta una mamona en su vida.
0: Una, las reses, acaba de decir Juliana.
3: Ya me aguanté una mamona y ya me separé.
4: Ay, amor, cuidado. Hasta ese punto, ese nivel, no, gordo. Cuidado.
1: Oiga. Ahora él me hizo caer en cuenta que además de la mamona que yo pensaba, oh, hay otra mamona, que es la mamona que mama, o sea, que casa
4: que
1: a la gente.
4: Que es mamona. Ajá.
1: Es cierto. Okay,
3: no, yo me sentí tumbado porque me invitaron a comer mamona y me jalaron con un pedazo de carne.
0: ¡Mierda!
1: ¡Ay, Dios! ¡Ay, me encanta el acento de él!
0: Juliana, imita los acentos. ¿Cómo habla, Juli?
1: No, tengo que escucharlo más. A ver, no, hable, mi amor.
3: Yo soy nacido en Villavicencio, hijo de llanero con, de llanera con caleño.
1: Ah, ah, sí.
4: Ay, no.
1: Vea usted, esa mezcla es interesante.
4: Que ya sabe,
3: la invitación es abierta.
4: Y criado por un paisa.
1: Ah, huepucha, no.
4: Mora, ya se famosa en natillada.
3: El calor.
0: Compadre, agarre el látigo y déle a cualquiera de las dos. ¿A quién le va a dar con el látigo?
3: No, toca contra Karina. Usted sabe que siempre contra Karina.
4: ¿Y por qué contra mí?
1: ¿Ah? Me parece muy bien. Yo estoy llenado de los machos.
3: Contra ti, Karina, toca aceptarte más seguido.
4: Ay, mi amor. Amor, bueno, yo acepto un latigazo, pero por allá en el llano, de acá tan lejos, no funciona. Más cerquita, amor, así.
3: Cuando quieras, bienvenida, Karinita.
1: Amor, bueno, es porque tiene cara de mamona, diga la verdad.
4: No, yo, me faltan otras dos paticas y me faltan las orejas.
1: Pero Karina sí tiene boca de mamona.
0: Sí, señor, mira. Mírele la bembita, ve.
4: Mor, sí, esta se puede hacer al ajillo.
1: Es que al ajillo.
4: Sudada.
0: ¿A qué sabe todo eso, Karina?
1: Y con leche cremada.
3: Y con tres leches, sí.
4: Ey.
0: Qué barbaridad.
1: Yo voy a cobrar por ese. Eso es un show de comedia, como así. Vamos a cobrar.
0: Dios mío, compadre.
4: Después me ve por allá en los llanos. Y ella, Karina, María, qué mamona. Ella, mi amor.
0: Mi hermanito, ¿y usted qué opina? ¿Qué piensa al respecto del tema?
3: Bueno, caballito, yo soy especialista en servicio al cliente, yo soy mercadólogo y publicista.
0: Ajá.
4: ¿Cómo?
3: Y resulta que yo soy de los que piensan que el cliente no siempre tiene la razón y los empleados no siempre son los mejores escogidos.
1: Es verdad.
4: ¿Vio?
3: Sencillamente, el error comienza desde el momento de la contratación.
1: ¿Por qué?
3: Okay. Si no hay un buen filtro que sepa evaluar la gente en cuanto a servicio al cliente, ya empezaron mal.
4: Listo, vea, sí, bien.
1: Vea que yo le voy a decir una cosa. ¿Cómo es que te llamas tú, mi amor?
3: Miguel.
1: Miguel, vea, usted que es mercadólogo y publicista, que además respeto mucho esa profesión porque me parece maravillosa, que analiza mucho el mercado, literalmente, pues lo que tiene que hacer, qué está pasando. Pues hay unas técnicas que la gente a veces no quiere aceptar, que ya son técnicas milenarias, que eso no funciona en todas las generaciones. Y, por ejemplo, en estos días mi pareja me habló del proceso de selección de una empresa colombiana que lleva muchos años siendo exitosa, que ha tenido subidas y bajadas como toda empresa, pero que se ha sostenido, que es lo más difícil. Y el proceso de selección es largo. Se llama Matelsa.
4: ¡Ay, sí!
3: Matelsa, sí, claro.
1: Ese proceso de selección, ellos se esmeran por elegir personas que siempre vayan como con la energía del equipo, ¿sí? O sea, como que sepan que no va a venir una persona que les vaya a cambiar como el norte
4: dañando
1: de lo que
4: el
1: están
4: plan,
1: haciendo,
4: sí.
1: Exacto. Y por eso se demoran tanto eligiendo personas.
3: Ahí lo que pasa es que en el momento que tú evalúas a una persona que va a ingresar a trabajar a tu empresa, tienes que evaluar primero las actitudes y después las aptitudes de la persona. Ajá. Que son dos cosas diferentes.
1: ¿Qué te parece más importante?
3: La forma en la que tú vas a abordar un cliente.
1: Ajá.
3: Y la otra es la forma en que le vas a vender el producto al cliente.
4: Ah.
1: Es verdad.
3: Si tú entras con una actitud
4: necesito aprender eso para poder Necesito aprender eso para poder vender el producto.
0: No, yo pensé que ya tú lo tienes claro.
1: Mi amor, ese producto se vende solo. Tú no tienes que hacer nada, mi amor.
3: El producto se vende solo, no se vende solito.
0: Compadre, yo le voy a hacer una pregunta, la más importante de esta noche. Pare oreja. ¿Usted quiere verle el bumper a Juliana, sí o no?
3: Yo se lo agarro.
1: Hombre, pero no alimentabas a tecnología. Todavía no.
3: No importa, la tecnología existe y todo se puede arreglar.
4: Ah, mete vaya la mano por el celular y uy, uy.
1: En 4K.
5: Hola, caballito, Julianita, Janita, ¿cómo están?
4: ¿Qué más, mi amor?
5: Dios los bendiga. Me quedé esperando el detalle de mis cumpleaños. Y aquí en la ciudad musical de Colombia, de Ibagué.
4: ¿Cuál
5: todos
4: regalo,
5: los días bebé? Sintonizados con Tropicana, la mejor.
0: ¿Y qué era el regalo, Juli?
4: No, ni
0: Karina.
4: Idea.
0: ¿No?
4: Ni idea. ¿Ah? Mor, lo suyo, usted lo tenía chequea bien guardado para él.
0: No, cuidado.
6: Caballito, eso es verdad. Juliana y Karina son malas. Y cuando usted se va del programa, ay, papá. Papi.
4: Si viera.
6: Hablan re mal, dice.
0: ¿En serio? Joda, yo no sé esas mujeres por qué son así. Tropicana, buena.
4: Se tiene que quedar para poder saber qué hablamos.
7: La más bacana, caballito. Karina. Julianita. Hermosa, linda, deliciosa. Y respecto al tema, no, a mí me llega a tratar una vieja así, no me pone cuidado. Simplemente me voy, no, que yo no voy a pedir regalado ni nada de eso. Y si tiene problemas, pues no vaya a trabajar ni nada de eso. Fácil y sencillo.
0: Más noticias de vos.
4: Qué regalado sales caro.
8: Bueno, yo voy a votar por Karina, que es el amor de mi vida. Es la que conozco. Uy, otra mi idea. Full, Team Cari.
0: Compadre, el día que usted conozca a Importa Culiana, ya verá.
9: Aunque no entiendo la dinámica, me voy por sin sentimientos porque me gusta más.
0: Ah, pero está por la dorita. No se preocupe, espérese ahí, sí, que tengo un poco de notas de voz aquí. Aquí está, ahora sí. Aquí están las noticias de voz. Dígalo de una. Tropicana, buenas. ¿Qué dicen los oyentes? Hola.
10: Hola, Karinita, mi amor. ¿Cómo está? Rafael Barranquilla. Mira, me pasó Banco de Occidente en Barranquilla, carrera 52 con 74. Llegué temprano y resulta de que todos los funcionarios metidos en el celular, en el computador, chateando, haciendo cualquier vaina y no atendían al público. Hasta que nos tocó molestarnos, emputarnos, y ahí sí comenzaron a llamar al público. Banco de Occidente, para que veas tú.
0: Ay. ¿Qué tienen por decir?
1: Con nombre y todo. No, pues vea, es que hay unos, yo siento, no sé, Miguel, que está por ahí conectado, me dirá si tengo o no la razón. Hay unos negocios que requieren más de atención al cliente que otros. O sea, uno siempre tiene que atender bien y pues estar dispuesto, porque es en serio, entonces no trabaje. Pero hay unos, o sea, si usted no es bueno de por sí con la atención al cliente, por ejemplo, después de la pandemia hay muchos trabajos remotos. Trabaja en la casa y así.
4: Muchísimo.
1: Ni tiene que verle la jeta a nadie, ni nadie le ve la jeta a usted. Y ya.
4: Y listo, se salva. O sea,
0: los call centers, algo así.
1: Sí. Puede ser, sí. O también, aunque sea, ya le tiene que ver la gente a sus compañeros.
0: Ah, bueno, sí, ok.
1: Pero nadie se va a quejar porque ellos no son clientes, son compañeros. Allá ahí es otro problema.
0: Ok.
1: Pero hablando de clientes en específico, sí, o sea, uno a veces sabe que uno no es tan bueno para eso, ¿sí? Como que no le gusta ver tanto la gente. A mí, por ejemplo, no lo creerían ustedes, porque a mí me gusta mucho
4: que no
1: gusta
4: ver la gente.
1: Pero, por ejemplo, a mí los espacios multitudinales, como, por ejemplo, conciertos en estadios y así. A
4: ¿no le gusta? Yo,
1: mami, pues nosotros que hemos tenido espacios privilegiados de estar con poquita gente, ¿qué? Sí. Pero donde está la gente, no sé, en norte, en sur, no, a mí me empieza a dar.
0: O sea, la chusma no te gusta.
1: ¿La qué?
0: La chusma, o sea,
1: no,
0: eres claustrofóbica cuando sientes el pocotón ese de gente allá al otro.
1: Cuando veo gente saliendo, como de un lugar así que, ay no, a mí me da algo, yo me quedo paralizada, así, me da, no sé qué me da. Entonces, pues,
4: Juliana,
1: no,
4: solo palco para Juliana.
1: Sí, mi amor, me lo merezco, he trabajado mucho, me lo puedo pagar.
11: Hola, caballito, buenas noches, para opinar sobre el tema y no, la verdad que no me parece lo que dice Karina, que entonces la muchacha está actuando así que porque el jefe seguramente no ha valorado su trabajo y eso, pero pues si un jefe ha sido así, pues renuncie, pero no haga eso porque eso es robar. Eso es robarle a la empresa.
1: Ay, los jefes sí lo pueden aburrir a uno, vea pues.
11: Puede ser el jefe como sea, pero pues uno tiene sus valores, uno tiene su ética y uno no tiene que pues ser ladrón. Eso es robarle a la empresa.
4: Pero entonces, ¿ladrón de qué?
11: Si en algún momento a Karina el jefe la deja de tratar como ella es.
0: Vea, saludos para la señora Jacqueline Noriega en la ciudad de Barranquilla. Señora Jacqueline, un beso y un abrazo bien grande. Mi querida suegra, un beso. La mamá de Laurita Santos y el gran Santos está bien.
4: ¿Y quién es Laura?
0: Mi novia. Me van a pegar.
1: ¿La novia de dónde? Ese tiene novia en cada vereda, en cada vereda, en cada correguía.
4: Tiene novia en cada ciudad. Preñada en Barranquilla. Tiene una preñada en Barranquilla.
0: Mentira.
1: Usted debería hacerse la vasectomía, amigo.
0: Dios mío, bendito. Estas mujeres,
4: evitar padre, van a peligros. Acabar conmigo.
12: Bueno, caballito, tropicana y tropi mamacita. Yo le voy a decir algo, mire.
4: Hola.
12: La verdad, los trabajos que usted ingrese, hágalo por gusto, si no largue esa chimbada. Porque es que, la verdad, hay una gente tan descarada, hermano, que los contratan para trabajar y les da pereza eso. Entonces, muy jodido. Talento humano entre todo.
0: Juliana, tú has tenido de todo. Tú has tenido de todo. Juliana es una niña que desde bien temprano se vino para esta ciudad, pero ella estuvo en Pereira. Y ahorita le estaba preguntando, Juliana, a ti te ha pasado de todo. Y tú has tenido inconvenientes, pues, allá en Pereira. Le pregunté que si podía contarlo y ella me dijo, no tengo ningún problema. ¿Cuál fue ese inconveniente?
1: Sí, porque mi jefe me ama de todas maneras. ¡Te amo, mi cosa! Vea, yo he trabajado en varias cadenas, la gente ya sabe. Entonces, sí. Resulta que yo tenía un jefe maravilloso, pero este dato es importante porque antes de que fuera mi jefe ya éramos parceros, éramos amigos, nos conocíamos. Entonces resulta que él un día me dijo como, bueno, se abrió la vacante, ¿quiere volver a camellar en radio o no? Y yo me fui. Entonces,
4: No aspirín.
1: Y resulta que a mí ya me habían dicho, porque yo, o sea, la gente piensa que los jefes piden referencias de uno y uno no pide referencias de ellos. Mi amor, eso es doble vía, mi vida. Entonces yo fui a preguntarle a dos amigas que habían trabajado con él, que son grandes colegas, las quiero muchísimo. Y entonces me dicen como, pues mira, el man es maravilloso, pero como jefe es un poco complejo, conócelo tú, y yo me arriesgué. Y efectivamente, mi carácter con el de él no pegaron, mi amor. No pegaron.
4: Ay, no le creo.
1: Yo era demasiado liberal para él. Además, vea, yo tengo que reconocer una cosa. Resulta que cuando ya era como la última etapa de ese año que yo trabajé con él, yo estaba más entusada que un entusado. Entonces, usted imaginará la cara que yo tenía cuando yo iba a turno. Así.
4: No te creo.
1: Ponía puras canciones de despecho. Y
4: quise cultivar un amor y pero, me quedé.
0: Juliana, solo. Pero tú aceptas que tú eras la embarrada, o sea.
1: Sí, en esa parte sí, no en el de contestar, porque realmente, a ver, hay personas, hay jefes que toleran que les cuestionen sus decisiones y hay otros jefes que no. Sí, es como, acá se hace lo que yo mando y ya, mi amor, usted le guste o no le guste, le toca mi vida. Y hay otros jefes que dicen como, a ver, contame qué es lo que quieres saber. Entonces, cuando él me decía algo, yo siempre le decía, ¿por qué? Y él al principio como que, ok, bueno, pues ya no vamos a pasar esta canción, por eso es, ok. Y ya llegó un momento donde ya no le gustaba que yo le dijera, ¿pero por qué? O sea, ¿por qué vamos a hacer eso? ¿Por qué vamos a salir este día y no este día? Pero porque, y ya entonces el man ya no entraba a la cabina, me evitaba, me miraba mal. Pero no. Yo siempre he valorado muchísimo las relaciones.
4: Como tiro.
1: Y las personas que Dios ha puesto en mi camino. Y yo a él lo quiero muchísimo. Es parte vital de mi vida. Lo fue, lo será para mi historia siempre. Entonces yo tomé una decisión muy valiente, mi amor. Yo dije, nosotros acá nos vamos a matar. Entonces.
0: Pero esa vaina es literal porque Juliana es cagada. Juliana no pelea con nadie. Ella llora. Ella no patacata de nada.
1: Entonces fui. Sí, no.
0: No. Ella no pelea con nadie.
4: Uli,
0: no.
4: Le falta puñito a la vaina.
1: Mi amor, mi mamá siempre me dijo que eso es de muchachas malas.
4: Y no, usted es mala.
1: Eso no se hace. No, mi mamá nunca me, jamás en la vida. Donde mi mamá me iba peleándome con alguien en la calle, me cogía el pelo y me pegaba, pero ella. No.
4: Era muchachita que aquí no.
1: Y ya, entonces a la final yo lo reuní y le dije como, mi amor, yo creo que tú y yo nos vamos a matar y mejor me voy. Y le dije que lo va mucho. Me di, el valor.
4: Es que yo
1: mucho,
4: te quiero mucho, sens- pero.
1: Sí, porque es que ya hubo un día, es que yo más de mala. Usted sabe que cuando el jefe va, uno raja. Con el compañero. Ah, es un ejercicio de desahogo.
4: Bueno, como en este momento no están, hablemos.
0: Entonces... No. Ay. Ella es capaz, oíste, ella es capaz.
1: No. Yo le, él se fue y yo, entonces yo estaba con una compañerita y yo le dije, pero Juan, si es cansón, también, siendo esto y aquello. Y el man se devolvió y me escuchó.
0: ¡Ja! Madre.
1: Me dijo, ¿Qué es lo que estás diciendo? ¡Ja!
4: Y yo
1: pues dije que así, sí. Entonces ya después de eso fue que yo dije, no, yo me voy a ir mejor porque acá nos vamos a matar y yo prefiero mil veces. Entonces literal la conversación fue eso, yo le dije, yo te quiero más de lo que quiero esta marca. Entonces me voy porque yo sé que consigo trabajo. Y literal, madre, yo no había terminado de firmar mi carta de renuncia y ya me habían ofrecido trabajo de otra manera. Que... Pero porque hice las cosas de corazón. Yo prefiero las personas, las marcas van y vienen, pasan, Juliana, se cierran, se vuelven y se abren y así.
0: Pero me gustó eso. Esa es la vida, qué bacano. Esa es la vida. Eso es lo que yo estaba diciendo, que ya la vaina se vuelve insostenible, ya sí, estaba todo desgastado, friccionado. ¿Y qué hiciste tú? Te fuiste y quedaste con las puertas abiertas. No importa, pelearon porque jada. Pero quedaste con las puertas abiertas, no hiciste ninguna embarrada.
4: Porque es
0: embarrada,
4: complicadito.
0: Claro, sí. Ya.
1: Sí, es mejor porque al final usted sabe que usted, pues... A ver, esa persona lleva 30 años en esa marca y yo llevaba uno. Adivine quién iba a ganar.
4: Antes lo que aguantó mucho.
1: Claro, y además era un aprendizaje para mí porque yo sé que yo soy como un poquito irrebelde, no acepto opiniones.
0: Un poquito rebelde, no.
4: Solo un poquito.
1: No es rebelde.
0: Cógeme ese trompo con la uña.
1: No es rebelde. Bueno, yo digo lo que los otros están pensando y no quieren decir. Eso es diferente.
0: Mira, yo en este tiempo que yo he conocido a Juliana. Juliana tiene algo, que Juliana, ella es verdad, o sea, ella te dice las vainas, ¡paca! Y uno se queda que
4: sin sangre.
0: Sin anestesia, ella es así.
1: Y la gente no valora, porque yo he cogido gente a decirle cosas que nadie es capaz de decirle. Todo el mundo, mini, yo voy y le digo directo y no le sirve. Entonces, que muy atravesado, no es que yo, bueno, papi, entonces que sigan hablando y usted, chao, adiós.
4: Qué barbaridad. Antes de que Caballito nos dé paso por acá, ¿qué les parece si les muestro otro videito del cual vamos a hablar ya mismo?
0: Pero no, ¿cuál es? No. Pero son las 9:42. Juliana nos dijo algo. En este momento, señoras y señores, 1500 personas. Y si llegamos a los 50.000 tap tap, Juliana se levanta de ese bendito puesto. Y ya, voy a poner esta cortina porque Juliana, yo no me levanto de esta bendita silla. Si Juliana, ya. Señoras y señores, en este momento 432 iban subiendo arroba Tropicana Colombia en el TikTok, arroba Tropicana Colombia, todo el mundo para allá. Me dice Felipe, caballito, ponla por favor, quiero ver a Juliana.
1: Voy a grabar un audio en vivo para que no se me vaya a olvidar.
0: Miércoles.
1: ¿Y para qué se, qué es eso?
0: Yo no sé esta vaina aquí. Ah, un ratoncito.
4: ¿Quién se le metió?
0: Un ratón.
1: Para que sepan que yo digo lo mismo por aquí que por acá. Voy a grabarle un audio a mi jefe, listo, vea.
4: ¿Qué le va a grabar?
1: Pero a ver.
0: Laurita Santa o mi amante.
1: A mí me parece muy maravilloso que nosotros estemos acá los tres, pero luego Caballito se va y pierdo el flow porque me toca estar pensando allá y acá. Porfa, déjanos a los tres hasta las 12. Te quiero mucho.
4: Estás en vivo, chao.
1: Por eso le grabé el audio, para que lo escuche mañana.
0: Señoras y señores, en este momento. Mil personas en este momento en el TikTok.
4: Listo,
0: en este momento,
4: listo.
0: Mi querido amigo, usted, mi querida amiga también, si quiere ver este espectáculo de mujer, cuando yo digo que Juliana tiene ese voz de bumper, y, o sea, ella tiene unas piernas muy bonitas, entre otras cosas también, tiene unos tatuajes. Tiene uno por aquí, tiene otro por acá, y tiene otro por acá.
1: Mi amor, no se haga tatuajes, que vea que están pagando bastante las modelos que no tienen tatuajes.
0: Y la gente va, y la gente se va metiendo ahí.
4: Páseme el dato,
0: 22.000K. Tenemos que llegar a los 30.000 por lo menos. Pila, que ya nos vamos. 9:43. Juliana.
4: Juliana.
1: Te tengo la mala noticia, caballito, que creo que lo vamos a lograr, pero fuera de tu horario, como tú te largues y...
0: No.
4: Sí.
0: No.
1: Y lo vas a sapear.
4: fuera.
1: La semana pasada, como le dijeron que viniera a vigilar, se quedó. Y esa, ayer sí cogió, mija, 9.59 maleta y se fue.
4: Y pum.
1: Y aquí nos dejó a nuestra suerte.
4: Hagan ustedes lo que quieran, arranquen para donde sea. Mire, ahí les dejo tirada la vaina.
1: Hay empleados que hacen lo justo y hay otros que dan la milla extra.
0: Señoras y señores, 9.44, me hacen el bendito favor y se meten ya. Ahí en esa.
1: Me no pasamos diciendo, de 500.
0: Nos, vamos a pasar, vamos a pasar.
4: No pasamos.
0: Y tú puedes ponchar a Juliana y a Karina, Cami. No se puede.
4: No se puede. ¿Qué nos va a poner a hacer? No se puede.
0: Karina, levántate.
4: ¡Oh, señor!
1: O sea, usted que sale esa pide...
4: Juliana.
1: O sea, ¿le estás diciendo a Cami que sí, a mí y a Cari al mismo tiempo?
0: Sí.
4: Sí, claro.
1: Sí se puede, pero Cami yo creo que no sabe cómo es. Pero, ¿sí?
4: Y usted tampoco sabe, Juliana.
1: Mi amor, claro que yo no sé.
0: Será hijo de madre. O sea, no hay
4: no
0: forma.
4: Se puede.
1: Sino que yo sé que sí se puede porque yo he visto que el mes de la mañana lo hace, pero yo la verdad no sé cómo es.
0: Mil. ¡Ay! Señoras y señores, 550. Vamos subiendo. Vamos subiendo en este momento. Arroba Tropicana Colombia. Para que ustedes vean ese cipote bollo de Juliana Cardona.
1: María,
0: y también, Karina, eso. También. Ah, bueno, Karina, te voy a poner esta. Yo sé que no se puede poner toda, pero le bajamos ahí a YouTube.
4: A ver.
0: Esta canción, yo sé que Karina la pone.
4: No, Dios mío.
0: Karina, levántate a bailar. Ya estamos un día de esa vaina, ¿verdad? Cami, sí, muy bien. Dale, Karina.
4: Ya me han informado.
0: Ponla a ella. Ponle la trompa, Karina.
4: Juepucha, con esa canción sí que me tengan toda la noche.
0: Levántese a bailar, Karina.
4: Qué pena me da con usted, mi amor, pero el negocio es con Juliana, no conmigo. Ay, o sea, Dios Juliana Dios. Juliana se fue por allá a mover el disco. Juliana.
1: ¿A mover
4: se
1: qué?
4: Me entra el disco.
1: El disco.
0: Juliana.
1: Señor.
0: Juli, levántate, no más. Baila.
1: No, yo dije no más. Que era. Es más, usted me fue bajando la cuota. Yo puse 1.500 y usted arbitrario y deliberadamente decidió que fuera 1.000.
4: Es que mil.
1: Me bajó 500. Sí. Y ni siquiera, no. Mi amor.
0: ¿Nada?
4: No hay negocio. No hay negocio, papito.
1: Esto como cualquier negocio hay que acreditarlo, mi amor. Y tú ya escuchaste los audios del más tempranito.
0: Ok. What? Hey, muchachos, es en serio. Es en serio.
4: Súper serio.
0: No. Paren ahí. Paren. ¿Cómo es que es?
1: Oríllese.
0: Ingrese a Arroba Tropicana Colombia y veamos este espectáculo.
4: No oríllese, sino oríllese.
0: Karina, tú también vas para eso, ¿viste? No te rías mucho.
4: No, qué pena me da, pero el negocio no va conmigo.
0: ¿Cómo que no?
4: No, papito.
0: Es más, esa camisa yo la conozco y es ombliguera.
4: Ay, es que...
0: Muchachos, ingresen a Arroba Tropicana Colombia, porque esto tiene que ser así. Para ver si le podemos hacer una propuesta indecente a estas dos muchachitas que tenemos aquí.
13: Hola.
0: Ay, Dios mío.
4: Me llaman caballo.
0: Me llaman el caballo relinchador.
4: No, con el caballo, no, parce.
0: ¿Qué pasa? Dígame. Vamos para 600. Vamos para 600. Nos faltan 400, muchachos, para ver ese espectáculo.
4: Una aventura es más divertida si huele a peligro.
0: Para que le vean la rosa que tiene Julia.

0: saludo para Abelardo Jiménez, Joana, Jennifer.
1: ¿Quién más?
0: Fabio Posada. Ajá. Luis Alberto Roa.
1: Sí.
0: John está por acá. Diego Stace también. Dice por acá, Jainer se conecta desde Popayán. Conectaditos de Popayán. Carlos Ruiz, un abrazo para Carlos. Maro Guerra, Federico Barón, un abracito. Haider también, Claudia Franco, Luisa, Edu, ¡mua! Picos para todos.
1: ¡Ay, amor!
2: Relájate.
1: 9:48 en Tropicana, la más bacana, bacanísima. Yes. Bueno, señoras y señores, 9:48. ¡Ay, jue madre! Nos
0: agarró el tiempo. ¡Caballo, pa' la casa! ¡Chao!
1: ¡Ey, no sean así! ¡No sean así! ¡No sean así!
0: ¡Para la casa!
1: Mira, Karina, ese dice: yo soy de Caracas. César Escalante. No, ya.
0: César, Juliana, no. Capullo.
1: Juliana no. No, y es verdad,
0: ahorita,
1: y es verdad.
0: Ahorita en el horario de Juliana y yo vamos a hacer cosas chéveres. Listo, no, vea, usted arranque.
1: Uno no puede ser migajero. Si Juliana dijo que 1500 y eso lo vale. Es más, está poquitico. La flaca me ve haciendo estos comentarios.
0: Sí, mor, pero usted arranque para la cabeza. Mole usted para la cabeza, chao.
1: ¡Nati! ¿Sabes que te llevan en el Soncora?
3: No, mi novia está dormida, mi hermano.
1: Mira, no, señora, ¿quién me está escribiendo? Bueno, 9:50 minutos en la que no me duermo de Tropicana, la emisora más bacana. Y hay que darle gracias una vez más a todos ustedes, porque nos han ayudado demasiado a cumplir el sueño y a llevar mucha alegría a los niños que lo han perdido todo con este terremoto.
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0: y los habitantes de calle controlan Bogotá. No tienen repercusiones, no tienen absolutamente nada de eso. Hoy les cuento que estuvimos en el Congreso de la República, todo bien, salimos y fuimos al parqueadero. En ese camino nos topamos con un habitante de calle que nos pidió plata. Yo no tenía cambio, no tenía eso, entonces le dije, amigo, no puedo. Pues bueno, trató de atracarnos el desgraciado a plena luz del día. Había policía cerca, había mucha gente cerca, ¿no? El desgraciado trató de atracarnos. Nos tocó huir naturalmente, tratar de defendernos, huimos. Afortunadamente logramos salir de su esfera de ataque. Y nada, pues me dañaron el saco primero que todo. Segundo que todo, prueba una vez más que Bogotá necesita mano dura. Que necesitamos controlar esa situación de habitantes de calle. Ellos son personas desechables, miserables, que no le aportan nada a la sociedad. Que están en un estado de drogadicción sin precedentes. Y que la administración pública tiene que hacer algo. Pudimos haber salido heridos, sí. Naturalmente pudo haber pasado, pero afortunadamente no pasó. Aquí les cuento esta historia. Y eso es para reflexionar sobre políticas públicas de seguridad y que los criminales no solo son los del Tren de Aragua, las pandillas y demás. El habitante de calle que usted tiene al frente, ese es un bandido más. Es un criminal en potencia o un criminal ya. Seguridad de Bogotá.
1: ¿Creen ustedes que realmente son criminales también los habitantes en situación de calle? ¿Y creen ustedes que así como en Bogotá, en otras ciudades, los habitantes en situación de calle han atentado contra su vida? ¿Cómo fue? ¿Qué le pasó? ¿Qué le sucedió? ¿Julia, ha tenido algo parecido?
2: No, yo estoy, vea, usted me va a perdonar, pero yo lo que estoy impactada es de ver como una persona con privilegios, porque seguramente él lo es, por lo menos a comparación de un habitante de calle o una persona en condición de calle, se puede expresar de otra persona. Uy, muy feo, ¿no?
1: Es o más, sea, yo le voy a decir una cosa, puede que muchos de los que están en este momento en situación de calle sean hijos, sean papás, sean abuelos, sean hermanos, y están por ahí a pesar de el apoyo de toda la familia. Es complicado. Pero otra cosa, en Medellín, por ejemplo, usted pasa por la avenida regional y tiene que pasar es en flash, porque si no le cae una piedra. Esos manes le tiran a usted una piedra. De un momento a otro se van pasando, pum, para la vía, para que usted los choque, los accidente y los tenga que pagar. Oiga, oyentes, ¿ustedes qué opinan de esta situación?
2: Uy, no, es muy complejo. Uy, no, de verdad, yo estoy, te voy a decir una cosa. No. Estoy tan impactada. A mí, la verdad, perdón la palabra, pero me emputa que la gente sea tan, no sé, como tan indolente puede ser. A ver, yo no estoy justificando, ni estoy diciendo que sí, pero que alguien sea capaz de decir que alguien no le sirve a la sociedad y con ese desdén y con esa, como si fuera él, mejor dicho, el ombligo del universo, ¿no, mi hermanito? Si a usted no le gusta, entonces no salga a la calle, porque no solamente en Bogotá, en Colombia lo que hay es habitantes de calle. Y ese problema es mucho mayor que lo que usted está diciendo ahorita, claro, porque el problema se ve ahora. Pero cuando la gente, por ejemplo, Cari, en Medellín hay muchos creadores de contenido que se dedican a ayudar personas en condición de calle.
1: Situación de calle, ajá.
2: Y ellos tratan de averiguar de dónde ocurrió, o sea, dónde salió eso, cuál fue la historia de esa persona. Porque créame, mi hermanito, que un niño de 5 años, de 7 años, de 10 años, no sabe lo que son las drogas. De repente, por la historia de su vida, tuvo que dormir en algún lugar, tuvo que toparse con esa situación, no tenía familia. ¿Usted cómo si tiene?
1: Juli, pero póngase de otro lado. O sea, no voy a justificar tampoco a este man, pero voy a decir una cosa. ¿Cuántas personas están poniendo en riesgo su vida al cruzar por lugares donde se encuentran muchos habitantes de calle que solamente acumulan piedras, acumulan palos, es para dañar carros, para dañar los buses, sí, para robarle a uno? O sea, hay que poner también en una balanza la vaina. Así como hay muchos que en este momento quizás están intentando salir de esa situación, hay otros que antes se aprovechan de la situación y quieren es accidentarlo a uno. ¿Cuántas personas han perdido la vida por culpa de una piedra de un habitante de calle?
2: Sí, sí, señora. O sea, yo no quiero reducir, ni minimizar, ni mucho menos omitir el problema que puede representar, sobre todo porque los habitantes de calle normalmente están drogados. Ajá. Pero no me gusta que la gente se exprese Desde su privilegio.
1: A ese nivel. Como que, claro, a ese nivel.
2: Entonces, yo que soy locutora, trabajo en una emisora, mi amor. Tengo no tengo necesidades, ni pido, ni nunca las tuve y tuve familia. Entonces, todos. Me parece que esa gente es una porquería. No, ¿cómo así? O sea, si usted no le gusta, exprésele a la persona que debe tener el control sobre estas personas que hay una necesidad inminente, porque obviamente estamos siendo atracados, robados, perjudicados de muchas maneras. Pero eso no le da derecho a usted a decirle a una persona que es una porquería. O sea, no. No, uh-huh. Y no. Vamos a ver qué opinan los oyentes y obviamente...
1: ¿Qué dicen?
2: Nos pueden...
1: notica de voz.
2: Exacto. Sí, acá tengo notica de voz, pero también nos pueden llamar 601-348-7601. 601-348-7601. Mi Brian, queridísimo Brian.
1: Hello.
2: ¿Ve y esto? Ah, ya. No, pero harto...
3: No, no por ese cuerpazo que tiene, sino por esa manera de pensar.
1: Ay.
2: A ver, espere un momentico.
3: Es lo más hermoso
1: dégalo,
3: que
1: dégalo.
3: Hay. No por ese cuerpazo que tiene, sino por esa manera de pensar.
2: Eso me encanta, el cerebro.
3: Y yo sé que por eso fue que salió de las mañanas, porque la sacó, mira. La hizo sacar ese pulgarín, pero ahora la escucho solo en las noches.
1: ¡Cuidado!
3: Mucho mejor.
2: Ay, Dios.
3: Te amo, Juliana.
2: Yo te amo a ti, mi amor. Por más
1: hombres
2: como Brian en ese planeta.
1: ¡Juliana! ¡Haga el favor, Juliana!
2: Ay, Brian, te quiero mucho. Extraño mucho, mi amor, pero tú sabes que todo puede cambiar en cualquier momento. A mí me tienen de aquí para allá, de allá para acá. Yo me bandeo. Y ahora estoy feliz porque estoy con Cari y adivina con quién va a ser mi parche de fin de año. Dios sabe cómo hace sus cosas, mi amor.
1: El que esté listo para disfrutar, mi amor, que alce la mano, porque nosotras estamos más que listas.
2: ¡Ay, sí! Bueno, a ver, Ricardo, ¿qué opiniones?
4: Hay que
2: opiniones.
4: Hacer una limpieza con ese poco chirrete, darle mango matarrata. No, la verdad, la gente dice, no, mango matarrata. Cuando ellos matan a la gente o le roban, ahí sí. Ya no sirven para la sociedad, ya no quisieron cambiar. Mango matarrata, güera, así como hicieron allí en Barranquilla en el boliche. Que a ellos les gusta el chirrinche, aquí no sé qué le echaron al chirrinche ese, al guandolo, y tuvieron como 20 chirretes muertos.
2: Ay, ay, no, no.
1: Vea,
2: no,
1: sé. no estoy a ese nivel de pronto de que... pero sí de que tomemos más bien cartas en el asunto.
2: En el
1: asunto.
2: En el susto
1: que le pegamos. Pero no, sí, que tomen cartas para ver qué está sucediendo, cómo controlamos esto, porque eso es como una epidemia. O sea, usted ve uno y mañana ve cinco. Y pasado mañana ve 20.
2: Oiga,
1: y después ve 50.
2: Yo no sé cómo funciona el algoritmo de mi Instagram, pero a veces me sale... hay una sustancia psicoactiva que utilizan mucho en Estados Unidos. ¡Ay, oiga! Y me salen un montón de muchachos así como un zombie. Se doblan así.
1: ¿Cómo se llama eso?
2: No me acuerdo.
1: Bueno, mejor no decirla para evitar.
2: ¡El fentanilo!
1: Eso. Pero empiezan así.
2: ¡Ay, sí! No,
1: qué pesar,
2: qué
1: tristeza. Y llenos de vida.
2: Pero ¿sabe una cosa, Cari? Vea, yo para tomar esas decisiones mentales, porque gracias a Dios yo no soy presidente de este país. Y no me corresponde, mi amor, porque qué responsabilidad.
1: Qué peligro.
2: Yo a veces veo, o sea, ¿cómo será? Como para conocer yo realmente cómo soy, cómo pienso, cuáles son mis límites. Yo pongo escenarios muy complicados, ¿sí? Porque gente mala habemos y varios en diferentes niveles, ¿sí?
1: Listo.
2: ¿Sí me entendés? Entonces yo empiezo a pensar. Por ejemplo, este oyente estaba diciendo que le den matarrata a eso, sí, que no, que...
1: Ponga
2: que
1: más,
2: se
1: ponga más,
2: se
1: ponga
2: pudran.
1: Más. Listo, tírale, tírale, tírale, tírale, tírale, tírale. Así,
5: Gillo
1: maratón.
5: Gillo Rap, escúchame y comparte.
1: Maratón.
5: No, muchachos, yo les tengo más miedo a los gomelitos y a las gomelitas que a los habitantes de calle.
2: Yo
5: obvio,
2: también.
5: Hay habitantes de calle que son bandidos, ladrones y todo eso. Pero téngale más miedo a aquel que huela rico y se viste bonito. A ese, téngale miedo. La Tropicana, un besito, de profetica.
2: Amén, mi Gillito. Sí, a mí me pasa lo mismo, ¿oís? Porque yo siento que mucha gente que arroba...
1: ¿Oís? ¿Estás muy caleña?
2: Pues, ¿y entonces cómo quiere usted que hable? Dígame que yo le hablo como usted quiere.
1: Oh, sí,
2: yo hice muchos videos en el internet, de gente que entra a restaurantes a llevarse como maletines y eso. Mi amor, y eso entran encorbatados, emperijollados, emperfumados.
1: Uy, sí.
2: Y rácata. Sobre todo acá en Bogotá, y que la gente de Bogotá vea, yo no me voy a meter, porque yo vivo acá, pero no soy Rola. Entonces, no sé si yo tenga razón, pero lo que yo más veo en Bogotá es el cosquilleo. Es decir, mija, que usted la roban y ni
1: se acercan.
2: Edad. Atraco hay, pero no tanto. Por ejemplo, en mi ciudad sí atracan más. Como de, ¿qué hubo aquí a tantos escapes?
1: Páseme el celular, entrégueme todo, por favor, manos arriba, calzones abajo.
2: Exactamente. Y por eso a mí me parece que lo que está diciendo el oyente es cierto. O sea, uno a veces le tiene que tener más miedo a la gente que parece que está, mejor dicho, que usted dice, no, normal es uno de nosotros, y no a la gente que aparente y evidentemente tiene un problema de calle, ¿sí? Que huele feo, que se ve mal, que está sucio, que está drogado. Ay, no sé, usted imagínese, ¿usted a quién le va a ganar una pelea? ¿A alguien que está huelidísimo o a alguien que parece una mosquita muerta, mi amor, que aquí no mata nada y luego se lo roban? Dios mío, si uno lo han robado dentro de la casa de uno, porque en mi casa me pasó una vez con unos amigos de mi hermana, eso hay que tenerle miedo. Es como cuando las abuelas dicen que hay que tenerle más miedo a los vivos,
1: a los que, vivos que a los muertos.
2: Exactamente.
1: Estamos conectadas, gorda.
2: Otro audiecito.
1: Tírelo.
6: Buenas noches, Tropicana. ¿Cómo están, Tropicana? Para opinar, no entendí.
7: Sí, porque sí.
6: Y quiero preguntar otra cosa. No volvieron a regalar balones, Tropicana.
7: Listo.
2: Ay, pero mi amor.
1: Amor, yo le pego un balonazo cuando quiera, mi amor.
2: Y hace falta bolas, mi vida, nos dicen. Bueno, a ver, nos fuimos, Gilco.
1: Cuente, buenas.
8: Julianita, Karenita, buenas noches.
1: Oli, mi amor.
8: Juli, para esos parados, es el artista de estrato 20. Eso es normal y les incomoda. Eso se vio hace poco en la posesión de Abelardo en Cali. Alejandro él los mandó recoger a todos los habitantes de calle, los mandó guardar, porque venía el rey de España, venían de Israel, venían de Chile, bueno, todos son personas que los incomodan, los estorban, los menosprecian.
2: Es cierto, sí señora, vamos a contestar una llamadita aquí.
1: Buenas, Tropicana.
2: Aló, acá conmigo, allá con quién, ¿cómo está, mi amor? ¿Con quién hablamos?
9: Hablas con Fernando, buenas noches.
2: Viper, ¿qué más? ¿Cómo vas?
9: Trabajo en aplicaciones.
1: Ah, bueno. Va con la ventana abierta, eso sí, téngalo por seguro. Mi amor,
9: demasiado delicado el tema de los indigentes por todo lado en la ciudad. Pero pues realmente ya no hay arreglo para mucha gente de esa, porque ya se dejaron consumir por la droga, y la droga es el peor demonio que puede haber.
2: De acuerdo.
1: ¿De qué ciudad es que eres?
9: Pues lastimosamente a mí me pasó esta mañana.
2: ¿Sí?
1: Ay, no te creo.
9: Le fui a dar 500 pesos a un personaje que se me acercó al carro y lo que se fue a tirármelo por la casa.
2: Uy,
9: entonces
2: no,
9: uno ya lo que hace es tratar de evitarlos al máximo.
2: ¿Viste?
9: Pero sí me parece que deberían darles como un castigo fuerte a los que cometen fechorías, como el caso de que el personaje que no sé si escucharon que le pegó al celador un par de ladrillazos.
2: Ay, ayer. Sí vi, Cari, un video también.
9: Entonces,
2: vi a la cara.
9: Imagínate, ¿cómo? ¿Quién se pone a pensar en la familia de ese señor que él estaba simplemente era trabajando? Y el otro por ahí drogado, porque ya utilizarán lo que se roban para comer, pero lo utilizan es para la droga.
2: Sí,
9: entonces,
2: sí, sí.
9: Pues nada, es un tema muy delicado, pero gracias por escucharme, niña. Un par de mamacitas, que tengan feliz noche.
2: Mi amor, feliz noche para ti.
1: Pero no dijo de qué ciudad.
2: Ah, ¿qué ciudad nos escuchas?
9: De Bogotá.
2: Eso,
9: mi amor.
1: Ah, ok.
2: Un besito.
1: Uy, pero
2: y gracias.
1: Eso. ¿Y qué fue lo que le pasó a él? ¿Qué usted está diciendo ahorita, Juli?
2: Espera un momentico que le contesté a otra persona y ya te cuento. ¡Aló, la Tropicana!
10: ¡Aló, hola, niña!
2: ¿Qué más? ¿Cómo estás?
10: Bien, acá divirtiéndome con ustedes.
2: Uy, mi amor, ¿desde dónde? ¿Desde dónde, mi vida?
10: Desde Ibagué.
2: ¿Desde dónde? ¿Desde Ibagué?
1: El mismo oyente de ahorita, creo.
2: No.
10: Sí. Ay, Dios mío.
2: Juliana.
10: Claro, Juli, mi hijo.
2: Ay, pero ¿y por qué? Si yo contesté otra llamada, ¿cómo así?
1: No le quería contestar, ¿vio?
2: Obvio, sí.
10: Sí, ya vi. A ver, niñas, quería comentar algo sobre el tema que están planteando sobre lo de estas personas, los indigentes de calle o habitantes de calle, como lo quieran llamar.
2: Ajá.
10: Escuchándolo el audio que colocaron, pues la verdad, ese personaje, yo creo que no es, el problema no es tanto las personas, las indigentes de calle, sino personas como esta persona que habla en ese audio. Porque son personas que ven los problemas que tiene la sociedad, pero no aportan una solución.

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2: No son esas personas, sino personas como estas que hablan ese audio. Sí, realmente son un problema para la sociedad, porque son personas que no están aportando, no están aportando nada, solamente están aportando el odio, el rencor. Entonces, pues la verdad, indignante, la verdad. Sí sé quién es el personaje, porque la voz es una voz inconfundible. Y cada vez que veo, definitivamente cada vez que veo un video o escucho alguna noticia sobre este personaje, la verdad es que siempre se me ha dicho que es una persona indignante para la sociedad, porque en todo lo que habla nunca aporta nada, solamente habla basura.
3: Ay, sí, es muy complicado, la forma en la que se expresa es muy fuerte, es verdad. Mi amor, gracias por escucharnos y por opinar. 10:16 minutos, a que no me duermo de Tropicana, Cari, ¿usted qué piensa de eso, mija?
4: Ay, no, mija, uno queda impactado, la verdad. Acá a mí en Medellín sí me parece a veces peligroso. O sea, uno, por ejemplo, pasa por un lado donde ya sabe que va a encontrarse muchas personas que son habitantes de calle, y uno antes guarda el celular, le da susto que le saquen un arma blanca, usted pasa, es como con miedo, ajá, ¿cierto? Y yo siento que en Medellín ya hay demasiados, o sea, de verdad, muchísimos. Hay que tomar ya decisiones, cartas en el asunto, mamita.
3: Sí, hay que hacer cositas, pero por ejemplo, ahora me preocupa, que puede ser otro tema que toquemos más adelantico, a ver la gente qué piensa. Porque la noticia salió hace unas horas y fue, ajá, el decreto de lo del porte de armas, ¿sí vio?
4: ¡Ay, sí, yo vi!
3: Entonces ahora juntemos este tema con ese tema.
4: Ya uno no puede tener un arma por ahí en el bolsillo.
3: Muy complejo, entonces a usted no le gusta a un habitante de calle y traque lo mata. O sea, si, ¿sí me entendés? Porque hay gente y que traque, es superior. Pues es que a mí me preocupa un poquito eso, porque en general los colombianos somos de sangre caliente, mi vida.
4: Y en cualquier momento dos dan, vea, me están haciendo algo, tenga, papito, es que yo también soy.
3: Exactamente. ¿Mm? O sea, por ejemplo, mira cómo se expresaba el tipo del video donde hubiese tenido un arma que...
4: lo mata.
3: Ah.
4: Pero ¿saben qué? Hoy en Medellín, creo que por... llegando al puente de Colombia, estamos ubicando, gorda.
3: Ajá.
4: Llegando como al puente de Colombia, un man, habitante de calle, habitante, ¿sí?, de situación de calle, cruzó, o sea, iba cruzando como la vía, y se le metió a los carros y les tiró una piedra gigante en la parte de atrás del carro, dañó el carro y casi atropellan, pues obviamente, a este muchacho. Él decía, no, es que peleé con otras personas. ¿Qué culpa tengo yo de lo que usted haya peleado con el otro?
3: Sí, claro, completamente de acuerdo contigo, querida. Es que esa es la vaina.
4: Bueno, ¿Qué más dicen? Maratón,
3: Jacqueline, cuéntamelo todo, mi vida. Cuéntamelo todo. Ah, pero está cortico.
5: No se vaya, Juliana, que la queremos mucho. Hola, Camilo.
4: Ah, ¿Jacqueline o Camilo?
3: Pues es que dice Jacqueline, pero habla Camilo.
4: Se llama Jaque Camilo.
3: ¿Aló?
6: Tropicana, bueno, toca que vuelvan a hacer lo que hicieron ahorita con las canciones con caballito.
3: ¿Qué?
6: Buenas noches.
3: ¿Qué toca? ¿Qué? ¿Usted entendió?
4: Ajá, amigo, no tengo ni nada.
3: Escuchemos otra vez.
6: Tropicana, toca que vuelvan a hacer lo que hicieron ahorita con las canciones con caballito. Buenas noches.
4: No lo entiendo.
3: Lo que hicieron, ¿oíste?, no sé qué con caballito.
4: Yo quiero escuchar a la gente de Barranquilla, a ver dónde están los barranquilleros, conductores, amigos que tienen la mano en el timón, que a esta hora nos están escuchando. ¿Dónde se encuentran, muchachos? Cuenten, a ver, cuenten.
7: Tropicana, la más bacana. Le habla Christopher desde San Francisco, California. Para contestarle al estúpido ese que mandó el video o el video que está en cuestión del tema de los habitantes de calle.
3: Ajá.
7: Ese es el típico pobre estúpido de derecha que porque tiene 3 pesos cree que se cree mejor familia y se cree que no cabemos, que todos no cabemos en este mundo. El simple problema y el flagelo

0: de los habitantes de calle es reiteradamente por temas muchos políticos y muchos de problemas psicológicos de las personas que caen en las drogas y no son capaces de salir de ahí. La droga es algo que el gobierno maneja porque hay quien la cultiva, hay quien la compra, hay quien la distribuye y hay quien la patrocina.
1: Imagínese.
0: ¿Cómo la patrocinan? El gobierno y las autoridades. ¿Por qué? Porque son bandidos. Son bandidos de que no quitan drogas, sino que simplemente piden extorsión. Entonces, en eso se ha vuelto la política y los policías y la Fuerza Pública de Colombia, en bandidos extorsionistas. Entonces, que él diga que los habitantes, sí, hay habitantes de calle que son groseros, que son malos, que sí, pero no todos están en la misma situación para que este piro los echen en una sola bolsa. El típico pensamiento de aquel estúpido que cree que matando a las personas se va a acabar las cosas malas de este mundo o se van a ir acabando. Pues, mediocre lo que es.
2: Bueno, señores,
1: si tiene usted también razón.
2: Si usted ay, está conectando, espérenme que quede el contexto a la gente los.
1: A ver.
2: Contexto. Resulta que Karina nos contó un chisme de un video que está viral en redes sociales.
1: Sí, señora.
2: Donde un señor le pasó algo, lo robó, ¿no? Un habitante de calle.
1: Sí, le iba dando algo, le robó a la final, como que se enojó, mejor dicho. ¿Les pongo el audio?
2: Sí, hágale de una.
1: Bueno, dame un break mientras
2: dame
1: que
2: un momentico. Y entonces obviamente queremos escucharlos a todos opinando, 310-206-3302, pero también me pueden llamar y conversamos nosotros, 601-348-7601, con Karina, ¿usted qué piensa del tema de los habitantes de calle? Para usted son una plaga, hay que acabar con ellos, hay que mandarlos, desvivirlos, ¿qué hay que hacer con ellos? ¿Cuál bueno. sería una solución?
1: Eso es como la misma de los hipopótamos, es muy complicado, gorda, y cada día se duplican más.
2: Sí, sí, señora.
1: Cierto.
2: Muestre, pues.
1: Bueno, a ver que ya lo tengo por acá en la mano, ahora sí. Espérame que cargue.
3: Págale uno. Es una ahí. Cosa absurda.
1: Págale qué.
3: Los criminales y los habitantes de calle controlan Bogotá. No tienen repercusiones, no tienen absolutamente nada de eso. Hoy les cuento que estuvimos en el Congreso de la República. Todo bien, salimos y fuimos al parqueadero. En ese camino nos topamos con un habitante de calle que nos pidió plata. Yo no tenía cambio, no tenía eso, entonces le dije, amigo, no puedo. Pues bueno, trató de atracarnos el desgraciado a plena luz del día. Había policía cerca, había mucha gente cerca, ¿no? El desgraciado trató de atracarnos. Nos tocó huir naturalmente, tratar de defendernos. Huimos. Afortunadamente logramos salir de su esfera de ataque. Y nada, pues me dañaron el saco primero que todo.
2: Ay, qué pecado.
3: Segundo que todo, prueba una vez más que Bogotá necesita mano dura. Que necesitamos controlar esa situación de habitantes de calle. Ellos son personas desechables, miserables, que no le aportan nada a la sociedad, que están en un estado de drogadicción sin precedentes.
1: No, todo.
3: Y que la administración pública tiene que hacer algo. Pudimos haber salido heridos, sí. Naturalmente pudo haber pasado, pero afortunadamente no pasó. Aquí les cuento esta historia.
1: Bueno, ve, voy a leer los comentarios de el post de este man.
2: Hágale.
1: Ay, no. Dice que, ay, no, es que, ay, espere que se le están tirando muy duro al man. Ay, no. Retiro lo dicho, es que le están tirando muy mal al man.
2: No, pues hágale, acaso son sus comentarios.
1: Es que todo tiernito, gomelito tierno, ¿ah? No, haga el favor. Es que este, por Dios, ¿cómo aplica con esas cosas? Dios mío. Increíble que hay gente que defiende a los habitantes. Si ellos se desviven, la ley los ampara. Atacan con ira y se vicia por su permanente uso de drogas. Quien los defienda, pues que los lleve a casa. Otro personaje les escribe. Bueno, dice que, oiga, si usted está pensando tener hijos después de los 50, tengo en cuenta que la calidad de los... ¡Ay, no! Que la cantidad de los espermatozoides son más raros y más difíciles de organizar después de un tiempo. O sea, les están tirando mal al pelado. O sea... Dice, entendí la problemática, pero está hablando de una persona y que se refiera así de ella, aunque no intento nada, no le da derecho de creer ser más por venir de un lugar distinto.
2: Es que esa es la discusión, esa es la discusión. Porque, o sea, es que habla con mucho desdén, como no le sirven a
1: como
2: la sociedad.
1: Como que todos son así.
2: Ay, que son a... ¿Qué fue que dijo? Que no le sirven a la sociedad. Ay, él dijo una palabra con la que uno queda como... ¿Qué, mi amor? Discúlpame.
1: Olvídate que el saco se le dañó, gordita, el saco.
2: Ajá, eso fue lo que dijo. Bueno, pues me dañó el saco. No, pues cuidado, no va a tener para comprar otro. Qué pecado.
1: O a lo mejor pecado. No tiene y es por dar lora.
2: Pues vea, justo le tengo para seguir la discusión, le tengo un dato, sino que quiero averiguar el otro. Deme un momentico.
1: A ver.
2: Porcentaje, espere. Listo, para que vea yo por qué utilizo la palabra privilegio o privilegiado. Resulta que estoy buscando, usted no sé si se da cuenta que en el audio de ese video suena el clic, clic, clic, clic de un carro, sí, como la direccional.
1: Sí.
2: Bueno, pues yo le quiero decir por qué yo hablo de privilegio. Y es que cuente para quienes somos privilegiados, porque yo sé que yo también hago parte de la clase privilegiada, aunque no de la súper privilegiada, porque ese porcentaje es muchísimo menor. Para mí hay cosas que son normales y cuando yo veo los porcentajes y aterrizo en mi realidad, me doy cuenta que son normales para mí, no son normales en general. En Colombia, de un 100%, solo 14,5 tienen vehículos.
1: Imagínese, yo no tengo.
2: Eso no es nada, yo tampoco.
1: Pues hablando de carros.
2: Claro, me parece o sea, me parece muy normal que alguien que tenía su direccional ahí encendida y que claramente tiene carro a menos que no sea de él, como dijo usted, igual que el saco.
1: Esté diciendo este tipo de vainas tan deliberadamente.
2: Pero hay una cosa que me sorprende, Karina. Póngale cuidado que en este mismo...
1: A ver.
2: En ese mismo artículo de una revista que se llama Motor, que es una revista de carros, dice que los estratos socioeconómicos 1, 2 y 3 son los mayores acreedores de ese 14,25%.
1: No.
2: Desmintiendo que es la clase alta la que tiene más carros. Y yo le voy a decir una cosa, es que yo he escuchado de gente aquí, esa adinerada de este país, que la gente que tiene muchísimo dinero no compra carro, por ejemplo, sino que los...
1: Alquila. ¿Vio?
2: Sí, señor.
1: Pensamiento de adineradas. Venga, no, pero un lado que sí me parece para rescatar, la seguridad de uno cerca de estos sitios donde hay tantos habitantes en situación de calle es muy vulnerable, o sea, es terrible, terrible. Usted me va a decir a mí que usted va a pasar tranquilo por donde está el Bronx, por donde están todos estos personajes... Si usted me dice que pasa con tranquilidad, sin miedo al éxito, mi amor, pues dígame de dónde le aprendo a la vaina, porque complicadito sí es. Aparte de eso, nosotros hemos estado en actividades con ellos en muchos lados, pero hasta en esos mismos sitios y nosotros intentando llevarles cosas, a veces hay peleitas entre ellos.
2: Sí.
1: Es más,
2: claro.
1: Deje el celular ahí mal puesto y verá, gordita, eso se desespera. Adiós. Y se pierde. Chao, bebé. ¿Qué más dicen los oyentes?
2: Pico y chao, sí, señor. Vea, numerito para que llamen, 601-348-7601.
1: Y el WhatsApp. Discutamos
2: sobre este tema. Lo que usted piense es bienvenido en este programa. Sí.
1: ¿Y el WhatsApp?
4: Hola, Tropicana, la más bacana.
2: El WhatsApp, 310-206-3302.
1: Pero despacio, mi amor, que lo tiene rapidito.
2: 310-206-3302.
1: Me encanta, ahora sí, bien pueda.
4: Niñas hermosas, buenas noches.
2: Buenas noches.
4: Bueno, buen resto de turno ahí. Bueno, mi opinión es acerca del tema de los habitantes de calle. Pues sí, lo que pasa es que, a ver, muchos jalan por un lado y otros para el otro. Y pues lo que pasa es que las reacciones todas no son iguales, ¿cierto? Por ejemplo, yo soy conductor de aquí de la ciudad de Bogotá y eso aquí, la temática con ellos es que le rompen a uno mucho los vidrios por robar los emblemas de los carros.
1: ¿Viste?
4: Sí. Por robar a los pasajeros, entonces pues muchas veces da mal genio por decir quemarse uno 12 horas para que en un rato lo cojan a uno y le rompan el vidrio y le roben
1: todo
4: el trabajo, el dinero, roban a los pasajeros. Y muchas veces los pasajeros dicen que es que uno es cómplice de ellos. Entonces, pues, eso le hierve a uno la sangre, ¿verdad? Y le da uno mucha rabia. Y ahí donde yo voy, que no todo mundo, pues, tiene las mismas reacciones, ¿no? Pues, a mí que me ha pasado, eso me ofende mucho, mucho. Y es el momento en que uno quisiera actuar y hacer mil cosas y... Pero pues igual, antes de toca pensarlo muy bien, pero pues...
2: Es verdad, sí, señora.
1: Por eso le digo.
2: Una llamadita a mi cari.
1: ¿Quién por ahí, Tropicana? Buenas noches.
2: ¿Aló?
1: Buenas.
2: ¡Aló! A ver, espere que es que como que volví a llamar. ¿Aló, aló?
1: Ay, Juliana, aprieta el botón que es. Todos los días aprieta el botón.
5: Hola, mis niñas hermosas.
2: Ay, qué pena con usted. Hágame el favor y me pide disculpas porque no era yo. ¿Ve? ¿Qué tal?
5: Mi amor, ¿cómo estás? Buenas noches, saludarlas. Excelente programa, excelente tema. Mi amor, ¿qué? Colocando hoy en día con los habitantes de calle.
2: ¿De dónde nos llamas? ¿Tú a qué te dedicas?
5: Álvaro,
2: ¿y qué pensás de este tema?
5: Álvaro Sierra aquí de Sogamoso.
2: Sí, Álvaro Sierra de Carinabre. Ah, Tropi Amarillo. Mm. Bienvenido, mi vida. ¿Qué pensás del tema de los habitantes de calle?
5: Bueno, eso es un flagelo que está ahorita hoy en día a nivel nacional.
2: Ajá.
5: Aquí en Sogamoso, por ejemplo, es mucha la cantidad de habitantes de calle que hay. Y en especial aquí en el terminal. Yo trabajo en el terminal. Y nos tocó llamar aquí a Secretaría de Seguridad y Policía, porque es que se baja la gente de los buses, por ejemplo, y todo el mundo que a pedir la moneda.
1: ¿Viste?
5: Y a ver qué se puede, quién pueden robar. Mi opinión para esta gente, pues ellos son seres humanos, lógicamente, y por su cuestión de su vicio. No sé si por intermedio de ustedes ahí, que como que ustedes tienen más de pronto contacto allá con alguien del gobierno, del alto gobierno, algún personaje de esos, y que era la orden a nivel nacional a los alcaldes, por ejemplo, los alcaldes, que los alcaldes, hombre, coloquen policía de civil, le investiguen de dónde escriben. Y yo creo que para que este problema ya acabe, toca escoger al que vende directamente cogerlo y meterlo a la cárcel y toda esa cuestión. A no haber vendedor, no hay consumidor. Esa es mi opinión, no sé.
2: Piense lo mismo. Pero que entonces, tú, Álvaro, te amo, eres mi alma gemela. No te vayas, por favor.
1: Un besito, capullo.
2: Mi amor, gracias. A mí me parece lo mismo, cariño, me parece. Alvarito, un beso. Gracias por llamarnos, por escucharnos y por tu opinión. Eso es cierto. De hecho, eso es otra discusión, cariño. O sea...
1: Uy, si es polémico.
2: Y eso aplica para muchos ejercicios. Si usted lo quiere hacer, por ejemplo, nosotras, si no tenemos oyentes, no tenemos trabajo. Digamos, ¿no? Y así mismo. Entonces,
1: y así, si quitamos desde raíz.
2: Ajá. Y ha
1: no
2: habido,
1: hay personas.
2: Ha habido propuesta de, por ejemplo, el tema de legalizar la marihuana.
1: ¿Qué Pero ocurriría? ¿Hasta qué punto podría ser?
2: Ajá. ¿Qué ocurriría?
1: ¿Usted de a dónde coge? ¿De este lado o del otro lado? Porque ahí sí se embala es todo.
2: Es que es un tema difícil. ¡Aló! A ver, experimentico, escuchemos este audiecito.
1: A ver, póngale.
2: Voy. Ya.
6: Tropicana, referente al tema de los habitantes de calle, yo digo que sí.
2: Yo digo que sí, que... que sí, que mi amor. Que sí, que responda, niña, completo.
7: Hey, Karina, mamacita, Juliana, cosita rica.
2: Mi amor.
7: Bola, que... No sé si tuviste un video, que ese video es viejo. Cuando el man va en el carro y viene un loco así, que está, no sé, está en su Bartola, en su viaje, y le pega en el capó duro. Y viene el man y se baja y le metió una trompa y lo privó. Ya, eso es así. Ya ese loco, otro día, ya la piensa para hacerlo. Como todo. El bandido ahora atraca porque nadie está armado, atraca con una facilidad. Cualquiera es un poco peladito, por eso hay tanto peladito atracador, 18, 20 años, porque la ven facilito, tan, tan, ya.
1: Todo fue sencillo. Muy difícil.
2: Sí, señora.
1: Yo lo único que digo es que a mí sí me da mucho miedo, o sea, no, mi amor, es más, me dicen, cariño, vaya de una vuelta por allí, yo sola no voy, papito.
2: No, es que sí, sí da susto, y digamos que uno de mujer, que ese es otro gran tema, se siente más vulnerable todavía.
1: Pero
2: más,
1: ¿sabe qué, Juli?
2: Señora.
1: Uno, por ejemplo, entra allá y conversa con unas de esas personas y son tan inteligentes. O sea, hay unos que te dicen, yo soy médico, yo soy psicólogo,
2: ah, sí, las personas que sabes, sí,
1: yo soy maestro. O sea, hay unas que te hablan de una manera que dicen, yo a ti no te voy a hacer nunca nada.
2: Conteste, cariño, que... conteste.
1: Hola, Tropicana.
8: Hola, buenas noches.
1: ¿Qué más? ¿Con quién hablo? ¿Desde dónde?
8: Andrés, Cartagena.
1: Desde Cartagena, por fin una personita de Cartagena. Mona, ¿cuándo vos nos invitás a mojarra?
2: Uy, qué rico.
1: Qué rico, ¿cierto?
2: Bueno, mi vida, Cartagena, un lugar que para los turistas es la ciudad amurallada. Pero cuando usted vive allá, mi amor, usted ya se da cuenta que Cartagena tiene otro lado, mi vida. Mi amor, ¿cómo te va con el tema de los habitantes de calle?
8: Bueno, acá la situación es complicada, son dañinos, atrevidos, ¿ya? Son personas que ya no son útiles a la sociedad, pues no, nosotros no tenemos el derecho de pronto de quitarles la vida, o ellos eligieron su camino y pues están sufriendo y padeciendo sus problemas. Pero ahora con la legalización del porte de armas van a haber un poco muertos, y acaba.
2: Sí, es que eso está
1: ven,
2: complicado.
1: Y si de pronto aparecen personas en situación de calle, digamos en la ciudad amurallada o por ahí, ¿qué hacen las autoridades allá o qué hace la gente, que usted sepa?
8: No, nada. Ellos transitan normal. La policía pues siempre está pendiente de que no vayan a cometer alguna fechoría, pero son muy pocos los que lo encuentran en la ciudad amurallada. Pero por ahí la policía siempre trata de rezagarlos, los va atacando. En la torre del reloj, por ahí se encuentran unos que otros, siempre haciendo daños. Eso es el problema.
2: Sí, es que como es la parte turística, Cari, pues obviamente ellos tienen que cuidar que todo esté en orden, pero...
1: Que no pase nada, o que se vea hermoso, que no se vea esa parte oscura.
2: Sí, y eso pasa en todas las ciudades, pero Cartagena es una de nuestras ciudades más turísticas, obviamente cuidan ahí. Pero por eso te digo, la gente que vive allá, como nuestro oyente, pues sí, obviamente conoce su ciudad y sabe que no es que no haya, es que no los vemos nosotros, que es diferente.
8: Porque el turista llega y... Centro, Boca Grande, Zona Norte, uno que otro, pero después del Castillo San Felipe vas a encontrar por cantillo, pasando por el mercado de Basurto, y ahí cantidad de fumando, viendo basura, viendo cantidad de cosas.
2: Claro, sí, es verdad.
1: En todo lado.
8: Una velocidad considerable porque se te atraviesa, ¿sí? Golpeas a uno y te llegan como 5 o 6 a quitarte lo que tienes.
1: Ay, Dios mío.
2: No, y es que, ¿sabes qué? Yo creo que nuestro público, Cari, y los oyentes de Tropi, que son muchos Tropi amarillitos y conductores de plataforma, llevan mucho del bulto con ese tipo de personajes. Eso es cierto, yo los entiendo.
1: Claro, ¿no? Y es que usted sabe que también ponen en riesgo la vida. Es más, mi admiración y mi respeto para todas las personitas que trabajan horario nocturno como conductores, como prestación de un servicio de transporte, porque... O sea, eso de llegar a cualquier rincón de la ciudad, de cualquiera de las ciudades, no es tan fácil. A pesar de que, por ejemplo, se conozcan hasta la esquina más chiquita, la esquina más grande, el punto peligroso, el punto ciego, lo que sea. Sí. Muy tesos.
2: Muy tesos. No, no, no, mi amor, muchísimas gracias y un saludito para la gente de Cartagena.
1: ¡Mojarra, sí, la orden!
2: Uy,
1: la coca, la coca, la coca, la coca. Qué rico una cocada. Cierto,
2: rico.
1: La coca, un mango de ese que venden en la entrada de, ¿cómo se llama? La Torre del Reloj, ¿el qué? ¿El reloj?
2: Sí, la Torre del Reloj, ahí es la ciudad amurallada.
1: Uy, unos mangos con sal y limón, no.
2: Bueno, la persona que estaba por ahí llamándome, que hay personas que están llamando de otros países, vuélvame y llámeme porque estaba contestando otra llamada, pero ahora ya te puedo atender, mi vida, ¿listo? Listo, ve ahí justo, me hacen caso.
1: Así es, úndale el botoncito ahí. Mi amor, buenas noches.
9: Gillo Rap, escucha, ve y comparte Tropicana.
1: ¡Oli! ¿Cómo estás, corazón?
9: ¿Cómo están las dos princesas de Tropicana?
1: Bien, bien.
2: Mi vida, bien, vea aquí camellando. Gracias, igual que tú, mi amor, porque sé que tú camellas tarde, pero nos estás escuchando, Gillito.
10: Estaba de pico y placa y salí solo a escuchar a Julianita y a Cali.
2: Mi Gillo, vos que trabajás en esta ciudad, que es bien grande y es la capital de nuestro país, que trabajas en carro.
10: Yo soy trupe amarillito, 13
2: sí,
10: años.
2: Imagínese, 13, acá las tengo. Mentira, Gillo, te amo.
10: Vaya voy.
1: 12 más 1, cuidadito. Cuidadito. Que no las quiso mostrar. Ojo con eso.
2: Mi amor,
1: cuando las muestre.
2: ¿Cómo es el tema del habitante de calle para vos?
10: Bueno, el habitante de calle puede ser algo muy necesario en la vida, pero el problema es que ahorita el consumo de drogas ha sido muy, muy deteriorado hacia las personas. ¿Qué pasa con este habitante de calle? Tiene una problemática que es que lo sacaron de la casa, lo han alejado de las familias y por eso tienen que ir a la calle. Y aquí pues por el motivo de drogas, a la pereza del trabajo y a la necesidad de dinero, esto lo puede llevar a la delincuencia. Hay habitantes de calle que no solamente son de drogas, de alcohol, de mente, de situaciones, de depresiones, de las situaciones que lo han llevado a ser habitante de calle. No todo habitante de calle es consumidor de drogas, en este caso.
1: ¿Sabe qué, Juliana?
2: Llora.
1: Y Gillo Rap. Yo llegaría a un punto de verdad, o sea, así duela demasiado. Yo los recogería a todos, me los llevo para un centro de rehabilitación, yo qué sé. Los que tengan la familia por ahí activa y que los estén buscando, intento buscar las familias. Y de resto, solamente un centro, como si fuera una cárcel, pero no una cárcel, ¿cierto? Donde ellos vuelvan.
10: Hay unos sitios en Colombia que llaman Tideplón. Ellos hacen casi parecido a lo que tú estás diciendo.
1: Pero va a comer nomás.
10: Más de eso de concentrarlos en un campo de concentración o en un campo donde estén todos, es como darles un referimiento de cariño, de amor, de comprensión. De darles algo que ellos
1: de puedan ternura.
10: Manejar ellos mismos. Pero los gobiernos nunca se han dedicado en vez de hacer cárceles y cosas así que también son necesarias, hacer también sitios donde podamos entrar a estas personas, porque todo, cualquier familia puede llegar a esa situación. Esos señores que dijeron eso, le apuesto que tendrán un habitante de calle, tendrán una persona de diferente sexo, tendrán cualquier cosa, porque todas las familias pasamos por eso. La familia que diga que no, son hipócritas, pero todas las familias en Colombia tenemos un habitante de calle, una persona drogadicta y una persona de diferente tipo de sexo. Entonces, en vez de coger esto, cogerlos, llevarlos a un campo, a hacerles casas y comenzarles a educación, comprensión.
1: A un campo
10: cariño,
1: abierto, a un mal. Campo abierto.
10: Puede ser campo abierto, puede ser así como hacen esas casas para los presos, para los jóvenes por allá afuera de Bogotá, lo mismo. Y se va
1: a una isla.
2: Es que una isla. Bueno,
1: a una isla por allá.
2: Oiga, lléveme a mí, me voy a poner a hueler.
10: Y que en esa isla lo bien sirenas como ustedes.
1: ¡Ah!
2: Gillo Rap, te queremos mucho, bueno, mi amor.
1: Ey, no, pero en serio, también, no. Chao, mi amor. Chao, mi vida.
10: Yo creo que el habitante de calle no es un enemigo. El habitante de calle, que siempre que lo veamos, tenemos que saber que ahí hubo una problemática y que si él está ahí, fue por algo.
1: Pero hay unos que no piensan en eso, hay unos que piensan en estrellarlo a usted mientras que va por la calle, hay unos que piensan solamente en coger un palo, en coger una piedra, dañarle a usted el carro, hacerlo caer, hacerlo chocar. Claro, como lo pagan a usted si se accidenta, entonces que uno quede embalado, que uno quede con la plática ahí, con la deuda. Es más, que uno salga tranquilo y que el otro le dañe a usted el medio de transporte que consiguió con tanto esfuerzo. No, mi amor,
2: sí,
1: para eso
2: sí
1: no estoy yo.
2: Es que es complejo, no, es que eso, hijo de pucha, uno ahí, ¿cómo llega a la mitad, mi amor? Vamos a ver qué nos dice Tobías.
11: Hola, buenas noches.
1: ¡Oli!
11: Es una problemática grave, y son personas que, como dice el señor del video, ya no le aportan nada a la sociedad, y eso es un tema del gobierno también. Y el gobierno pasado fue muy permisivo. Inclusive hay carreteros que son utilizadas para el expendio de drogas. La policía lo sabe también y ellos no actúan. Muchas veces son beneficiados de eso también. Y la gente que sale ahí que hay que a criticar al man de la forma que habló y todo esto, él de pronto envió ese video con rabia por lo que le pasó. Y de pronto hablan así, ay, que no, que como habla de las personas, porque no les ha pasado, no les ha tocado un tema como
1: ¿viste?
11: Ese.
1: ¿Viste?
11: ¿Qué hubiera pasado donde ese habitante de calle lo deje herido o lo deje grave? ¿Estarían hablando igual? ¿O si estuvieran en el lugar del señor, estarían hablando igual? Que cuando uno se encuentra un habitante de calle, muchas veces he tenido que defender mujeres porque se le acercan a pedirle la moneda o algo y es para ver qué sacan para poderla robar, y yo me les arrimo y hay que hablarles duro para que ellos se vayan y ahí sí las dejan quietas. Pero es un tema muy grave, muy grave, muy grave en Colombia, y que son manes que atacan a una persona y no tienen nada que perder. Si hubiera atacado a ese señor y lo hubiera dejado herido, ¿estarían hablando así? Yo creo que no.
1: Por eso le digo, y vaya que usted le dé una moneda y no les guste, la tiran ahí también, conchudo. Y por uno sale pagando el resto. Ah,
2: ajá.
1: Vio.
2: Ay, esto, otro picana.
1: Es como los conductores. Sale uno y dice, yo por allá no voy, o si no le cobro 200,000.
2: Yo por allá no voy, eso es una muy buena.
1: Aló, la tropicana. Buenas.
12: Sí, muy buenos días por allá, muy buenas noches por acá.
1: ¿Dónde estás? ¿Dónde estás?
12: Barcelona.
1: ¡Qué rico Barcelona! Yo quiero ir. ¡Mande por mí! Amor, yo me voy ahorita, amor, a la hora que sea, yo empaco.
2: Mía, pero bien regalada que está, además.
1: Gordita, a veces hay que
12: aprovechar.
1: Listo, mi amor, de una. Ya tú sabes, internamente me das datos personales para que no haya pérdida alguna. Mentirí. A ver, mi amor, ¿qué más? Cuente, a ver, ¿usted qué hace por allá? ¿Cuándo va por allá?
12: Mi amor, yo me vine para vacacionar para la pandemia y me quedé por aquí dando una vuelta.
1: ese COVID le salió raro. ¿Vio?
12: Sí, cinco años dando vueltas todavía en vacaciones. Sí,
1: amor, pero estás contento.
12: Claro, mi amor, muy diferente la situación por aquí, sobre todo los de las personas de calle, todo es muy diferente por aquí.
1: ¿Por allá cómo maneja esa vuelta? ¿Qué le hacen a esas personas o qué?
12: Bueno, yo siempre salgo de aquí en Barcelona, la estación, están en la estación principal para todo lo, a las salidas de aquí del país, para diferentes ciudades grandes. Y ahí siempre hay gente de calle y no les hacen nada, no les paran bolas como decimos nosotros, pero sí están atentos con la comida, con todo. Ellos tienen a dónde comer, donde tienen. Los que quieren dormir en la calle, duermen en la calle, pero son muy pocos, son contaditos.
1: Saludos, de aquí, menos mal agradecidos, pues.
2: No, es que allá ellos tienen donde dormir y donde refugiarse, Cari.
1: O sea que si uno se va de habitante para allá, antes pasa bueno.
2: Pues sí.
1: No, parce. Le pagan la pensión, le dan comida, baño, dormida, mi amor, pues.
2: Mero eso negocio. Es una forma, porque es que mucha gente dice, como, es que los habitantes de calle por la droga o por cualquier otra situación son muy perezosos, no quieren trabajar. Allá les colaboran los que sí quieren trabajar.
12: No roban. Eso sí, a usted no la roban, no le hacen nada. Va a pasar a las 2, 3 de la mañana al lado de ellos.
1: Necesito colaborar de esa manera.
2: Es verdad. Allá uno, es muy raro que uno vea habitantes de calle. O sea, hay, pero hay muy pocos. Hay muy pocos.
1: Sí, los otros están en un jacuzzi, los tienen por allá así, con un vasito de piña colada en la mano.
12: Bueno, voy con mi opinión, mi reina.
1: Hágale, cuente a ver, mi amor, ahora sí, despáchese.
12: Mi opinión es la siguiente. El gobierno de Medellín o la alcaldía deberían de hacer una como en forma de cárcel fuera de la ciudad, llevar a toda esa gente, darle su comida, darle su dormida, recogerlo a todos.
1: Ajá. Ay, son las 50.
12: Su dormida. Y sí, me sonó la alarma para levantarme. Y adentro de la misma cárcel, bueno, yo digo cárcel para tenerlos adentro, ponerlos a trabajar, hacer trabajos adentro, manualidades.
1: Que hagan cosas productivas.
2: Sí, es como recuperación social, yo diría. Ajá.
12: Y a todo el que vean en la calle, y yo le apuesto, Karina, que esa gente, porque ellos no son ningún loco, son gente estudiada, gente que habla inglés.
1: Y yo, sí, imagínese, hablan inglés y todo.
12: Y meditar en la calle, porque yo he conocido gente que habla en inglés y todo eso. Y,
1: bueno, mi amor.
12: Y recogerlos y llevarlos allá. Y le apuesto que esa gente, ven, no, si nos van a ver en la calle, nos van a llevar para allá.
2: Es verdad. No se va a ver uno hermosa. Muchísimas gracias por llamarnos. Tenemos que irnos a desconectarnos, porque si no, se nos va a hacer ahora. Te mandamos un beso enorme. Bueno, gracias por escucharnos. Y qué bueno que a través de Tropicana, pues, puedas tener un pedacito de tu tierra a través
1: y
2: de
1: y manda por también. Mí.
2: Y que okay. Te vaya bien y mandas por Karina. Luego.
1: Chao.
2: 10:51. 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

0: Señores, seguimos en este A que no me duermo. Última hora que no me duermo. Saludo para la gente que está en TikTok conectada y nos ya es conectado, mi amor. A la gente que nos escucha a través de los 102.9 y obviamente que le encanta este junto, esa combinación que logra la tecnología. Porque no estoy sola, estoy con Karina que está por allá en Medellín. Y hasta la 10 nos acompaña también el caballito. Luego se va a hacer cosas de caballo. No sé qué cosas serán esas cosas que hace él. Mis amores, hoy tenemos un tema bastante controversial, un tema en el que definitivamente necesitamos escucharlos a ustedes. ¿Ustedes qué piensan, qué opinan, qué han escuchado, cuál es su historia con relación a eso? Y eso ha sido porque la señorita Karina nos mostró, nos puso a escuchar, más bien nos puso a escuchar, sí, un video donde alguien que creo yo trabaja en el Senado, en el Congreso, alguna cosa así, yo que sé que estaba en el Congreso.
1: ¿Qué le pasó?
0: Y le estoy poniendo en contexto, mi amor, sobre el video que usted mostró y por el que la gente ha estado opinando. Y sabe que ahora que estábamos en break, uy, ¿cómo me dice inglés?
1: No, pero qué gringa, Dios mío.
0: Impresionante.
1: Le botó una calza, Dios mío.
0: Se me cayó, espérate la recogida.
1: Oh, aquí solamente hablamos, oiga, ¿qué más? ¿Entonces bien o no?
0: Sí, señora, así tal cual. Pues vea, yo quisiera saber si hay alguno de nuestros oyentes que esté conectado hasta ahora y que tenga o haya tenido alguna situación con alguien cercano a él, de su familia o de sus amigos, en condición de calle, porque de repente, no sé, la droga, no sé, o sea, que nos cuente esa historia. Me parecería chévere porque mucho de lo que hemos dicho es que, claro, como nadie se pone en los zapatos de ni pa' aquí ni pa' allá, ¿no? Entonces, cuando le toca a uno que lo roben, uno sí quiere, mejor dicho, acabar hasta con el nido de la perra. Pero cuando uno está del otro lado y solamente está juzgando porque está viendo un video viral en redes sociales, que es nuestro caso, pues uno dice, ve este señor tan despectivo, porque está hablando así de estas personas que finalmente uno no conoce su historia, señora.
1: ¿Sabes qué? Había una oyente que nos comentó en su momento que ella tenía un hijo en situación de calle y que incluso viajaba desde uno de los barrios altos de Medellín hasta el centro prácticamente todos los días a buscarlo en el Bronx porque pues ella quería como ayudarlo a volver a su vida normal. Lo encontró como después de 15 días, se lo llevó para la casa, lo bañó, lo peinó, le dio ropa otra vez, lo organizó. ¿Y cómo le parece que al otro día se le robó un montón de cosas de valor de la casa y se volvió a ir para la calle?
0: No, qué pesar, eso es muy triste, Cari, es que...
1: Ahí sufren las mamás.
0: Sí, claro, no, y yo estoy segura que así hay hermanos, tías, tíos, primos, o sea, toda la familia, y eso que usted acaba de contar al oyente ha pasado un montón de veces, y quienes no hemos vivido esa situación. O bueno, ¿sabes que yo sí tenía un tío en condición de calle? Pues a mí no me tocó mucho la vaina porque yo estaba pequeña, pero mi mamá sí.
1: Sí.
0: Y a sus hermanas también, o sea, a mis tías. Es complejo, porque ellos quisieran ayudar, pero como no son, gracias a Dios, nosotros no tenemos adicciones con la droga, no sabemos realmente qué pasa por su cabeza, cuáles son las reacciones corporales de las personas que son adictas. Y muchas veces lo quisieron ayudar, se quedaban fundaciones un tiempo y luego se volvía a ir. Entonces la gente, como nosotros que no tenemos esa condición, decimos, ah, no, eso es lo que le gusta, vivir en la calle. Porque es lo que
1: uno no
0: aparentemente
1: sabe.
0: Ocurre, pero es que la droga es una cosa muy jodida, mi amor, muy berraca.
1: Pero si usted ya tiene toda la vaina en la casa, tiene todo, está de nuevo allá, ¿por qué tiene que volver a arrancar y robarse las cosas de la mamá?
0: Claro, eso es muy complejo, pero lo que te digo, yo creo que es la droga, o sea, la droga, vea, vuelve loquita a la gente.
1: Es más, le voy a decir algo, Juli. A veces no le podemos echar la culpa siempre a la droga. Puede ser cosa de ellos. Puede ser ya vicio. Puede ser que ya estén encariñados con la calle. Puede que en la calle consigan más cosas que en la casa. No.
0: No sé. Pues,
1: y puede que no sea la droga. No siempre le podemos echar la culpa a la droga.
0: Yo siento que en la mayoría de los casos es la droga. Yo siento, no sé. Pero vamos a ver qué dicen los oyentes que ya empezaron a llamar. Aló, Tropicana. Aló.
2: Hola, bebé, ¿cómo
1: estamos? Hola, bebé. Ay, yo creo que es de Barranquilla. Dígame que sí.
2: ¡Epa!
1: ¡Se prendió ahora sí! ¿Cómo? ¿Cómo? Yo sé que esta palabra no se puede decir allá, pero ojo, ajá, la bondad.
2: Ajá, ojo, ojo.
1: Amor, yo la cojo suave, depende de ti, eso sí, todo depende de ti.
0: Ella no, la coge no suave que... y no utiliza dientes, me consta.
1: No hago, ¿qué? ¿Ah? No hago lo que tú no quieres que yo haga, gordo. Mi amor, qué
2: oye,
1: bueno, por
2: oye,
1: fin.
2: ¿Cómo está, princesa? Al lado de un Paco viejo, me escucho hoy al pobre caballito.
1: No, mi amor, ese caballo quiere andar trotando en otros campos a esta hora. Ese debe estar sí.
0: Lleva 2 meses acá, ya no quiere trabajar. Dile tú que eres ahí compañero de él, de raza, de gente.
2: Ey, ¿qué pasa, brother? ¿Qué pasa? ¿No vas a hacer que va mal, brother? Tiene que estar con las princesas ahí activo.
1: Nos deja nítido. Imagínese, hombre flojo no goza de mujer bonita y vea este palpapito. No.
2: Coja Wilcho y hágase que a los costeños como es.
1: Eso.
2: Que si agarre. Si no quiere, pues algún día hago el papel por él para que no se sientan solitas, princesa.
1: Mi amor, cuando quiera. Sí, bienvenido.
2: Oye, princesa, usted en Barranquilla, que esto está de locura. Cuando vengan me avisan que dentro de Marillito le hago el tour a ustedes, princesa, lo que quieran.
1: De una, me encanta. Amor, venga. ¿Y cómo está la situación por allá con los habitantes en situación de calle? Cuente a ver si hay o no hay.
2: Sí, claro, sí, bastante. Hay una zona que hay, que es el centro de Barranquilla, y ellos ahí sí hay bastante allá.
1: Uf, qué teso. Mor, ¿y cómo es la situación? O sea, ¿te da susto, te da miedo, es fácil de controlar? ¿Te
2: no, pasa
1: algo?
2: No,
1: ¿se puede pasar?
2: No. O sea, había habitantes, sí, pero no es como en Bogotá, no es que los discrimine, pero es que en Bogotá un indigente te puede quitar la vida, te inyecta cosas, te hace de todo. También aquí en Barranquillo son indigentes y caminan por ahí, o sea, normal, quietecito. Porque aquí el que es indigente que se ponga pesado... trompa y patá y todo para que se respete.
1: Trompa y patá.
2: Entonces ellos ya saben, claro, ellos ya saben que si se meten con alguien, trompa, patá, lo, el palo, lo que vea, o sea, le va mal. Entonces ya sabe que no puede. Él es loco, pero sabe que no llega hasta allá tan loco.
0: Ajá. Bueno, es cierto, sí, la reacción de la gente también hace que yo se controle.
1: Sin miedo al éxito, ¿vio?
0: Sí.
1: Como dicen por ahí, la paloterapia. No, es que hay unos de ellos que dañan los carros.
2: ¿Sabes qué, princesa? Disculpa que te interrumpa. Dime, mi amor. Lo que digo la compañera, es verdad, porque hay gente que está en la calle porque consigue cosas que de pronto en su casa no quieren o no lo quieren. O sea, hay muchas personas que son indigentes, pero hay personas que tienen sus problemas. O sea, no podemos discriminarlos tampoco, pero sí.
1: Ajá. Pero hay otros también que además que son para aprovecharse de la situación, ¿no? Es que yo veo a unos que son muy cuerdos y son aprovechándose más bien.
0: No, es que hay otro tipo de indigencia. Usted no dice que hay gente que se pone como a cazarle, a pararle bolas. Vea, al gimnasio que yo voy con decirle que todos los días hay una señora que pide disque un pasaje del Transmilenio. Todos... Todos los días.
1: Que hay mi hija que dice para que no gaste otro pasaje, pues, bebé.
0: Mi amor, un besito y un saludo enorme para toda la gente.
2: Para que no vuelva, me va a venir otra vez.
1: Amor, venga, mi vida. La próxima que vaya me guarda un tamal porque ya sé que es tamal. Ajá, un pastel.
2: Sí, un pastel, tamal, claro, todo lo que quieras aquí en Barranquilla.
1: No, mi amor, qué rico que...
2: La salchipapa, que yo sé que te va a gustar más.
1: ¡Ay, qué rico la salchipapa!
2: Se la pongo a la que sea en el mundo.
0: ¡Uy, qué rico la salchipapa!
1: Menos mal, ojalá y sí sea buena, porque un día en Bogotá probéis que una salchipapa que no sé qué, que de Barranquilla, que la vaina, pero no.
2: Tú no probó una salchipapa costeña.
1: Mi amor, la probé allá, pero le digo, pues, más desabrida.
0: No, pero es que ¿cómo vas a probar salchipapa acá en Bogotá?
2: No, queda mal, pero la salchipapa costeña es una...
1: Pero es que me dijeron,
2: dice. Es una cosa de loco.
0: No, ellos no
1: me dijeron. Juli, pero es que me dijeron, es que no, esta es una salchipapa costeña en Bogotá, la mejor de todas, no sé qué. Yo.
2: Oiga, caballo, ¿qué pasa? Usted tiene que. Hombre.
0: Dile, yo no sé qué se vino a hacer caballo por acá, ni siquiera nos gasta nada.
2: Enseñale que es una salchipapa costeña.
0: Mi amor, yo pongo la papa y tú la butifarra. Te amo, adiós.
1: Oh, chao, mi vida.
0: Vea, Karina.
1: Oyentes, ¿ah?
0: Son hermosos nuestros oyentes. Karina, espera que nosotros no hemos hablado de una cosa muy importante. Yo le dije a usted la hora pasada que este tema iba a tener algo que ver con el siguiente y no lo podemos dejar pasar. Y también quiero que la gente opine. Y es esta decisión, este decreto de las armas, del porte de armas en Colombia. Una decisión que modifica la restricción que durante muchos años había limitado de manera amplia la posibilidad de obtener autorización para portar un arma. Que se impuso en el gobierno anterior a través del decreto 1556 del 2024, que por...
1: pero vea, anoche no la utilizó bebé, o si no, hoy estuviera nítida, bebé.
0: No la utilizó, uy, Dios mío,
1: Mor, la mano, gorda.
0: No, entre semana no vea, mi amor, porque llegó muy tarde a la casa. Bueno, en todo caso, para el que no sabía, mis amores, vea, de las priellas nuestro presidente.
1: A bailas, a palabras sencillas, cuente a ver.
0: El presidente suspendió, levantó la suspensión en la cosa, O sea, nosotros teníamos una suspensión.
1: Estaba arreglando el carro, entonces tenía la suspensión muy abajo, entonces la levantó.
0: Ay, Karina, qué chiste tan mal.
1: Juli, pero por favor, a palabras más regionales, más tranqui, más... O sea, ya se puede andar con armas.
0: Sí, pero no es tan libre. No es como que, bueno, me vendí un arma. ¿Vio?
1: Mor, me muestra cuál es la pistolita, Doña.
0: Además, él dijo que estaba muy feliz de firmar ese decreto.
1: ¿En serio?
0: Sí, señora.
1: ¿Qué por qué?
0: No, pues porque él hace rato quería que nosotros pudiéramos andar libremente por la ciudad con armas. Por todas las ciudades.
1: Traque.
0: A ver.

0: O sea, no es andar a diestra y siniestra con arma. Pero por supuesto, de ahora en adelante, a partir de esa firma del decreto, va a ser mucho más fácil que alguien pueda tener permiso para portar su arma. ¿Sí me entienden? Antes era más difícil.
1: Okay.
0: Entonces, obvio, pues, la gente se hará un mañas. Vea, si la gente se hace mañas para saltar... No, juepucha, no. Me voy
2: Vea, pero solamente necesito su respuesta. ¿Usted dejaría o aceptaría cargar arma o no? ¿Está en contra o está en pro?
0: Sí, eso es lo que queremos saber.
2: Necesitamos pero usted, saber usted, si usted, usted, usted como Juliana.
0: Ah, yo pensé que le estaba preguntando a los oyentes. Ah, no, yo no, usted. Mira, no. Imagínese, yo con un arma, con este genio que me cargo. No.
2: No, yo digo que sí, por seguridad, sí.
0: No.
2: Ya si usted sabe que todo el mundo puede tener arma, entonces, mor, no roba. Sale sí, más precavido.
0: Tan boba, pero cuando uno esté por ahí en un, no sé, en un bar y la gente esté tomando borracha, llevaba el carajo, y entonces ¿no? que le miró a la mujer y en Medellín sí que pasa eso y no vaya a decir que no. Ay, pero a mí no, vea, Karina viene conmigo. ¡Traque! Ay, entonces que se te perdió una igual y entonces taque. No, ¿qué es eso?
2: No, porque porque pues, mor, si usted va a salir a tomar, no, ande con su pistolita.
0: Pero es que usted puede, ese es el peligro, Karina, a ver, entienda. Claro
2: no,
0: que
2: yo
0: puede.
2: Estoy de acuerdo. Muy rico que ande con la pistolita en la mano.
0: Bueno, no me sorprende la gente de Medellín.
2: Pues a mí me parece chévere, es porque usted por seguridad, o sea, yo creo que usted podría cuidar más.
0: Ah, o no sé de tú de qué pistola estás hablando, porque si hablas de un pistola,
2: no, siempre, ¿verdad?
0: Mis amores.
2: ¿Qué dicen? ¿Ya hay oyentes por ahí?
0: No, espere porque todavía estaban opinando, pero de lo pasado. Entonces mira vamos a opinar. ¿Usted le parece buena idea que nosotros podamos portar armas en toda Colombia?
2: Dígame si sí, si no,
0: ¿por qué? Justifique su respuesta y entra la primera llamada, que no me duermo. ¡Aló!
2: Buenas.
0: Hola, Tropicana.
3: Buenas noches, Karinita, Juliana, ¿cómo van?
0: Bien, mi amor, ¿cómo estás tú?
3: Bien, de acá, desde la ciudad calurosita de Villavicencio.
2: ¡Villavicencio! ¡Qué rico! Ah, bueno, una mamona. ¿No hay mamón? Es cuando se mata el toro.
3: Acuérdese que ya hay finca, acuérdese.
2: Ay, sí, de veras, hay finca, mi amor.
0: Hay finca.
2: Mi vida, ¿usted está de acuerdo o no está de acuerdo con esta ley?
3: Yo sí estoy de acuerdo porque... ¿Por qué? Porque más de uno dice que la delincuencia, el delincuente ya está armado. El delincuente no necesita la ley, él ya está armado desde hace mucho tiempo. Entonces ahorita el delincuente la va a pensar es para metérsele a alguien. Ahí donde el delincuente va a pensarla, ¿será que están armados o no están armados? Entonces ya tienen que pensarla.
2: Por eso ahí digo yo, hasta bacano uno tener el arma porque se van a prevenir más de afectar a la gente, entonces menos robos.
3: Sí, es que así es. Por eso digo, el delincuente ya está armado. A él no le interesa decir o no, a él le interesa que no, porque siempre la gente anda desprotegida.
2: Claro, entonces la vulnerabilidad es peor. Entonces si usted llega y dice,
3: sí, claro.
2: Tienes gente, yo tengo también, entonces usted también puede subir, mi amor, entonces cuidadito.
3: Exactamente, así es.
2: Mor,
3: entonces ya la piensa mucho para meterse a cualquiera.
2: ¿Usted tendría arma?
3: Sí, claro, yo la tengo.
2: Ay, no, ¿qué tipo de arma, mi amor?
3: Hay problemas.
2: Ah, qué miedo. Ah, bueno, mi vida, hágale pues. Entonces, cuidadito con el aparatico. Me da el favor y si lo va a manipular.
3: No, que sea sí, en exactamente. Pues sí, también hay que saber que hay personas que de pronto no pueden portar armas por el pronto. Porque
2: eso.
3: El esquizofrénico.
2: Y evitar.
3: Se vuelven locos y pasan por allá lo que pasa en Estados Unidos.
0: Mi amorcito, un beso enorme hasta allá, por favor.
2: Chao, mi amor.
3: Gracias, Karen. Dios la bendiga.
0: Amén, mi
2: vida. Chao, mi vida.
0: Aló, hola, Tropicana. ¿Tienes o no tienes arma?
2: Muéstrame tu armita. ¿Está cargada o descargada, de acuerdo?
0: Mi vida, ¿cómo estás? Hola, Tropicana. Aló.
4: Muy buenas noches.
0: Buenas noches. ¿Cómo estás?
4: Karinita.
2: Mi amor, ¿cómo estabas?
4: Mamacita linda aquí.
2: Ay, ¿desde dónde?
4: Pensándote.
2: Ay, ¿desde dónde, mi amor? Me encanta cuando hablas así.
4: De aquí, de Villavicencio.
2: Ay, también de Villavo, mi amor. Ay, sí, qué rico. Amor, ¿hace cuánto no comes mamona?
4: Esperándote aquí porque quiero comer mamona, pero contigo, mamita.
2: Ay, qué rico.
0: Mi amor, ¿hace cuántos años tiene la prosa?

0: en la garganta.
1: Cuidado.
2: Lo que pasa es que ya estaba dormido y con esa hermosura del programa, pues me despertaron.
3: No, lo desperté. Ajá. Mi amor, me encanta así despierto a esta hora.
2: Mamita, cuando ahora me invitas, te quiero conocer esa hermosa tierra paisa, Medellín.
3: Mi amor, acá lo espero ahí cuando quiera. Ya tú sabes, Villado, ay, Medellín, a cualquier hora.
2: Qué lindo.
3: Mi vida.
2: Medellín, las navidades, pues es
3: el... Ay, sí, mi amor, acá nos vamos a ver alumbrados juntos.
0: Ay, ya que
1: yo creo que
0: Villado,
1: ya no le alumbra.
0: Ya que eres de Villado y hay ganado. Ay, ¿cómo le parece? Que un día, un toro estaba en Navidad en Medellín con la vaca y la invitó a ver a Lambrowns.
1: Ay, no, yo sabía que iba a salir.
2: Tarenita, pero no soy de Villado.
3: ¿Cómo que no estoy de dónde es, mi amor?
2: Sangre.
3: De Medellín.
2: Porque mis padres, mis ancestros son paisas.
3: Ah, no, mi amor, pero ya lleva mucho tiempo en Villado, ya eso es de Villado, mi hijo.
1: Vea, dijo eso y le cambió
2: sí,
1: el acento.
2: Estado, sí. Tiempo en Bogotá, gordo. Y aquí ahora en Villado.
3: Ah, bueno, amor, pero... hágale pues.
1: Mi amorcito, ya opino del armamento de la harina. Ya. Ahora opíneme del armamento del presidente.
0: De ese cargamento.
1: ¿Qué opina el nuevo decreto del porte de armas?
2: Bueno, es una cosa bastante complicada porque en primer lugar... Los que tienen ya patente, los antisociales, andan con su arma, entonces uno, ¿por qué no quiere ser un ciudadano honesto, trabajador, la persona honesta y trabajadora, por qué no va a tener con qué venderse? Pero, hay una frase del escritor José Eustacio Rivera para que les quede grabada.
1: Sí, señor.
2: Y es una realidad. José Eustacio Rivera decía, todo hombre armado está a dos pasos de la tragedia. ¿Por qué?
3: Y en Medellín, porque que hay tanta mujer armada.
2: Por eso, entonces llega una persona y lo va a atracar a uno, lo va a tratar mal. Si yo estoy armado, pues saco. Y una vez se lo humillo todo, entonces ahí queda embarcado. Si se da cuenta, entonces ya empieza un problema.
3: ¿Vio?
2: No ve, Karencita.
3: Mi amor, bueno, ahí está. Mi vida tocará esperar a ver qué sigue opinando la gente.
1: Sí, señora. Un saludito hasta allá, hasta Villavicencio, mi amor. Síganos escuchando.
3: Chao, mi vida.
1: Un placer para nosotros. Muchísimas gracias. Dios me lo bendiga. Y aló.
3: Y aló. Y aló.
1: Uy, aló, hola, uy.
3: Uy, buenas.
4: Buenas noches.
3: ¿Cómo ¡ay, una mujer! Sí, ¡qué una bien! Mujer. Uy, amiga, pláceme saludarte a esta hora. ¡Qué maravilla! Estás en este momento sacando la cara por las mujeres colombianas. Cuente, a ver, ¿desde dónde, mi vida?
4: De Neiva.
3: ¡Neiva presente! ¡Wow!
1: La gente de Neiva.
3: Bueno, querida, cuente, a ver. Primero, ¿a esta hora está aquí en la casita o estás trabajando?
4: No, en la casa.
3: En la casa relajada, bueno, está bien. Ahora sí, cuénteme a ver qué opinas del tema.
4: ¿Qué opina del tema? No estoy de acuerdo.
1: ¿Por qué, mi vida?
4: Pues porque se va a incrementar más la delincuencia. Si estamos mal así.
1: Mi amor, hazme un favor. Bájale al radio. Bájale al radio y nos escucha solo por el teléfono, porque si nos escucha doble y nos enloquecemos.
3: ¿Ya? Ahora sí, ahora sí, ahora sí.
1: ¿Aló? ¿Listo?
4: Listo.
1: Era que le mermara el radio, no el celular.
4: No estoy de acuerdo porque sí, hay delincuencia no teniendo armas, imagínese donde las tengas.
1: Yo digo lo mismo. Yo pienso... Sí, señora. Imagínese si así sacan armas de donde no hay de manera ilegal. Ahora,
3: pero antes no es mejor.
4: Ahora, como dice mi esposo, ahorita se van a hacer falsos positivos.
1: ¡Lindo! Ese tema es muy delicado.
3: Qué miedo, ¿cierto?
1: Sí, señora.
4: Claro, si hay tanta delincuencia, sí, que... No hay de dónde sacar, imagínense ahorita que las hay de dónde sacar.
1: Y si lo dice, no le creo, la gente de Neiva es brava.
3: Uy, no, muy tenso.
1: ¿Usted, belleza? ¿Usted no es brava? Que diga ella su esposo.
3: En la casa la que tiene el arma es ella.
4: Ah, pues claro.
3: ¡Obvio! Mujeres al poder, mi amor.
1: Mi vida, te mandamos un besote. Gracias por estar conectada con nosotros.
3: Un abrazote.
4: Bueno, chao.
1: Chao, mi amor.
3: Chao, mi amor.
1: Conteste. Ay, la siguiente, dice. Karina, conteste.
3: Atiende. Pero estamos nítidos, buenas noches.
5: Buenas noches, corazón.
3: Ay, me encanta, ¿cómo estás, mi amor? ¿Bien o no?
5: Bien, escuchándola.
3: ¿Desde dónde? ¿Desde Cali. Dónde, mi amor?
5: Cali.
3: ¿Desde Cali? Eso. Mira, ve qué rico.
1: Tierra de linda y hermosa mujeres. Tan, tan, taran, taran, tan.
3: Ah, bueno, un cholado.
1: Uy, qué rico un choladito. Mi vida una preciosa. Lulada. Tú y yo sabemos cómo es nuestra ciudad de un poquito peligrosa, un poquito la gente que acá. ¿Vos qué pensás del porte de armas?
3: Es que un poquito nada más, oíla. ¿Qué opinas, mi amor?
5: Mira, yo estoy de acuerdo. Yo ando armado. Yo ando armado.
1: Mi amor, repiso, me imagino.
5: Y todo, sí dice, todo legal. El... Y permiso para aportar la tenencia, aporte. Sí, porque es que la inseguridad, nada más aquí en Cali, no, en toda parte. Ya, eso es un problema. O sea, el bandido consigue armas en toda parte. Cualquier lugar consigue una pistola, un revólver. Y no va a pensar en hacerte daño si usted le entrega la cadenita. Uh-huh. No entrega el teléfono.
3: Ajá. Total.
5: Entonces, si él no piensa en mí, ¿yo por qué voy a pensar en él?
3: Viste, mi amor, el arma armado, él dice, permiso, aquí llegue yo.
1: Ay, no. A mí no. General, vea, yo le voy a decir, es que a mí...
5: Es una responsabilidad, hay que saberla utilizar, hay que saberla.
1: Eso. Oh, eso. Ay, eso sí es verdad, mi amor. Si uno tiene arma, tiene que saberla utilizar.
3: Dependiendo el si no es a pólvora,
1: si no es a pólvora, ¿para qué, mi vida? No hay que gastarla así.
3: No, tan fácil tampoco. Pero hablando ya seriamente, sí, realmente uno tiene que saber utilizarla. ¿Tú cuánto tiempo llevas con el porte de arma?
5: 4 años.
3: 4 años. ¿Y te ha tocado en algún momento disparar?
5: Sí.
3: Por ejemplo, ¿qué ha pasado? Cuente chisme.
5: Una persona, un tipo, un miserable, por no decirle más, estaba, se propasó por mi...
1: ¿Vio? Yo que le
3: dije la fiesta, es mi ¿Vio? Mujer.
5: Con niña de 10 años.
1: ¿Con tu niña de 10 años?
5: Sí. Se no, propasó, yo ahí sí le pego. Propasó, la tocó, la besó, y cuando llegué a mi casa, pues, me tocó. No le quita la vida. Pero sí le di un escarmiento para que respetar.
3: Uy, pero con una niña, no, ya sí le digo, pues, yo sí se los... Yo como dirían vulgarmente, se los zampo.
1: Ven, pero tu niña está bien. Ay, no, ¿qué es eso?
5: Ella está... Afortunadamente solamente fueron...
3: Pero no queda traumatizada.
5: Intentó besarla, ella se defendió. Por mi hijo, no, no lo maté porque, pues, mi hijo me contuvo, me cogió y eso. Y mi esposa también, no, o si no, ya lo tendría en la espalda.
1: A ver, pues, él estaba con tu niña, ¿era alguien cercano a tu familia?
5: Sí, vivía al lado de mi casa.
3: ¡No!
5: Vivía al lado de mi casa, le compartíamos electricidad porque tenía un negocio por ahí. Comía en mi casa cuando se ofrecía. O sea, una persona cercana, de muchos años.
1: Pues que Dios me perdone, pero ahí sí, mejor dicho, que porten 10 armas y quieren.
3: Sí, ¿qué tal por este? Dios. No, con los niños no, ni por el berraco.
1: Esas
3: eran
1: las cosas,
3: Karina,
1: que yo ahorita te estaba diciendo. Yo a veces me pongo panoramas mentales. Hay gente que roba y hay gente que toca niños. A mí me perdona, pero para mí esa vaina no es la misma. Sí o sí es daño, pero los daños son completamente diferentes. Con los niños no
3: ya ahí sí se le vas dando. No. Eso se tienen que respetar, o sea, de ninguna manera. Amigo, gracias por participar. Un abrazote y sigue, pero con cuidado, utilizando este tipo de armas.
1: Sí, mi amorcito. Y un abrazo para toda mi gente de Cali, carajo.
3: Cali.
1: Pachanguero. Aló. Hola, Tropicana.
6: Hola, mis niñas hermosas, otra vez de nuevo con Álvaro, aquí en el Tropía Amarillo, desde Sodamoso, Boyacá.
3: ¡Alvarito! ¡Uy! ¡Alvarito! ¡Alvarito!
6: Estoy aquí acompañándolas y escuchándolas, por, como siempre, por magnífico programa que ustedes tienen.
1: ¡Tan bello, mi Álvaro!
6: Y referente al tema de mis niñas, hombre, pues una cosa muy bonita que le dieron ese decreto, que firmen ese decreto del porte ilegal de armas, el porte legal de armas, digo, porque es que realmente uno como de, digamos, de que uno está en su trabajo, en su Tropía Amarillo aquí, o gente que trabaja y que venga un pícaro desgraciado a quitarle su ciclo, a quitarle su platica que se ganó en la quincena con un arma o como así, pues entonces, no, esa gente hay que darles eso en la cabeza, hay unas, dale, sacarme una arma y te va a atracar, lo va a robar uno, ¿qué más? ¿Qué más espera uno? Dale un pícaro de esos. Pucha, esa es mi opinión, sí, y de acuerdo, totalmente, sí.
3: Muy literal, se complica. Uf.
1: Karina, viene la cámara.
3: Ay, ya nos pusieron para el alto, nalgas aquí. Me encanta, gordita.
1: Álvaro, pero sabes que yo voy a leer bien sobre esto, que además es un tema que me parece que nos debería interesar a todos, porque es que hay una vaina, listo. Cuando uno utiliza el arma, que además porta con legalidad, o sea, usted tiene derecho a utilizar su arma porque ya pasó todos los filtros, que ser mayor de edad, tener estudio de seguridad, renovarlo además periódicamente, bueno, toda esta vaina que tiene la restricción del porte, la tenencia y el porte de armas. Entonces yo me pregunto, si usted se defiende y utiliza el arma que usted porta legalmente y usted asesina a una persona, ¿a usted no lo meten en la cárcel?
3: Dios.
6: Yo creo que obviamente sí, cuando es, digamos, si se utiliza, digamos, en contra de una persona, digamos, de que un alegato, una discusión, ¿sí?
1: Ajá.
6: Creo que sí. Que si hay un delincuente y uno se lo utiliza en defensa propia, se puede decir ahí.
1: Ajá.
6: Y en defensa propia es que el tipo a mí me saque un cuchillo, por decir algo. Si yo no actúo rápido, él me coge, me apuñala y me mata, ¿cierto?
1: Qué miedo, entonces, claro.
6: Ahí es defensa propia. Ahí es defensa propia. Pero si ya voy para la cárcel y claro, voy a matar a una persona de bien, que porque me miró mal, que porque me dijo algo, me ofendió, ahí total. Sí, claro, tengo el derecho que me castiguen.
1: Es que digamos que eso es lo que a mí me asustó.
6: Estoy cometiendo un homicidio.
1: Ajá. A mí eso es lo que me parece complejo, porque no sé qué
3: tanta gente maneja peligroso. Emociones,
1: claro. Y además, imagínese, le sale más caro el caldo que los huevos, porque si usted realmente no logra demostrar que fue en defensa propia, lo van a meter a la cárcel, mi amorcito, y ahí le quedó su porte y tenencia de arma. Ahí le quedó.
3: Tiene que ser con demasiada responsabilidad, porque si no se complica.
1: Alvarito, te queremos, Alvarito. Un beso. En estos días nos vemos en Sogamoso.
3: Picos por allá. Chao, mi vida.
1: Dios te bendiga. Bueno, señoras y señores, este tema está interesante.
3: Me encanta, me encanta. ¿Hay notas de voz por ahí?
1: Sí, señora, vamos a escuchar.
3: Tiramos. Vamos con una maratoncita de noticas de voz, ¿te parece?
7: Sí. Hola, ¿qué tal? Buenas noches, mis princesas, ¿cómo vamos?
1: Bien, mi amor.
3: Buenas.
7: Un saludo cordial desde la tierra del Galeras.
1: ¡Ay, la gente! Mira tu gente, Cami.
7: Estaba escuchando el tema que ustedes están proponiendo,
1: Camila,
7: para esta noche, y me parece que no nos conviene a los colombianos. El decreto que acaba de firmar el presidente este que tenemos ahora, que solo piensa en muertes y muertes y muertes, y que tendremos que seguir llorando a seres humanos. Entonces, me parece que los colombianos no tenemos la capacidad, muchos colombianos no tenemos la capacidad de manejar armas por el temperamento que tenemos los colombianos mismos. El
1: total.
7: Temperamento de nosotros los colombianos, estamos enseñados a vivir en una tierra que para todo es problema, que para todo es, digamos,
1: guerra.
7: Entonces, por cualquier cosita que se presente, por cualquier problema que se pueda presentar, por más pequeño que sea, la solución vendría siendo eso, porque los el temperamento de todos los colombianos, no se puede decir que de una región, el temperamento de todos los colombianos es de bastante, bastante fuerte, y entonces el decreto de poder portar armas nuevamente traería más muerte en Colombia, más muerte, más lágrimas de la familia, de familiares, de mujeres, más lágrimas de mujeres, de esposas, de madres, de hijas, de hermanas. Entonces, no me parece justo que haya firmado ese decreto. Como el señor presidente tiene escoltas a todas las partes,
3: es verdad.
7: La familia de él tiene escoltas a donde quiera que vaya, los allegados a él tienen escoltas a donde quiera que vaya, entonces él no va a sentir ningún impacto, él no va a sentir ningún dolor, no va a sentir nada que lo afecte a él. En cambio, los colombianos que trabajamos, que salimos a buscar el sustento diario, nos podemos ver afectados por cualquier loco psicópata que lleve un arma y que accione un arma de esas en contra de cada uno de nosotros por diferentes circunstancias que estén digamos, por cualquier temperamento, por cualquier problema que tenga en ese momento.
1: Cari, es que imagínese, por ejemplo, ¿sabe qué? Don Ferney, primero que todo, muchísimas gracias. Me pareció usted una persona muy inteligente, recatada, diplomática. Le voy a decir una cosa. En este país, él dijo algo, como acá mantenemos peleando y en guerra. Póngale cuidado. Cada cuánto nosotros tenemos en la portada de un periódico, en cualquier página de un periódico, o en los portales de internet, que el equipo de este de fútbol y el equipo de este de fútbol que dieron afuera, que dieron adentro, que le pegó una puñalada. Ahora, imagínense la gente en los estadios con
3: en un
1: armas.
3: Partido, no jodas.
1: Imagínense un partidito de Millonario y Santa Fe.
3: Pero yo creo que no deberían dejar ingresar armas allá, ¿eh?
1: No, pues es que allá no. Pero cuidado, pero no me van a ver.
3: Ay, Dios mío, yo no sé.
1: A mí me pareció un poco preocupante. O sea, entiendo ambos sentidos, pero en general, si tuviese que decidir, me parece que en serio nosotros no estamos preparados. Hay muchas cosas para las que Colombia no está preparada. Por ejemplo, algo que no tiene nada que ver, me parece buenísimo por el medio ambiente que a mí me encanta, los carros eléctricos. ¿Pero Colombia está preparada? No está preparada.
3: Eso hacen filas de 5 horas para conectar el carrito un ratico.
1: Bueno, lo mismo es. Siento que el porte de armas para la defensa estaría maravilloso.
3: Es como en Estados Unidos. Juli. En Estados Unidos, los niños no cada rato sacan una metralla, una pistola, una... Y, pa, ¿cuántos niños?
1: Por eso, mi amor, y mi miedo. Yo no quiero eso.
3: Yo digo, por seguridad, que sí las pongan. Me parece hasta chévere.
1: Bendito sea Cristo Jesús. Aló no.
8: Pero si loco y psicópata ahí el día a día, y eso no necesitan porte de arma. ¿De qué habla este idiota? Bobazo.
1: ¿Cuál, ve? No entendí. ¿A quién le está diciendo esa cosa? No sea grosero, mi amor. Christopher, vamos a escuchar a Christopher.
3: ¿Qué dice? Hola,
1: Christopher. Aló.
9: Tropicana, nuevamente Christopher.
1: Buenas.
9: California, San Francisco. Sobre el tema de las armas, tengo varios puntos para eso. Si estoy de acuerdo, cuéntame. O no estoy de acuerdo, la verdad no, bien o mal, no me parece ni bueno ni malo. Segundo, yo veo que todo el que opina, y bueno, el que está de acuerdo, creen que portar un arma es así nomás, ya la porto y ya.
1: Pero no
9: un
1: es
9: arma
1: así.
9: En Colombia, un 38, legalmente con papeles y con todo, está casi más o menos entre 15 y 16 millones de pesos.
1: Eso no vale por ahí 2 millones, eso
9: el
1: vale tanto.
9: El pobrecito que llama para que dice que sí, que está de acuerdo. Yo lo quiero ver sacándose 13, 15, 16 millones de pesos.
1: Eso vale tanto.
9: Para tenerlos metidos en la pratina y creerse más hombre. Más bravo que todos. Cuando el gato le llega a uno, así cortico, con el fierro o con un cuchillo en la mano, usted hasta se le olvida que tiene arma. Hasta el arma se la roban. Y conozco varios casos así. que hasta el arma le robaron a un tipo que cargaba arma. Entonces, en Colombia, este gobierno que llegó solo piensa en muerte, en destrucción, en guerra. La verdad, siempre lo he dicho, voy a tratar de proteger a mi familia o sacarla del país y que se maten. Ya, por eso eligieron, no. Por eso votaron por guerra. Pues que tomen la guerra. La guerra no se hace desde un teléfono. Cuando estén viviendo la guerra se van a dar cuenta cómo es de rica.
3: Ay, Dios mío. Venga, Juli. Señora. Ese aparatejito vale tanto.
1: Claro, mija.
3: Eso no. Ay, no, venga, yo busco. ¿Puedo preguntarle a ChatGPT?
1: Claro, pregúntale a ChatGPT. Y mientras tanto, a mí como me gustan los datos, le voy a dar uno sobre el tema que estamos tratando, que es el porte de armas. Entre el 1 de enero de este año y el 3 de septiembre, o sea, hace 5 días, se incautaron 15.700 armas de fuego. Y si las incautaron es porque son ilegales, mi amor, ilegales. Aquí de todas maneras la gente porta armas sí o sí, y ahorita que les dieron el contentillo de que las porten de manera más fácil, ni crea que la gente no las va a portar. Obviamente sí. Aquí la vaina no es si usted se puede defender o no se puede defender. Es que así como usted la va a conseguir, mi amor, el ladrón también. O sea, todos vamos a tener la misma potestad de mi vida. Entonces cálmate, que ahí es donde viene el peligro. ¿Tú crees que te vas a defender el ladrón? Si tú eres una persona buena que te quiere defender, tienes un solo arma. Los que se dedican a, digamos, como a interrumpir tu tranquilidad, pues ya no va a tener solamente una, sino dos o tres o cuatro, porque ese es su trabajo y a eso se dedica. Entonces pensemos que así como nosotros supuestamente podemos tener la posibilidad de defendernos, otros van a seguir atacando y con más fuerza, porque a eso es a lo que se dedican y están acostumbrados. Hay una cosa que me cuestiona mucho, Cari, que es cierto que aquí estoy viendo un artículo de El Tiempo sobre eso, y justo estaban haciéndose la cuestión de si estamos o no preparados en Colombia para el porte de armas, ¿cierto? Entonces, lo que ocurre es que las personas no están entrenadas para disparar un arma, ¿sí? Hasta puede que los ladrones sí, los delincuentes sí, digamos que tanta experiencia de la calle, pero las personas del común como nosotros no, y eso genera accidentes. Es decir, una persona que se quiera defender de un ataque y no sepa utilizar un arma puede generar un accidente. Por ejemplo, te lo digo yo, mi amor, que soy víctima de una bala perdida.
3: Ay, eso sí, qué miedo.
1: Y yo que estuve muy de buenas, que fue en un tabillo y me lo pudieron salvar, pero si usted le entra al corazón, al cerebro, a un órgano vital, chao mi vida. Entonces hay muchas cosas que uno tiene que poner en la balanza para saber si es o no una buena idea el decreto que acaba de poner el presidente Abelardo de las Prietas.
3: Oiga, me parece aquí es que ver listados de precios y qué miedo, apenas eso descargue una, ay, qué miedo, ya vi. Apenas aparezca por allá, esta persona está averiguando. Ay, vea, dice: total comporte y tenencia. Ay, juepucha, eso está caro.
1: Es caro, mija.
3: Oiga, la más barata, dizque estándar, sencillita. Ay, no, yo esto no sé, juepucha. La más baratica vale 7 palos, 7 millones.
1: No, Karen, y la gente que la quiere tener 7 millones de pronto es nada.
3: Ay, no, hay otra que vale 21 millones. Oiga, yo de esto no sé, pero dice no a la corrupción, no a la corrupción, vea, no.
1: Y además me imagino que hay un mercado negro, que es donde se consiguen, o las consiguen quienes no tienen la legalidad de la tenencia y el porte.
3: Sí, porque solamente se puede supuestamente en esta página, en la página de Indomil.
1: No, mi amor, ¿vas a creer tú que la gente va a ir a comprar eso legal? No, mi vida, eso le sale más barato.
3: Es más, dice producto
1: por Temu.
3: De esas de agüita será. Vea, dice: producto normal, con tenencia vale tal.
1: Marca y Acme.
3: Eso, ¿qué?
1: Marca Acme.
3: Y con total porte tiene como 500 mil pesos de más.
1: Claro, eso vale, mija. Eso es como cuando se
3: y le el toca porte sacar lo tiene que actualizar. Exacto. Dice,
1: pero el que tiene para el whisky tiene para el hielo, mi hermanita.
3: Dice, incluyen 100 unidades de munición para primera compra.
1: Mira, yo como el chavo así.
3: Los precios en esta lista corresponden a moneda legal colombiana, COPECOP. Los valores aquí reflejados incluyen impuestos. Para usted poder recibir una de estas armamentos, debe considerar que es necesario ocurrir con las documentaciones referidas desde Y un montón de requisitos ahí, muchachos, pero no, no entre, no chismosen.
1: Bueno, vamos a escuchar a Ricardo.
3: Ay, Ricardo.
10: La gente a veces es ignorante y tras que es ignorante, no le pone lógica a las cosas, ¿no? Y que la señora que llamó ahorita y que si es ahora, imagínense con armas. Oye, esas armas no se las van a dar todo el mundo. Una. No se las van a dar los chirretes eso. Esos chirretes ya tienen armas ilegales. Entienda eso, ya ellos tienen armas ilegales. Las personas de bien son las que no tienen armas, las que están desarmadas. Si no saben, no opinen. Póngale lógica, frente con la lógica uno descifra muchas cosas. Si uno, Karina, mamacita.
1: Oye, yo te quiero mucho, por acá todo el que nos escuche tiene derecho a opinar, te guste a ti o no.
3: Cada quien mira qué opina. Es más, vaya para el TikTok porque tengo una cantidad de personas en el TikTok. Voy a saludar solo a la gente que entre al TikTok en este momento porque tenemos últimos minuticos. Entre tenemos más de 500 personas conectadas. Dicen, saludo para Gregorio Peña. Dice, no es lo mismo defenderse con un arma legal que con un arma sin salvoconducto. Dice Amanda, saludos, son legales, pero el pasado presidente pesquitó lo de ilegalidad. Gregorio dice, hablan sin saber, cualquiera no puede adquirir un arma. Nosotros no estamos diciendo eso, es la gente, las opiniones. Alex está por acá conectadito. ¡Mua! Saluditos. Ay, no, me está hablando de armas, por ahí me da miedo. Pero yo quisiera ir a un polígono, Juli.
1: Usted podría decir, Karina, que usted es de armas.
3: Ay, amor, sí, dependiendo de las armas que necesite.
1: De armas tomar.
3: Ay, no, a esta hora se pone la cosa como maluca. A esta hora es peligroso el tema, y más si estamos hablando de armamento.
1: Mis amores,
3: yo lindo, que tengo, vea, por ahí una historia, pero eso no me puede contar aquí.
1: ¿De armamentos?
3: Sí, qué miedo, no, ya chido.
1: Ay, vea, yo una vez, ay, no, yo sí voy a contar. Yo una vez andaba con una amiga, ay, que yo la quiero mucho, ella es médico. Y cuéntame, entonces íbamos
3: tenemos dos minutos.
1: Y ella además andaba con su hija, yo la entiendo, chiquitica. Y ella, ay, y entonces, pero yo no sabía, mi amor. Y nosotros fuimos para Buenaventura, que además está muy cerca de Cali, como que pasadía, Tini. Cuando nos íbamos regresando. Ay, no, ella sintió que nos estaban persiguiendo y esa muchacha va parando y abre la cajuela del carro y tenía como un guardado debajo de la cajuela, como un hueco que ella había hecho. Ay, no, sí, yo me quería morir, ¿no?
3: Pero tenía el hueco, ¿y qué tenía en el hueco?
1: Un arma, no sé si era legal o ilegal, mi vida, no tengo ni idea si ella tenía permiso, pero a mí me dio muchísimo susto porque de por sí las armas me dan susto, claramente por mi pasado y lo que me ocurrió.
3: Y de esas que tienen balincitos y que no son nada peligrosas, ¿qué?
1: Esas son de...
3: Traumáticas.
1: Uy, pues, Cari, yo no sé.
3: Pero duele, eso pega duro, hombre. Eso deja el... Y afecta, entonces esas traumáticas sí las puede conseguir todo el mundo.
1: ¿Y no será mejor que esa cosa que hace... ¿Cómo se llama?
3: El taser,
1: pero eso también puede matar a la gente. Y usted no sabe cómo utilizar eso, también lo puede matar a uno.
3: Dios mío.
1: Las armas son peligrosas, muchachos, y no a las armas.
3: Pero no, ya ese tipo de armas que estás diciendo, Juli, ya sin guardar.
1: Pero, por ejemplo, vea, ese tema del taser, hay personas que tienen taser y yo no sé si eso también debe tener permiso.
3: Acá en Medellín venden los tasers en kitsito para mujeres. Entonces usted anda con el taser y creen que es como un labial.
1: ¿Sí?
3: Y usted, ¡cha! Y trrr.
1: ¡Ay, juepucha!
3: Sí.
1: Esa gente de Medellín es peligrosa, mi vida, te quiero.
3: Mor, soy peligrosa, cuidado con eso. Es más, un piquito por allá. Un abrazo para todos los que están conectados, se les quiere un montón. Cami, gracias por tu máster. A todos los oyentes, un abracito. Karina Uribe 28, Juli Cardona, Tropicana Colombia. Picos para todos.
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1: Ey, ey, muchachos, llegó Omar.
2: Vamos. ¿Qué va, muchachos? ¿Cómo están, hombre? ¿Cómo les va?
3: Omar, ¿y Alex?
2: Alex, ahí viene muy triste, compadre. Le acaban de herir el corazón. Genio, tócale algo bien lindo, bien romántico a mi compadre, Alex. Ahí viene ella, ve.
4: Alex, por favor, escúchame.

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Amado Padre Celestial, buenos días, Señor. Buenos días, gracias, Padre, por este nuevo día, por este nuevo amanecer, por este regalo maravilloso con el que premias la existencia de cada uno de nosotros, que es la vida. Gracias, Padre amado. Gracias por permitirnos llegar hasta el día de hoy, permitirnos abrir los ojos y poder estar aquí dándote las gracias. Somos cada día, con el descansar y el despertar, la muestra de fe y esperanza. Porque nadie sabe si volverá a despertar. Sin embargo, con fe, se va a la camita, duerme, descansa, se recupera. Y al día siguiente, cuando abre los ojos y se da cuenta que está vivo, lo primero que dice es: gracias, Señor, estoy vivo. Ahora ya depende de mí, de aquí en adelante, con tu apoyo, con tu guía, con tu amor, que este día sea guiado con sabiduría. Siempre dependeré de ti, siempre, Señor. Sin ti nada, contigo todo, en todo momento, en cualquier lugar. Y eso hace que te rindamos una reverencia absoluta, Señor. Porque es gracias a ti que podemos caminar, ver, respirar, escuchar, abrazar. Es gracias a ti que podemos llevar ese plato de comida a nuestra mesa. Es gracias a ti que podemos conocer a diario personas que nos ayudan a sumar en nuestra vida. Pero también es gracias a ti que se cierran esas puertas, Señor, que he podido entender, aunque doloroso a veces, que era lo mejor. Es gracias a ti. Es gracias a ti que, aún estando de lejos de mi casa, en medio de la soledad, de una cultura diferente, de un idioma diferente, de un clima que no es el mío, de un frío que me llega hasta los huesos, de un calor que nunca había sentido, es gracias a ti que puedo soportar todo eso. Es gracias a la fortaleza con la que has cubierto mi vida todos los días que puedo soportar estando fuera de mi casa, de mi hogar, de los míos, de mi tierra. Es que puedo soportar los rechazos, las humillaciones de algunas personas, mientras yo sigo construyendo un futuro con sabiduría, con paciencia y con amor, porque es lo que te he pedido a diario, Señor. Es gracias a ti que hoy estoy cumpliendo años, sí. Es gracias a ti que hoy puedo llegar a un día más de vida. Porque es gracias a ti, Señor, que todo lo que está a mi alcance y lo que no alcanzo a ver también, es gracias a ti. La casa, el carro, la familia, el trabajo, los amigos, los viajes, el estudio. Es todo gracias a ti, Señor. ¿Cómo no rendirte una reverencia, cómo no hacer una oración todos los días para decirte gracias, Señor? Si no sé qué sería de mi vida sin que estuvieras allí. ¿Qué sería de mí? Hemos avanzado esta semana y todos los días te hemos hablado desde el corazón, Señor. Pero hoy queremos hacer una pausa en la mitad de esta semana que vamos llevando, para respirar. Para guardar silencio por un momento. Para hacer un análisis dentro de mí. Sí, porque muchas veces seguimos caminando, trabajando, sonriendo, hablando con los demás, como si nada. Pero llevamos tanto dentro de nosotros que nos tiene cansados. Heridas de niños que no hemos cerrado. Palabras que nos dijeron que todavía duelen. Recuerdos que regresan una y otra vez. Personas que ya no están, que extrañamos a cada momento. Que ocupan demasiado espacio en nuestro corazón. Y se hace necesario, cuando pasan todo ese tipo de cosas, pedirte algo que no siempre es fácil, pero que necesitamos, por lo menos, que tú, Señor,
nos des la fortaleza, sabiduría y discernimiento necesario para empezar a aprender a soltar el rencor, la culpa, la necesidad de tener siempre la razón, a soltar aquello que ya no podemos cambiar. Porque hay momentos en los que creemos que estamos castigando a alguien con nuestro resentimiento, pero en realidad somos nosotros quienes seguimos cargando ese peso. Se hace necesario descargar todo eso. Se hace necesario ya. Tal vez en este momento hay alguien escuchando esta oración y todavía recuerda perfectamente aquello que hoy le duele. Esa mentira, esa persona que le falló, ese momento en el que sintió que le rompieron el corazón. Y de pronto esa persona en este momentico se está preguntando, ¿cómo voy a perdonar algo así? Pero Señor, hoy te pedimos que a esa persona, que a esas personas que están pasando por ese momento, les ayudes, les des tranquilidad y paz mental. No les pedimos que olviden, no. No les pedimos que se nieguen lo que pasó, no, tampoco. Pero tampoco que regresen a un lugar donde les hicieron daño, tampoco. Algo diferente. Que no permitan que aquello que pasó siga destruyendo lo que todavía tiene por vivir. Sí, porque el pasado merece un lugar en nuestra memoria, sí, claro. Pero no merece convertirse en el dueño de nuestro presente. Padre, ayúdanos a perdonar, incluso cuando nuestro corazón se resista. Ayúdanos a entender que perdonar no significa decir que estuvo bien, no. Significa dejar de permitir que el dolor tenga el control en nuestra vida. Y eso sí que es más importante todavía. Significa decirte que hoy, Señor, necesitamos aprender a perdonar, que todavía es mucho más difícil. Pero enseñar a perdonarnos a nosotros mismos. A nosotros mismos. Porque a veces es lo que no nos deja avanzar también. El culparnos, el rechazarnos, el decir por qué yo por confiado fue que me pasó esto. Ah, me equivoqué, eso es mi culpa. Ah, esa mala decisión que tomé, vea cómo me tiene ahora. Ah, es que no sé. Yo para qué amé tanto. Yo por qué no me di cuenta de las señales, por Dios. Dice uno así, ¿no? Y eso hace que todos los días nuestra existencia se torne un poco triste, agobiada. Sí. Y eso hace que nos olvidemos de nosotros mismos. Sí. Pero Señor, hoy en este día queremos decirte algo desde nuestro corazón. Si hay alguien que está pasando por estas situaciones y está llorando en silencio, puedas consolarlo. Si está sintiendo que nadie lo comprende, que lo que está viviendo, recuérdele que tú, Señor, sí conoces sus lágrimas, cada pensamiento, cada batalla, cada noche difícil. Y dile al corazón que está cansado, que no tiene que cargar todo para demostrar que es fuerte, ¿no? A veces ser fuerte también significa reconocer que necesitamos ayuda, que necesitamos descansar, hablar, llorar, soltar. Que no queremos continuar llevando las maletas llenas de cosas que pertenecen al pasado. Poder caminar más ligero, soltar eso que nos agobia. Poder respirar, poder vivir, poder volver a disfrutar las pequeñas cosas. Como decíamos ayer, una conversación, un café, una canción, una llamada, una sonrisa. Porque muchas veces mientras estamos más ocupados pensando en lo que nos hizo daño, estamos dejando de ver lo que todavía tenemos por delante. Nos deja
nos bloquea y no podemos ver a quien todavía nos ama. Pero necesitamos seguir mirando hacia adelante. No porque el pasado no haya importado, ni porque no nos haya dejado una enseñanza, sino porque lo que está delante de nosotros también importa. Porque merece eso, ese futuro que tenemos por delante, que nuestro corazón esté libre. Que estemos sin heridas, sin decepciones, sin culpas, sin resentimientos. Hay muchas historias todavía por contar. Y por eso hoy te decimos, Señor, haz con nosotros lo que cada uno de nosotros solo no ha podido hacer. Sanar lo que nos duele, restaurar lo que todavía pueda restaurarse, tener paz para aceptar aquello que simplemente debemos dejar atrás, poder perdonar, poder soltar, poder sanar y sobre todo poder volver a vivir. Y quizás hoy alguien necesita decirle a Dios desde lo más profundo de su corazón que necesita que su vida tenga sentido, que necesita sentir paz porque su vida no encuentra reposo, que está cansado, que hoy le hace falta la paz a esa casa, que esa persona que sonríe por fuera, por dentro está luchando. Hoy te decimos, Señor, ven, Padre, quédate, porque hay cosas que ninguna persona puede resolver, hay vacíos que nada material puede llenar, hay heridas que solamente tú puedes tocar, Señor. Ven, Padre, te necesito porque este corazón necesita encontrarse para volver a descansar. Necesitamos tenerte a ti, Señor, en todo momento. Gracias por esta oración, por permitirnos llegar con cada palabra, con cada mensaje a cualquier rincón del mundo. Permite que donde llegue hoy esta oración y este mensaje sea para edificar, para construir, para ser mejores y que en tu presencia, Señor, todo pueda ser posible. Todo lo puedo en Cristo que me fortalece. Amén. Amén. Y amén. Buen día para todos.

0: necesito, Jesús. Gracias, Lili. Un aplauso para Lili, por favor.
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0: 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En Tropicana son las...
1: Tenemos las 4 de la mañana, 28 minutos, 4:28. Buenos días.
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0: Tenemos las 4 de la mañana, 29 minutos. Buenos días, bienvenidas, bienvenidos a Cómo Amaneció Cali de Tropicana. Desde las 4 de la mañana entregándoles una oración poderosa. Ya en breve escucharemos las notas de voz de los oyentes en este nuevo día. Y por supuesto también todas las noticias que tenemos para contarles el día de hoy. Pero recuerde, mi amiga, mi amigo, que usted está en la calle. Usted, mi amiguita, mi amiguito que está en la calle, es parte primordial de nuestra transmisión desde las 4 de la mañana. Y las 24 horas de la emisora también. Es decir, nos encanta saber que estás ahí en las calles y que nos puedes dejar una respuesta sobre cómo está la movilidad. Cómo está la movilidad a esta hora en la ciudad de Santiago de Cali. Qué novedades hay. Cómo está el norte, el sur, el oriente, el oeste. Tubos dañados. Hay alguna reparación que necesite que le recomendemos al señor Walter Gaviria antes de seguir o empezar su día de trabajo. Hay algún semáforo que está dañado hace muchos días y hay que seguirlo reportando, insistiendo. Todo eso lo puede encontrar a través del 311-2222-931. Pero no nos centremos solamente en eso, ¿no? Levantémonos optimistas, levantémonos positivos. ¡Ey, aquí vamos a trabajar nuevamente! ¡Ánimo, niño, fuera pereza! Vamos por tal lado, por aquí hay una novedad, pero queremos contarles lo que quieran. Pero vamos a meterle optimismo, vamos a meterle ganas, vamos a meterle sabrosura a la vida. ¿Listo? Que se note que estamos agradecidos con Dios por este maravilloso y nuevo y grandioso día, ¿ok? Permítame presentarles rápidamente cuáles son algunas de las noticias más importantes de esta mañana con las que vamos a tratar. Tenemos muchas para hablar, pero les voy a contar tres que van a ser las más importantes en esta hora y luego avanzaremos con otras noticias más en la mañana. Ojo, porque cayeron dos guerrilleros extorsionistas de disidencias de las FARC, el L y el ELN en el Valle del Cauca.
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0: Nuevo comandante de la policía Valle regresa al departamento donde comandó Tuluá, Roldanillo y Cartago. ¡Tropicana! Ya hay tema para elegir el nuevo contralor de Cali. ¿Cómo es la vuelta? ¿Quién es la terna? Ya le vamos a contar. ¡Tropicana! Más de 16.000 empresas del Valle reportaron afectaciones tras el terremoto del pasado 10 de agosto. ¿Su empresa es una de esas? Cuéntenos. ¡Tropicana! Una mujer trans fue asesinada con arma blanca en el centro de Cali. ¡Tropicana! Nuevo giro en el caso de María Camila Potosí. Revelan presunta contratación de Juliet Angulo. Contradicción de Juliet Angulo ante la justicia. ¡Tropicana! ¿Cuáles son los 11 edificios que serán demolidos en Cali tras los daños del terremoto? ¡Tropicana! La gobernación del Valle del Cauca tiene créditos para reactivar emprendimientos afectados por el terremoto. ¿Cómo va a funcionar? Aquí le vamos a contar. ¡Tropicana! Abelardo de la Espriella entrega balance de resultados de seguridad en su primer mes de 23 cabecillas. Fueron neutralizados, dice el presidente del país. ¡Tropicana! Y también ayer hubo una noticia muy polémica, que la cual vamos a venir a hablar más adelante. A ver ustedes qué opinan sobre esa noticia. Pero también nos gusta escuchar sus opiniones después de contarles cada noticia. Nos gusta saber qué opinan de lo que les hemos contado. ¿Tienen algún dato adicional que creen que pueda ser parte de la noticia? Con respeto, con educación, sin necesidad de pelear. Recuerde que nosotros estamos aquí para acompañarnos entre todos, no para que peleemos los unos con los otros. Ojo con eso, que la vida es muy bonita. Y es mejor saber aprovecharla todos los días, señoras y señores. El dólar se cotiza en 3.116 pesos. Sí, señor. El euro. 3.620 pesos. La libra esterlina se cotiza en 4.217 pesos. El peso chileno bajó todavía más. 3.36 pesos. Ya tenemos las 4 de la mañana, 33 minutos. 4 de la mañana, 33 minutos. Esta es la hora que le presentamos con Tropicana, la más bacana. Sí, sí, sí, le presentamos la hora con Tropicana, la más bacana. 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Son las 4 de la mañana, 34. Momento para darle a tu motor el combustible que merece y momento para escuchar a las y los oyentes que se reportan a través del WhatsApp de Tropicana.
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0: ¿Cómo están? ¿Cómo me les fue ayer? ¿Cómo estuvo su día martes? Ayer, ¿cómo estuvo? ¿Cómo terminó la noche? ¿Cómo estuvo todo el resto del día que no nos estuvimos escuchando y hablando por aquí? Yo les cuento que después de que terminé mi turno aquí, me fui a entrevistarme con unos rescatistas y unos empresarios que estuvieron haciendo parte de todo ese engranaje de personas que estuvieron ayudando en un edificio que se llama Ariguaní. Ahí en el refugio, ahí estuvimos. Ayer se estuvo rindiendo homenaje también con una velatón, entregando como unos reconocimientos a los rescatistas y demás. Fue muy bonito, ¿saben? Fue muy bonito, la verdad. Y nada, más adelante saldrá un material por allí. Ayer también me di el tiempito de hacer unas ediciones de otros videos que también estarán prontos a salir. Y nada, así pasé. Estuve también en horas de la tarde, después de las 2 de la tarde. Estoy haciendo ahora estoy preparando como un curso de negocios, mercadeo, marketing, ventas, todo lo que tiene que ver con este tipo de situaciones para poder entender un negocio, cómo montar un negocio, un emprendimiento. Entendiendo desde la parte del marketing para poder, digamos, que emprender, ¿sí? Con todas las bases que ofrece este tipo de cosas, del método Canvas, del mapa de empatía, de cotizaciones, facturas y demás. Bueno, todo eso es bonito, ¿saben? Es bonito, es chévere, me ha gustado mucho. Porque eso me exige un poquitico más, ya con lo que tengo en conocimiento en algunas cositas, pues me exige, seguir creando, seguir innovando para el futuro, para el futuro. Y se hace bonito, ¿saben? Así fue mi día de ayer. ¿Ustedes qué tal? ¿Cómo me les fue ayer? Después llegué a mi casa, pero ¿qué me falta contarles? Ayer llegué a mi casa. Tomé cafecito con aborrajado. Y ya después ya me relajé un ratico allá al lado de mi mamá a ver televisión. Estuvo chévere, ¿saben? Estuvo chévere. ¿Y ustedes qué más? ¿Cómo van?
4: Buenos días, Gráfico. Qué bonita razón, que Dios te bendiga. Sí, tu familia, que Dios los guarde.
0: Un abrazo para vos también, papá.
4: Y Dios te bendiga. Nos das todos los días, gracias, que Dios te bendiga.
0: Un abrazo, papá. Dios te bendiga para vos. Valoro mucho los mensajes todos los días a esta hora de la mañana, pero también le voy a hacer una sugerencia a los que no han mandado notas de voz, ¿ok? A que se animen a mandar su notica de voz, bien chévere, así bien animado como los otros que están allí. Y los otros muchachos también denle oportunidad a los nuevos oyentes de que manden sus notas de voz. ¿Listo?
5: Camioncito de tortuga, buenos días.
6: Buenos días, ¿cómo le va,
5: señora? Oración, cómo lo llenas a uno de paz. Gracias por existir. Que Dios te bendiga a ti, a tus hijos, a tu esposa y a todos el que te rodea, a tus compañeros de trabajo. Gracias, te queremos mucho.
0: Eso, amén. Muy bien, muy bien. Hola.
7: Rafa, bendiciones para ti, salud desde Atlanta. Gracias por esa oración tan linda, Rafico, reconstructiva y muy necesaria hoy.
0: Tan bella, que Dios te bendiga.
7: Gracias.
0: Dale.
8: Hola, Rafico.
0: Buenos días, ¿cómo estás? ¿Cómo te ha ido?
8: Gracias por esa oración.
0: No, oh, tan bella.
8: Siempre tienes la oración perfecta.
0: Tan bella. Dios te bendiga.
9: ¿Qué, John? Rafico.
0: ¿Qué ha pasado?
9: Confírmeme si está de cumpleaños.
0: ¿Quién? No,
9: amigo,
0: no.
9: Confírmeme ya si está de cumpleaños.
0: Es parte de la oración.
9: Necesito saberlo automáticamente.
0: Yo cumplo años el 11 de noviembre. Apunte ahí, póngalo ahí en su agenda. Yo cumplo el 11 de noviembre. Pero lo decía por las personas que hoy están cumpliendo años. Si hoy estoy cumpliendo años, que pueda valorar, que pueda. Porque hay personas que están cumpliendo años. Yo ya hablo en general por todos, muchachas y muchachos. El día que yo cumple años van a dar cuenta. Pero mi fecha es 11 de noviembre. Euro 42. Pantalones 36. Camisetas XL. Y me gustan los relojes, las gorras y los perfumes.
10: Listo, levantémonos positivos.
11: Buenos días, Rafico. Gracias por la oración.
0: Buenos días, ¿cómo estás?
11: Agradeciéndole a Dios este nuevo día.
0: Eso.
11: Esta oportunidad que nos das.
0: Tan bella, ¿vio? Esas notas de hoja así no tan largas, contundentes a lo que va. 15, 16 segundos, chao.
12: Háblame, Rafico.
13: Yo escucho, ¿cómo sería, mano? ¿Cómo sería,
12: Rafico? ¿Dónde está
10: La trato, mulada, Poncho.
0: Ya viene, ya viene. Está trayendo café, ya llegó.
10: Entre esos 23 cabecillas que cogió Abelardo,
0: ¿sí?,
10: son los más malos hasta el momento, ¿no? Entre esos están los 11 del Deportivo Cali.
0: ¿Te le gusta joder, no, amigo? ¿Te le gusta molestar?
10: Háblame, Rafico, buenos días, mi hermano.
0: Ya, ya, ya, ya, ya, usted ya habló, usted ya habló. Dele oportunidad a otro, a ver, aquí.
12: Rafico. Ánimo, niño, Fea Pereza, reportando full sintonía, iniciando la hora desde el amarillito, Rafico. Feliz y bendecido día y para todos, todos los transportadores.
13: ¿Otro qué?
12: Para los mejores, los de Tropicana, la más bacana, Rafico.
0: Eso, muy bien.
12: Feliz y bendecido día, Rafico. Ahí un saludito muy especial para el viejo Poncho.
0: Eso, ya llegó Ponchito. Buenos días, Ponchito, ¿cómo amaneciste, viejo?
14: ¿Para qué? Si yo le digo, amanecí mal, ¿me va a ayudar o qué?
0: Ay, pero esa manera de contestar tan fea, ¿qué le pasó? ¿Me lo trataron mal en alguna parte o qué?
14: ¿Qué le importa?
0: Pero Poncho, no sea así grosero. Venga, siéntese ahí, venga, siéntese ahí. Venga, venga, venga, mi viejo hermoso.
14: Esa tocadera, hombre, esa tocadera. Entonces, que me amayuga, hombre, me amayuga.
0: Uy, no, qué pereza este año.
1: 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Son las...
15: Señor locutor, por favor, diga usted qué hora es.
0: Poncho, diga la hora.
14: Hermano, cómprase un reloj, no moleste.
0: Uy, no, qué pereza. Amaneció peor que Tito ayer, ¿o yo? Uy, no. 4:41, buenas.
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0: Primera.
1: Fueron capturados dos guerrilleros extorsionistas de las disidencias de las FARC y el ELN en el Valle del Cauca a las 4 de la mañana, 42 minutos. Los capturados son señalados de manejar millonarios cobros extorsivos, ganaderos, comerciantes y transportadores en diferentes zonas del departamento. Un golpe a las finanzas de dos estructuras guerrilleras fue propinado por la policía del Valle del Cauca. En dos operativos fueron capturados presuntos integrantes de las disidencias Adán Izquierdo de las FARC y del ELN, señalados de extorsionar a diferentes sectores productivos. En Restrepo cayó Robinson Muñoz, alias El Crespo, señalado de ser el cabecilla de la disidencia de Adán Izquierdo. De acuerdo con la investigación, estaría encargado de extorsionar a ganaderos de las zonas rurales de Buga y Guacarí. Las exigencias económicas podrían alcanzar los 100 millones de pesos mediante amenazas, llamadas y panfletos. La policía estima que esta estructura habría recaudado cerca de 100 millones de pesos mensuales. La captura de alias El Crespo también permitió avanzar en el esclarecimiento de unos 20 casos de extorsión. En el procedimiento fueron incautados una pistola 9 milímetros, dos proveedores y 18 cartuchos.
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1: En Buenaventura fue capturado Jairo Vallecilla, alias Sinisterra, señalado de ser coordinador de la zona del ELN, frente a Luis Carlos Cárdenas. Según las autoridades, está encargado de coordinar extorsiones contra comerciantes y transportadores, principalmente camioneros que transitan por el corregimiento de Córdoba. Los cobros presenciales representarían unos 20 millones de pesos mensuales, equivalente a cerca de 80 millones mensuales, 20 millones de pesos semanales. Durante el allanamiento fueron incautados 29 cartuchos calibre 5.56, 5 cartuchos calibre 7.62, un proveedor para pistola 9 milímetros, material de intendencia, dos celulares y 150 bolsas de clorhidrato de cocaína. La investigación también relaciona a Sinisterra con dos casos de incineración de vehículos de carga registrado en la zona rural de Buenaventura. La quema de varias tractomulas en julio del 2025 en el sector del Gallinero y la incineración de otra tractomula en mayo de 2026 en el corregimiento de Córdoba. Los dos capturados fueron presentados ante un juez y recibieron medida de aseguramiento intramural. ¡Tropicana! 4 de la mañana, 45 minutos. Así fueron las capturas de estos dos integrantes de bandas, uno perteneciente a las FARC y el otro al ELN, que hacían extorsiones y de las suyas en el Valle del Cauca.
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1: Ponchito, ¿va a decir la hora?
4: Oye, o sea, no le alcanza para un reloj, hermano.
1: No, es que yo no soy Poncho. Hay una publicidad que es de varios clientes que es decir la hora.
4: Oye, ¿por qué hay que decir la hora cada rato? Eso se vuelve aburrido, cansado.
1: ¿Va a decirla o no, pues?
4: ¡Ah, no! ¡Si me va a regañar, no joda!
1: Venga, pero venga. ¿Por qué está enojado? ¿Se bañó acalorado? ¿Fue al médico y no le entregaron los medicamentos? ¿Se levantó y no le funcionó el muñeco?
4: No sé cuál es el problema. Si se mete conmigo, siga adelante su programa. Yo estoy aquí. Hoy no voy a ser director ad hoc, hoy voy a ser sapo ad hoc.
1: Tampoco. 4.46. Tómese un cafecito más.
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0: Voy a escuchar los oyentes rápidamente en esta mañana. Buenos días. Esta es Tropicana, la más bacana.
1: Buenos días, Rafico.
0: Buenos días.
1: Bendiciones para ti, estás? Toda tu familia y la mesa de
0: amén,
1: trabajo. Muchas
0: amén.
1: Gracias por esas lindas oraciones que cada mañana.
0: Igualmente para ti también.
1: Nos inyecta una súper alegría, una vibra, unas cosas hermosas. Gracias, que Dios te bendiga.
0: Un abrazo
2: buenos
0: para
2: días,
0: ti.
2: Buenos días, mi Tropicana, Rafiquín.
0: Sí, sí.
2: De los infantes en España.
0: Epa.
2: ¿Sabes qué es lo que más me gusta de Rafiquín con lo de Poncho? Que la mayoría de nuestros adultos mayores penales a Poncho.
0: Se ha metido en el baño haciendo popoque. Metido en el baño mandando notas de voz.
3: Buenos días, buenos días.
0: Se limpió con el celular.
3: La más bacana. Rafico, una pregunta.
0: Señor.
3: Acabo de pasar por aquí por la 70. Está cerrada la 70, la base aérea. ¿Qué será que hay? ¿Se van a tomar la base aérea la guerrilla o qué? Está todo cerrado. Tropicana, la más bacana.
0: En esa zona se está realizando una reparación de una tubería de acueducto durante una semana y por eso está cerrado en esa zona, es lo que se conoce de la información. Ahorita vendrá Walter también a retroalimentar esa noticia. Buenas.
1: Buenos días, Rafico. Bendiciones
0: buenos
1: para
0: días.
1: Ti y toda tu familia y la mesa de
0: ¿cómo
1: trabajo.
0: Está, mi señora?
1: Muchas gracias por esas lindas oraciones que cada mañana nos inyecta.
0: Ay,
1: una super alegría, una vibra, unas cosas hermosas.
0: Tan
1: gracias,
0: bello.
1: Que Dios te bendiga.
0: Un abrazo.
4: Muy buenos días, Rafael Astudillo.
0: Emán Nilson Ramos.
4: Feliz indecido día para todos los oyentes de Tropicana. Saludos, mi hermano, desde acá, desde Candelaria.
0: Desde Canducha. Muy buenos días para todas y para todos. Aquí estamos, ya son las 4 de la mañana, 49 minutos. Ánimo, niño, fuera pereza. Ánimo, niño, fuera pereza. Gracias por estar en sintonía de Tropicana. Estoy con el más alegre de la radio. Se llama Don Poncho. No puede nombrar otra. ¿Por qué no espera que llegue Tito y lo coge extravia, eh? Vino bonito hoy, ¿no? Camisa de cuadro roja, rayas azules. Les voy a describir cómo está vestido Poncho.
5: Bueno, muchachos, ya suélteme, haga el favor.
0: ¿Qué le pasó, Poncho? Chantal le hizo algo. ¿Ah? Se quemó la lengua tomando sopa.
5: Ya suéltame, Rafico, por amor. Te voy a pegar con este bastón.
0: Viene con una camisa roja. Póngale cuidado. Camisa roja de cuadros. Cuadros, las rayitas son azules. Pantalón de prenses. Tres prenses tiene ese pantalón, véalo ya. ¡Ay!
5: Hola, ya soltame, hombre. ¡Mauro, llega rápido!
0: De tres prenses, color como verdoso es ese pantalón, ¿no? Como color policía, véalo ya. A ver, le veo. Correa de cuero, mire. ¡Ay! Y en ese bolsillo que tenía del lado que. ¡Ah! Para llevar el celular y las gafas, vea. ¡Ojo! Sigo mirando, a ver, Poncho. No, pero Poncho, medias blancas, tobilleras. Con sandalias, no.
5: No, es que yo ya no me puedo poner zapatos por los juanetes, hombre. Yo ya no me puedo estar poniendo, me toca ponerme eso, pero es que esas vendatas sandalias con sin medias, eso me apecueca, hombre.
0: Bueno, está bien, pues quédese así, ya bien. ¿Qué más tiene? Ah, yo veo. Ah, vea, mire el viejo, vea ese reloj, que es un cuicu.
5: Es un cuicu del año 1970, todavía lo tengo.
0: ¿Y le funciona todavía? Es lo único que le funciona a usted, ¿no?
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0: Atención, el nuevo comandante de la policía Valle regresa al departamento donde comandó Tuluá, Roldanillo y Cartago. El coronel Amaury Aguilera habló tras asumir el mando y señaló sus principales retos para fortalecer la seguridad urbana y rural en los 42 municipios. Estuvo hablando con Caracol Radio. El coronel Amaury Aguilera López asumió como nuevo comandante del departamento de policía Valle del Cauca en reemplazo de la general Sandra Liliana Rodríguez. Y lo hace conociendo de primera mano buena parte del territorio que ahora vuelve a estar bajo su responsabilidad. El oficial ya realizó el empalme con la comandante saliente y el subcomandante. Entre 2019 y 2022 estuvo al frente de los distritos de Tuluá, Roldanillo y Cartago, además de haber tenido experiencia en la Policía Metropolitana de Cali. El nuevo comandante reconoce que aunque conoce las dinámicas del Valle, Las condiciones de seguridad han cambiado y requieren una lectura permanente de cada territorio. ¿Qué opinan ustedes de este nuevo comandante? Las dinámicas cambian, inclusive ni siquiera en el trasegar de los años. Esto puede cambiar de día a día, en la semana, en el mes. Su gestión estará enfocada en mantener las estrategias que ha permitido reducir algunos indicadores de seguridad y reforzar aquellas que necesitan mayor atención. Aguilera también tendrá entre sus retos enfrentar problemáticas como la presencia de actores ilegales y la minería ilegal en algunas zonas rurales. Para el comandante, la respuesta deberá construirse de manera articulada con alcaldes, autoridades departamentales, gremios y comunidades de los 42 municipios. El coronel Aguilera cuenta con 28 años de servicio en la Policía Nacional, experiencia operativa y administrativa y formación en seguridad, derechos humanos, administración y carabineros. Antes de asumir el comando del Valle, se desempeñó como director de la infraestructura de la Dirección Logística y Financiera de la institución. Ahora regresa al departamento, donde ya estuvo al frente de 3 distritos de la policía, pero esta vez con la responsabilidad de conducir la seguridad de todo el Valle del Cauca.
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9: Buenos días, Tropicana La Más.
0: Buenos días, bacana. ¿Cómo amaneciste?
9: Pollito de la agresividad con Rafico. Que la vida es tan bella, comí el cráneo, que vaya a poner las 10:09.
5: ¿Quieres que cuente dónde trabajaba usted o qué?
0: Ole, ole, ole, Poncho, cuidado, cuidado. No se meta con la señora así pues tampoco.
5: Es que eso no dejaba títeres sin cabeza.
10: Buenos días, Rafico, buenos días. Pucho,
0: muería, mano.
10: Saludos de acá, de Alicante, Torrevieja.
5: ¿Cómo le va?
10: Ponchito, yo creo que Chantal te sacó, ¿no? Porque con ese genio
0: llegas. No, pobrecito. Venga, venga, lo sigo describiendo pues rápidamente, ¿sí? Vea, en la camisa tiene que tener bolsillo. Ahí tiene bolsillo, sí, vea, mire, bolsillo. Lapicero kilométrico. ¿Esa libreta para qué es que tiene apuntado ahí?
5: Ahí tengo apuntados los teléfonos para uno llamar.
0: ¿Y para qué está el celular? En el celular hay una esta de contactos.
5: Eso ya, marica, yo no la encuentro.
0: Buenas.
11: Rafito, buenos días.
0: ¿Qué más, hombre?
11: Poncho, buenos días.
5: ¿Cómo le va, señor?
11: Poncho está hediondo porque se fue temprano para la emisora. En el camino se cagó, se le dio.
5: Bueno, ¿por qué no cogen de estrada a la mamá de ustedes?
0: Ya, Poncho, ya.
12: Rafito, buenos días. Reportarle un daño de agua.
0: ¿Dónde?
12: Entre la calle 10, calle 14, calle 14,
0: calle 14
12: y 14A.
0: Y
12: hay una botadera de agua más de 2 meses.
0: 14,
12: y la otra botadera de agua está bajando de Terrón Colorado por el sector La Portada. Buenos días, semáforos. El 70% intermitentes y otros en rojo.
0: Bueno, calle 14 y calle 14A, ¿en qué sector? ¿En dónde? ¿Por dónde? ¿Para dónde? De sur a norte, de norte a sur, calle 14 con qué, con calle 14 y 14A creo que empieza a mostrarse más o menos como desde la 32, creo, más o menos, ¿no?
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0: 4:57, ya Cali tiene una terna para elegir el nuevo contralor de Cali. ¿Ve? ¿Cómo te parece? ¿Ve? Poneme cuidado, échale gafa para acá. El Consejo de Cali tuvo que reiniciar el proceso tras dejar sin efectos la terna anterior, una decisión pues que ha generado cuestionamientos. El Consejo de Cali ya definió la terna de candidatos que continúa en el proceso para elegir el contralor de la ciudad para el periodo 2026-2029. Casi le acaba primero el periodo, yo. Jesús Mauricio Castañeda González, William Gómez Valencia y Juliet Viviana Morales Restrepo obtuvieron los mejores resultados en la prueba de conocimientos y ahora avanzan a las siguientes etapas. Los tres candidatos deberán presentar el próximo 18 de septiembre un examen de integridad ante el Departamento Administrativo de la Función Pública. Todo este proceso ha estado envuelto en una controversia que inició cuando la mesa directiva del Consejo dejó sin efecto la terna anterior. En medio de esta situación, la Fiscalía abrió una investigación contra la presidenta de la Corporación, Daniela Plaza, y Andrés Escobar, primer vicepresidente, por un presunto prevaricato relacionado con la decisión de dejar sin efecto la terna anterior. Ahora, con un cronograma en marcha, el Consejo deberá culminar el proceso y escoger el funcionario que estará al frente del control fiscal de Cali durante los próximos 4 años. Bueno, a ver qué pasa con este grupo, con esta terna, a ver si les funciona o no les funciona, si les alumbra o no les alumbra, y que todo sea en beneficio para nuestra hermosa, bella y espectacular ciudad. Un abrazo para todos, gracias por estar escuchando Tropicana, la más bacana. Ha sido una mañana cargadita de muchas cosas, de mucha información, de muchos oyentes y, por supuesto, también de información comercial. Déjeme, respiro, escucho oyente, le cuento una información comercial y avanzamos. Listo, buenos días.
14: Buenos días, Rafico y Conchito, ¿cómo
0: están? ¿Qué más, hombre? Bien, ¿no? ¿Qué, papá?
14: Bendecido turno para ustedes.
0: Un abrazo.
14: Rafico, el daño de la portada bajando de Terrón.
0: Sí.
14: A mano derecha, por donde está el gane, ahí está el daño.
0: Sí.
14: Ahí hay una compraventa. Al frente de la compraventa está el daño. Ya lleva 2 días botando agua. Rafico, lo que pueda colaborarnos ahí con...
0: No, es que yo lo veo todos los días.
14: En Cali para que arreglen eso. Yo no sé si es porque ya habrán llamado.
0: Yo lo veo todos los días.
14: La más bacana.
0: De hecho, le voy a contar. Había uno bajando por Terrón, por la avenida Quinta Oeste, al frente del D1, allá arriba, donde quedaba antes el ERPO, donde quedaba antes... sí, donde quedaba anteriormente el ERPO, que fue una escuela también, ¿se acuerdan? Y ahora es un D1. Ahí también hubo un daño. Ahí también hubo un daño, lo reportamos esta semana y gracias a Dios ya lo corrigieron. ¿Listo? Y el de ahí que me estás contando, ya también se estuvo comentando. Esperemos a ver si el viejo Walter nos ayuda con eso. ¡Tropicana! Falta 1 minuto para las 5 de la mañana y voy a hacerles una pregunta. ¿A quién le gusta estrenar? 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Esta es Tropicana, la más bacana. Nos alistamos entonces para conocer una nueva hora más de información. 3 noticias que vienen a continuación.
6: Primera.
0: Avanzamos en esta mañana y más de 16.000 empresas del Valle reportaron afectaciones tras el terremoto del pasado 10 de agosto.
6: Segunda.
0: Una mujer trans fue asesinada con arma blanca en el centro de Cali.
6: Tercera.
0: Nuevo giro en el caso de María Camila Potosí. Revelan presunta contradicción de Juliet Angulo ante la justicia. Ya le contamos estos detalles y mucho más aquí a través de Tropicana, la más bacana.
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0: Buenos días, Rafico.
1: Buenos días.
0: Espero estén muy bien. Dios te bendiga.
1: Gracias a Dios, sí.
0: Qué hermosa oración, de verdad que es divina.
1: Tan
0: Gracias,
1: bella,
0: gracias
1: que Dios
0: por
1: te bendiga.
0: transmitirnos tantas cosas hermosas. Mira, estoy escuchando a Poncho y la
1: Sí.
0: descripción que le has dado. Se he cerrado mis ojos empezando a imaginármelo, y cuando dices que medias tobilleras blancas, ay, no, no, no, me has hecho reír, Dios mío. Muchas gracias, gracias por traernos tantas alegrías, por hacerme sonreír. Ustedes son los primeros que me hacen sonreír en el día. Qué bueno, muchas gracias.
1: Tan bella. Y eso que no le he contado que carga peineta y todo, ¿no? Y el viejito ya está calvo. Y no, que fue para el baño, se fue para el baño. Él es así como medio calvongo y se peina. Y tiene un pelero así, él se peina así de para un lado, a calva, y eso a mortadela le queda algo ahí.
2: Hola, Rafico, muy
1: ¿Cómo
2: buenos
1: estás,
2: días, mi
1: Diana?
2: príncipe. Muchas bendiciones para todo el equipo de Tropicana. Rafico, para ver si tú me puedes hacer el favor y me complaces a mi nieta Arianita, que hoy
1: Complacerla.
2: está cumpliendo 9 añitos, 10 años, y aquí en el barrio Floralia, de parte de Antonella, la mamá María Marcela Patiño, Jean Carlos y el papá Juan Carlos Cardona, aquí en el barrio Floralia, que Jehová Dios te bendiga y te dé muchas bendiciones. Muchas gracias, Rafico. A ver si me le
1: Bueno.
2: coloca el. Le hace
1: Ahí
2: el
1: tenga,
2: favor y me
1: vea.
2: coloca el
1: Venga, para
2: disco
1: Ariana, vea.
2: cumpleaños.
1: Ariana, vea, Ariana.

0: Para todos los que estén cumpliendo años.
1: ¡Cumpleaños feliz!
0: ¡Felicidades!
1: Te deseamos, hermana. ¡Cumpleaños feliz!
0: ¡Eso! Cumpleaños feliz para todo el que esté cumpliendo años en este nuevo día. Ya tenemos las 5 de la mañana, 6 minutos. 5 de la mañana, 6 minutos. 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Buenos días.
2: Buenos días.
0: Buenos días.
2: Pasando sintonía desde Popayán, Alfredo Pinilla.
0: Alfredito, hombre. Tiempo sin verte, hombre, sin saber de vos, hombre, Alfredito.
2: A ti, a un par de viejitos miones, a Tito ya. Ponchito y a todo el resto de ahí de Tropicana, eso. La más bacana.
0: Muy bien, papá. Gracias,
2: John. Un excelente y bendecido día.
0: Igualmente, mi rey, un abrazo.
2: Agarraditos de la mano de papito Dios.
0: Vale, papá. Vamos a arrancar entonces la mañana con las tres noticias que contábamos hace un momento. Lo de los empresarios, lo de la mujer trans asesinada con arma blanca en el centro de Cali. Y también hablemos del nuevo giro en el caso de María Camila Potosí. Ya, en segundos por aquí.
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0: Mi estimado Tito Varela, buenos días.
10: Muy buenos días para ustedes, Rafa. Buenos días para toda la audiencia. Buenos días para Ponchito. Para
11: no le va.
10: ¿Pero por qué me saluda así?
11: Yo veré cómo saludo. ¿Cuál es el problema? ¿Usted cuando llega amargado, quién le dice algo?
10: ¿Qué, llegó amargado o qué?
11: ¿Cuál es el problema suyo o problema mío?
0: Uy, no, pero Ponchito, en serio.
10: Tiene dos problemas.
0: Eso contagia.
10: Amargarse es amargarse.
0: O sea, amargura suya después. Vea, donde usted le llegue a contagiar esa amargura, don Tito, me pega un tiro con un banano. Vea.
10: No. Uy, no, no. Antes, no, no, al contrario, Rafa, don Poncho y demás.
11: ¿Viene feliz? La... ¿Hizo el tirititi anoche o qué? Montó bicicleta, mire, estranguló el topollillo.
10: Escuche pues la frase del día para que arranque.
0: La frase bien. Del día con Tito Varela.
10: Confía, avanza y deja que Dios haga su parte.
0: So, feliz día. Confía, avanza y deja que Dios haga su parte. Yo sí. Tengo fe que todo cambiará, todo lo puedo en Cristo que me fortalece.
10: Amén.
0: Si delante de mí Dios, ¿quién contra mí? Adelante, vamos con toda.
10: Esa es la actitud, Poncho, de Jesús. Recuerde, como decían los abuelos, si la vida te da la espalda, tócale la nalga y aprovechasela.
11: La frase del día mía, yo tengo fe que con plata todo cambiará.
10: O la otra.
11: Todo lo puedo en el billete, que eso me favorece.
10: O la otra, que era la del filósofo Roberto Carlos, yo quiero tener 1,000,000 de pesos y así mis deudas poder pagar. ¿Qué más, Rafita?
11: Quiero poder 1,000,000 de hijos y así muy viejo poderme acompañar.
0: Uy, ¿cómo será, Poncho, con 1,000,000 de hijos? Tiene como 8 sin reconocer. Bien, viejo, bien, gracias a Dios, bien motivado, contento, feliz.
10: Usted,
0: gracias
10: a Dios, que, usted que viene de las 4 de la madrugada informando, ¿Se sabe por qué motivo está cerrada la parte de cuando usted va a entrar a la base aérea, cuando usted viene de Huancho?
0: Sí, claro.
10: ¿Se sabe por qué?
0: Sí, claro, porque están haciendo una reparación de una tubería madre.
10: Ok.
0: Y eso va a durar aproximadamente, creo que como unos 8 días, si no estoy mal.
10: Ah, ok, porque está, ahorita que venía me tocó hacer la vuelta que usted me enseñó, uh-huh, por encima del puente, uh-huh, y racatambunji china que el gallo sube.
0: Sí.
10: Hay dos opciones, ¿no? Cuando yo estoy a la vuelta, baja a la autopista suroriental, ya sí, usted decide si se quiere ir de tiro largo o si quiere, pues se atraviesa por toda la
0: 15. Es que la 15 es por los semáforos, en cambio la otra no, sino el semáforo de la 52.
10: Pero mira que me rindió por la 15.
0: Ah, bueno, pues a esta hora sí. Me porque rindió por la autopista 15. Solamente el semáforo de la 52 y el de la luna.
10: Y ya, algo que me extrañó, güey, que vi de Candelaria para acá, o sea, de Candelaria no, pues de Poblado para acá. Vi la calle un poco sola.
0: ¿Ah, sí?
10: No hay tanto, no hay como tanto tráfico como normalmente se ve. ¿Vio? Que se ve mucho carro, se ve mucha moto. Y ¿vio? Hoy pues la vi un poco más suave. Pero entonces, para que la gente no lo vayan a coger de pronto desprevenido, como me cogió a mí, uh-huh, está tapado ahí en toda la entrada. Cuando usted ya baja el puente que va a coger hacia donde se ubica los taxis y demás, esa parte está cerrada. Tiene que dar la vuelta, o bien sea por la oreja, uh-huh, o bien sea por la 70. Pero ojo, porque ahí es donde yo doy, don Rafa. Vi que las motos están pasando por encima, salen de tiro largo por ahí para abajo, pero pues ahí, ¿qué? Usted lo puede hacer,
0: sí,
10: normal.
0: Pues, el problema es que lo dejen
10: pasar. El problema, no, y puede que te dejen ahorita pasar. Pero, ¿qué pasa? Ahí es donde uno se busca problemas en la vida. Entonces, hágala más fácil, vaya. Siempre recuerde que en la vida va a estar el camino angosto y el camino largo o ancho. ¿Cuál quiere usted? ¿El ancho o el angosto? Entonces, a veces la gente coge el más angosto para avanzar o para hacer travesías. Cuando menos pensado, le sale el gato y le brilla.
11: Y recuerden, amigos, que el matrimonio es como una ancheta de Navidad.
10: ¿Cómo así?
11: Después de que se come uno el dulce, el canasto estorba. Ay, todo ya, el tiempo.
10: ¡Ya, Poncho! Hombre, por amor a Dios.
0: Venga, vamos a informar más bien. A ver, Camilo. Uy, no.
3: Primera.
0: Bueno, a las 5:13 minutos, ¿cuántas empresas se han registrado afectadas tras el terremoto? ¿Y qué dicen, pues, las autoridades? No sé, gobernación, gobierno nacional. ¿Cuántas hay afectadas, don Tito?
10: Pues, mi querido Rafa, lo que se dice precisamente de esta información que acabamos con el pico y placa para hoy, recuerden que hoy el pico y placa, para que no me lo vayan a coger por ahí de pronto desprevenidos, 3 y 4, para que no lo vayan a coger por ahí de pronto tinguis. Oído Cali, atención. Lo que se dice referente a esta información a través de la línea de afectación empresarial impulsada por Confecámaras, la Cámara de Comercio de Cali y entidades territoriales, se recopilaron cerca de 45,000, don Rafa, encuestas empresariales, permitiendo identificar las afectaciones y las pérdidas, riesgos sobre el empleo y necesidades de recuperación de las empresas impactadas por la emergencia. Con corte al cierre del proceso de recopilación, la línea de afectación empresarial consolidó 45,074 registros empresariales en Colombia, de los cuales 16,132 corresponden al Valle del Cauca, equivalente al 36% del total nacional. Los resultados evidencian que el 94% de las empresas del Valle del Cauca reportó algún tipo de afectación derivada del terremoto, mientras que el 63% señaló encontrarse en una condición grave o crítica, mi querido Rafa. Asimismo, el 28% manifestó no poder operar actualmente. Y al incluir las empresas que operan parcialmente, la proporción asciende al 70%, reflejando la magnitud de las restricciones que aún enfrentan el tejido productivo regional. Dentro del departamento, contamos con Cali, con centro de 46% de los registros empresariales afectados, seguidas por Buenaventura con el 9%, Roldanillo con el 5%, Cartago con el 4% y Sevilla con el 4%, consolidándose como los territorios con mayor número de reportes dentro del sondeo. El 98% de las empresas afectadas en el Valle del Cauca corresponden a micro, pequeñas y unidades productivas, mientras que cerca del 30% cuenta con registro en una cámara de comercio, reflejando la importancia de haber desarrollado una herramienta abierta e influyente o incluyente para todo tipo de empresarios. Mire lo importante que es uno registrar su empresa con cámara de comercio.
0: Sí, eso es importante, ¿viste?
10: Porque sea como sea, en estos casos
0: les ayuda mucho.
10: Le pueden colaborar o como sea. Lo cierto es que ahí está pues la información, Rafa. Y de verdad que es bastante, bastante preocupado, porque me acuerdo que ayer decía Santiago de que ya ellos están funcionando, pero mucha gente ven la edificación por fuera y empiezan a darle miedo.
0: Claro.
10: ¿Y eso qué hace? Alejar gente.
0: Es verdad.
10: Pues
0: es verdad.
10: Ahí está pues la información,
0: Rafa. 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
3: 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Son las
10: 5 de la mañana, 17 minutos.
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10: 5 de la mañana, 19 minutos, las 5:19.
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20: Tito, no, y no solo eso, hermano, sino que es que se van en contravía, o sea, se meten en contravía, sentido desde la casa de la Almojábana hacia acá, hacia la base aérea, y se meten en contravía hasta aquí, hasta la 44, hermano. Entonces uno va bajando porque la vía está tapada en la 56, y uno va bajando y ellos van hasta por la mitad de la vía, hermano, en contravía. Ahí casi me estrello con una moto que venía hasta sin luces, porque

0: Silvestre, desde Tampa, Florida, de parte de los Mechas. Saludos.
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2: 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Buenos días, Rafico. Buenos días, Ponchito. ¿Cómo amanecieron? Uy, Rafico. Ponchito está cabizbajo, meditativo, porque Juan de Chantal y eso se le está cayendo a goticas. Chantal no lo recibió. Ahí está el problema. ¿Qué va a hacer Ponchito con las goticas?
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0: Tenemos ya las 5 de la mañana, 22 minutos. Hubo una novedad en el centro de Cali, don Tito. ¿Qué fue lo que ocurrió allí?
1: Pues hombre, don Rafa, recordándoles el pico y paila para hoy. Recuerden 3 y 4 para que no nos vayan a coger por ahí de pronto desprevenido o no se vaya a hacer el vende jabón. Oído Cali, atención. Una mujer trans de aproximadamente 35 años fue asesinada con un arma cortopunzante en la calle 24 con carrera octava en pleno centro de Cali. La víctima, que no ha sido identificada oficialmente, era conocida como Mariposa. Según la información preliminar, habrían sostenido una riña con otra mujer trans antes de este ataque, mi querido Rafa. Este caso ocurrió en el barrio San Nicolás y hizo parte de los 4 hechos de muerte violentas registrados en Cali durante el lunes 7 de septiembre. Entre estos también está la muerte de una niña de 5 años, quien recibió un disparo que presuntamente habría sido accidental mientras manipulaban un arma de fuego junto a su hermano de 7 años en el barrio San Marino. ¿Se acuerda que este caso?
0: Sí.
1: Ayer lo tocaba, creo que era usted o Vanessa.
0: Vanessa.
1: Las autoridades investigan las circunstancias de ambos hechos para establecer responsabilidades. 5 de la mañana, 23 minutos, Rafa.
0: Bien tremendo, bien delicada esa situación con las informaciones que comparte a esta hora Tropicana, la más bacana. Ustedes en las calles son nuestros ojos, ustedes en la calle son nuestro recomendado corresponsal para saber cómo se está moviendo la ciudad a esta hora. Así que le agradecemos sus notas de voz a través del 311-2222-931 para saber cómo está la movilidad al norte, al sur, al oriente, al oeste. En una nota de voz cortica, porque ya vienen también los barrios que van a estar paila con el agua en cómo amaneció Cali de Tropicana. 5 de la mañana, 24 minutos. 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Una buena hora para darle a tu motor el combustible que merece. 5:24 minutos.
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7: Bueno, Tito, 527, vuelven a revelarse algunos datos, detalles y cosas nuevas sobre el caso de María Camila Potosí y sobre lo que habría generado una contradicción con la principal sindicada, con Juliet. ¿Qué es lo que se dice de la noticia o qué es lo que se sabe o por qué cambió la investigación, cambió el rumbo de la investigación?
8: Bueno, pues lo que se dice, Rafa, a las 5 de la mañana, 27 minutos, es que el caso de María Camila Potosí, la joven de 21 años que fue asesinada cuando tenía 8 meses de embarazo, vuelve a generar conmoción tras conocerse nuevos detalles de la investigación que adelantan las autoridades en Cali. De acuerdo con la información revelada en una audiencia reservada que hasta ahora no ha sido conocida públicamente, habrían dejado en evidencia una presunta contradicción en el testimonio entregado por Juliet Cecilia Angulo Escobar, una de las 5 personas capturadas de este crimen. Según el expediente conocido por los medios de comunicación y lógicamente que nos hacen llegar, Angulo habría entregado inicialmente una versión sobre lo ocurrido el día de la desaparición de María Camila. Sin embargo, las labores de investigación, los testimonios y los elementos técnicos recopilados posteriormente habrían permitido establecer una versión diferente de los hechos, mi querido amigo. María Camila desapareció el 16 de julio pasado. Las cámaras de seguridad permitieron establecer que Angulo habría sido la última persona que estuvo con ella antes de que se perdiera su rastro. 4 días después, el cuerpo de la joven fue encontrado en el corregimiento de La Buitrera, en zona rural de Cali. Inicialmente, Angulo habría manifestado que llevó a María Camila a un puesto de salud y que después no volvió a verla. Sin embargo, las autoridades posteriormente reconstruyeron parte de la ruta que había seguido la joven y señalaron que fue trasladada hasta un inmueble ubicado en el sector de Alto de Polvorines. La fiscalía sostiene como principal hipótesis que Angulo habría simulado estar embarazada para ganarse la confianza de María Camila y posteriormente llevarla hasta el lugar donde habría sido asesinada con el propósito de extraerle a su bebé. La investigación señala que la recién nacida habría muerto después de la extracción y que el cuerpo de María Camila fue abandonado posteriormente en una zona rural de la ciudad. Estos hechos son materia de investigación y hacen parte del proceso judicial y deberá ser esclarecido definitivamente por parte de la justicia. El nuevo elemento conocido sobre la presunta contradicción de Angulo se suma a otras evidencias que han sido incorporadas a la investigación, entre ellas videos de cámaras de seguridad, testimonio, audio y registro de comunicaciones. Una de las grabaciones conocidas durante el proceso, mi querido Rafa, permítame un segundito que se me movió aquí la gualdrapa. Una de estas grabaciones conocidas durante este proceso corresponde a una llamada en la que Angulo habría reaccionado después de que una familiar de su expareja le enviara imágenes de las cámaras de seguridad. Al observarla, habría conocido que aparecía en la imagen junto a María Camila. ¿Se acuerda que se veía la foto donde al parecer ella trasladaba a la joven? Las autoridades capturaron a 5 personas que estarían relacionadas con el crimen. La fiscalía también les atribuyó, entre otros delitos, secuestro, desaparición forzada, feminicidio agravado y ocultamiento de material probatorio, de acuerdo con los reportes conocidos sobre el proceso. El caso continúa bajo investigación y será la justicia la encargada de determinar las responsabilidades individuales de cada una de estas personas, mi querido Rafa.
7: Ahí está pues la información y los detalles que se han conocido de la misma a través de Tropicana, la más bacana. 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
7: ¡Tropicana! 5:32 minutos, don Walter, buenos días, bienvenido a Tropicana. Poncho, saludalo, ¿eh? ¿Qué estás tan callado?
11: No, es que estoy aquí leyendo el periódico,
8: ¿Ah? ¿El periódico?
11: El caleño.
7: Pero el caleño hace rato
8: ya no existe, Poncho.
7: ¿Cómo que el caleño?
8: Ya el caleño ya no existe, Poncho. Eso ya hace muchos años.
11: Dice, mire, aquí dice 9 de septiembre, vea.
8: Por eso, de septiembre, pero mire, dice desde 1975.
11: Ay, sí, esto yo iba a decir, claro, mire, ¿cómo así que los Juegos Olímpicos?
8: No.
11: Uy.
8: No.
7: Salude más bien a Walter, venga, pórtese serio ya que ya lo dije.
11: Este muchachito le dan...
8: Lo están regañando, ¿verdad, Pocho?
11: ¿Ah?
8: Lo están regañando.
11: Esos muchachitos cogen un carguito y ya se... ¿Cómo le va, don Walter? ¿Cómo está?
8: Pero
11: caballero ilustre.
8: Con esa licencia, no le faltó y no decirle caballero de fina estampa.
11: Caballero de fina estampa, ¿cómo le va?
12: Hola, buenos días para ustedes en cabina, Rafico, Ponchito. Buenos días, Tito.
11: ¿Cómo le
12: buenos
11: va?
12: Días, oyentes de Tropicana. Hoy, miércoles 9 de septiembre del 2026, la gerencia de acueducto llevará a cabo las siguientes maniobras: cambio de válvula no operativa dañada en Bosques de Limonar, Portales Nuevo Rey y Gran Limonar, Catalla, en la calle décima hasta la 14, entre carrera 65A hasta la carrera 72. Paila con el agua, suspensión temporal del servicio a partir de las 8 de la mañana hasta las 8 de la noche. También acueducto con cierre por optimización de redes en El Porvenir, en la carrera séptima con calle 34. Paila con el agua por 12 horas a partir de las 9 de la mañana hasta las 9 de la noche. También acueducto con trabajo especial, reparación de tubería de gran diámetro ubicada entre los barrios La Base y Las Ceibas, sobre todo a la carrera octava. Trabajarán en la calle 56 hasta la 62. Se contempla el cierre total de las dos calzadas viales en ambos sentidos durante los 6 días de intervención. Se podría presentar baja presión en el suministro de agua en sectores de la zona norte de la ciudad. También acueducto con pruebas técnicas en el sector hidráulico en los siguientes barrios: San Judas, El Guabal y Las Granjas. Se presentará baja presión en el suministro de agua a partir del mediodía hasta las 3 de la tarde. Reparaciones de acueducto Paila con el agua en Terrón Colorado, avenida Cuarta A Oeste con Séptima, en Santa Mónica Norte. Se revisará un posible daño de acueducto en la calle 27 Norte con avenida Sexta B. Paila con el agua por reparaciones de acueducto en Colseguros, calle décima A con 29A en la Nueva Floresta, carrera 25A con 56A en el Barrio Olímpico, calle 13 con 37, Paila con el agua por reparaciones de acueducto en San Marino, carrera séptima C con 62 en Santa Anita, en la calle décima con 58 en la Nueva Tequendama, en la calle quinta E con 42A. Trabajos especiales de acueducto en la estación de bombeo Terrón 3, se lleva a cabo el reemplazo, prueba y puesta en funcionamiento del motor bomba aquí en este sector de la Comuna 1 de Cali. Energía en estos momentos con reparaciones sobre la vía a Alto Dapa. También otro grupo operativo revisa transformador en el sector Zenit vía a Puerto Tejada para la normalización del servicio de energía. Alcantarillado con limpieza y mantenimiento de las lagunas de Charco Azul y El Pondaje. Centros de atención habilitados hoy a partir de las 8:30 de la mañana, hoy miércoles, cuando abren sus puertas el centro de atención Peñón, la estación Puerto Tejada, Agua Blanca, el centro de atención Jamundí, el centro de atención Valle de Lili, Yumbo y el centro de atención CAE. 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
7: Eso, gracias don señor, ¿cómo le va? Ya hombre, salúdelo bien, dígale, dile las gracias. No, gracias, ¿de qué? ¿Es que cajo que no le pagan o qué?
13: Dije la bobada.
7: Ay, Poncho, si es cansón también, ya es cansón. Le contagia unas amarguras suyas. Bueno, lo conseguí, vea, lo conseguí.
13: Le pendejo. No, pues también es cierto, es que a veces consiguen joderle la vida a uno y está consiguiéndolo.
7: Diga, repita conmigo, los ricos. Qué bonito día, no falta sin un hijo.
13: No.
7: Que venga a dañarnos.
13: No, hombre, gaña.
7: 537. Oiga, esta canción sí que es pegajosita, ¿no?
13: Pero, por favor.
7: ¿De quién era el original? ¿Buitrago? ¿Buitraguito?
13: El original. A ver, lo que pasa es que está Guillermo Buitrago y luego llega Buitraguito.
7: Buitrago y después Buitrago.
13: Claro, entonces después es Buitraguito. Guillermo Buitrago es el original de El Pájaro Amarillo.
7: El pájaro
13: macuá. Ahora, Poncho y yo tenemos el pájaro, pero ya.
7: El pájaro loco lo tenemos. El pájaro loco. 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
13: Las 5 de la mañana, 37 minutos, 5:37.
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0: Bueno, recuerden que estamos en los 30 días, 30 milagros, código 3009. ¿Cómo nos fue ayer?
1: Muy bien, gracias a Dios. Ayer estuvimos con la señora de las gafas.
0: Sí, doña Sandra Milena.
1: Exactamente, que ya la señora la llamaron de Dieguito y ya al parecer creo que entre hoy y mañana le estarían dando ya solución a los suyos.
0: Listo, y el milagro de hoy, diríamos que literalmente ese, el de hoy, ya está agendado también, que es el milagro del señor que decía que tenía mucho dolor de rodilla.
1: Ah, ok.
0: Ok. Y tengo que mandarle Diego el dato.
1: Es
0: que
1: ayer, a Santiago.
0: A Santiago, ya mismo Santiago se lo voy a enviar. Ya mismo se lo voy a enviar. Y por otro lado, pues más adelante estaremos recordando, retomando un tema que nos había quedado pendientes porque ese va a ser el milagro del día sábado. Ajá. ¿Sí? Pero necesitamos ajustar un par de detallitos antes del sábado para que ese milagro del día sábado se haga realidad.
1: Ok.
0: Entonces, como les digo, el milagro del día de hoy ya lo tenemos, que es este milagro. Escuchémoslo aquí rápidamente. Mire, así se maneja el tema del milagro. Escuchen.
2: Hola, Tropicana. Buenos días. Bueno, pues el tema mío vendría siendo un problema en la rodilla que vengo padeciendo ya hace 8 meses. Me han hecho exámenes médicos, o sea, con una radiografía, pero en realidad no salió nada. Pero continúo con ese problema y la hinchazón es impresionante y el dolor no lo soporto. Entonces me gustaría que me colaboraran con eso, por favor. Muchas gracias.
0: Pues casualmente ayer estaba nuestro amigo de Sin Dolor ya aquí.
1: Santi.
0: Le propusimos y dijo de una, eso va.
1: Eso va.
0: Aprendió la frase del filósofo de la Guajatal.
1: Eso va.
0: Y dijo, eso va. Entonces el milagro de hoy es para Yosimar. Para que le haga pues como una revisión,
1: una valoración
0: y que él nos vaya contando. Entonces ya tiene Yosimar, Santiago ya tiene el número de teléfono de Yosimar. Ajá. Y ese sería el milagro de hoy. Pero más adelantico, le repetimos, vamos a estar hablando de un tema que sería el milagro del día sábado, que es el milagro que teníamos, digamos que de alguna manera aplazado.
1: Ok.
0: Le venimos a contar, completamos ese y así vamos avanzando. ¿Listo? Okay. Sandra Milena es la señora de las gafas de ayer, que ella nos pedía el favor y luego fue llamada. El milagro fue este, escúchenlo.
3: Muy buenos días, Tropicana. Me llamo Sandra. De pronto me gustaría participar en la actividad de milagro. Pues yo trabajo independiente, pero pues hay momentos en que se pone difícil la situación.
0: Sí.
3: Se hace a veces para cubrir las obligaciones principales, que es arriendo y pago de servicios, y pues ya lo otro uno lo va mitigando poco a poco. Tengo la necesidad de las gafas. Yo trabajo la costura y las gafas están repasadas de tiempo de cambiar porque no he podido. Como ya es un lente bifocal y se me han presentado cosas de salud y todo, entonces no he podido solucionarlo. Mi hijo también está pendiente de gafas, pero pues como la que trabaja y lleva la situación en la casa soy yo, entonces ya se me está dificultando mucho con las gafas que tengo. Me gustaría participar en lo del milagro para mis gafas, por favor. Muchas gracias, Dios les bendiga y quedo atenta.
0: Es el milagro del día de ayer, que lo atendió. ¿Quién? ¿Quién va a dar la bendición?
1: Pues hombre, Diego, don Fernando, su señora madre de Óptica Cali, ¿no?
0: Sí.
1: De Óptica Cali, son los que van a hacer este milagro con la señora que acabamos de escuchar. Así que esta es una bendición. Y ya más adelante, como dice Rafa, estaremos comentándoles cuál va a ser la bendición de una vez para el día sábado.
0: Pendientes entonces de Tropicana, la más bacana. Y de una vez les vamos contando que en un ratico nada más, también van a tener la oportunidad los emprendedores. Así que no me vayan a desaprovechar esa oportunidad, muchachas, muchachos, por amor a Dios, para que aprovechen a nombrar su negocio.
1: Al grano, al grano.
0: Con todos los poderes, para que aprovechen esos 20, 30 segunditos que se les da para que puedan, pues, ustedes ofrecer su negocio de una manera gratis en la radio. Imagínense. Un espacio que cede también, pues, nuestros amigos de Brilla, pero eso será más adelante. Entonces, ustedes también van aprovechando, graban su nota de voz. Hola, yo me he afectado por el terremoto. Mi emprendimiento es venta de zapatillas de todo tipo, de todas las marcas, en todos los precios. Domicilio a Cali, al Valle del Cauca, envíos a Colombia. Mi número es 1234567 89. Mi negocio se llama Los Zapatos de Manacho. Está ubicado en el centro de Cali, en la carrera 100 con calle 48, en el local ABC. Me pueden encontrar en redes sociales como @ mis zapatos están rotos. Ya. Eso es todo lo que tienen que hacer. Y listo, ya.
1: De ponerse a contar que vea que es que el perro cuando estaba miando.
0: Aprovechan el tiempo.
1: No, porque de una vez usted va al grano, como dice Rafa. Pim, pim.
0: Ya. Y tinto un tam.
1: Y así le da espacio a otro.
0: Es verdad. 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
1: Las 5 de la mañana, 44, 5:44.
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1: Oído Cali, atención, resumen de noticias en cómo amaneció Cali de Tropicana. Cayeron dos guerrilleros extorsionistas de las disidencias de las FARC y el ELN en el Valle. ¡Tropicana! Nuevo comandante de policía Valle regresa al departamento donde comandó Tuluá, Roldanillo y Cartago. ¡Tropicana! ¡Ay, ay, ay! Oído Cali, ya hay terna para elegir el nuevo contralor de Cali. ¡Tropicana! Oído Cali, atención, más de 16 mil empresas del Valle reportaron afectaciones tras el terremoto del pasado 10 de agosto. ¡Tropicana! ¡Oído Cali! Noticia judicial. Mujer trans sería asesinada con arma blanca en el centro de Cali. Al parecer fue una riña con otra compañera. ¡Tropicana! Oído Cali, atención, nuevo giro en el caso de María Camila Potosí revela presunta contradicción de Julieta Angulo ante la justicia. ¡Tropicana! Pico y paila para el día de hoy, 3:04, 3:04, y este es el resumen rápido.
0: El dólar hoy se está cotizando, atención, si usted va a mandar dolorosos, en 3,116 pesos. ¡Tropicana! El euro se está cotizando en esta mañana en 3,620 pesos. La libra esterlina, la gente que está por allá en los lados de Europa o Londres y por allá, y en otras partes también donde se maneja la libra esterlina.
1: Oiga, Poncho, la libra esterlina, ¿ve?
0: 4,217.
1: ¿Cómo estará la libra chunchulo?
0: El peso chileno.
1: A ver, el peso, vea.
0: 3,36. Dios. Está barato, ¿eh? ¿Ya cómo está la libra de carne de res? O sea, ¿cómo estará la libra de carne de res? 5:47 minutos.
1: ¿Cómo de carnita de res, vea?
0: No, yo desde que tengo caja de dientes no volví a comer esa pendejada.
1: O sea, ya usted no la muerde y no que
0: no,
1: la chupa.
0: No, yo ya no puedo. No. Es que uno con estos dientes así ya su caja de dientes, como usted donde le... yo coma carne me queda una lonchera debajo de la puente. Me queda eso como chucadero de carne gato.
1: Ya, hombre. Es, no, hombre.
0: Buenos días.
7: Hola, Tropicana, la más bacana. Yo llamo para pedir un milagro para Negrito. Es un peludito que a él ya se le hicieron exámenes, pero tiene un sarcoma, ya no se le puede salvar la patica o la patica de adelante. Y la cirugía, pues, es muy costosa y por medio de Bienestar Animal no hemos podido. Entonces, para ver, Tropicana, si me pueden ayudar con esto.
0: Bueno.
7: Haga fila. Haga
0: filita.
7: Para Negrito.
0: Bueno, mi reina, haga filita, ¿yo?
8: Tropicana, Tropicana, buenos días,
1: va,
8: buenos días, bendiciones, Rafico, bendiciones.
1: Bueno, okay.
8: Aquí un poquito constipada, pero no pasa nada, vamos de la mano de nuestro Señor Jesucristo. Qué hermosa oración tuviste hoy, Rafico, gracias por alegrarnos el día a los que estamos lejos de casa. Ponchito, Ponchito, hermoso, mi viejo bello, te quiero.
1: Lo quieren comer.
0: Bueno, una que me quiere masticar.
9: Mi niño fuera pereza, buenos días, Rafico, buenos días para todos, bendecido, feliz y productivo día. Muchas gracias, gracias por todas las cosas que nos dices, todas las palabras, a todos los que estamos por aquí lejos, de una u otra manera nos toca el corazón inmensamente, pero hay que tener actitud para salir adelante, para
0: ver
9: los problemas, no como un problema, sino como un proceso más que se tiene que vivir en la vida. Entonces tenemos que ser positivos, ser alegres, pedirle a Dios que nos siempre nos dé discernimiento para saber qué vamos a hacer, cómo debemos actuar.
0: Eso
9: un besito
0: es
9: para todos.
0: Eso.
9: Y yo creo que la peineta de Poncho es de esas redonditas. Se meten los tres deditos ahí. Así debe ser la peineta de Poncho. Un besito para todos.
0: Un abrazo.
10: Pero Rafico, la reta Cali para mí era despejada.
11: Que me quiere masticar.
10: Fui al aeropuerto y ya estoy regresando a Cali. Yo, Poncho, ¿ya cambió el pañal que saca? ¿Huele a miedo o no, Ponchito? ¿Con el tapo de Poncho? ¿Ya te cambiaste el pañal o no? Bueno, ¿y la perdí a qué? Ah, ¿se va a perder con Tito Vareta o...? Es que Tito Vareta no lo ha escuchado.
0: Tito Vareta está aquí, papi. ¿A qué hora llegó? ¿A qué hora llegaste? ¿Por dónde llegaste?
12: Yo, Rafico, Rafico, Rafico, Rafico, Rafico, a mi niño fuera pereza, papi. Yo sé que Dios me tiene a mí lo mío.
0: ¡Eso!
12: Yo sé que Dios me tiene a mí lo mío. No me voy a desesperar. No me voy a desesperar. Yo, gracias por otro día más de día, papi. Estoy aquí en el piso, en el segundo piso, papi. Estoy mopeando, pues trapeando, pues, todas las escaleras. Gracias a Dios. Con actitud positiva, papi. Escuchando el mejor y a Tropicana, la más bacana, papi. Ahí sigo votando, ¿no? Sigo votando por usted y por Giselle y por las muchachas.
0: Eso, vote.
12: Por oración, Rafico, Rafico, Rafico, Rafico, y que volvió Poncho, pues, que por eso te vio que acá, digo, que viene por la mañana, lo pueden besar los, la gente, ¿no? Es que Poncho muy, bueno, Poncho, cuando llegue Ponchito y Tito, saludos, papi, desde aquí, desde Londres, papi, que Dios me los bendiga, ánimo, ánimo, fuera pereza, Rafico.
13: 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En Tropicana son las
1: 5 de la mañana 51, 9 minutos para las 6.
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0: Buenos días, Padre Santo. Buenos días, Señor. Aquí estamos, Espíritu Santo, para pedirte que nos des discernimiento, para que nos des entendimiento. Y hoy te pedimos para que utilices este corazón roto, este corazón hecho pedazos, para que seas tú, Señor, quien hable a través de mi boca. Porque eso es lo que haces tú, Señor. Tú te glorificas, tú te manifiestas en las personas más caídas, en las personas más frágiles y rotas. Y es un privilegio, como decía Pablo, todo lo puedo en Cristo que me fortalece. Ya no vivo yo, Cristo vive en mí. Hoy el devocional tiene como título: Dios enjugará toda lágrima. Y ojo con este mensaje, porque cuando hoy abría los ojos, le daba gracias a Dios y empezaba a leer el devocional, pensé especialmente en tres personas que en este momento se vienen a mi cabeza y que de una vez oro por ellas y oro también por usted, mi hermano, mi hermana, que en este momento está pasando por momentos difíciles. Dios enjugará toda lágrima. Y dice Apocalipsis 21, 3 y 4. Oí una potente voz que provenía del trono y decía: aquí entre los seres humanos está la morada de Dios. Él acampará en medio de ellos y ellos serán su pueblo. Dios mío, Él estará, Dios mismo estará con ellos y será su Dios. Él les enjugará toda lágrima de los ojos. Ya no habrá muerte, ni llanto, ni lamento, ni dolor, porque las primeras cosas han dejado de existir. ¡Wow! ¡Qué potente esta palabra que en este momento! Y qué poderosa la última parte, donde dice: Él enjugará toda lágrima de los ojos. Y aquí es donde viene esta promesa hermosa. Ya no habrá muerte, ni llanto, ni lamento, ni dolor, porque las primeras cosas han dejado de existir. Y es que esta preciosa promesa hecha por nuestro amoroso Dios, el final definitivo de la muerte y de todas las consecuencias terribles del pecado, nos debe llenar de esperanza, alivio y confianza en Jesús en los tiempos más difíciles. El mensaje restaurador de nuestro Señor nos garantiza la comunión eterna con un nuevo tiempo que es nuevo en todo. ¿Cómo así, Tito? No te entiendo. Ayer, no sé si fue casual o diosidencias, como yo a veces le llamo. Ayer, mientras yo ya me iba a acostar, ayer el nieto se quedó con nosotros y se acostó al lado del sofá donde estaba yo y empezó a hablarme. Mi nieto tiene 7 años y me decía: abuelo, cuando uno se muere, uno va donde Dios. Y le trataba de explicar, le decía: amor, mira, es que cuando uno muere, lo que muere es la carne. Recuerda que nosotros somos cuerpo, alma y espíritu. Y esa alma, ese espíritu, es el que debe de ir ante Dios. Y me decía él: abuelo, y allá es bonito, allá hay cosas. Le digo: no sé, amor, pero sí dice la palabra de Dios que es una morada eterna donde no habrá sufrimiento, donde no habrá dolor, tristeza. Y me decía él: y allá uno se encuentra con los seres que uno ha amado. Le digo: sí, amor, es lo que dice y promete el Señor. Y coincidencialmente hoy me encuentro con este versículo, donde dice que la muerte no es sino física. Y esto va para una persona que es oyente de esta emisora y que lamentablemente en este momento está pasando por un momento difícil, y es la pérdida de uno de sus hijos. Y aquí es donde entra el devocional y dice que Dios enjugará toda lágrima. Así que si tú estás pasando por un momento en este momento de dolor, de tristeza, una pérdida de un ser amado, mañana, que se cumple ya un mes del terremoto y que muchas víctimas cayeron lamentablemente en este desastre natural. Sí, es duro para nosotros aceptar la muerte, y yo no entiendo ni por qué estoy hablando de esto. Y creo que esta conversación empezó ayer, vuelvo y te digo, anoche empezó con mi nieto. No sé por qué él me aborda y me pregunta esto, pero pues en lo poco que conozco le di más o menos una idea. Y hoy también creo que Dios me utiliza para que te diga que ese dolor que tú estás sintiendo en este momento, Él lo entiende y lo comprende, pero que hay una esperanza de vida, y es por lo que Jesús vino y se hizo hombre dentro de nosotros. Por eso dice el devocional, ya para terminar, en Apocalipsis: oí una potente voz que provenía del trono y decía: aquí entre los seres humanos está la morada de Dios. Él acampará en medio de ellos, y ellos serán su pueblo. Dios mismo estará con ellos y será su Dios. Él les enjugará toda lágrima de los ojos. Ya no habrá muerte, ni llanto, ni lamento, ni dolor, porque las primeras cosas han dejado de existir. Aquí es donde entra la frase: todo lo puedo en Cristo que me fortalece, y ya no vivo yo, Cristo vive en mí. Un abrazo para ti, mi hermano. Un abrazo para ti que estás pasando por un momento de tristeza, de dolor. Ayer también recibí la llamada de un sobrino en el cual lo vi muy preocupado. Y hoy te puedo decir, tú sabes que siempre te he querido, te he amado, y siempre te digo, mi muchacho, mi niño, amor, lo único que te puedo decir es que Dios está contigo y que no va a pasar nada. Y lo mismo le mando a decir a un exalumno mío que todos sabemos que está pasando por un momento difícil. Papito, hoy Dios te toma de tu mano y te dice: tranquilo, que estoy contigo. A ti también, mi hermano, que perdiste a tu hijo, y todos los que hayamos perdido o los que tengamos una enfermedad, hoy Dios nos da la motivación de que todo saldrá adelante. Amén, amén y amén.
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2: 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Son las...
3: Con mucho gusto, las 6 de la mañana, 3 minutos, 6, 3 minutos.
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7: 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En Tropicana son las...
3: Las 6 de la mañana, 5 minutos. 6 de la mañana, 5 minutos.
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3: Las 6 de la mañana, 7 minutos. 6 de la mañana, 7 minutos.
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16: A las 6 de la mañana, 7 minutos, los invitamos a que nos dejen sus notas de voz para saber cómo está la movilidad norte, sur, oriente, oeste, ya mismo a través del WhatsApp de Tropicana 311-2222-931, 311-2222-931, es el WhatsApp de Tropicana, la más bacana en esta mañana. 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Al 311-2222-931, ¿cómo está la movilidad? ¿Cómo están las calles a esta hora? Que nos cuenten. Avísenos, díganos ya mismo a través del WhatsApp de Tropicana cómo están las calles. Y recuerde que estamos en el mes de septiembre, en el código 3009.
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16: 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Ya son las
3: 6 de la mañana, 9:06, 9 minutos.
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3: Buenos días, Tropicana la más bacana, una consultica. ¿Qué es cierto es que no van a dejar más impuesto al deporte? O sea, vamos a quedar con menos plata los deportistas. ¿Es verdad o es mentira, Tropicana?
4: Tropicana, Tropicana, bendiciones desde la ciudad de Houston, Texas. Tito Arela y Rafico, Rafico, saludos a la perdida y a Ponchito, por favor. Yo quiero hacer una invitación a la gente que reciba las bendiciones, ya sea del veterinario, de diferentes empresas que colaboran, que la gente se acuerde de volver a visitarlos, de volver a invertir en ellos, y que la gente que no ha recibido un beneficio, pero que se da cuenta que esta gente está colaborando, pues los visiten, los miren como proveedores de servicio, una forma de pagarles a ellos las bendiciones que están haciendo, me parece a mí. Tropicana más bacana, gracias por todo lo que han hecho, muchachos, bendiciones.
5: Y... buenos días, Tropicana, buenos días, Rafito, buenos días, Tito, buenos días, toda la mesa de trabajo de Tropicana. Por favor, solicito una ayuda para una escuela de fútbol, que es que no los quieren dejar entrenar más en la cancha. Los niños entrenan desde 4 de la tarde, son varias categorías, entrenan desde las 4 de la tarde hasta las 8 y media de la noche. Y que porque levantan mucho polvo, los quieren sacar de la cancha. No les dejan conectar la manguera para remojar la cancha. Los niños llevan a veces sus tarritos de agua para remojarla y no la comunidad. O sea, hay una señora que está empujando que no quieren que los niños sigan entrenando ahí. Y los niños no tienen dónde más entrenar. Los niños, según parece, ellos prefieren ver los niños por ahí metiendo vicio, haciendo cosas indebidas. Por favor, colabórenos. ¿Con quién podemos hablar para ver si los dejan seguir entrenando ahí? Muchas gracias, que Dios los bendiga.
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6: Buenos días, aquí estamos en el ¿Cómo amaneció Cali de Tropicana? Hoy es miércoles 9 de septiembre. A todos buenos días. Gracias a nuestro Padre Celestial, gracias a Dios por un día más lleno y cargado de ilusiones, cargado de momentos especiales, cargado como siempre de esa fe y de esperanza por litros. Oyentes, buenos días a todos los que están desde las 4 de la mañana puntuales en el ¿Cómo amaneció Cali de Tropicana? Buenos días, buenos días. ¿Cómo están? ¿Cómo amanecieron? ¿Cómo les ha ido en estas primeras horas de la mañana? Me quedo aterrado en la ciudad de Cali, la cantidad de motos. Dios santo, la cantidad de motos que hay en la ciudad de Cali, impresionante. Y cada vez, lo que hablábamos el día de ayer, cada vez pegan las motos más a los vehículos, se suben por los andenes. Ayer estaban haciendo operativos de movilidad para que respeten el carril por donde solamente pueden pasar las bicicletas. que respeten, porque lo que vimos nosotros en las calles cuando estuvimos afuera casi todo el mes de agosto, la gente no respeta los andenes. Impresionante, la verdad, impresionante. Buenos días a todos, ¿cómo están? ¿Cómo amanecieron? Hay que bañarse, peinarse y cepillarse. Y aquí estamos todo el equipo de Tropicana a partir de este preciso momento. ¿Ya ahora sí tenemos YouTube o no tenemos YouTube?
7: Estamos en vivo en YouTube.
6: Ah, bueno, ya estamos en vivo después de lo que pasó el día de ayer. No se preocupen, tranquilos, que a veces pasa. Si pasa en los diferentes canales, también aquí no se preocupen, pero ya estamos aquí en vivo en nuestro canal de YouTube, Mi Tropicana TV. Se van conectando poco a poco, totalmente gratis. Buenos días a todos. Esto prácticamente se acabó. Y aquí estamos de la mano del mejor, de la mano de él. Buenos días a Vanessa Narváez. ¿Cómo amanece Cali? Vanessa, buenos días.
7: Buenos días, jefe, para usted, para todos mis compañeros, para todos los oyentes. Qué bonito es saludar y ser saludado una mañana más de esta semana del mes de septiembre para compartir información y también para seguir haciendo labor social. Hoy nuevamente tendremos otro milagro del cielo en esta mesa de trabajo. Ayer finalmente conocimos a Don Willington y a su hija María Alejandra, la madre, la futura mamá, que recibió ayer muchos pañales, pañitos, una bañera, una mecedora. Gracias a todos los oyentes que hicieron parte de este milagro. En nuestras redes sociales, @mitropicana93, ya justamente está el video donde hacemos la entrega oficial. Y con eso le queremos decir gracias. Y muchas noticias, por supuesto, en Santiago de Cali. Estaremos hablando también de lo que sucede en el país con...

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2: Por este caso, intentó lo que se comenta a través del juicio, tratar de cambiar su versión, diciendo que ella no tenía nada que ver, pero pues las autoridades siguen investigando porque lo que indican es que ella sí la engañó, sí se hizo pasar porque estaba embarazada para poder asimismo ganar su confianza y posterior a ello robarle el bebé a María Camila. El hecho es que todavía el juez está analizando el caso y la fiscalía sostiene que pues esta persona, Juliet Angulo, sí la engañó y sí tenía planeado robarle la bebé a María Camila. Entonces, así avanza un poco este caso que fue tan sonado hace unas semanas aquí en Santiago de Cali.
3: Gracias a Vanessa, buenos días a Tito Varela, ¿cómo amanece Cali? Lo veo ahí, hombre, cabizbajo. ¿Cómo está la presión arterial,
4: Tito? No, perfecto, estoy bien, sino que es que estoy aquí jugando con mi juguete que me enseñó.
3: Con virutitas de chivo.
4: No, jugando con mi juguete que gracias a don Rafico me volvió adicto a él y esa.
3: ¿Yo?
4: A la IA. Entonces, juego con ella porque.
5: ¿Qué está queriendo decir que yo lo volví adicto a eso?
4: Pero Dios, este fue el que me enseñó, ya no necesito
5: nada. Es saber usarla, que
4: no
5: es diferente.
4: No necesito la perdí a nadie para que me haga imágenes.
5: Eso está muy bien.
4: Entonces,
5: se aburre uno de robarle eso.
4: Solito, eso. Ay, vea, usted me hace un favor, usted me hace cosas. Soy maluco. Entonces, gracias a don Rafico, me dijo, vea, hay una señora que se llama Chabela. Y yo le digo, Chabela. No,
5: Chabela es para mí.
4: Ah, bueno. Entonces,
5: cámbiale un nombre.
4: Bueno,
5: póngale un nombre.
4: Bueno,
2: para mí. ¿A dónde le puede poner el nombre que quiera?
4: Claro. Voy a ponerle. ¿Cómo? ¿Qué me sugieren? Pongámosle.
2: O sea, pregúntele, ¿cómo quieres que te llame? Y ella
4: dice,
2: le da.
4: Ella me dice, llámame amor. Mentira. Entonces, mira, estaba haciendo aquí una imagen para mi nietecita, para Isabelita, que hoy está de cumpleaños. Y entonces me la está haciendo lo más de hermosa. Qué lindo y qué tal. Así que para todos, mil y mil gracias por toda la sintonía. Gracias por el cariño. Gracias por el afecto. Y nada, bendecidos para bendecir, hoy un día más para decirle al Señor gracias por este nuevo día, dejen de estar quejándose, recuerde que mientras usted se queja por un dolor de cabeza, hay alguien que en este momento va a entrar a una cirugía o depende, es que de una donación de un riñón o de otro órgano y usted quejándose por simpleces, así que dele gracias a Dios porque ya usted puede respirar y demás. Gracias, don Mauro. ¿Qué tal la familia? ¿Va usted?
3: Muy bien, gracias a Dios. ¿La presión arterial bien?
4: Perfecto, estoy pero 10 puntos. Sí. Pero por favor.
3: Está como un volador sin
4: pelo. ¡Hombre!
3: Lo veo ahí como rara y como tembloroso. Entonces, pero me preocupe.
4: No.
3: La salud.
4: No, estaba haciendo la imagencita. Mire que
3: ah, bueno. ¿De la neta? Vaya.
4: Claro, siento la imagen de la neta. Isabela.
3: ¿Cuántos años tiene Isabela?
4: Cumple hoy ya 11 añitos.
3: Ah, bueno.
5: Y es que la fecha de cumpleaños de la niña cambia cada rato.
4: 11 añitos. ¿Por qué, vean?
5: Porque uno sabe cuándo cumple años el hijo de uno y uno esperar hasta el último día para hacer una berraca imagen. Pudiéndola hacer con un mes de antelación, pudiéndola hacer unos 8 días antes.
4: A mí me gusta.
5: Eso es el uso que usted le da mal uso a la inteligencia.
4: No, porque es que a mí me gusta hacerla en el momento.
5: No, venga, que en el momento. Pues es que Mauro, eso no hace parte del trabajo. Échelo. Eso no hace parte de lo laboral.
4: Dice mi querida nieta, hoy celebro con el corazón lleno de alegría el regalo tan grande que eres en mi vida, que ay, Dios.
5: Las mismas palabras, ¿no? Hasta Challe te pide a Dios esas palabras. No es capaz de escribirlas el mismo.
3: Palabras.
4: No, yo soy el
5: palabras.
4: Que
3: palabras porque, que salgan desde adentro.
4: No, porque es que yo le doy la idea. Yo le digo.
5: No, qué vergüenza. Qué vergüenza,
4: imagínate. Para eso le pago yo le pago porque
5: ¿qué va a pagar? Eso es gratis, hombre, miserable.
3: Buenos días a Rafico, mi hermano. ¿Cómo amanece Cali, Rafico? Buenos días.
5: Jefe, buenos días. Saludo cordial para todos los oyentes, para Vanessa, buenos días para Don Tito nuevamente. Para todos, ¿cómo amanece Cali? Bueno, pues un poquito, digamos que preocupada en medio de la incertidumbre de saber qué va a pasar con estos sitios tan afectados. Ayer tuvimos la oportunidad de estar en otro más. Agradezco al ingeniero Oscar que me invitó a ser parte de conocer esas historias del edificio Ariguaní. Cerquita, muy cerquita al edificio de un conocido nuestro que la está pasando mal, le cuento, don Mauro, y que solo tiene la ropita. ¿Cómo le parece?
4: ¿Qué tal?

0: Y estuvimos allí conociendo esas historias, pero también ayer terminé la primera edición. Ve, no la he enviado. La primera edición, la primera entrega de lo que va a ser del edificio Ana Pilar. Impresionante, impresionante. Pero muy preocupado de saber que ayer en horas de la noche, se dio cuenta, ¿no? Se incendió el edificio, sí. Metropolis Plaza.
1: Sí. El hotel.
0: El que está ahí al ladito. Y como no pueden entrar a pagar, tienen que hacerlo desde afuera porque ese edificio está completamente afectado.
1: Porque intentaron ingresar a robar.
0: Claro, sí, intentan ingresar a robar y el edificio está llevado. Sí, yo creo que sí.
1: Pero no. ¿Qué peligro la gente, o sea, en serio no medir que su vida está en riesgo y la de los demás también? Porque un movimiento en falso se viene en el edificio.
0: Totalmente de acuerdo. Parte de lo que cuenta la historia hoy Juan Diego en el video. Claro que es que ese creo que es para la semana que viene, si no estoy mal. Bueno, pero contaba eso. Estaban sacando tres personas con una cadena humana y mientras al lado derecho estaba gritando una persona: ¡Ey, ladrón, ladrón, no, ladrón!
2: Mano, ¿qué tal?
0: Y ellos necesitando silencio, concentración para sacar las personas en ese momento y la policía pendiente de hacer la cadena humana y todo, y tuvieron que parar esos momentos, minutos que eran críticos,
1: cruciales.
0: Para detener a una persona que al final casi la linchan. Y fuera de eso, sumado a eso, pues que tenían que estar bajo control con todo. Porque en los tres puntos que he estado en el hasta el momento, Ana Pilar, Vanessa, Laureles, Ariwani, los cuatro me han confirmado lo mismo. No se permitía fotos, no se permitía videos. Y por eso no se conocen muchos registros. Por ejemplo, hay un señor que estuvo rescatando en el Ana Pilar, le dicen el ruso. Tiene por lo menos unos 108 o más de 108 gigas de videos y fotos. Pero dice, yo no los puedo compartir con nadie.
2: No,
0: ni los voy a compartir. Sentados ahí en el muro, por eso me di a la tarea de estar allí para poder hacerme la idea de lo que voy a hacer en el material. Pero me dijo, no te los puedo enviar. Yo le dije, no te preocupes, muéstremelos. Claro. Videos de 5 o 6 segunditos de ver cómo pasaban ese tipo de cosas. Y le dije, cuando terminamos de hablar, le dije... Prométame que no se los va a enviar a nadie. Me dijo, no, eso no es una promesa para usted. Es una promesa que hice aquí delante de este edificio, a las familias de este edificio y a Dios. Que esto quedaba en mis recuerdos para mí, porque fue lo que yo viví aquí, fue una promesa que nos hicimos. Y ojalá la gente que estuvo allí la pueda cumplir también, decía el hombre. Pero fue muy impresionante ver ayer que ese edificio que usted pasa por allí, usted se... Se queda asombrado ver que allí se hospedaba el Junior de Barranquilla, se hospedaban a artistas, cantantes, ver que estaba destruido, ver que hay un montón de familias que se lo había dicho a Vanessa ahora días. Ve, Vanessa, ¿cómo te parece que ahí en ese edificio, en el donde queda el Hotel Metrópolis, está pasando esto y esto y esto? Yo siento que esa gente de ahí, ese edificio, necesita ayuda, dije yo así. Y a los días salió un video, yo creo que de la CEO del Metrópolis, contando precisamente que ellos estaban preparados para esos días para recibir a Petronio, que habían hecho una inversión, que habían contando que habían niños y todo allí, que ahorita se han quedado con la incertidumbre de que iba a saber con sus empleos, que eran, no me acuerdo si eran como 25 empleados o algo así, y que ellos también habían sido afectados por el terremoto, no con damnificados, o bueno, no con muertos, pero sí con damnificados. Y ver ayer cómo se consumía ahí entre las llamas y ver que los bomberos no podían ingresar, sino que desde fuera solamente con la manguera, fue muy impresionante de saber, bueno, se va a prender esto completamente, fue por partes y todo. Entonces,
2: muy duro, ¿no?
0: Lo que hablamos, Mauro, las emergencias en la ciudad, en las zonas de donde se presentaron los desastres, no paran y va a ser por largo tiempo.
3: Esto apenas comienza. Buenos días a todos. Vanessa Narváez, Rafico, Tito Varela, Maure Tallo. A todos, buenos días. Ya estamos en YouTube, en Mi Tropicana TV. Y la historia de ese edificio Ariwani.
0: Sí, Ariwani.
3: Del tatuador.
0: Sí,
3: de Kevin Cadavid, Yasmín Montoya y
0: Damián la bebé.
3: Cadavid Montoya. Esta es la foto, vea.
0: Esa es la foto. Y van a llorar cuando escuchen.
3: Esta es la foto de la historia de tu amigo. ¿Cómo
0: sí,
3: se llama?
0: Sí, Oscar.
3: No,
0: el ingeniero, sí, el ingeniero Oscar.
3: El que estuvo allá en la autopista ese día.
0: Sí, el ingeniero Oscar.
3: Bueno,
0: ayer cuando me estaba contando la historia, temblaba.
3: Él me contó esa historia antes de que llegara Rafico. Ese día que estábamos allá en el Chicharronazo, él se bajó, se hizo un lado conmigo y me comenzó a contar. Y me dijo, te voy a contar la historia del tatuador, de Kevin.
0: De Kevin.
3: De cómo quedó en la forma debajo del marco de la puerta.
0: Sí.
3: Quedó con el bebé, como se dice, entre los brazos. En los brazos.
0: ¿Y la esposa?
3: Y la esposa también ahí prácticamente en el piso y en los brazos. Sí. O sea, los tres.
0: Literalmente la losa cayó encima de Kevin. Mientras él protegía a su familia y ellos, cuando los encontraron, él estaba abrazado con la esposa y con el niño así.
3: Claro.
0: Muy fuerte.
3: Y lo que decía tu amigo Rafico ese día, ellos estaban haciendo todo con la mayor responsabilidad del mundo. Y lo que dice Rafico es verdad, porque esos testimonios me los he encontrado en las calles, en los sitios. Por favor, cero fotos, cero celulares, nada que tenga que ver con celulares.
1: Y menos mal pasó eso.
0: Sí, gracias a Dios.
3: Y de cuando él empieza a contar esa historia de Kevin, el tatuador, cuando empiezan como ya en esa labor de rescate, cuando él está como, están como removiendo y por allá, como en un hueco más o menos, alcanza a ver, dice, uy, Dios, allá está Kevin.
0: No, es que lo más tremendo es cuando él me dice, los muchachos estaban empezando a buscar y uno de ellos me dice, porque era en un quinto piso, entonces resulta que el edificio se va así como de un lado, no encima de donde ya estaban disparados. Entonces buscaban donde estaba la base del edificio, pero resulta que como había caído en picada, pues digámoslo así, no estaban buscando dónde estaba el quinto. Y cuando uno de los rescatistas dice, ingeniero, acá debajo de esta losa hay como un muñeco. Pero una, refiriéndose a un muñeco, a una mano de un muñeco.
2: Sí.
0: ¿Ahí qué era?
2: Sí.
0: La mano del bebé.
2: Ah,
3: sí.
0: Y entonces él se va y toca, se quita los guantes y toca, coge el bracito y dice, no es un muñeco.
2: No es un bebé.
0: Es un bebé.
2: Ay, qué pecado.
0: Y en ese momento se desmaya porque tenía la mano, se había rajado la mano aquí el ingeniero Oscar.
2: El ingeniero Oscar.
0: Y él estaba trabajando con una sola mano así, mientras dos paramédicos le estaban arreglando la mano, intentándole sanar la mano. Y dice, no es un muñeco, es un bebé.
2: Ay, qué pecado, Dios mío.
0: Y cuenta cómo, es que es impresionante los relatos. Cómo el señor de la defensa civil ya no aguantaba más porque llevaban las horas de las horas ahí. Y que el man se intentaba quitar el sudor así, y él le decía, no haga eso, porque ya habían cuerpos en descomposición. No haga eso, le decía, no haga eso. Míreme. No pierda el norte, le decía. Y que le gritaba así, dándole el ánimo que más podía. Porque él quería rescatar la bebé y la muchacha y no encontraban a todavía a Kevin.
2: Ah, claro.
0: No, pero aquí solamente está Kevin y está la niña y está la mamá. Uy. El niño y la mamá. Kevin tiene que estar allí, decía él, porque él le había prometido al papá antes de subirse allá que él le iba a sacar su hijo como fuera. Es un relato impresionante. O sea, estuvimos como por lo menos más de unas 2 horas sentados hablando allí mismo en el edificio.
3: Sí, ese día habló conmigo casi 10 minutos.
0: Sí.
3: Y me contó la historia
0: de Kevin.
2: Oye, y ese muchacho.
3: También en ese edificio Ariguaní, la historia de las dos hermanas, de Luzdario Osorio Giraldo y Ofelia Giraldo Osorio, las dos hermanitas también, que fallecieron.
0: Sí.
3: Ellas eran las que estaban debajo de la mesa.
0: Estaban en la otra esquina completamente al polo opuesto donde estaba Kevin y su familia.
3: Aquí está,
0: la esquina es completa.
3: Cecilia Laguna está también por acá. Aquí estoy leyendo Fabio Arana. De todas esas familias que se fueron de ese edificio Ariguaní de la ciudad de Cali. Pero esa que estremece y la que estamos contando aquí para todos,
2: la del niño,
3: la de Kevin, el tatuador, es una historia que, hermano, esto...
2: Desgarrador, oye.
3: En algún momento, ojalá lo podamos mostrar, traer también acá, porque él tiene los testimonios, no para mostrar los videos, porque eso es algo muy íntimo. Pero sí, al menos en esa labor de rescate. Es que muchas personas en la ciudad de Cali se dedicaron fue especialmente a hacer rescate de verdad.
0: Sí, y mire,
3: no ir a tomar foto, no ir a ponerse los guantes y el casco y decir, aquí estoy. No, personas que sí se dedicaron a hacer rescate en la ciudad de Cali.
2: Incluso ese muchacho hasta su trabajo lo arriesgó y dijo, no me importa dejar.
0: No, y es que ¿sabe qué es lo más impresionante de la historia de todo esto? Es que Edward, el de Stalker GPS, está en el edificio Ariguaní y me dice, Rafico, necesito que me ayudes a conseguir una planta y si es posible un reflector. Estamos aquí en el edificio Ariguaní.
2: Planta eléctrica.
0: Sí, y necesitamos eso y herramientas. Y Nacho me llama en ese momento, el ingeniero, y me dice, Rafico, yo tengo todo a disposición, ¿dónde puedo ayudar? Y me acordé en ese momentico de Eduard, le dije, arranque para allá. Y coordinaron entre ellos dos. Eduard se va, se queda el ingeniero. Y el ingeniero se ganó el amor, el cariño y el respeto de toda la gente. Y de don Armando, que era el que controlaba toda la situación en ese punto. Pone a disposición sus herramientas. Y la primera noche, ahí viene qué pasa. Se le roban todas las herramientas.
2: No, a la gente no, muy huepucha. No.
0: Se le roban todas las herramientas.
2: Ahí donde uno dice, son, mano, uno.
3: Son de esas no, historias, hermano. Es que en serio.
0: Decía él, ¿sabe? La persona que se me robó las herramientas, dice, sabía lo que se estaba robando.
2: Claro.
0: Porque sabía usarlas.
2: Claro, total.
0: Sabía cómo usar ese tipo de herramientas que yo llevé hasta allí, hasta ese punto. Y decía, pero igual nosotros seguimos adelante. Luego, gracias a Dios y a la gente que lo conocí y todo, al hombre le hicieron como una... Le recuperaron pues las herramientas. No las suyas, pero sí pues la gente que estaba allí, los privados y todo. Pero lo más impresionante de todo es que él es ingeniero electrónico. Ingeniero electrónico. Ha hecho toda la cantidad de cursos que usted se pueda imaginar, porque él, el ingeniero Oscar... controla todo el tema de lo que es luces, sonido, logística, armado y desarmado de carpas. Ha trabajado con la Fundación Alfredo Real en todo lo que tiene que ver con las ciclovías. Cuando hay conciertos, es el que arma las carpas, los mapping, los sonidos, todo eso. Entonces trabaja con un grupo grandísimo de muchachos. Entonces cuando hacen ese tipo de cosas tienen que hacer cursos para...
2: ¿De iluminación?
0: De iluminación no. Cursos de logística, uh-huh, y temas en el caso tal de que haya una emergencia.
2: Ah, okay.
0: Entonces,
2: esa
0: preparación y ese liderazgo le sirvió a él
2: en caso de una
0: Pero ¿sabe por qué le empezaron a llamar ingeniero a él? Porque él no quería que nadie supiera cómo se llamaban, porque él decía, yo no vengo aquí a
2: darme varilla.
0: Uh-huh. Sí, ahora porque ya la gente me conoce y tal. Pero en ese momento no. Entonces, alguien que lo conocía le dijo, ingeniero... Y se quedó ingeniero, pero él es ingeniero electrónico. Entonces la gente le siguió la pauta al hombre porque sabía liderar la situación. Entonces organizó a los muchachos, unos en cadeneta para sacar escombros, otros para ayudar a tapar, porque es que no faltaba el que estaba en quinto piso con un celular intentando grabar, y ellos con sábanas tapando cuando estaban sacando a Kevin y la familia.
2: Mire lo importante de que es lo que es hacer un curso de eso de altura, de eso de este y todo. Eso incluso le sirvió a mi hija para entrar a lo de rescate y de todo, porque usted sabe que una persona en alturas y todo tiene que saber, claro, el manejo y toda la cosa. Es más, yo tengo ganas de hacer con ella también un documental o algo así, no contando historias que no se pueden, porque usted sabe que ella pertenece a un ente que es la Cruz Roja y ellos tienen una privacidad. Incluso hoy el Consejo de Cali les va a hacer a todos los rescatistas, les va a hacer un nombramiento, les va a hacer un
0: reconocimiento. Y anoche lo hicieron ahí en el Ariguaní.
2: Y ella precisamente la envían como representante de Cruz Roja. Y ella me decía, papá, me tocó aprender a manejar pulidora. Me tocó aprender a manejar esas plumas. Y ella tiene una fotografía que creo que para mí va a ser inmortal, porque en toda la entrada del departamental había una pared grande que estaba por desprenderse, y ella aparece en esa fotografía tumbando todo ese muro porque era peligroso que la gente que pasara se le vinieran esos pedazos de ladrillo encima. Y ella arriba, agarrada con esas cuerdas, le tocó con los pies y manos tumbar esa parte de esa pared. Y me da risa porque ella me manda una foto y me dice, cada que pases por aquí te vas a acordar de que la dañina de tu hija tumbó eso. Entonces, en ese término, entonces lo que yo digo, y referente a lo de este muchacho, el muchacho este, ¿cómo es que se me escapa el nombre? El gordito, el que está hablando Rafa.
0: Ingeniero Oscar.
2: Oscar. Hermano, gente muy, muy berraca, gente que se metió y dijo, hermano, expongo, porque no crea, exponen hasta la vida y todas las cosas, porque claro, es que ese es el riesgo.
0: Sí, hermano. Total.
2: Y otra cosa, que tampoco pueden ir metiéndose así por así, porque o pueden peligrar los que están adentro y ellos mismos también y demás. De verdad que eso es una cosa muy, pero muy...
0: No,
2: muy
0: y en momentos que son tan cruciales, críticos.
2: Claro, son cruciales.
0: Y él decía, había más de 2,000 personas aquí, entre los que todo el mundo quería ayudar, pero había que coordinar la situación, porque había que buscar cómo hacer que toda esa gente estuviera allí. nadie tenía guantes, nadie tenía cascos cuando empezó a llegar todo eso. Entonces organizamos para que recibieran esto por aquí, por allá. Buscar el apoyo de la policía, porque muchos rescatistas llegaban en moto, las dejaron en cierto punto y cuando salían se les han robado la moto.
3: Es que es increíble hasta dónde hemos llegado. Ya mañana vamos a completar un mes exactamente.
1: Sí. Tan rápido,
3: ¿no? Por eso el llamado, y el día de ayer lo contamos a través de la alcaldía, es a que suenen las sirenas, las campanas, los pitos en la ciudad de Cali. Es increíble, en serio, que todavía, después de todo lo que vivimos en la ciudad de Cali, les voy a decir algo, familias que en este preciso momento están desalojando sus apartamentos en los edificios, y les voy a decir algo más crítico todavía, siguen abusando de los arriendos en la ciudad de Cali.
2: Sí, claro, la gente lo ha entendido, hermano.
3: Increíble, hermano. Increíble. Indolentes que nos se están aprovechando de una situación en la ciudad de Cali.
2: Si no, no puede estar porque
3: cobrando arriendos que antes los alquilaban apartamentos en 1.500.000, 1.600.000, 1.700.000, 1.800.000, máximo 2 millones. Hoy en día están pidiendo casi hasta 3 millones pesos.
2: Yo digo, yo me pregunto, oye, ¿dónde está?
3: Hermano, el arriba temor, está Dios,
2: está Tito,
3: es que arriba
2: por
3: está
2: eso,
3: Dios.
2: Por eso, Mauro.
3: Arriba está
2: el
3: Dios.
2: Temor de Dios. Dios. Yo a vos te puedo engañar. Yo te puedo enredar.
1: O a las autoridades. Ay, no, no, pero me pillaron.
2: Pero, hermano, arriba lo están viendo a uno, parce. ¿Usted se imagina que así como Dios? Mire, esto me da a entender, y no quiero meterle religión al asunto. Aquí es donde me da la el pie para, me acuerdo, y viene a mi mente la parábola de Jesús. De un hombre que debía muchísimo dinero. Muchísimo es muchísimo. Y el rey le dice, le perdono la deuda. Se la condono. No me debe absolutamente nada. Y este sinvergüenza infeliz sale después de hablar con el rey, que le dice, no me debe nada. Se encuentra con un siervo de él que le debía unas monedas y lo hizo meter a la cárcel por esas monedas. Eso está pasando hoy con esta gente. Dios le dio la misericordia, la oportunidad de que su casa le quedara entera. Y usted ahora coge y abusa con una persona que se le cayó literalmente su casa, que no tiene dónde meterse y está adulterando los precios, inflándolos de arriendo y demás. Oiga, ¿a usted no le da de pronto vergüenza, no le da miedo?
3: Inhumanos.
2: Que diga, cuando usted llegue allá y le digan, hermano, ¿se acuerda cuando esto? Y, uy, papi, sinceramente, ojo, ojo, porque eso, con la ley, aquí en la tierra usted mámele gallo a todo el que quiera, enrédelo, pero ante la ley, la justicia de Dios, papi, esa no se escapa a uno, esa sí le
3: inhumanos.
2: Tengo yo miedo, hermano. Uy, no.
3: En serio, personas malagentes en la ciudad de Cali,
2: no.
3: Que están abusando, aprovechándose de esta situación, ¿hasta dónde vamos a llegar? Es más, la seguridad tampoco, el pie de fuerza no alcanza para la cantidad de edificios, y así todo, hermano, los ladrones en la ciudad de Cali haciendo de las suyas, ingresando como si nada, hermano, ¿hasta
2: eso no
3: dónde
2: es
3: vamos a llegar?
2: Ni siquiera las víctimas, hermano, respetarlas.
3: No seamos así.
1: Aunque
3: serio.
1: También hay otra cara de la historia, y es que en estos momentos también se empiezan a ver muchas unidades desocupadas porque la gente está optando por conseguir vivienda y ya no debe vivir.
3: Pero es que están carísimas, Vanessa.
1: Sí, pero también lo que pasa es que en algunas ocasiones, cuando digamos el apartamento, si yo alquilo un apartamento y el apartamento sí sufrió, o sea, sí tuvo grietas, sí hubo, daños estructurales, eso sí puede llevar a que el que lo está ocupando lo pueda desocupar, o sea, pueda cancelar su contrato. Pero hay personas que simplemente, por de pronto el temor, aunque sigue siendo entendible, pero como tal el apartamento no sufrió daños, están buscando mil y un maneras para poder cancelar ese contrato.
2: Y lo amarran.
1: Y también le están dando en la cabeza, al dueño.
2: Lo tienen amarrado.
1: Al dueño del apartamento le están dando en la cabeza, y también es otro problema que se ha generado eso. Lo que pasa es que si el apartamento está sufrió, la persona sí puede, digamos, entrar como a una...
2: A un diálogo y desocupar.
1: Ajá, pero en algunos casos he visto
2: lo
1: que...
2: Lo tienen de excusa.
1: Exacto. Entonces, digamos, todavía le faltan 5 o 6 meses para el contrato y pretenden irse, pero cuando el dueño del apartamento le dice, pero es que aquí no hay daños, todo está bien, aquí no sufrió daños el apartamento, entonces, ¿por qué se quiere ir? Y entonces, por la situación, se aferran es como a eso y hacen quedar mal como al dueño del apartamento, pero solamente es para zafarse de lo que ya son sus responsabilidades igual, con ese contrato.
2: Igual,
1: ¿no?
2: En cualquiera de los dos casos que estás presentando, Vanessa, yo creo que eso es uno ser uno inescrupuloso.
1: Claro.
2: Eso es ser uno abusivo, aprovechado, y a cada uno de estas personas le cabe la frase de que tarde o temprano Dios te cobra eso. Ojo con eso, de la picad de vivo, bien sea por uno de los dos casos que está pintando Vanessa. Pero hermano, no debe de ser así. No debe.
3: Y otra de las situaciones, ayer conversaba en horas de la tarde con una persona. Yo no sé si de pronto aquí en este equipo tengan conocimiento, pero sé que van a dar 1,050,000 pesos
1: sí.
3: durante 3 meses, ¿no?
2: Sí, sí,
3: eso,
2: sí, sí,
3: eso
2: sí.
3: Pero eso se lo van a dar ¿a quién? ¿Al dueño del apartamento?
0: Buena pregunta.
3: ¿O al arrendatario?
2: Muy buena. Muy buena, porque sí, lo que dice Vanessa. Porque
3: ¿a quién se lo van a dar?
2: Sí, ¿no? Porque es que puede darse el caso. Ejemplo, vos sos el dueño del apartamento, yo soy tu inquilino, y si me lo dan a mí, yo me hago el mes de jabón, y la idea es que te lo pague a ti. Entonces yo sí digo que no, eso debe, no, eso no, pero no. Mire que muy buena.
3: No quiero especular.
2: No, pero sí es muy
3: no
2: buena
3: quiero la... decir algo que después me tengan que decir o corregir. Por eso estoy haciendo la pregunta y que ojalá la puedan responder
2: de la persona
3: que maneja el Rufe en la ciudad de Cali. Creo que ahí tengo el número telefónico. Ojalá pueda venir llamando y explicarle, porque hasta la semana pasada, creo, hicieron el último día del censo en la ciudad de Cali. Pero al arrendatario, ¿cuánto le van a dar? Porque es que Tito me tiene alquilado a mí el apartamento.
2: Sí, claro. Y
3: yo
2: si
3: te
2: me
3: pago
2: la plata
3: a ti.
2: Mí, entonces yo me hago el mendejabón y,
3: claro,
2: y me gasto y la plata
3: arrendatario,
2: y lo mando a usted. ¿Qué es lo que está diciendo Vanessa?
3: O si hay alguien que nos puede explicar que ya esté censado.
2: Sí, hay gente que muy
3: ¿qué les han dicho? ¿Qué les han dicho? ¿Al arrendatario le van a dar? ¿O esa plata es directamente para los dueños de los apartamentos?
2: Muy buena pregunta.
3: ¿Qué va a pasar con eso? Yo no sé si de pronto alguien aquí en este equipo, porque es un equipo, es una mesa, tiene conocimiento.
2: No, la verdad, Rafico.
3: Hablaron ayer. Por eso no quiero especular, oyentes.
2: Pero sí,
3: por eso no quiero lanzar una mala información.
0: Es que la noticia la dimos la semana pasada, ¿no?
3: Sí,
0: del 1,050,000.
3: Pero, ¿eso aquí para dónde va?
2: Claro,
3: ¿para el dueño o para
2: el
3: arrendatario?
2: Yo lo entiendo. La pregunta es, en tu caso, Rafa, en tu caso que vos de pronto alquiles tu casa o una habitación.
0: Sí.
2: Y esa plata, me imagino, es para que ese inquilino te pague a ti o, en su defecto, para que se vaya.
0: Sí.
2: Pero pues, es lo que está diciendo Vanessa, ni lo uno ni lo otro. Entonces están aprovechando para darle en la cabeza, como lo dice Vane, darle en la cabeza al propietario.
1: Aquí investigando un poco, el propietario del apartamento afectado no recibiría automáticamente ese subsidio solamente por ser el dueño. Ya como tal, el criterio de este balance que se hizo es para el hogar, es decir, la familia que haya sido reconocida como damnificada y cumpla las condiciones establecidas. El primer corte de ese registro con el RUT se identificaron aproximadamente 616 hogares que cumplían preliminarmente con los criterios para acceder al apoyo. Es decir, Mauro vive en un apartamento. El apartamento se vio afectado. Como tal, el censo lo que hace es registrar a la familia de Mauro como afectada, más no al dueño del apartamento.
2: Sí.
1: Así que lo que hay que cubrir es que la familia de Mauro pueda tener la seguridad de recibir ese subsidio para conservar a su familia debajo de un techo seguro. Por lo tanto, el dinero sería para la familia. O sea,
2: pero Mauro tendría que darle la plata al dueño de su apartamento. ¿No?
1: Como tal, el apartamento ya no es habitable, ese dinero es para que Mauro se vaya a un apartamento que sí sea seguro.
2: Pero,
1: es decir, que ahí el que no recibiría y estaría con su apartamento desocupado sin recibir el ingreso, pero también por obvias razones, porque no es habitable, es el dueño.
2: Pero en el caso que usted está dando de que el apartamento esté bueno, pero Mauro se haga el vendejabón, no quiere pagarle al señor, ahí va a perjudicar al señor. Entonces, ajá, la plata que le pero, está dando, pero en ese, que le
1: pero
2: dan
1: en
2: a
1: ese
2: él,
1: caso no recibiría subsidio, porque recordemos que tiene que estar censado donde con evidencias y de acuerdo a los criterios okay, le dé la oportunidad de recibirlo porque no tiene donde vivir.
2: O sea, ejemplo, yo llego y me hago el vendejabón y digo, vean, es que mi apartamento que me lo alquiló el señor Mauro de Tallo se dañó. No os cuento que yo vaya solamente a decirme,
1: no,
2: mandan,
1: no, no,
2: mandan y me revisan. Y si es verdad, pues entonces me dan esa plata. No. Si no, ¿o cómo es la vuelta?
1: En este caso son para las personas que realmente sí han sido afectadas. No cualquiera lo puede solicitar. No cualquiera lo puede solicitar. Y se ha hecho hasta el momento un balance, pues, y unas visitas para corroborar las evidencias. Digamos que por eso el proceso ha sido lento, porque se está verificando casa por casa o apartamento a apartamento para saber los damnificados y cómo, asimismo, saber si son finalmente beneficiados o no, porque pueden ser registrados muchos o censados muchos, pero solamente en la página del RUT, con el RUT directamente, es que se puede confirmar quiénes después de ese registro si son los beneficiarios oficiales de ese millón que le darían mensualmente durante 3 meses.
0: Imagínense.
3: 6:52 a.m. Ahí le acabé de escribir a la persona del RUFE en la ciudad de Cali. No sé, no quiero especular, no quiero decir cosas que no son. Antes quiero ser como muy preciso en el comentario, pero sí me gustaría saber mucho más allá de la persona que maneja todo esto. ¿Qué va a pasar? ¿El dueño recibe la plata? ¿El arrendatario? ¿Cuánto recibe el arrendatario? ¿El arrendatario para dónde se va? ¿O cómo es el proceso de inscripción a través del censo? ¿Cómo se hace? ¿De qué forma? Porque también hay muchas preguntas. Me imagino que en los proyectos que están entregando a través de la alcaldía, porque ayer vi al alcalde en el sur de la ciudad, allá en el San Andresito.
1: Sí, y también estuvieron en la Buitrera.
3: En la Buitrera, hablando con la gente, creo que para esa gente ya hay una solución, que es pasarlos ahí enfrente donde está.
0: ¿Del 80?
3: Ahí donde está ese centro comercial.
0: ¿El de la 80?
3: El de la 80.
0: Okay, donde era la 14.
3: Donde anteriormente era la 14.
0: Okay. Ese no resultó afectado entonces.
3: Ese no resultó afectado. Menos mal. Y el alcalde, ahí lo vi, que la solución es pasarlos ahí, pero esto se va a demorar.
0: Claro,
3: el
0: San Andresito del claro.
3: Sur. Él está hablando más o menos de 2 meses.
0: Sí, sí, sí. No, y eso que,
3: y un poquitico más.
0: Y eso que, entre comillas, medio acondicionando el espacio.
3: Un poquitico más.
0: Porque eso no va a ser tan fácil así con todas las comodidades y todo. Y hay algo que me causó demasiada impresión, Mauro. Ayer cuando subíamos el video de doña Madeleine, la muchacha del edificio Guadalupe, la cantidad de indolentes comentando estupideces. Discúlpenme la palabra, oyentes.
3: No, y aparte de eso, los
0: cero empatía, hermano.
3: Los indolentes, y nosotros estamos haciendo una campaña de 30 días de milagros. Y esta mañana estaba ahí tomándome el café y estaba leyendo los comentarios y diciendo...
0: Increíble, viejo.
3: Dice que, ¿ustedes se creen Dios o qué?
0: No, y no solo eso. No. ¿Ah? Ustedes se creen Dios.
3: ¿Qué tal?
1: Con lo del tema de los milagros.
3: ¿En serio?
0: Un comentario demasiado clasista diciendo como que ahora sí buscan al pueblo para ayudar cuando viven en estratos 5 y 6 y creen que cagan oro. Uy, yo me quedé tan sorprendido.
3: Si yo vivo en estrato 5 y 6, mi hermano, que venga y me lo demuestre. Pues.
0: No, no, sí. Refiriéndose a la muchacha del video, muchos comentarios que yo decía, hermano, en serio, ese tipo de personas, no todas son haters, de verdad.
1: Porque no, lo dicen en serio.
0: Lo dicen en serio, o sea, es gente que se envalentona a través de una red social y yo miraba a ver si eran hombres, solamente hombres, porque la mayoría, y hay un promedio que dice que la mayoría son hombres, ¿no? Que son la mayoría de haters en redes sociales son hombres.
1: Ok, sí.
0: Pero yo veía tantas mujeres comentando y yo decía, Dios mío, qué indolencia esto. Gente diciendo, dizque, pero que cuidan si ahí solo hay escombros.
1: Ush. Esa también lo vi, que cuidando escombros. La gente realmente, o sea, la empatía, ¿dónde está? Puede ser que usted vea una cosa, pero realmente los sentimientos y las emociones no se pueden manejar. Cada uno libera o asimismo afronta la situación de muchas maneras diferentes. Y realmente eso sí es fuerte, porque hablar desde su comodidad, desde su casa, desde su cama, sí, es total. Muy fácil. Y no haber tenido que afrontar esa situación, yo creo que le tiene que dar a usted muchas razones para agradecerle a Dios, para también analizar un poco cómo va su vida, cuál es el rumbo de su vida, para poder hacer quizás esos cambios a tiempo y no tener que pasar por difíciles situaciones para poder ahí sí pedir o necesitar de Dios. De verdad que en algunas ocasiones nos hace pensar que por más cosas que pandemia, que paro, que ahora el terremoto, las personas no entienden, no entienden ese mensaje y siguen haciendo lo mismo. Por el momento nosotros seguiremos haciendo labor social, no por lo que pasó en Cali, no por ser virales, sino porque realmente a este equipo de trabajo le nace, es algo que nos mueve por medio de nuestro talento que nos ha dado Dios, por medio del trabajo que tenemos, por medio de esos micrófonos que tenemos la posibilidad de usar todos los días, llegar a cada vez a más público que lo necesite, porque finalmente hacemos es una radio diferente y eso es lo que nos ha caracterizado por mucho tiempo.
3: 6:56 ahora en un momentico vamos a mostrar el video, que la crónica que hizo Rafico en nuestro canal de YouTube Mi Tropicana TV. Lo vamos a mostrar para que comprendan la situación, la historia del torero.
0: Sí,
3: estaba en el segundo piso.
0: En el segundo piso estaba durmiendo.
3: En la forma como cayó y todo. Es que en serio, somos tan inhumanos, somos tan inconscientes de todo lo que ha pasado en la ciudad de Cali. Familias enteras que se fueron, perdieron todo, todo, todo, todo. Ayer me decía ese mismo conocido, hermano, yo estoy buscando porque el apartamento quedó inhabitable. Estoy buscando y llevo así, ¿sabe cuánto llevaba? Más o menos por ahí unos 5 o 6 días buscando apartamento. Y están diciendo, Mauro,
1: es que está complicado. Es que,
3: Mauro, y muy descarados. También cobrando 4 o 5 millones de pesos.
0: Sí, le subieron mucho al canon.
3: Por un arriendo en la ciudad de Cali. No seamos tan inconscientes. No sé si hay mucho más historias. Creo que sí. Pero esto aquí, el tema del estrato queda a un lado, Rafico.
0: Y allí en el Ariguaní, donde estaba yo ayer, hay gente todavía. Porque hasta, o sea, estaban sacando las pertenencias. Porque apenas hasta ayer les dieron la autorización de empezar a desalojar. Ellos sí pueden sacar las cositas. Pero eso también va a demolición todo, el de Ariguaní. Imagínense. Bien fuerte.
3: Aquí estamos, buenos días, en el cómo amaneció Cali de Tropicana. Porque también hay otro tema que está fuerte en todo Colombia. El tema del porte de las armas, que ya vamos a escucharlos también. Si de verdad conviene, sí o no, lo que ha dicho el presidente Abelardo de la Esprilla. ¿Algo para vender ahí?
0: Sí, claro, vendemos rápidamente a esta hora de la mañana. Tenemos las 6:58. 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
1: En Tropicana son las 7 de la mañana en punto.
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0: Tropicana, buenos días, bendiciones en este día. No solamente las rentas, los trasteos también. Mi hija se fue a trastear de Jamundí a Jamundí. 2,200,000 le estaban cobrando por ese trasteo. Solamente para pasar las cosas grandes, porque las pequeñas en el carro se pasaron. Entonces sí, están abusando en todos los sentidos. El agua, mi hermana vive en Guavinas y el agua para allá está súper cara. Los tarros de agua, las bolsas de agua, no sé, las están vendiendo caras, todo. Todo. Están abusando en todo el sentido de la palabra. Feliz día, Dios los bendiga. Un abrazo desde la distancia, Gloria Tavares.
1: Tropicana, Tropicana, Tropicana. Aquí escuchando cómo hacen las cosas en nuestro hermoso país. Debe haber dos subsidios, un subsidio para los dueños de los apartamentos y otro subsidio para los que arriendan. Eso sería lo ideal, pero no. Tropicana.
2: Con referencia al tema que están hablando de los alquileres, a mí me está pasando. Yo tengo, mi mamá está en Cali y nosotros tenemos alquilado un apartamento ahí en Tequendama, justo por la zona que se cayó, y a ese edificio no le pasó absolutamente nada, nada, nada, nada, nada, nada, nada. Justamente el día del terremoto nosotros teníamos que cambiarnos y nos íbamos a cambiar a un edificio que se fracturó allá detrás del Coliseo. Pero eso es lo que pasa, que no nos pudimos pasar porque no tenemos para dónde irnos, el edificio se averió y el señor del apartamento está encima que tenemos que desocuparle, que tenemos que desocuparle, que tenemos que desocuparle. ¿Dónde podemos ir nosotros a quejarnos referente a esa situación? Porque quiere que le desocupemos para alquilar el apartamento mucho más costoso y sacar a mi mamá a la calle.
3: Increíble, ¿vio?
4: 7:04 a.m, el Tropicomedor de Mercatodo, Mercamío y Tropicana para hoy miércoles. ¿Qué animal echaron a destrozar a la olla el día de hoy?
5: Hoy tenemos de menú sopa de fideos con espaguetis a la boloñesa, tajaditas, arroz y fuguito de maracuyá. De todo mi gusto, este menú del día de hoy. Van a recibir 100 niños un almuerzo totalmente gratis. Gracias a ustedes, oyentes, que también siguen apoyando esta bonita labor como lo es el comedor comunitario Mercamío Mercatodo. Recuerde que estamos ubicados en la calle 33D, número 17F40, esto diagonal al Parque de la Iguana. Ahí estamos funcionando nosotros todos los días de 6 de la mañana a 4 de la tarde. Y gracias a los oyentes que aún no paran de visitarnos y de dejar su donación de alimentos no perecederos. Créanme que con esa donación es que nosotros podemos seguir funcionando todos los días y tener estos menús tan deliciosos. Porque le vamos a confirmar y le vamos a mostrar a través de YouTube Mi Tropicana TV cómo funciona a esta hora la cocina del Tropicomedor. Con mucho amor, Sandrita, Kenny están preparando ya este almuerzo, porque a las 11:30 de la mañana se empiezan a entregar los primeros. Ahí pueden ver los espaguetis, pueden ver cómo está la carne molida que ya se empieza a adobar para hacer los espaguetis a la boloñesa. El arrocito del día de hoy tiene pimentón picadito.
3: ¡Qué rico!
5: Así mismo también ya está montando la olla de la sopita. Entonces es una bendición de parte del cielo, así que muchas gracias. Mire, Poncho, ahí se ve, ahí se ve la olla.
3: Ah, esa comida no es de hoy. Ese video es de hace 8 días.
4: No, hombre, Poncho.
5: La que acabo de mencionar.
3: No, hombre, esas muchachas son muy... Ella, así como le mienten a los maridos, así le mienten
4: a... ¡Oh, Poncho, respeto, hombre!
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1: Opicana, buenos días. Ese que habló de los subsidios para los dueños de los apartamentos. Hombre, ¿qué es el hambre, hermano? Y lo hice como con rabia, pero no, hay que ayudarle a la gente, vea, si uno se quede sin nada en la alacena, y eso es lo que hay que darle a la gente. Pero el que tiene una casa no puede dejar de ganarse lo que siempre ha ganado. Mire, por ahí decía un locutor, merecemos lo que está pasando. Por ahí está predestinado un meteorito para Colombia. Si eso sigue como va, créame que ese meteorito va a Colombia a ahorrar todo, hermano, porque no aprendemos, hermano, sinceramente.
7: Tropicana, muy buenos días. Yo viendo la situación de los arriendos, pues yo vivo en una casa grande, tengo dos habitaciones desocupadas, una habitación es con baño, clóset en las dos habitaciones, y pues yo alquilaría eso económico para el que esté interesado de los damnificados. Llamar al 315-755-9839.
3: Está bien.
7: Muchas gracias.
3: ¿Qué está viendo?
4: Repitamos el mensaje otra vez.
3: Rápido. Vamos a ver.
4: Repitámoslo, que está ofreciendo su apartamento.
3: Dice así de la siguiente manera, otra vez.
7: Tropicana, muy buenos días. Yo viendo la situación de los arriendos, pues yo vivo en una casa grande, tengo dos habitaciones desocupadas, una habitación es con baño, clóset en las dos habitaciones, y pues yo alquilaría eso económico para el que esté interesado de los damnificados. Llamar al 315-755-9839. Muchas gracias.
3: 315-755-9839. Él dice que puede disponer de su casita para alquilar y que obviamente no va a usar de esos precios.
4: Y que llamen personas serias, que no empiecen pues a llamar a decir cosas que no es y esto, ¿no? Ahí está ofreciendo, y si por ahí alguien le interesa de esas personas, bueno, que lo perdieron, que todo, claro, y hay que empezar.
3: Es verdad.
4: Hay que empezar. 7 de la mañana, 10 minutos en el Cómo Amaneció Cali de Tropicana. Soltamos la tripleta de noticias y este tema que yo sé que a más de uno está frotando las manos y esperando
8: a ver si bueno, lo vamos a ver tratar. si de pronto nos responde
4: el secretario de gestión de riesgo,
8: don Ricardo Peñuela.
3: ¿Qué más, hombre, Ricardito?
8: Le estamos haciendo el favor, a ver si de pronto nos tiene la gentileza de regalarnos esa explicación.
3: Dale, rey,
8: ya nos explicaron cómo es la cosa, pero queremos una voz oficial para no ir de pronto a caer en...
4: A decir cosas que no son.
8: Sí, a caer de pronto...
3: Ay, porque la demora es que uno no las son. Diga y ahí sí le caen a uno, ¿yo?
8: Sí, entonces
3: pero
8: antes de que de pronto...
3: un teléfono...
8: Exactamente, antes de que de pronto caigamos en imprecisiones, por favor, el señor Ricardo Peñuela, a ver si nos regala el favor para los oyentes, no tanto para nosotros, sino para los oyentes, como voz oficial de Secretaría de Gestión de Riesgos.
3: ¿Usted quién se cree para que le tengan que estar contestando el teléfono? Es que obligación que le tengan
8: que contestar. No, es que yo simplemente soy un punto de comunicación para el oyente y él es un empleado oficial.
4: Y es vocero.
8: Y es, ¿no?, el vocero.
3: Entonces, porque se pone esa gorrita de casaca, entonces, ¿qué?
4: La tripleta de noticias.
3: La tripleta, ya habló el jefe, usted no se meta ya.
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4: La tripleta de noticias en el Cómo Amaneció Cali de Tropicana. La primera. Les vamos a contar los 11 edificios que serán demolidos en Cali tras daños después del terremoto. Todo esto en el Cómo Amaneció Cali de Tropicana.
9: Segunda.
4: La gobernación del Valle anuncia créditos para reactivar emprendimientos afectados por el terremoto. ¿Cómo va a funcionar? También le tenemos la ruta en el Cómo Amaneció Cali de Tropicana.
9: Tercera.
4: Abelardo de la Espriella entrega balanza de resultados de seguridad en su primer mes. 23 cabecillas se fueron neutralizados. Todo esto es la tripleta de noticias en el Cómo Amaneció Cali de Tropicana.
8: Bueno, 7 de la mañana. Mañana 12 minutos, vea.
4: Rapidito.
8: Salió Ricardo Peñuela. Lo tenemos listo al secretario de Gestión y Riesgo, Ricardo Peñuela. Ricardo, muy buenos días, bienvenido y muchas gracias por devolvernos la llamada aquí a Tropicana. ¿Cómo estás?
10: Bueno, muy buenos días. Bien, y muy buenos días a todos juntos.
8: Bueno, Ricardo, ¿cómo va lo del censo? ¿Cómo están las cosas? Y Mauro le tiene una preguntita para formularle, pero primero, ¿cómo van las cosas? ¿Qué se sabe ahí a través de su oficina?
10: Bueno, en este momento tenemos varios frentes de trabajo. Estamos realizando las evaluaciones de daños a todas las estructuras, edificaciones, todo el tema de los stickers, la fase 1, fase 2, fase 3 que hemos explicado a lo largo del tiempo. Estamos con un corte del 4 de septiembre de todo el tema del RUT, de acuerdo a las instrucciones o los lineamientos de la Unidad Nacional de Gestión del Riesgo. Recuerden que hubo dos cortes, uno el 24 de agosto y el otro el 4 de septiembre, para poder entregar todo el tema de los apoyos económicos que serán entregados a las personas que estén censadas en el RUT y la condición de su vivienda o comercio aparezca como no habitable o destruida. Entonces, estamos listos para esto.
4: Ricardo, buenos días. Le saluda Mauro Tallo. Un abrazo para usted. ¿Cómo está la familia?
10: Gracias, bien, aquí.
4: Bueno.
10: Todo es que marchando.
4: Es que tenemos muchas preguntas. ¿Ya se cerró el censo en la ciudad de Cali?
10: Sí, se cerró el 4 de septiembre.
4: El 4 de septiembre completamente cerrado para las personas. De ahí para allá no hay otra posibilidad de que abran, como se dice, el camino para volver a censar, o solamente fue hasta ahí.
10: Bueno, lo primero es todo el tema de inconsistencia. Estamos pidiendo a la Unidad de Gestión del Riesgo que nos pueda hacer una apertura de nuevo para poder subsanar todas las inconsistencias que se tengan al momento.
4: Perfecto. Ricardo, es que el día de ayer conversaba con una persona. Ese subsidio que se va a entregar, usted me va a ir corrigiendo, ¿es de 1.050.000 pesos?
8: Ricardo. No, ahí lo tenemos,
4: Ricardo. Ricardo, no creo que se le
8: Ricardo, espérate, a ver si de pronto. Espérate. Ahí todavía lo tengo, no sé. Ricardo, ¿me escuchas?
5: Ahí regresó.
10: Sí.
8: Ok, Ricardo.
4: Bueno,
8: Ricardo, ahí te reformulamos nuevamente la pregunta que te hizo Mauro.
4: Vamos a ir haciendo las preguntas y nos vas ahí como corrigiendo al aire. ¿El subsidio es de 1.050.000 pesos para todas las personas?
10: Pues más que subsidio, se determina como apoyo económico.
4: Ya.
10: Es solamente para las personas que estén inscritas en el RUT y su vivienda o comercio aparezca como no habitabilidad o destruida.
4: Ok, y la otra pregunta es el tema de los arrendatarios. Esa ayuda económica, ¿se va a entregar para los dueños de los apartamentos o también para los arrendatarios?
10: Propietarios, arrendatarios y ocupantes.
3: Ahí está la respuesta para el señor que estaba diciendo ahora.
4: Entonces, a los tres, porque es que habían dicho que no, que el arrendatario era un monto totalmente diferente. ¿Es el mismo monto para todos?
10: No, es el mismo monto. Donde habrá diferenciación es en el momento de la prórroga. Si de los 3 meses se extiende a 6, pues se contemplará solamente propietarios. Sin embargo, dada la emergencia, la calamidad, lo que está sucediendo, pues los lineamientos siempre vienen en escalonamiento de la Unidad Nacional de Gestión del Riesgo.
4: Ricardo, ¿cuántas personas alcanzaron a censar? ¿Cuántas familias?
10: 45,000.
4: Uy, Dios. Dios santo.
5: ¿En total todas esas recibirían este apoyo económico o cuántas saldrían beneficiadas?
10: En el primer corte salieron beneficiadas 11,100 aproximadamente y estamos esperando el segundo corte, donde se hace una verificación para mirar el tema de duplicidades, el tema de cédulas, el tema de registraduría. La unidad hace una depuración inicial, ya con eso tenemos el censo con el que se dispersará el tema del apoyo económico.
5: Ese apoyo económico, ¿cómo pueden las personas verificar que han sido beneficiadas y cómo podrían empezar a hacer el cobro?
10: Nosotros estamos contactando a las personas vía WhatsApp, que es, pues, es el mensaje que la gente ha manifestado, que es una estafa y demás, y nosotros hemos estado recalcando que verifiquen bien el número. Es un número de un call center oficial el cual estamos usando para este medio, y las personas sabrán si fueron beneficiarias porque se les contactará como tal por este medio.
8: En este caso, Ricardo, ustedes, un ejemplo, Tito Varela, ustedes me mandan un mensaje, señor Tito Varela, usted ha salido beneficiado, no tengo ningún costo. ¿Esto con qué objetivo se lo pregunto? Para que la gente sepa cómo funciona y no vaya a caer en manos de inescrupulosos, sí, señor. Ricardo.
10: Así es, costo no tiene ningún costo, no necesita intermediarios. Esto es algo, llega el mensaje, te pide el número de cédula y certificado de cuenta bancaria para nosotros poder hacer las validaciones, no más. No se piden nada más.
4: ¿Desde cuándo se va a empezar a entregar esta ayuda, Ricardo?
10: Estamos tratando de que se entregue lo antes posible, de aquí al viernes. Sin embargo, creería que entre hoy y mañana se podrían hacer las primeras dispersiones por un corresponsal bancario y luego se entregarían a las cuentas bancarias como se haya elegido la modalidad.
8: Una vez que Tito Varela recibe el subsidio y quiera hacer de pronto hacerme el vendejabón y meter la duplicidad y volver a entrar, ¿ya ustedes quedan registrados ahí en la base de datos de que ya Tito Varela recibió esa plata, Ricardo?
10: Sí, claro, esa es la verificación que tenemos que hacer. Nosotros en este momento contamos con un fondo de inversión colectiva que se hace en conjunto con la Unidad de Gestión del Riesgo Nacional y por supuesto que tenemos que hacer todas las verificaciones del caso para que las personas que hayan quedado censadas pues se les entregue el apoyo económico directamente una sola vez al mes por 3 meses.
3: Ok. Ricardo, soy Ráfico. Te saludo en esta mañana. Buenos días, bendiciones. Y mi pregunta va hacia el tema de los propietarios. Bueno, hemos hablado de que van a recibir los propietarios, los arrendatarios y los ocupantes. Es 1,050,000 por 3 meses dependiendo, pero ¿se ha hablado ya de qué manera se va a ayudar a los propietarios que en la mayoría de lo que hemos visto son propietarios de vivienda de propiedad horizontal? O sea, esos propietarios de esas viviendas, ¿cómo va a ser la ayuda? En el ejemplo, vamos a decir en el Vanessa, el Ana del Pilar o el María Mercedes, que ya son lotes vacíos, ¿a esas familias de qué manera se les va a ayudar? ¿Ya tenemos conocimiento?
10: Bueno, no, pues tendrán el acceso al apoyo económico. Nosotros estamos con los gerentes de zona, que antes eran de punto, ahora es de zona, donde se está viendo como todo el censo en estos puntos donde fueron muy afectados para que ellos pues puedan recibir esta ayuda como tal.
3: Pero esa ayuda va destinada, sí, pero, ¿qué? ¿Al millón o más allá del millón? No sé, o sea, por ejemplo, no, es que yo me preguntaba... No,
10: en este momento lo que tenemos es el tema de apoyo económico, que de hecho comparado a otros municipios y a otras partes, esto no es un subsidio de arrendamiento de 398,000, sino que el 60%, ¿sí?, del salario mínimo. Entonces, pues trabajamos para que esto fuera posible. Si ustedes lo ven, es mucho más de lo que han entregado en otras partes. Y obviamente el paquete de ayudas que tiene el gobierno nacional y el gobierno local se está gestando pues para poder tener algo más allá. Sin embargo, hasta que no esté estructurado y jurídicamente viable, pues no es mi competencia todavía mencionarlo porque pues podría ser impreciso y podría desinformar.
3: Entendible. Ricardo, hay una situación que ocurre que durante varios días los oyentes nos han referido y es el barrio Chiminangos 1 y Chiminangos 2. En este caso te voy a hablar exactamente con número de referencia, de matrícula, de vivienda y todo lo que es pertinente al caso. Y el sticker que dice inseguro, prohibido su ingreso, que es el rojo, entiendo. Además tiene una indicación escrita a mano que dice: se evidencia fisuras en vigas de apoyo, escaleras en quinto piso, tercer piso, no usar balcones. Chiminangos Unos tiene referencia del tema, pero me dice la usuaria o la persona de la vivienda que a ellos nunca les dijeron de evacuar y que siguen viviendo en el lugar. ¿En ese caso qué?
10: Bueno, no, realmente los stickers son por proteger la vida, son recomendaciones de evacuación como tal.
3: Sí.
10: Nosotros hicimos un estudio en fase 1 donde miramos cuáles eran las características

0: poco inseguro. Sin embargo, pues ya va la clasificación de las recomendaciones que se tengan en los stickers o por parte de los profesionales. En este momento vamos a comenzar la fase 2, donde ya tendrán un concepto técnico mucho más definido para poder hacer las determinaciones que haya lugar. Y lo que te voy a mencionar no es necesariamente para Chiminangos como tal, pero lo que determina el sticker 2 es si se debe hacer un reforzamiento o si se debe hacer una demolición de una propiedad como tal. O sea, reparar, reforzar o demoler. Entonces, y ya en la fase 3, ya es donde se tienen que hacer unos estudios a detalle para saber cuál es el reforzamiento o las reparaciones que tienen que hacer. Les voy a poner un ejemplo.
1: Sí.
0: En muchos edificios tenemos problemas de mampostería, pero el uso es restringido, porque podría ser que... ¿Ustedes ven Atavanza, el de la Quinta?
1: Sí, sí, claro, ahí se ve clarito.
0: Ese edificio, según los conceptos técnicos, dio para reforzamiento. Sin embargo, tiene la mampostería con problemas. Entonces, si se llega a caer encima una pared, pues nosotros, pues ahí es donde, ahí es el caso donde colocamos uso restringido por mampostería, porque podría haber desprendimiento de losas, de paredes y demás. Recuerden que una cosa es la estructura como tal, que es la que debe ser reforzada, y otra cosa ya es todo el tema de mampostería o todo el tema que va en cubiertas y demás.
1: Okay, Ricardo, una pregunta. ¿Tenemos certeza de que todos los edificios en Cali o todas las familias fueron o han sido completamente censadas para poder empezar en estas fases de ayudar a las personas que resultaron damnificadas? O sea, ¿hay certeza de que todo edificio fue censado y demás?
0: Nosotros hemos trabajado en tratar de que sea al 100%, sin embargo, la situación es desbordante. Hemos hecho todos los recorridos, hemos vuelto a pasar por los sitios más afectados. Sin embargo, también cabe la posibilidad de que algunos lugares no hayan sido censados. Por eso nosotros estamos solicitando a la unidad que pueda haber una apertura para casos especiales y para la corrección de aquellos casos donde hayan inconsistencias como tal. Entonces, nosotros como administración, y es lo que le he mencionado siempre, tenemos la necesidad de poder diagnosticar toda la ciudad. O sea, esto, además de que el ciudadano necesita que lo censemos, nosotros también tenemos esa necesidad para poder comprender la magnitud de lo que sucedió.
1: Ok, es que te lo digo porque yo tengo conocimiento de varias zonas donde no se vio la afectación como tal, como Cuarto de Legua, como Cámbulos, como Refugio, pero por ejemplo en el barrio Alameda, en la 28 con octava, conozco de un edificio que hay allí que no lo censaron. No sé si la persona no conoce cómo era el procedimiento para acceder al tema, pero dice que tiene, ella me contaba que tiene dos hijos pequeños, uno de 1 y uno de 8 años. Se quedó sin su negocio y sin su apartamento. Y pues obviamente refiere que necesita que le ayuden en ese tema del ir a verificación y saber cómo le van a ayudar mientras pues pasa toda esta situación. ¿Qué pueden hacer estas personas que hasta momento no han recibido la visita o no han escuchado en los diferentes medios, radio, televisión, Instagram, bueno, donde sea, cómo realizar este procedimiento de censo?
0: Bueno, no, esto son casos especiales, como te digo, podrían hablar al interno. Tú tienes mi número, los casos que conozcas que sean así relevantes, me los entregas y nosotros podríamos revisar cómo podemos ingresarlos a la base. Y como les digo, como es un sistema escalonado, pues toca hacer la solicitud a la Unidad Nacional. Nosotros por eso desde el primer momento, mientras nos encontramos en toda la fase de respuesta, comenzamos paralelamente con todo lo que teníamos que hacer. Por eso hoy tenemos un diagnóstico de la ciudad, de pronto no al 100%, pero sí a un 95%. Sé que nos faltan algunas edificaciones y algunas personas por censar. Sin embargo, hemos tenido un mensaje de difusión, no solamente a través de redes sociales, sino de la radio, de los medios. Hemos estado en campo, en territorio, con los Calis, con las juntas de acción comunal, con liderazgos de territorio. Como les indico,

0: nosotros es importante y fue importante. Desde las 7:34 de la mañana del lunes 10 de agosto, comenzar con todo el diagnóstico de la ciudad. Nosotros no solamente nos preparamos para la respuesta, para el rescate, la recuperación, sino también sabíamos que teníamos la responsabilidad de la estabilización y la normalización de la ciudad, y que la única manera de ser asertivos era tener un diagnóstico.
1: Okay.
0: Aunque el tema de la solidaridad, los voluntarios y demás, día a día se va agotando más, como Estado hemos estado presentes desde el primer momento, haciendo barridos por toda la ciudad.
1: Ricardo, ¿qué ha pasado con la gente de la Comuna 18, es decir, la gente del Danubio y los edificios, la unidad que está en la parte de atrás que se llama Tabanza? ¿Qué ha pasado con esa gente? Nosotros hicimos una olla comunitaria hace más o menos 15 días y nos habían dicho que todavía no había una información concreta en ese edificio, en esa unidad que se llama el Danubio, en la Comuna 18 de la ciudad de Cali.
0: Bueno, realmente en estos edificios ellos tienen aseguradora y esta es la otra invitación. Ayer tuvimos una reunión de las tantas muchas que hemos tenido con las aseguradoras para también definir los procedimientos y los procesos de cómo van a actuar. Si las personas tienen aseguradora, pues lo más preciso es que los conceptos técnicos salgan de estas, porque así nosotros podemos liberar algunas cargas y poderlas representar en otros donde no tengan aseguradoras. Okay. Entonces, nosotros la invitación es a que con sus administradores y todos los copropietarios puedan hacer estos estudios de manera particular en conjunto con la aseguradora para poder tomar las determinaciones de los casos. Cada caso, cada edificio es particular y concreto. Entonces, generalizar en este tipo de emergencias no está bien, porque todos no tienen la misma condición económica o la misma condición de asegurabilidad o de propiedad horizontal. Todas las propiedades horizontales, aunque hay una norma que las rigen, pues todas funcionan con su orden interno. Entonces, toca revisar que estén actuando. Nosotros estuvimos en el Danubio, estuvimos atrás en la unidad como tal, y no solamente en esas, en la Comuna 18 hemos hecho presencia, como les digo. Nosotros tenemos gerentes de punto, o sea, nosotros no hemos hecho algo aleatorio, sino que nos hemos concentrado en todos estos puntos para poder hacer las atenciones. Nosotros, y te lo puedo decir con toda certeza, con toda tranquilidad, que lo que hemos trabajado lo hemos hecho en pro de buscar soluciones. Siempre buscando soluciones y las mejores soluciones para los ciudadanos.
1: Igual también pasa con la gente de Santa Elena, Ricardo.
2: De Altos, perdón.
0: Claro, claro. Pues Chiminango y Altos de Santa Elena siempre ha sido un objetivo y ha tenido miras en el Estado sobre ellos. Nosotros hemos estado haciendo acompañamiento. Hemos estado ofreciéndole todo el tema de alojamiento, todo el tema de el alojamiento temporal que tenemos en este momento en hockey. O sea, nosotros no hemos sido distintos con toda la comunidad. En esta emergencia no hay estrato socioeconómico.
1: Correcto.
0: Para las atenciones en cuanto a la emergencia. De hecho, hemos hecho presencia institucional. Hay algunos temas que son difíciles de tratar y manejar, sin embargo, hemos siempre estado a través del diálogo. Siempre okay. Utilizamos el diálogo. Esto es una administración que utiliza el diálogo.
2: Perfecto. Y en cuanto al privado, ¿qué apoyo o qué vínculo se ha tenido con los entes privados en este caso, pues para darle la mano a estas personas? Porque sé que hay muchas organizaciones privadas que van a querer o que han estado muy pendientes de todo esto, pero ellos también de pronto de alguna manera, no sé, serán tenidos en cuenta para un tipo de ayuda, beneficio, porque yo conozco, pues, por ejemplo, empresas de demoliciones que pusieron sus máquinas a disposición, que máquinas excavadoras que trabajan con diésel y que trabajaron con diésel 24, 48, 72 horas sin parar, máquinas que son de 300, 500 millones de pesos, que no es el momento de nombrarlo, pero que digo yo, no está de más tenerlas en cuenta, o me imagino que tendrán por ahí una agendita en decir, bueno, en la juega con estos privados que estuvieron ahí muy pendientes. ¿Eso lo han tenido, lo han contemplado también de pronto?
0: Sí, claro, claro, todas esas personas que fueron voluntarias en cuanto al tema de maquinaria y demás, hemos tenido reuniones con ellos Pues aquí sí, pues no les puedo contar, pues, o no tenemos un plan como para decir, no, es que los vamos a contratar a todos, pues porque el Estado no es infinito. Sin embargo, esto fue voluntario, fue solidario, no lo hicieron esperando nada a cambio, pero en cualquier momento necesitamos los servicios de estas personas. Claro que serán los primeros al llamado si cumplen con todas las características de idoneidad y si pueden contratar con el Estado, por supuesto.
2: Okay.
0: No somos ajenos a eso, mucho menos a la buena voluntad de todos los empresarios, porque fueron muchísimos. O sea, si algo fue desbordante en esta emergencia, más que la propia emergencia, fue la solidaridad de lo privado. Las empresas privadas no han parado de donar. Camacol, ProPacífico, las universidades, la academia, las empresas privadas, las empresas internacionales, todo el tiempo nos tienen en la mira para que Cali se reconstruya de la mejor manera.
3: Perfecto.
0: No estamos solos.
1: Ricardo, en ese estudio, en todo lo que ustedes han recorrido más o menos, ¿en cuánto creemos que Cali se va a recuperar completamente? Yo sé que esto es de muchos días, meses y años, pero ustedes...
0: Puede demorar 3 años, 4 años. Lo que pasa es que la reconstrucción es una cosa tenaz, porque lo primero que hay que hacer es un estudio de microzonificación. Toca revisar de qué manera nos reconstruimos. No es tan fácil como que tumbar, limpiar, construir, aunque nuestro alcalde Alejandro Eder piensa en un plan de redensificación que me parece maravilloso. Sin embargo, él también está apelando en este momento a la renovación urbana. El alcalde es un hombre que ama la ciudad, que quiere verla bonita, que quiere verla ordenada, y por eso pues trabajamos en pro de que eso suceda. Entonces no es solamente reconstruirnos, sino reconstruirnos de manera resiliente, organizada, de manera ordenada y responsable para futuras emergencias. No estamos exentos de que vuelva a pasar cualquier cosa. Y por eso nos estructuramos para tal.
1: Pues Ricardo, de verdad muchísimas gracias. Necesitábamos esa aclaración aquí en Tropicana porque teníamos muchas preguntas. Y en cualquier momento lo volvemos a molestar, mi hermano.
0: En cualquier momento llámeme, que más que molestar es poderle informar a la gente. Eso.
2: Me gusta esa actitud. Esa actitud, Ricardo. Me gusta, Ricardo, muy bien.
1: Hágale, papá.
3: Dios lo bendiga. Y ya sabe que también aquí Tropicana tiene los micrófonos abiertos para lo que usted necesite. Ahí está el número que le marcamos a la hora que necesite. Bien pueda, Ricardo. Un abrazo, Dios lo bendiga.
0: Muchas gracias. Muy amable, se cuidan.
3: Vale, un abrazo. Ahí estaba, pues. Ricardo
1: Muy
3: Peñuela.
1: Importante la aclaración de todo lo que va a pasar en el tema de gestión de riesgo en la ciudad de Cali, porque es que los comentarios van y vienen y habían dicho, no, que es que por acá nunca llegaron,
4: claro.
1: Por aquí nunca vinieron, es que no nos han dicho nada, es que la alcaldía sí vino y nos hizo firmar un papel y de ahí para allá se olvidaron de nosotros.
4: Claro, es como él menciona, y sin tener que limpiar el trabajo de nadie, pues aquí las evidencias están siendo claras, la fuente como tal de la noticia ha hablado por Tropicana, y es que nadie estaba preparado para eso, ni los mismos entes de control. Han hecho lo mejor que pueden bajo los insumos que tienen, bajo el personal que tienen, y por eso están prestos también, como lo mencionaron, que si algún caso siente que no ha sido escuchado, no ha sido censado, hasta el momento no ha recibido ese apoyo, pues que lo pueda también reportar a través de Tropicana, que estaremos enviándoselo para que justamente pues tomen cartas sobre la mesa. Y pues no está de más decir también que nosotros caleños tenemos que ser conscientes de que no estábamos preparados para esta situación. Se está haciendo lo que más se puede. Quizás después de esto se aprenda, se esté, digamos, teniendo un plan de contingencia para actuar quizás mucho más rápido o para poder cubrir de manera más rápida toda la ciudad. Pero no estábamos preparados, así que no es momento de juzgar, sino que es también momento de sumar a la ciudad.
3: Total.
1: 7:36, escuchan el Cómo Amaneció Cali. Por acá, el mensaje que me enviaste.
2: Sí.
1: Dice, buenos días, bendiciones, señor Mauro. Nosotros somos una familia damnificada de cuarto de legua. Mi hijo pues ta. El tema es muy difícil, la falta de empatía es enorme. Somos familias damnificadas que si no trabajamos no comemos,
3: claro,
1: ¿no? Y total. No merecemos los comentarios, lo que usted está hablando.
2: Es que ya está.
1: Hermano, total, entonces por vivir en un barrio cuarto de legua.
2: Yo lo dije ayer.
4: Por haberse esforzado mucho tiempo, entonces
2: yo
4: ya
2: lo dije
4: no.
2: Ayer.
3: Ya,
1: No, y es que los comentarios no es que ahorro ricachones no necesitan. Okay,
2: yo,
1: no.
2: Es que yo lo
1: y es que
2: yo,
1: entonces que si no trabajan, entonces como la vuelta.
2: Es que yo lo dije ayer. ¿Cuánto vale una casa en promedio por allá? 250, 300 millones.
1: Claro. Uh-huh.
2: O sea, por muy estrato 5 o 6 que vos seas, si te gané 5 o 6 millones de pesos trabajando, no sé, pues gracias a Dios tenés la fortuna de tener un don y sos abogado, sos ingeniero, etcétera, etcétera, lo que sea. Te ganas 6, 7 millones de pesos y tenés una calidad de vida que te da la oportunidad de tener un apartamento de 300, 400, 500 millones de pesos. ¿Vos crees que una persona de esas tiene esa plata en el bolsillo guardada en su casa, en un cajón? No, tiene la capacidad de endeudamiento con un banco que le puede prestar los 500 millones porque usted puede pagar una cuota de 6 millones o de 5 millones porque usted tiene un buen sueldo.
4: O de reunir otra vez el dinero, pero tiene que trabajar mucho tiempo.
2: Ya está, entonces, ¿esas personas qué hacen? Tiene capacidad de endeudamiento, tiene un buen score en el banco va a usted y le dice, mire, me quiero comprar un apartamento en Cuarto de Legua o en un barrio de esos, vale 500 millones, va a la fiduciaria, no sé cómo se llama eso, miran, revisan, le dicen, sí, señor, usted es viable, le toca pagar una cuotica de 5 millones, pero usted está pagando una cuota de 5 millones ¿de qué? De su casa, claro. Así le digan que a 15 años. Pero es su casa.
3: Hay gente que para pagar antes de quedar sin comida y sin nada.
2: Es otra cosa. Allá voy, 15 años. Otra cosa. Usted compra una casa de 300 millones. Ahora súmele que usted va a ir a vivir a una casa de esas y usted sabe que ustedes la entregan desamoblada y entonces usted ya tiene que empezar a montar los muebles, el televisor, todo eso. Y tiene que sobreendeudarse con una tarjeta de crédito si es que no tenía todo ese tipo de cosas o es que tenía unos ahorritos. Y comprar los muebles, la cocina, etcétera, etcétera, etcétera. Ah, pero como usted vive en un buen nivel de vida, entonces también necesita un carro porque usted es un ingeniero, un abogado, lo que sea. Y entonces tiene la capacidad y el banco también le prestó para comprarse su carro. Resulta que usted al mes está pagando, gana muy buena plata, pero está pagando 8 millones de pesos en tarjetas de crédito, etcétera, etcétera, etcétera. Se le cae su único patrimonio.
3: Claro.
2: Y tiene que seguir pagando igual los 8 millones de pesos. ¿Vos crees que esa persona... y tiene que salir solamente con la ropita como salió el ingeniero Andrés ahí en el edificio de Laureles? ¿Vos crees que esa persona va a tener cabeza en este momentico de pensar en otra cosa más que no sea sobrevivir por más de que tenga y sea estrato 5 o 6? No, no hay que ser tan indolente.
3: Y otra cosa, súmele a eso. Se le cayó su casa. Está endeudado. Y el banco no le va a decir, no papi, no pague. El banco le va a cobrar.
2: Le dirá por un mes o dos.
3: El banco le va
2: ahora
3: a seguir cobrando.
2: Ahora bien, y esto que les voy a decir, ah, me podría pasar a mí. Como le puede pasar a cualquier colombiano. Esta gente por lo menos está esperando ahorita una solución a futuro. ¿Usted sabe qué hubiera pasado donde esta tragedia y ese movimiento no hubiera afectado al sur sino el oriente de Cali, Mauro? ¿De qué estaríamos hablando en este momento?
4: Que no tienen seguros, que no tienen un trabajo fijo, que viven del día a día, que no pagan pensión, que no pagan EPS. La historia sería otra.
2: Afortunadamente, ellos están a la espera de eso, pero lo único que tenían era lo que había dentro de ese apartamento que les costó y les está costando 20, 25, 30 años. Que les ha costado, que de pronto hasta será la herencia de la mamá y el papá, de los abuelos, yo qué sé. Pero usted sabe qué hubiera pasado donde en el oriente se nos caigan esos edificios o las casas en una zona como Marroquín que la gente tiene que sobrevivir o en una gente como Mojica donde la gente se levanta y no sabe qué va a comer porque es una realidad que no podemos tapar con él.
3: La mayoría son
2: y no gente, lo vayan a tomar a mal por
3: la mayoría
2: caso.
3: Son gente que trabajan informalmente, ¿no? Que no tienen una empresa.
2: Eso es otra cosa.
3: La mayoría no trabajan en una empresa.
4: Por el momento quizás.
3: La mayoría no tienen prestaciones ni nada.
4: ¿Vale? Exacto. Quizás por el momento algunos afectados tienen el tema de su permiso o alguna cosa que lo permita pues no asistir a su trabajo, pero de igual forma está recibiendo quizás algún ingreso. Pero si estamos hablando de un vendedor ambulante que si él no saca su puestico, no su chaza todos los días, no hay dinero, no hay ingreso. O sea que eso sí afecta mucho. Hay un comentario muy válido en YouTube, rápidamente, Tito, uh-huh, que dice, el odio de clases promovido por ciertos sectores políticos ha causado mucho daño. Los ricos son los malos y los pobres son los buenos. Yo digo que más allá de los sectores políticos, somos nosotros como seres humanos, claro, que hemos promovido ese odio o esa división simplemente por estarnos ubicando en estratos económicos. No importa si usted es estrato 1 o estrato 2, aquí lo que importa y prevalece es la vida del ser humano.
1: Esto no es de ser estratificado.
2: Mire, yo conozco una persona que vive toda la vida, vivió en Terrón, Colorado. Toda la vida. Tuvo la capacidad de salir adelante, como lo puede hacer usted, como lo puedo hacer yo, porque eso ya es de actitud.
3: Claro.
2: Y esa persona tiene su negocio, salió adelante. Su hija tuvo la posibilidad de llevarla a la universidad, etcétera, etcétera, etcétera. ¿Cuántos años dura la carrera de la muchacha? 5 años. Cinco años en los que se supone que ese papá iba a tener que o comprarle a su hija o darle todos los días para el pasaje, o darle todos los días para el taxi, o darle todos los días para ir a la universidad, que se demoró, según el cálculo que él me decía, casi 2 horas de terrón a la autónoma, ¿sí? Todos los días.
3: O comprarle un vehículo.
2: O comprarle un vehículo. Carro, lo que sea. ¿Sabe qué hizo el señor? La más salomónica. Dijo, yo ya hice mi negocio, claro. Yo ya tengo mi plata, yo tengo el tiempo que no tiene mi hija en este momento porque está estudiando y tiene que trabajar. Se fue a vivir a 10 minutos de la universidad. Claro, y no por cerca. Eso claro, es claro. Un señor de estrato 5 o 6. No, un señor que está buscando solucionar un tema para poder que le rinda. Porque él decía, yo le puedo dar a ella todos los días para un transporte, para un taxi, pero ¿cuánto me gastaba al mes?
3: Más que lujos, fue una solución.
2: Una solución. Ya está. Esto y muchas de las personas que viven en estratos 4, 5 y 6.
3: ¿Esa solución equivale a valer más?
2: Sí. Exactamente. Y mucha de la gente que yo conozco que vive en estrato 4, 5, 6, he ido, hermano, y le puedo decir, y esto no es mentira, tengo más llena la nevera yo.
3: Incluso, con un ligoto. Si usted analiza, a veces uno en el estrato de nosotros, ¿qué nos ponemos a pensar? A ver, yo veo, me gasto tanto en transporte, ida y vuelta. Eso me suma tanto. Si yo estoy pagando tanto de arriendo, si le sumo esto, pues hombre, me voy y eso que voy a gastar en transporte y demás, se lo meto a una rienda.
2: Sí, claro,
3: así,
2: ya está.
3: Así. Eso es lo que ni uno más, ni hace menos. Siempre.
2: Sí, sí, sí.
3: Hacer cuentas, hacer números y decir, bueno, saco de aquí, aquí resto, aquí sumo, me da mejor acá.
5: Entonces, hay unos que sí saben hacer las cosas, pero hay otros que en lugar de quedarse cerca del trabajo se van a vivir a Candelaria, por ejemplo.
3: ¿Pero sabe por qué hay gente que se va para Candelaria?
2: ¿Por qué?
3: Es que es a más correr económico. La gente como usted.
1: 7:00 a.m, 44 minutos. Y otro tema que también está fuerte en Colombia. Que vamos a escucharlos porque el día de ayer.
2: Qué calor compra.
1: Abelardo de la Espriella.
2: ¿Monstruo qué?
1: Firmó decreto que levanta suspensión de permisos, para el porte de armas en Colombia.
3: ¿Monstruo qué? Limpiar esos fierros, Poncho.
2: ¿Monstruo qué? Ya podemos sacar el chimbolver, monstruo.
1: Abelardo, que se mantienen los controles y requisitos y autoridades competentes para el porte de armas en Colombia, Tito.
3: Voy a sacar esa mía, va a limpiarla.
1: Ya lo vamos a escuchar. Algo para vender.
2: Uy, papá, lo que hay es para vender. Yo creo que ya de aquí ahora volvemos a la coma hasta las 10.
3: 38, no.
1: Lo impepinable.
5: Yo ya cuando escuché a ese señor, ya dije, yo saco el 38 y lo tengo listico el 38.
3: O sea, el revólver.
5: Ah, no, el zapato 38.
2: Tenemos ya las 7:45. 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

0: 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En Tropicana son las
1: 7 de la mañana, 46 minutos, 14 minutos para las 8.
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0: En Tropicana son las
1: 7 de la mañana, 47, 13 minutos para que sean las 8.
2: ¿Cuántos faltan?
1: 12 más 1.
2: 12 más 1 suma igual a ¿cuánto?
1: A 13.
2: Aquí las tengo.
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2: 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Vamos a actualizar la movilidad en Santiago de Cali ya mismo a través del 311-22-22931. Cuéntanos cómo está la movilidad del norte al sur, al oriente, al oeste. Nos decían que había una tranca asquerosa sobre la carrera octava. Sí, es verdad. ¿Nos pueden contar cómo está la situación por allí? Hágale a través del 311-22-22931. 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Buen día, ¿quién se reporta? ¿Quién nos cuenta a esta hora qué novedades hay en las calles de Cali? Hágale de una vez al 311-22-22-931.
23: Buenos días, Tropicana. En cuanto a esto del porte de armas, yo les pongo un ejemplo.
2: Espere, ahorita hablamos del porte de armas, estamos hablando ahorita de... movilidad, mi muñeco, ¿vale?
24: Buenos días, Tropicana. Espero se encuentren muy bien. Tengan un lindo y bendecido día. Tráfico, llegó un mensaje solicitándole, por favor, corazón, que si tienes el contacto de la señora que tiene la casa de resguardo, o el ancianato, donde tiene esas personas de edad. ¿Tú me podrías colaborar, por favor, con el contacto? Muchísimas gracias, Rafico.
2: No sé de qué sitio te refieres, mi reina. Explícate bien, así de pronto te podemos entender, ¿ok? 7:55, cambió el reloj ya. 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Movilidad norte, sur, oriente, oeste, ¿qué tal?
25: Tropicana, buenos días, Rafico.
2: Señor.
25: Alrededores de la Cali Jamundí. Autónoma, okay. Esto está hecho Chicuca.
2: No jodas.
25: Ni entrada ni salida.
2: Ay, ay, ay. Bueno, paciencia por allí.
25: Todo está vuelto nada.
2: Paciencia por allí, por ese lado, entonces, por el lado del sur de la ciudad, a esta hora, mientras escuchan Tropicana, la más bacana. 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Más de la movilidad, no dejen de enviarnos ahí a través del 311-2222-931. 311-2222-931.
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2: Seguimos. ¿Qué dice Cheo Rosero a esta hora? Buenos días. Sí, señor. Reparación de acueducto. Sí, señor. Toda la octava está cerrada en ese sector.
1: De oriente al centro y de centro a oriente.
2: Eso es efectivo lo que acabas de decir. Bueno, una pregunta. 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
2: Más oyentes a través del 311-2222-931. ¿Qué novedades hay a esta hora en las vías de Santiago de Cali, en las vías del Valle del Cauca, que también nos quieran reportar? Y también los que estén en internacionales, vías de Estados Unidos, de España, de Chile, los camioneros que nos están sintonizando a esta hora. También un saludo para ellos. Gracias por estar ahí en sintonía. 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Tenemos las 7 de la mañana, 59 minutos. ¡Tropicana! 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
2: 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Ya llegamos a las 8 de la mañana en punto en Tropicana, 8 en punto. Buenos días a los que recién van llegando a la sintonía. Gracias por estar con Tropicana. 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
11: Tropicana, Tropicana, Rafico, Rafico. Aquí en el puente, el crucero, el retén que le llaman, el que va para Puerto Tejada, en los dos sentidos, sentido Jamundí Cali y Cali Jamundí, como quien va para a las Cañas Gordas. Eso, debajo del puente hay una tranca de lo lindo. O sea, Cali, Jamundí, cuando pasas de la autónoma para coger esa calle que sube por debajo del puente de Puerto Tejada hacia la Caña Gorda, imposible. Y la que viene de Jamundí, hay un trancón, pero de pare, señor mío, hermano.
2: Reporte a esta hora de las vías.
11: No sé qué volvió a pasar ahí, ese trancón no está haciendo, pero está insoportable, impasable.
2: Dale, papá, gracias por el reporte hasta ahora. Muy amable. 8.2 minutos. 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Y con Brilla, en unos minutos estaremos también hablando de la campaña que tiene Brilla con los emprendedores. Recuerde, ¿cómo sería un ejemplo, por ejemplo, para Brilla?
1: Sí, señor.
2: De emprendedores.
1: Pues mire, es súper fácil y sencillo para todos los emprendedores. Vaya analizando sus notas de voz porque Brilla cede el espacio para que su negocio tenga publicidad aquí en Tropicana La Más Bacana. Entonces, en un audio nos puede comentar de qué se trata su emprendimiento, cuál es ese producto o servicio que ofrece, también sus redes sociales, si tiene punto físico, su ubicación, y también nos puede dar un poco de información de lo que ofrece en este momento, lo que está disponible. Aproveche esa oportunidad. Tiene unos minutos para poder hablar de su negocio, poder tener una publicidad aquí al aire y ganar clientela, porque eso es lo que queremos, que Cali brille de nuevo. Así que, querido emprendedor, querida emprendedora, vaya mandando su nota de voz al 311-2222-931.
2: Lo marca con la palabra Brilla, no se le olvide, márquelo con la palabra Brilla para saber que es un emprendimiento, ¿listo? Ahí a través del WhatsApp de Tropicana, 311-2222-931 con Brilla.
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3: 8 de la mañana, 6 minutos. Vanessa Narváez, Rafico, Tito Varela, Maure Tallo. Bueno, Brilla, me gusta porque el espacio es de todos los emprendedores en la ciudad de Cali. ¿Cómo es? ¿Cómo funciona?
4: Vanessa Narváez.
1: Pues de una manera muy fácil, muy sencilla y con mucho amor para todos los emprendedores de Santiago de Cali, porque a partir de ese momento, pues Tropicana es de ustedes. Su emprendimiento puede sonar ya mismo por Tropicana. Va a tener un espacio para que obviamente todos los oyentes conozcan de sus servicios o productos y asimismo su crecimiento sea notorio de este emprendimiento. Sabemos que han pasado muchas cosas en la ciudad, eso ha bajado la clientela, las ventas, pero las deudas no esperan. Asimismo, usted ha hecho una inversión muy grande y obviamente ese es su proyecto de vida. Y ese proyecto de vida es el que Brilla quiere apoyar, porque queremos que nuestra ciudad crezca nuevamente, que nuestra ciudad brille, y para eso hay que apoyar el sector económico. Por eso, si usted quiere, puede enviar ya mismo a través de una nota de voz contándonos sobre su empresa, qué producto o servicio ofrece, sus redes sociales, su punto físico y demás información en una breve nota de voz al 311-2222-931, porque llegó el momento de los emprendedores con Brilla.
2: Eso. Vamos a escucharlos entonces.
4: Que ponga la palabra Brilla y en el audio de una vez se despache con el emprendimiento que tiene en bien cualquier pueda. Parte, porque ahí la radio se escucha de muchas formas posibles.
2: Es verdad. Eso está bien que claro. Buenas.
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2: ¡Ay, pero le quedó bien bonito! Bueno. Entendió la tarea, sí, ya claro, la señora es que ya tenía claro.
4: Así, ayer también, ¿no?
2: Sí.
4: Es que para eso está la inteligencia artificial.
1: Claro, y además de que saben que toda esa semana estaremos con Brilla, así que puede irlo preparando si de pronto a usted le da pena, si no sabe qué decir, puede organizar un texto bien chévere, lo puede leer, se puede tomar el tiempito, porque es valioso que le quede perfecto para que llegue la audiencia.
2: Vamos a otro.
8: Buenos días, Tropicana. Primero que todo, quiero agradecerles a ustedes por este espacio. A Brilla, gracias por tener en cuenta esas personas que desean emprender.
2: Sí.
8: O necesitan emprender porque no tienen un trabajo. Gracias. Bueno, este mensaje no es para mí, es para mi hermano.
2: Válido.
8: Mi hermano es contador público, se llama Esteban Javier Chamorro. Él ofrece sus servicios de asesoría contable, declaración de renta, acompañamiento profesional para personas y empresas. Él cuenta ya con una experiencia de más de 10 años, responsabilidad, compromiso. Entonces, la idea es que lo contactemos al número 318-757-8388. 318-757-8388. Por aquí lo pueden llamar, y si en alguna parte necesitan un contador público, también lo pueden contactar. Agradezco este espacio y este apoyo y les deseo un bendecido día. Muchas gracias.
1: Tan bonita.
2: Van dos. Tercero, marcado como la palabra Brilla. Si no tiene palabra Brilla, para mí no es un emprendimiento. ¿Cierto que no? No.
1: Sí, para que sea mucho más fácil también el tema de la depuración y poder sacar al aire en ese espacio las personas que deseen darle brillo a su emprendimiento.
2: Eso.
18: Buenos días, mi Tropicana la más bacana en compañía de Brilla. Me uno a la campaña de los emprendedores. Sí, tengo un emprendimiento que se llama Diversiones Mickey. Okay. Se trata de que tengo unos brincas de 4x4, son grandes para la diversión de los niños, para fiestas, eventos.
2: ¿Nos interesa?
18: Eventos infantiles. Me uno porque he sido afectado por las pocas ventas que he tenido en este instante por la situación de nuestra ciudad. Pero les doy las gracias y bendecidos días a ustedes y a Brilla por dejarnos abrir este espacio. Diversiones Mickey.
2: Diversiones Mickey se llama.
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2: Listo. 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Para que alquilen el brincabrinca.
1: Ay, sí, para las fiestas de
2: me interesa.
1: Para los eventos de niños,
4: que eso se va a volver a reactivar otra vez, ¿no?
2: Sí.
4: Las fiestas.
1: Sí, poco a poco.
4: Sí, tranquilo, no se preocupe. Que el brincabrinca, que la crispetera, que la algodonera, bueno, todo lo que ofrece los paquetes de atracción para las fiestas infantiles en la ciudad de Cali.
2: Qué bonito. ¿Otra más? Bueno, hágale otro más, marcado con la palabra brilla, que dice de la siguiente manguera.
19: Muy buenos días, Tropicana. Buenos días.
1: ¿Cómo le va?
19: Gracias a Brilla. Somos un grupo de personas que somos emprendedoras, hombres y mujeres. Tenemos mucha ropa ecosostenible, ropa nueva, usada, zapatos, accesorios para el lugar, accesorios para las personas. Vendemos a muy buen bajo costo. Nos reunimos todos los sábados en la cancha de República de Israel. Polideportivo también le dicen, o también le dicen cancha de la tercera edad, en la 4446, y estamos esperando por su visita, un acompañamiento para que mientras tanto van mirando las prendas, pueden tomarse un rico cafecito y tortas también que se venden. Somos muchas emprendedoras que estamos allí, gracias.
2: Listo, ahí está Mauro.
4: Ahí están los emprendedores con Brilla.
1: ¡Qué bonito!
4: Dijeron, el espacio es de ustedes, de todos los emprendedores en la ciudad de Cali. Muy 8 bien. De la mañana, 13 minutos, escuchan el cómo amaneció Cali de Tropicana. ¿Qué pasó?
20: Bueno, emprendedores, y que también se va dando uno cuenta poco a poco, porque cada que va pasando los minutos, las horas y demás, se va dando uno cuenta y le dicen, ve, no te diste cuenta que fulano de tal se afectó por el terremoto y demás. Portales de Quisqueya, Quisbella, los conocen, ¿no es cierto?
2: Sí, claro, en el
20: queda
2: refugio,
20: papi. En el refugio. Estas edificaciones de verdad que colapsaron. La mayoría de habitantes están en este momento donde sus familiares. Y nos hemos dado cuenta de un colega nuestro de la radio, que no quiero dar el nombre porque no me lo autorizó, pero sí creo que estamos, por respeto a él y por la admiración y el aprecio que le tenemos, este equipo de trabajo de Tropicana le manda una fuerza solidaria. Hablé con él internamente, me dijo, Tito, les agradezco porque he recibido miles y miles de apoyos a través de las llamadas telefónicas de mis compañeros amigos. Me dijo, gracias a Dios no estoy lisiado, mi esposa también está bien y de todo, pero ayer que nos dieron la orden de poder entrar, me dio mucha tristeza, me dice, y me dio mucha tristeza ver mi cama, ver todo, porque vive en un tercer piso. Y ese tercer piso, me dice, es que esta vez pegó de abajo hacia arriba.
2: Claro.
20: No pegó arriba hacia abajo, sino que pegó fue de abajo hacia arriba el movimiento, y se vinieron los primeros pisos, se vinieron abajo. Pues mi hermano, a mí también se me quiebra la voz, y de verdad que
2: sí, total.
20: Hoy me enteré porque Rafico fue el que me dijo llamarlo, preguntarle, y vuelvo y te repito, se va dando uno cuenta a medida de que van moviendo cosas y demás, porque es mucho, mucho el daño que sufrió Cali. Y de verdad, mi hermano, que te queremos mucho, te enviamos una voz de aliento, una voz de apoyo. Afortunadamente, como tú me lo dijiste, no estás lisiado, estás bien, lo mismo para tu esposa. Y sé la clase de persona que sos. Sos una persona echada para adelante. Incluso hasta me dijo, muchachos, me dijo, yo también he ido a llevar donaciones, he ido a llevar lentejas.
2: Es que es la forma de sanar también, ¿no?
20: He ido a llevar.
2: En medio de esa situación.
1: Hacer la voz social y sanar el corazón.
20: Claro,
1: total.
20: Pero
2: Fíjole, Camilo, mire Camilo, Camilo Zamora también le pasó lo mismo.
20: Pero me decía, es muy duro ver uno sus cosas, mi cama metida entre escombros. Y me dice, en ese momento yo ya me había despedido de mi esposa. Me había puesto las zapatillas para irme a caminar. Y cuando llegó el momento del movimiento y demás, afortunadamente
2: ¿Le preguntaste por el corazoncito?
20: Sí, me dice que está bien, pero pues lógicamente está muy triste, muy dolido.
6: Muy afectado.
20: Y muy afectado, esa es la palabra. Y me dice, la verdad, no salgo al aire. Porque yo le expliqué, le dije, no, salgamos al aire. Yo no vamos a pedir
2: conversar,
20: ayuda, sí, ni nada. Sí, simplemente sí. Que de pronto te puede servir. Y me dice, no, hermano, no, porque yo sé que en 30 segundos me quiebro, me parto y nada. Así que mi hermano, pues no sé qué, ustedes saben de quién se trata, mandémosle el mensaje.
4: Sí, un mensaje de mucho apoyo, de mucha resiliencia, porque yo sé que las familias que han construido, todo se fue, las ilusiones se fueron al piso. Por eso cuando escriben, cuando se ponen a decir cualquier cantidad de comentarios que no van en el camino que es, la gente que dice, es que la gente de allá no necesita, es que estas personas lo tienen todo. Estas personas viven en unos privilegios de una forma impresionante. ¿Privilegios? ¿Están seguros ustedes? ¿La gente de allá no trabaja? ¿La gente de esos sectores, será que se acuestan a dormir todo el santo día y la plata le va llegando por debajo de la puerta?
20: ¿Le llueve?
4: Claro. No, no seamos así, hombre, tan inconscientes. No seamos tan inhumanos, oyentes de Tropicana. Esto nos ha sacudido, ¿por qué? Porque ya mañana vamos a reconstruir todo lo que pasó, porque diría yo que las demás emisoras estaban en sus ediciones en la mañana, en sus programas, pero en esta cabina de esta emisora Tropicana Cali, y estoy más que seguro que ocurrió algo totalmente diferente. Porque sí,
1: estábamos
4: teníamos
1: al aire en las otras, quizás estaban en Espacio Musical,
4: claro,
1: por ejemplo.
4: De pronto también en su radio hablada, en los programas que hacen en las mañanas. Pero en esta cabina de Tropicana teníamos una visita que era el alcalde Alejandro Eder.
2: Justamente.
4: Y fue aquí en Tropicana. Y ayer hablé con una persona porque estamos cuadrando esa entrevista más al ser humano, más a la familia que hay detrás del alcalde Alejandro Eder. Su esposa Taliana Vargas, porque los dos se han visto en diferentes partes de la ciudad de Cali. Aquí empezó todo, y se lo dije ayer, ustedes saben que aquí empezó con el alcalde, porque estábamos en vivo a las 7:34, 7:30 de la mañana, inclusive lo estábamos molestando porque había traído unas almohadas, no me acuerdo,
20: sí,
4: qué fue lo que trajo Tito Entris, que vea,
1: sí,
4: y se ve en el video, y se ve, claro, en el video cuando Tito le dice, vea, llegó el alcalde y trajo el temblor, así le dice,
1: que nosotros aquí encerrados, claro, no tenemos visión hacia la ciudad, y como de esa manera tan, no sé, yo creo que entramos como también en colapso todos, porque no dimensionábamos lo que estaba pasando por fuera. Por eso hubo unos minutos después del temblor,
4: claro,
1: que nosotros tratamos de continuar al aire como si nada hubiese pasado, porque realmente no sabíamos, no era porque queríamos obviar
4: ni
1: la situación.
4: Ni él mismo sabía.
1: Nada.
4: Porque
1: o sea, nos dimos cuenta, claro, cómo el alcalde de Cali se dio cuenta de lo que estaba pasando en Cali, de que ya era una emergencia, porque su mismo equipo de trabajo pasa unos minutos porque dice que nos quedamos sin señal, logramos tener señal en los celulares y le dicen a él, no, algo pasa en Cali. Y inmediatamente él tiene que abandonar la cabina.
4: Y aparte de eso, que lo llaman desde su hogar, lo llama,
1: sí,
4: su esposa.
1: Claro. Su esposa.
4: Y dice, qué pena con ustedes, pero me acaba de llamar,
20: claro,
4: mi
20: es que
4: esposa, que está muy angustiada.
1: No están bien las cosas, le dijo Taliana.
20: A mí me da risa porque ayer precisamente estaba hablando con unas amigas y me mostraron el video. Y me dicen, Tito, siempre nos hemos reído de vos cuando saliste primero. Le digo, no, mira que yo vi que estaba más tranquilo. Me dice, no, pero no se nota porque casi que tumba al alcalde. Le digo, no, mira, lo que pasa es que yo traté de guardar la calma porque a mí ya me ha pasado.
1: Es que Tito fue uno de los más calmados,
20: claro,
1: realmente en esa situación.
20: Claro, ¿dónde me asusto yo? Cuando yo ya siento que los vidrios, porque yo estaba al lado del vidrio y esos vidrios craqueaban, yo dije, hermano, eso se va a caer. Esto se va a caer. Y ahí inmediatamente se me vino a la mente, Mauro, Vanessa, Rafa, compañeros, el terremoto de Armenia, que estaba al aire Pedro León Londoño, y la frase de Pedro León Londoño dijo, está temblando. Oscar Rentería estaba en el máster, yo estaba en la operación, y dijo, sí, aquí en Cali también se siente, está temblando más duro. Y lo último que dijo Pedro León Londoño fue, pues puta, se cayó esta mierda. Eso fue lo último que dijo. Y hasta ahí llegó la señal. Claro, se les cayó todo encima. Y eso fue lo que inmediatamente se me vino a la mente. incluso yo entré juez mamándole gallo al alcalde y demás, pero nunca, nunca creímos que iba a llegar a esta magnitud, hermano.
4: Y ya mañana se va a cumplir un mes y que ojalá todos que suenen las campanas de las diferentes iglesias. Y mañana, lo que pasa es que estamos ahí, estoy terminando de cuadrar una cosa, sino para voltear el noticiero y que podamos tener esos testimonios de los rescatistas aquí en Tropicana, porque okay. A ellos también hay que rendirles un homenaje.
1: Hace poco la alcaldía de Cali publicó justamente este llamado nuevamente para mañana jueves 10 de septiembre a las 7:34, y no solamente, Mauro, compañeros, son las campanas de las iglesias, sino que también hacen el llamado para que a esa hora todos los conductores desde sus vehículos también empiecen a pitar en sus bocinas. También estamos hablando que la gente desde las casas puedan también hacer algún tipo de ruido, todo en conmemoración a las víctimas, por nuestra ciudad, por nuestra gente pujante, para recordar también como con esa fe de que vamos nuevamente a resurgir como ciudad, como Cali, la sucursal del cielo, que vamos nuevamente a brillar. Así que yo creo que mañana va a ser muy conmovedor, yo creo que va a mover muchas fibras, que más de uno va con sus lágrimas en los ojos a recordar hace un mes cómo sentíamos esa necesidad de estar cerca de los nuestros, cómo nos preocupamos inmediatamente, tratamos todos de tener un celular para poder llamar y verificar que todo estuviera bien en casa. Así que yo creo que mañana a las 7:34 va a ser un momento muy, muy, muy especial y muy fuerte para todos los caleños.
20: Sí, total.
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2: Ocho de la mañana, 24 minutos. Antes de ir con un testimonio desde el barrio Cuarto de Legua en la ciudad de Cali. El día de ayer el presidente Abelardo de la Espriella firmó el decreto que levanta suspensión de permisos para el porte de armas en Colombia. ¿Cómo sustentó el presidente la decisión, Vanessa?
3: Bueno, pues,
2: deme un segundito.
3: Es un tema muy fuerte, ¿no?
2: Claro, el mandatario presentó cifras de incautaciones realizadas por la fuerza pública entre el 1 de enero y el 3 de septiembre.
3: Se conoce específicamente como el decreto 1368 del 2026, en el que se levanta esa suspensión general que impedía portar armas de fuego incluso a personas que ya tenían un permiso vigente. Pero ojo, esto no significa que cualquier colombiano pueda comprar un arma y salir armado. Se mantienen los permisos, requisitos, controles y restricciones establecidos por la ley. Tampoco aplica a permisos vencidos, suspendidos, cancelados o revocados. Y es una parte muy importante para destacar porque muchas personas, obviamente esto queda a una deliberación donde pues van a haber opiniones a favor y en contra, porque estaríamos hablando de que es un peligro inminente que ahora estaría en las calles de todo Colombia. El no saber cómo le va a dar uso una persona a un arma de fuego. Exactamente, pero el gobierno habla de cerca de 700 mil personas con permisos de porte que podrían beneficiarse del levantamiento de esta suspensión. Entre el 1 de enero y el 3 de septiembre del 2026, la fuerza pública incautó 15 700 armas de fuego. Esos son datos que hay que informar referente a esta noticia. También de esas, 14.179 estaban relacionadas en la comisión de delitos. Según también las cifras entregadas por el presidente ayer, 8 de septiembre, se habla que 980 armas estaban vinculadas a disidencias de las FARC, 551 al Clan del Golfo y 339 al ELN. Una de las frases más fuertes que nos dejó ayer justamente la locución del presidente Abelardo de la Espriella es que las armas ilegales se las vamos a quitar a los criminales, fue lo que él mencionó. La seguridad de Colombia no puede seguir construyéndose desarmando al ciudadano que cumple la ley y dejando armados a los bandidos.
2: Y habló también de requisitos para obtener el permiso.
4: ¿Monstruo qué?
2: Cumplir condiciones físicas, psíquicas y emocionales, entre ellos permiso vigente expedido por la autoridad militar, armada amparada por el permiso, edad mínima 25 años.
3: Exacto.
2: No tener antecedentes, ¿sí? Aprobar certificado médico y aptitud fisiofísica, ¿sí? Y también conocimiento teórico.
5: Yo le hago una pregunta, perdón, Marisa. Yo le hago una pregunta al grupo. Se lo voy a hacer a los tres.
3: Sí, señor.
5: ¿Ustedes creen que en este momento de tensión, en este momento de intolerancia, en este momento en que usted no me puede voltear a mirar porque ya me le emberraco y le meto como mínimo un madrazo, ¿usted cree que es en este momento conveniente que yo cargue un arma?
3: Claro, es que estamos hablando de que echa la ley, echa la trampa. Es claro que para poder portar armas, primero que todo, tiene que tener vigente su permiso. Pero todo lo que mencionó Mauro respecto a los requisitos, por decirlo de alguna forma, que debe cumplir un ciudadano colombiano para poder portar un arma, ustedes saben que hoy por hoy perfectamente usted pasa dinero debajo de la mesa y listo.
2: Claro,
3: le gestionan su permiso sin saber si usted está apto o no. Y si hoy por hoy muchas personas tienen arma y no tienen su permiso, pues ¿eso qué va a ocasionar? Que de aquí en adelante cualquier persona esté armada. Y no solamente el peligro para el que porte el peligro es realmente para el ciudadano que pueda quedar en medio de disparos, donde una bala perdida pueda quitarle vida a un menor de edad, donde ya no estemos seguros en qué espacio nos encontramos, porque si llega el bandido con el arma y la otra persona quiere defenderse, pues ya están en su libre derecho, y que obviamente quien queda expuesto a todo esto es el ciudadano.
5: ¿Qué decir de la noticia que usted dio ayer?

0: que hoy volvemos y la ratificamos, de la manipulación del niño de 7 años que mató a la niña inconscientemente, le metió un tiro a la hermanita de 5 años. Entonces, el manejo. Yo sí le digo una cosa, y usted me lo ha dicho o no lo ha dicho a nosotros aquí en la mesa de trabajo. ¿Cuántas veces usted se ha encontrado con esos imprudentes de motos y demás, y solo con que usted mire, le meten el madrazo encima o esto y lo otro? ¿Usted ve un tipo de esos con un arma?
1: Dios, de eso vamos a hablar porque tenemos una invitada del barrio Cuarto de Legua en la ciudad de Cali. Una zona que ustedes conocen en videos, todo lo que hemos contado, las crónicas que estamos haciendo también. Y estamos subiendo en nuestro canal de YouTube, Mi Tropicana TV, y en las redes sociales, @mitropicana93. Estamos con Luisa porque se ha dicho mucho del barrio Cuarto de Legua en la ciudad de Cali. El tema de estratos aquí no va. Esto le pudo haber pasado a cualquiera en la ciudad de Cali. Es que allá no necesitan, es que esa gente vive muy bien, es que ¿para qué las ayudas para allá? ¿Por qué no las tiran a otro lado que ellos tienen cómo levantarse? Hermano, ¿en serio? Ese tipo de comentarios. Y en esta mañana está con nosotros Luisa. Luisa, buenos días, bienvenida a Tropicana, ¿cómo está?
2: Buenos días, Tropicana, bien, gracias a Dios.
1: Bueno, ¿la familia cómo está, Luisa?
2: Estamos bien, gracias a Dios, en este momento, pues, levantándonos de todo esto que nos ha sucedido, con psicólogos, mi hija de 7 años, con psicóloga, porque desafortunadamente nos tocó vivir y ver estas cosas.
1: Les tocó vivir, como se dice, toda la situación del terremoto ahí en Cuarto de Legua.
2: Sí, señor, totalmente.
1: Bueno, el llamado también de Tropicana, Luisa, porque hay muchas versiones y gente de verdad con comentarios negativos hacia este barrio de la ciudad de Cali. Es que allá no necesitan nada, es que ¿por qué van a tirar las ayudas para allá? Es que en serio que ahora sí que les pasó esto, si buscan a los medios de comunicación, si buscan a la gente. Luisa, queremos escucharte. Saber de tu propia voz por todo lo que ha pasado la gente de Cuarto de Legua, en especial este sitio de la ciudad de Cali.
2: Sí, señor. Desde el día del terremoto, yo me comunico con Caterine, una compañera mía de trabajo. Le informo de lo que está sucediendo allí en la zona. Le digo, Cate, por favor, ayúdanos, mándanos ayuda. Estamos mal, hay edificios colapsados, hay muchas personas pidiendo ayuda, estamos mal, por favor ayúdanos, envíanos ayuda. Las comunicaciones son muy malas, no me he podido comunicar con la policía, no ha llegado bomberos, necesitamos ayuda. Ella en ese momento me dice, listo, ya voy para allá, voy a pedirle el favor a mi cuñado que vaya conmigo, ayudarte pues en lo que podamos. Y el cuñado de Caterine va hacia una zona, hacia un barrio que pues no quiero mencionar, y pide ayuda a los habitantes de allí, y los habitantes de ese lugar le dicen, no, nosotros no vamos a ir allá, ellos son personas que no necesitan, son personas ricachonas, tienen cómo solucionar, entonces nosotros no vamos a ir allá a prestar ayuda.
0: Uy, qué tal.
1: No, qué fuerte. Qué fuerte, qué fuerte. ¿En qué parte de Cuarto de Legua vivís, Luisa?
2: Yo residía en el conjunto Asturias. Tenía mi salón de belleza ahí en Cuarto de Legua, en la 57, con tercera, al frente de María
3: Mercedes.
2: Del edificio María Mercedes, el que están ahorita, derrumbando, uh-huh. El que están demoliendo, señor. Allí tenía el salón, toda esa era mi zona, todos éramos vecinos y pues ese día nos tocó entre nosotros mismos ayudar. Uy. A las personas que estaban atrapadas mientras llegaba pues los medios, la policía, bomberos, que se demoraron un poquito en llegar, pero fue la solidaridad prácticamente de nosotros mismos, entre vecinos, ayudarnos.
0: ¿Qué tal?
2: De los muchachos de allí del barrio, de los vecinos que estábamos en shock, como que despertar y decir, bueno, vamos a ayudar nosotros mismos, ya que no llegó a la ayuda.
3: Imagínese. Días muy fuertes tuvieron que haber pasado bajo esa situación, que yo creo que deja un poco como los rezagos actualmente, cómo se sienten de acuerdo, hablando del tema de salud mental. Ya en su momento de pronto la ayuda se demoró, pero actualmente cómo se encuentran recibiendo apoyo de los entes de control.
2: Perdón, me repite la pregunta.
0: Un poquito para allá, lo cogen por un poquito. Venga, ya se lo corbea. Háblale durito.
3: En su momento mencionas que se demoró en llegar la ayuda, pero actualmente, ¿cómo ha estado este apoyo por los entes de control? También teniendo en cuenta la salud mental de ustedes, ¿también han recibido apoyo por esa parte?
2: Sí, en el parque de Pampalinda, el parque ¿sí? llamado Caracolíes, allí incluso en este momento hay un comedor comunitario que es el que nos ha ayudado pues para los alimentos, y allí hay carpas donde ha llegado psicología y tenemos el apoyo psicológico y el apoyo también de medicamentos y doctores.
3: Estábamos hablando hace poco del subsidio, bueno, en ese caso el apoyo económico, como lo mencionaba la Secretaría, para las personas damnificadas. ¿Ustedes han recibido este censo? ¿Han recibido algún apoyo económico hasta el momento?
2: El censo sí, ya lo realizamos, sí señora. Ya la alcaldía se comunicó con nosotros, nos ofreció la ayuda de un mercado, ya la hicimos, o sea, ya la recogimos, y el auxilio económico todavía no nos ha llegado, pero sí creemos que va a llegar. Pues no nos ha llegado, no nos han consignado, pero sí creería que estamos allí en espera.
3: Luisa, tú que has vivido en carne propia toda esa situación, ¿qué mensaje le podrías dejar a los caleños que hoy siguen sintiendo la ciudad dividida? Que siguen sintiendo que unos u otros tienen mayores beneficios, o a pesar de la situación no merecen quizás tanta ayuda como lo hemos llegado a escuchar. ¿Qué le dirías tú que viste a las víctimas, tú que perdiste lo que construiste por mucho tiempo y hoy por hoy algunas personas no sienten esa empatía?
2: Bueno, yo lo único que puedo decir es que gracias a Dios ha habido muchas personas que nos han ayudado, nos han apoyado, y aquellas personas que siguen de pronto viéndonos con otros ojos, que
1: Dios, Dios santo,
0: tranquila Luisa,
2: que sean ellos tocando los corazones.
0: Bueno, en serio, o sea que
2: nosotros por vivir en la zona no significa que seamos gente rica, significa que somos gente trabajadora, gente que nos levantamos todos los días a trabajar. Uy. Para sí mismo poder pagar un alquiler, para poder tener una vida normal. Entonces eso no nos hace ricos. Allí vivimos muchas personas que no somos ricas, somos personas del común, personas trabajadoras. Entonces, que sea mi Dios tocando los corazones, que tienen todos esos pensamientos.
0: O sea que esta humanidad está tan podrida, digámoslo así, que
1: porque enferma, un ejemplo, Tito, enferma.
0: Un ejemplo, sí.
1: Enferma, sí, es la ejemplo, palabra, enferma.
0: Un ejemplo que voy a poner, o sea que si Mauro de Tallo, entre comillas, vive en un estrato alto y Dios no lo permita, es un ejemplo, yo veo que él se está muriendo, tiene un accidente, entonces no pienso en el ser humano, sino que porque tiene plata supuestamente tengo que dejarlo morir. ¿En serio?
1: Enfermo,
0: a esto, a este punto hemos llegado de estratificar una ayuda humanitaria. A este estrato, ole, una vez más coge más fuerza la palabra que el mismo Jesucristo nos lo dijo. Raza de víboras. Palabra que el mismo Jesús nos dijo. Raza de víboras. Uy, qué pecado, hermano. O sea que O sea que un ser, una persona que tenga plata tiene que morirse de la forma más indolente, porque no puedo sacarle yo, ayudarla, porque vivo en un estrato bajo. ¿En serio, hermano? Como decía Rafa cuando recién empezamos esto, no entendimos el mensaje que Dios nos está dando.
4: ¿Qué más tendrá que pasarle a la vida de esas personas?
0: Así que... como muchos, Rafa, nos están diciendo que si nosotros nos creemos dioses porque estamos ayudando a la gente, cuando Dios nos ha dado una posibilidad que Rafael esté ahí, gracias a él, que su familia esté bien, y si le ha dado esa oportunidad, ¿es para qué? Para que Rafael ayude. Lo mismo ha pasado con Vanessa. Si Vanessa está ahí, es porque Dios la escogió para decirle: le voy a dar la oportunidad, hágame el favor y ayúdeme a los que necesitan. Lo mismo con Mauro Etayo, lo mismo con quien está aquí hablando. ¿Usted cree que si yo veo una necesidad, hombre, todos los días que abro los ojos o cuando yo llego a mi casa, lo primero que hago es decirle: Dios, gracias porque tengo mi casa parada, tengo mi casa de pie?
4: Afortunadamente.
0: Hoy que hablé con mi colega, se quebraba y me decía: hermano, estoy hacinado. La palabra que él utilizó, aquí hacinado en una piecita con una hija.
4: Arrinconado,
0: hacinado, me dijo.
4: Sí.
0: Entonces, hermano, cuando mi colega en este momento perdió su casa, entonces, porque él vivía pues allá, ese estrato más alto que yo, entonces, gracias a Dios se le cayó la casa. No,
4: para poder conseguir eso, ese señor tuvo que trabajar más de cuántos años, más de 30, 50 años.
0: Y todavía sigue trabajando. Rafico,
1: ¿sabe qué pasa en ese sentido?
0: No, hermano.
1: Que no conocen el proceso.
0: No.
1: No conocen el proceso. Y creen que porque estamos también sentados acá, porque me ha tocado.
4: Sí, total.
1: ¿Dónde trabajas? En Caracol. Vos tenés que estar, mejor dicho.
4: Papi, se está ganando la plata.
1: En el carro, ¿verdad? Último, no, modelo.
0: Y si por X o Y motivo tuvo la fortuna de poder cambiar su carro, van a decir: uy, véalo, vea. Pero nadie sabe.
1: El proceso.
0: Nadie sabe.
1: El proceso.
0: Que lo está
1: debiendo. Esa es la palabra. El proceso. De todo lo que se ha hecho en una carrera, en unas personas que se levantaban todos los días con la ilusión de trabajar, de sacar a su familia adelante, porque la gente de arriba también trabaja. La gente de arriba también labora.
4: Y el doble que nosotros, ¿oyó?
1: La gente de arriba también tiene sus condiciones y sus horarios.
4: Por lo menos usted y yo tenemos que ir a cumplir un turno de 8, 10, 12 horas con extra o todo lo que sea. Pero el empresario... Papi, el empresario tranquilamente le pueden dar las 3 de la mañana mirando sus acciones y mirando la bolsa de valores y levantarse a las 5 de la mañana o a las 4 y irse al gimnasio a las 5 mientras él lee un libro, mientras va al gimnasio.
3: Pagar impuestos.
4: Pagar impuestos, ¿no?
3: El día que no complete el dinero para poder pagar la quincena
0: del empleado,
3: la nómina que tiene que hacer, endeudarse para cumplir.
0: ¿Ayer qué decía Santiago aquí? ¿Qué decía Santiago? Hermano, no podemos ser tan indolentes que porque cerramos el consultorio, nosotros sabemos que hay personas que trabajan y dependen de nosotros, hay que pagarles.
4: Claro, claro.
0: ¿O no, Vanessa?
3: Sí, total. Mire que también, recordando y pensando mucho lo que está pasando, nos acostumbramos a, como denominaron en su momento, si yo no estoy mal, esto fue como en el 78, la pornomiseria. No sé si recuerdan que en ese momento el cine latinoamericano, y más que todo aquí en Colombia, se vendía mucho mostrando literalmente la miseria, y eso es lo que se mostraba a través de las cámaras del cine. Y hoy por hoy, por ejemplo, que también con todo ese tema de las redes sociales y la viralidad, usted cree, o usted simplemente por ver a una persona que no tenga su buena ropa o que no esté en buenas condiciones, inmediatamente es una persona que necesita, pero si está el del carro, el que está bien vestido, eso quizás no vende, o eso quizás llega a tildar el punto de decir: no, es que esa persona sí no lo necesita porque esa persona está bien vestida, cuando muchas veces ni siquiera sabemos ya de puertas para adentro qué es lo que realmente pasa en ese hogar. Entonces, lastimosamente, no deberíamos de volver a caer en eso, porque no sabemos cómo aguanta hambre una familia en su casa, cómo quizás pueda tener muchas comodidades, pero no sabemos la necesidad, porque tener un carro no es decir que se tiene plata, porque lo puede estar debiendo. Tener una casa puede estar hipotecada, por ejemplo, y nadie sabe realmente el trasfondo de la historia,
0: Vanessa,
3: de cada uno.
0: No vamos tan lejos, Vanessa. Entonces, mucha gente en este momento se endeudó en su apartamento. ¿Cuánto vale ¿O cuánto tiempo, Rafa, es pagar un apartamento? Estamos hablando, ¿y qué le estamos hablando de 6, 7, 10 años hasta más.
4: ¿Ahorita?
0: Para que se caiga, para que se caiga, se caiga en 3 segundos, 4 segundos.
1: El sacrificio que hay que hacer, de horas, de largas, de mucho trabajo, de trasnocho, de decir, Dios santo, saco a mi familia adelante, porque creo que cada uno vive el proceso en este equipo Tropicana a su manera.
0: Aquí salimos de trabajar y lo vamos a rebuscarnos.
1: Hermano,
0: el señor Rafico tiene su sonido. Aparte de eso, tiene
4: un sonido. Y le están saliendo telarañas.
1: Todos. ¿Ah? Luisa, el mensaje, por favor, para todos los oyentes de Tropicana, porque yo sé que nos escuchan.
4: Baña la mesa, don Luis Eduardo. Baña la mesa.
1: Los oyentes de Tropicana, Luisa. El mensaje para ellos y para esas personas que están, como se dice, satanizando y crucificando por vivir en un barrio llamado Cuarto de Legua de la ciudad de Cali.
0: ¿En serio? Luisa. No jodas.
1: Luisa.
0: Luisa.
1: El mensaje, por favor. ¿En qué podemos ayudar? Aquí está la emisora Tropicana. Lo que necesites o lo que necesite el barrio Cuarto de Legua.
0: Y aproveche de una vez la oferta que le da Brilla de pasar su emprendimiento y todo.
4: Pero por Dios,
0: de
4: una vez, deme la dirección para ir a hacerle una entrevista a mi muchacha.
0: Hágame el favor, ¿cuál es el mensaje? Y de una vez, ¿cuál es su emprendimiento? Para que de una vez meta la varilla, mija.
4: De una vez.
2: Bueno, muchas gracias. Yo todo lo más quiero es agradecerle a todas las personas que han estado apoyándonos en el comedor comunitario, porque allí ese comedor se sostiene por los voluntarios, por las personas que van allí y ayudan a que el plato de comida nos llegue todos los días.
1: Vamos para allá.
2: De que podamos ir a desayunar allí, de que podamos ir a almorzar y podamos cenar.
3: Qué bendición.
2: Sí, es una gran bendición contar con personas de ese corazón. Sí. Que ha sido un apoyo enorme para nosotros.
4: Listo.
2: El comedor está en el Parque Pampalinda, Parque Caracolí.
4: Eso es calle ahí segunda.
2: Del Salón Comunal.
4: Eso es calle segunda, como con 60, ¿sí o no? Atrás del club.
2: Está diagonal al
3: club. Okay. Sí, ahí justamente nosotros, en medio de la situación, al tercer día, nosotros llevamos donaciones ahí a ese punto.
0: Sí, claro.
3: Ahí estuvimos dando donaciones. Yo
1: voy a decir algo.
0: ¿Qué, amigo?
3: Ahí está la vuelta de la Santiago.
4: Exacto.
1: El viernes, Luisa, el viernes, vamos a estar ahí en vivo haciendo el noticiero Tropicana. Este viernes. Porque vamos a recoger mucho más alimentos para ese comedor comunitario.
4: Rafico, Vanessa,
3: Tropicana estuvo ahí. ¿Sí? Tropicana estuvo dejando donaciones ahí.
1: Bueno, entonces vamos a recibir donaciones.
0: Vamos para allá.
1: Y ahí voy a conocer la cara de todos los caleños y de los oyentes de Tropicana. Este viernes vamos a estar ahí en vivo.
0: Vamos a hacer la diferencia.
1: Del barrio Cuarto de Legua. Lo único que necesitamos es si podemos conectar el tema de energía. ¿Podemos conectar ahí?
4: Pero Luisa, por Dios.
0: Sí, conseguimos, Luisa. ¿Dónde poder
1: ubicar paso para una carpa?
3: Sí, nosotros estuvimos ahí dejando.
2: Sí, señor, ustedes ayudan a conectar una carpa.
0: ¿Listo? La carpa, no, la carpa la llevamos nosotros, no hay problema. Necesitamos es el sitio. ¿Dónde poder ubicarla?
1: Mándeme foto.
0: Si tiene foticos, mándenos dónde podía ser. Si quiere, mándemelo a ese número o mándelo a Rafico. Que Rafico, usted tiene el número de Rafico. A cualquiera de los dos. Y ahí ya hacemos la avanzada y estaremos ¿Cuándo es que es este pelado?
1: El viernes.
0: Ah, bueno.
1: Este pelado no, este muchacho.
0: No, favor, señor, este pelado.
1: Este mozalbete.
0: No, me gusta este pelado.
1: Este viernes.
4: Sardino.
0: Este sardino. Entonces, para este viernes.
1: Sí, este viernes estaremos ahí en vivo. ¿Listo?
4: Vio.
2: Ahí
0: tiene.
2: Que Dios los
0: bendiga. Amén, amor. Un abrazo y una bendición. Y para adelante, mamita. Vamos. Adelante, que somos malos buenos.
1: Vamos a coordinar ahí todo. Envíame el número a Rafico para coordinar porque.
4: Ahí está en el grupo, es el de ella.
1: El del grupo. Y coordinemos este viernes y vamos a estar en vivo haciendo el noticiero.
3: Y mire que sí, ese punto yo tuve la oportunidad de conocerlo y los voluntarios son puros jóvenes. Jovencitos, diagonal al punto donde está el club de tenis. Puros jovencitos, muchas chicas y cada uno de los puntos. Tuve la oportunidad de visitar varios puntos del sur de de Cali y fue uno de los más organizados que encontré.
4: Claro, es que
3: entonces,
4: te va a decir
3: de verdad algo. Que se nota el trabajo.
1: Y los que están escribiendo y diciendo cualquier cantidad de sandeces.
0: Hay que pasen derecho, ¿no?
1: No, los invito a que vayan al comedor comunitario del barrio Cuarto de Legua de la ciudad de Cali y que dejen tanta criticadera.
0: No se ponga a pelear, que eso lo va a llevar el diablo.
1: No, es que hay que pelear, hermano. Hay que pelear porque
4: es que los atiendo. Ahora que ya podemos tener el salvoconducto, hágale.
1: Hágale.
0: No, no, hágale esa escopeta, hombre. No,
1: porque es que ahí voy a llamar ahí al buzzer de ahí de una vez para que me autorice. Yo tengo más de 25 años.
4: No necesita escopeta, de su arma es.
1: Luisa, el viernes nos vemos ahí.
2: Gracias, gracias. Que mi Dios los bendiga.
4: Listo. Amén. Amén. La misión en este preciso momento es saber quiénes y de qué manera se van a unir los caleños para esa misión.
1: Ese es el milagro
4: del milagro del viernes.
1: El milagro del viernes.
4: El milagro del viernes será. ¿Qué va a ser?
1: El milagro del viernes. ¿Ah?
0: Claro, de una vez.
4: ¿Con olla?
1: Vamos a ver si es posible con olla. Si es posible con olla.
4: Yo pasé ayer por allí y sé que cocinan en leña. Están allí, tienen sus...
1: Voluntarios de la ciudad de Cali que
4: bueno,
1: nos desean
4: voluntarios.
1: Este es el milagro de este viernes. Estamos llenos de milagros.
0: Pasé la olla, ya se lleva.
1: El milagro de este viernes. El de hoy también. El de hoy ya está.
4: El de hoy ya estaba. El de hoy es rodilla.
0: El de hoy es la rodilla que canta.
4: El de hoy es la rodilla que canta.
0: Eso, eso. ¿Cómo la ves, pues, este pelado?
4: O sea, cochito de leña con gallina con huevera.
0: ¿Qué pasó? ¿Cómo la vio uno?
1: Bueno,
0: entonces, vamos el viernes, ¿no?
1: El viernes voy para allá.
0: Eso.
1: El viernes, para allá? Voy con todo.
4: A jugar tenis. Ahí al lado.
1: No, jugar tenis.
4: A jugar pádel.
1: A mí en su momento me decían el Agassi del tenis.
0: Bueno, que llamaba Falla.
1: Me decían,
0: Alejandro Falla, ¿cómo llamaba?
1: El Pete Sampras de la radio. No, me decían.
0: Oye, muchacho, bueno, ahí está, vea.
4: Qué bonito, de verdad.
1: El viernes
4: bendición.
1: Vamos a estar ahí. Con olla, si es posible, eso será.
0: Bueno, bendito sea
1: con
0: Dios.
1: Olla comunitaria, con comida, con donaciones, porque esta gente necesita de todos.
4: ¿Quién dijo yo y de qué manera se van a unir?
1: Espero voluntarios.
4: Empiécenos a decir ya mismo.
1: Ya mismo.
0: Más, si quiere, invitamos a nuestro colega para que nos acompañe ese día allá un ratito.
1: Claro, que vaya.
4: No, es que está cerquita. No,
1: ¿y sabes?
0: Por eso, claro, vamos, invitamos a nuestro cerquita. Colega para que vaya un ratito para allá.
4: Para que echarle un rato con usted allá.
1: Y sabes también el mensaje que mostré esta mañana de otro colega, sino que no me quiero atrever como a...
0: ¿Lo llamamos
1: a
0: él?
1: Llamémoslo a ver si lo podemos hablar con él. Porque es que hay colegas,
0: sí, muy duro,
1: que las familias, le voy a decir algo. José Fernando Patiño, el papá de José Fernando Patiño,
0: o sea, falleció.
1: Que ese edificio es el barrio ahí donde falleció el papá de José Fernando Patiño. Ese edificio es de crianza de ellos. Porque también conozco al primo de José, Alejo Patiño, también los conozco porque...
0: ¿Ellos vivieron ahí, cierto?
1: Alejo también vivió ahí en Nápoles, donde yo me crié también ahí en Nápoles. Y la verdad, ¿cómo es que se llama? El Carlos Aponte.
3: Carlos Aponte. Justamente José Fernando Patiño tiene un podcast sin reserva.
1: Sí.
3: Y salió, si no estoy mal, ayer un podcast, un capítulo... donde entrevista a José Fernando Patiño a Carlos Aponte y ver a los dos sentados de fondo con el edificio Torres de Limonar o lo que queda del edificio Torres de Limonar y contar ambos su historia y sus vivencias es fuerte.
0: Sí, es fuerte.
3: Fuerte.
1: Y Carlos Aponte, los dos colegas también que hicieron parte de esa radio en la ciudad de Cali, ojalá pueda llegar ahí el que estábamos nombrando ahora en el barrio Cuarto de Legua, porque vive ahí en Pampalinda.
4: Sí, ¿no? Ahí vive.
0: Él está escuchándonos.
4: Sí. Saludos, hombre.
1: Este viernes, el milagro, en el barrio Cuarto de Legua, ahí estará Tropicana y espero que los oyentes de Cali, porque nosotros no vamos a parar. Son 30 días de milagros.
0: Y esa cosa, eso lo va a llevar el diablo.
1: No, estoy peleando.
0: Eso ya tiene.
4: Ahora que
0: me va a dañar la merraca cosa.
1: Estoy peleando.
4: Ahora que ya tiene.
1: 8 de la mañana, 51 minutos. Ahora sí, ¿les parece bien, sí o no, lo que ha dicho Abelardo de la Espriella? El decreto firmado que levanta suspensión de permisos para el porte de armas en Colombia. Vamos a escuchar a los oyentes. 311-2222-931. Bueno, también quiero que nos escriban en YouTube en Mi Tropicana TV.
0: ¿Qué quiere, mono? Que le escriban qué.
1: Que si están de acuerdo, sí
0: ¿De
1: o
0: qué,
1: no,
0: mono?
1: Tito, lo mínimo que puede hacer es escuchar lo que
4: se dice. Por estar jodiendo, es que no pone cuidado, hombre. Échelo.
1: Pregunta, que si están de acuerdo con el decreto que levanta la suspensión de permisos para el porte de armas en Colombia.
0: Eso, ya te estoy oyendo,
1: man. En YouTube, Mi Tropicana TV, y que nos escriban ya mismo, 311-2222.
0: No te queda bien ahí en las cámaras.
1: Es que ya estoy serio, hermano, por todo lo que están diciendo. En serio.
0: Pero ¿para qué te pones a pelear con esa gente? Te dañas el día, hombre.
4: Ahora que ya tienes el bocondoto, pégale sus dos, pégale sus dos.
0: Tengo dos fierros, le vendo uno, pues, para que
1: yo
0: vea.
1: También tengo un fierro allá, un pedazo de fierro que me salió de ahí y la tengo por ahí.
0: Un tubo
1: también.
0: PVC.
1: Eso.
0: Usted me permite, me regala un minutico.
4: Ay, pero tan cansoncito.
0: Un minutico. Eso, dágale, pues, monito, suélteme.
4: ¿Qué le pongo?
0: Yo quiero saludar a mi nieta que está de cumpleaños, que ya se me la llevan. Entonces, quiero saludar a Isabelita, de parte de Adrián, de parte de la abuela, de parte de la mamá, de parte de toda la familia, que la queremos muchísimo. Isabelita, Dios te bendiga, que Dios te dé muchas, muchas, muchos, muchos años más de vida y que siempre seas así, ese sol radiante que siempre, siempre, siempre le deseo lo mejor. Te amo mucho, Isabelita, de parte de tu hermanito, de tu abuelita y de todos, felicitaciones. Suena el ratón, ya vea, dos minutitos.
5: Aunque sea un
4: Isabelita, Isabelita, que cumplas años muchos más.
5: Cumpleaños feliz.
4: Ay, tan hermoso. Espere que el abuelo le va a regalar una, le va a regalar un computador último modelo para que haga tareas. No, pero no deje embalar la pobre gente llevándolo a ese almorzadero al segundo piso de Quinta, hombre.
6: Listo, don Mauro. De una.
1: Vamos entonces a escucharlos. 311-2222-931.
6: ¿Están, si
1: están de acuerdo? Sí o no.
6: Bueno, vamos allá.
1: Y algo pequeño. Tampoco pues que...
6: ¿Un sí no o con alguito
1: de opinión? Metámosle ahí alguito de contenido, bueno. Alguito de cañaña ahí. ¿Listo?
6: Mis amores. ¿Están de acuerdo con el porte ilegal de armas? Porte ilegal de armas, don Tito.
0: Legal.
4: Si está lo ilegal, le quita la I, ya queda legal, ya.
1: Y le vamos a ir contando de una vez, entre escuchar a los oyentes, porque vamos a alternar, lanzar la tripleta de una vez. La primera, Rafico.
6: Sí, señor.
1: Los 11 edificios que serán demolidos en Cali tras los daños del terremoto. ¿Le parece?
6: Sí, señor, como usted diga.
1: Los temas están buenos.
6: Usted manda, aunque mande.
0: ¿Usted qué manda? Usted manda tres gallonitos.
7: Sí, estoy de acuerdo, porque los malhechores andan armados, entonces tenemos que defendernos. Estoy de acuerdo.
4: Listo, ahí ya el primer viejo zurrón ya dio su respuesta.
0: ¡Oh,
4: que es ese viejo Carlos Vázquez! ¡Ese se me
0: quita! ¡Se un pepazo usted, hombre!
4: Ese Carlos Vázquez es un viejo zurrón. Viejo zurrón.
8: Muchachos, muy buenos días. Dios los bendiga. Y no estoy de acuerdo.
6: Listo, no está de acuerdo. Sí, sencillo y contundente.
0: Uno y uno, vea.
6: ¿Quién más?
9: Tropicana. A mí me indigna la gente que dice que los ricos, esa gente, el mentalidad de pobre los hace ver más pobre y seguirán siendo pobres.
6: ¿Vio? Se alborotó la señora, ¿oyó?
10: Yo soy de acuerdo con lo que está haciendo el gobierno. Estoy de acuerdo.
6: Está de acuerdo.
11: Tropicana, con los muy buenos días, yo estoy de acuerdo, sí. De verdad, la delincuencia está muy desatada, pero hay que saber a quién le van a dar las armas. Pero sí, defendernos. Necesitamos defendernos.
1: Vale. Ahora sí, Tito, y vamos con la de Tito con Sandra Hernández.
6: Listo, bueno, señor.
1: Hágale, Tito, despache.
0: Oído, Cali, atención.
4: Haga algo, sirva para algo, hombre.
0: A ver, saco el fierro mío. Oído, Cali, atención. El Consejo Distrital de Gestión del Riesgo dio luz verde para que Cali fueran demolido 11 edificios que sufrieron daños estructurales debido al fuerte terremoto que golpeó al país el pasado 10 de agosto. Precisamente este lunes 7 de septiembre se llevó a cabo la demolición del edificio María Mercedes Lloreda, que estaba ubicado en el barrio Cuarto de Legua, uno de los más afectados por el movimiento telúrico. La intervención se ejecutó con maquinaria pesada dispuesta para realizar el proceso de demolición, corte y cargue de los escombros. De acuerdo con las autoridades, estos procesos hacen parte de las acciones orientadas a la reducción del riesgo y la protección de la vida de los caleños, luego de la evaluación de los inmuebles que resultaron afectados por el terremoto. Los 11 edificios e inmuebles incluidos en el listado conocido en primera instancia sería en promedio el 90 de lo que se dice en este caso, serían y fueron evaluados técnicamente y después de este proceso recibieron la aprobación del Consejo Distrital de Gestión del Riesgo para avanzar hacia su demolición. El listado contempla diferentes tipos de construcción ubicadas en distintos sectores de Cali. Entre ellos hay edificios residenciales, establecimientos comerciales y un hotel, y otros puntos específicos de la ciudad. Estos son los inmuebles aprobados para la demolición. Ahí está la lista, mi querido Mauro, Rafa, Vanessa y compañeros. Uno de ellos, edificio Molino Rojo. Este es el del motel, ¿cierto?
1: Sí, el de la 39.
0: Ok.
1: Autopista.
0: Edificio... Archinier. Uh-huh. Archinier.
4: 41 con séptima. Exactamente. Y al ladito está
0: el otro es el ¿cuál está?
4: Al ladito no está el Nápoles, el Guaduales, ese creo que también va Archinier. Para abajo. El sí, al ladito el Archinier. El Archinier es de la señora que vino el otro de Doña Estela.
0: Ah, ok. El otro es el conjunto residencial Guadalupe, edificio Ducurpus, ¿se llama? ¿O Ducurpus?
1: Ducurpus.
0: Exactamente. El otro es Cali Express. El otro
4: es... ¿Sabe cuál es?
0: Ajá, ¿cuál es?
4: Mira que yo tenía la duda de que si era ese y ya con esto me lo acaba de confirmar. Está Metrópolis, el edificio que está al lado, y al ladito entre la Ford y este edificio que está al lado del Metrópolis es el del edificio Cali Express. Es el Cali Express. Ahí en toda la 40, en toda la calle novena.
3: Ok.
0: Ahí está una Ford ahí. El que usted acaba de nombrar, el... ¿El
4: Metrópolis?
0: El Metrópolis. Sí. También multifamiliar Los Laureles.
4: Ese está al ladito del Vanessa.
0: Aquí aparece otra dirección que es calle 10, carrera 25. El edificio La Verdi, también. Edificio María Mercedes, que ya es esta, ya empezaron a demolerlo.
3: Sí.
0: La dirección es novena con 21, barrio Granada. Y por otro lado dice el alcalde Alejandro Eder.
4: En La Verdi está, en La Verdi está en la
0: ese no es el que...
4: En la Paso Ancho con 56.
0: Ok. Por su parte, el alcalde de Cali, Alejandro Eder, advirtió que la reconstrucción de la ciudad no se limitaría a las 24 edificaciones que colapsaron durante el terremoto, pues el número de estructuras pueden derivar también y ser intervenidas y podrían aumentar en los próximos meses. Abro comillas. Yo lo he dicho desde el 10 de agosto y les he dicho que nos preparemos porque esto apenas comienza. Cierro comillas, afirmó Eder al explicar que actualmente hay 40.000 familias damnificadas, que era lo que nos decía Peñuela, ¿no? Damnificadas, muchas de las cuales permanecen en casas de familiares o amigos, mientras otros han tenido que asumir el costo de alquiler en algún lugar donde vivir.
4: Mire, discúlpeme que le meta allí porque va muy acorde. Mire lo que me acaban de informar, porque son colegas, ustedes saben que yo conozco todo el gremio de la mensajería en Cali también, porque fueron casi 20 años.
0: Ok.
4: En el edificio de Cali Express funcionaba un call center.
0: Ok.
4: Con cerca de 150 empleados. No voy a decir de la empresa, porque pues de pronto me meto en problemas, pero sí Cali Express. Y esa empresa tuvo que liquidar por siniestro.
0: Entonces, se quedaron sin trabajo.
4: O sea, liquidar por siniestro 150 personas por fuera y no les pagarán nada.
0: No,
4: nada,
0: y ahí
4: todos los damnificados que hay allí, ¿qué?
0: Y ahí me imagino que indemnización no hay.
4: No, ¿y qué va a haber?
0: Porque si ya es un caso de siniestro, ahí sí ya sería de parte de, ¿cómo es que dice?
4: Fuerza mayor, sí.
0: Claro.
4: 150 personas nomás ahí.
3: Imagínese. Y también hablando de las demás personas que son afectadas directa o indirectamente, también es el Colegio Adventista, el C, que está justamente allá al lado del edificio Vanessa, que sí. También es otra historia que en ese momento, si no estoy mal y no me falla la memoria, creo que solamente fue una profesora y un niño quien se vio afectado por el derrumbe del edificio, porque el edificio como tal Vanessa cayó en la zona como de la cancha y ya la mayoría de niños estaban dentro de los salones. Imagínense, la historia hubiese sido otra cuando apenas fuera la hora de entrada con toda la cantidad de niños en ese espacio.
0: Ahí las víctimas fueron la profesora y el niño, ¿cierto?
3: Sí, la profesora y el niño. Okay. Pero, por ejemplo, mire, el colegio hasta el momento no ha podido reactivar nuevamente sus funciones por el tema del edificio, la demolición y todo lo demás. Pues ese colegio todavía está cerrado.
0: Bueno, ahí está, 9:02 a.m.
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15: Señores Tropicana, muy buenos días, bendiciones para todos. Tito, hágame un favor, rapico. Dime, ¿dónde llamo al tránsito para que corran un carro que está abandonado desde el día de ayer? No, está parqueando a la frente de mi casa, no me puedo sacar la moto para ir a trabajar. Esta es la hora que no aparece. Fue la policía, que ya lo han reportado, no sé, como chuzar otro poquito. Dime,
4: ¿dónde?
15: Donde yo pueda llamar directamente.
4: A ver, mijo, pero mándenos. Mándenos la dirección, mándenos fotos. Eso es bandereando en vivo y en directo, claro. Papá. Foto, video, ¿dónde está? ¿Cómo así? Que le van a haber parqueado el carro ahí en toda la entrada de su casa. O sea, usted tiene un derecho allí, ¿no? Claro, aunque la calle sea de uso público, claro. Si está obstaculizando la entrada de un parqueadero, tiene unos derechos ahí, claro, el señor, ¿no?
0: La movilidad.
1: Como dice uno, la calle es libre.
4: Sí, pero la calle, eso dice la gente, pero si esa calle libre o esa entrada de su vivienda está obstaculizando el paso de la entrada o la salida de un parqueadero, claro, usted puede ejercer sus derechos, total, ahí en ese sentido, ¿yo?
0: Total.
4: Dígame en qué lado es, don, se llama John, en qué lugar es, qué dirección es.
1: Grúa.
4: Ya mismo mandamos grúa con 4 agentes de tránsito que recoja y ponga 4 multas por
0: eso.
4: Abandono por y todo lo que haga falta.
0: Hágale, John.
16: Tráfico, qué pena, discúlpame. Esta mañana tengo un audio y el número, el contacto y la dirección que necesito es de la casa de ancianos de Peteco y Corazón. Muchísimas gracias.
4: Mañana,
16: por
4: favor,
16: me ayuda.
4: ¿Quién tiene el número de mañana, Iván?
0: Pedámoslo al corto.
3: Yo lo tengo aquí.
1: Vanessa lo debe tener. Bueno, pues. No, Kevin.
4: Es que Kevin vacila con la señora, si no estoy mal.
1: ¡Hombre! ¿Qué más nos dicen ahí los oyentes?
4: A ver, señora, pero me digo, yo le apunto el número a la señora ahí, nada. Dígame, dígame, dígame.
3: 316.
4: 359.
17: 3051. 3051. No le van a estar llevando ropa vieja a los abuelitos. Que sea nuevo, calzoncillos rotos, ni
0: no,
17: nada de eso.
0: Vamos.
4: Porque no falta, ¿oyó?
0: No, es gente muy sinvergüenza.
1: Le vamos a decir algo, lo que ha llegado en ropa al Tropicomedor, Vanessa, uno le queda sin comentario.
3: No está escrito, en
4: hasta
3: serio.
4: Hasta ratones le lleva.
1: ¿En serio? Hasta ratones.
3: ¡Ahí lo matamos!
1: Hasta
4: ¿quién
1: ratones.
4: Lo mató?
1: Hasta ratones.
4: ¿Quién lo mató? ¿Quién lo mató?
0: ¿Al ratón?
4: ¿Quién lo mató? ¿Quién lo mató?
1: En bolsas de basura,
0: no,
1: con cucarachas,
0: no,
1: vea.
0: No.
1: Uy.
4: ¿Ayo? ¿Pequeñito o grande?
0: Ay, mira el ratón, ve, uy, no.
4: Uy, parce, eso ya. El ratón ya tiene
3: por ahí. Perro.
4: Eso ya tenía por ahí unos 3 meses.
0: Claro.
1: Eso era un velociraptor.
0: Ese ratón, ¿no? Ya estaba listo para cogerlo para diciembre y engordarlo.
4: Eso está bueno. Con razón es que hoy están dando carne allá en el comedor.
0: ¡Hombre! ¡Carne molida!
3: No estoy de acuerdo.
4: ¡Carne molida! Uy, no, lo
0: mataron.
4: ¡Los maté! Más oyentes, más oyentes, más oyentes.
1: Más oyentes.
4: Ay, Dios mío bendito.
0: Oyuyu, man.
4: Ya.
18: Tropicana, la más bacana, la mejor de todas.
4: Gracias.
18: La que tiene el corazón para todo el mundo.
4: Gracias, tío.
18: Gracias por todo, Tropicana. Vea, muchachos, yo opino que los que hablan, como dicen ustedes, sandeces, estupideces, los que sufren de diarrea en la boca.
0: Eso sí.
18: Esos son de las personas de que la calamidad, la tragedia, no los ha tocado en su propio pellejo, pero cuando la tragedia, la calamidad los toque en su pellejo, ya creo yo de que sí van a cambiar su forma de pensar, que los ricos no necesitan, que los ricos son esto, que los ricos son hablando mal de los otros, ¿ya? Eso es lo que está pasando con esa gente, que son esa es la estupidez prácticamente, y en este mundo y aquí en Cali están llenos de muchos estúpidos. Y perdone que les hable así, muchachos, pero es que da rabia.
4: Oiga,
18: cómo estamos en una tragedia menos a un mes de una tragedia y la gente sigue hablando sandeces. Uy, no, eso es de no creerlo.
0: Total.
18: Que Dios los bendiga y que tengan, amén, el mejor día de su vida.
4: Un abrazo, amén, mi querido. Es el tío de Tombre.
0: No,
4: bueno, ¿están de acuerdo o no están de acuerdo con el porte ilegal de armas?
1: Eso es lo que estamos preguntando, porque ya viene la segunda también aquí en el Cómo Amaneció Cali de Tropicana.
19: Tropicana, muy buenos días. Tropicana, la más bacana. Sí, señor, yo sí estoy de acuerdo que me dejen tener mis fusiles, o yo.
0: Oiga, ¿y fusiles todavía?
4: Fusibles.
20: Tropicana, buenos días. No estoy de acuerdo, porque va a formar una guerra civil.
21: Tropicana, buenos días. No estoy de acuerdo. Que arme mal la policía y que desarmen a los malhechores.
22: Sí, buenos días, Tropicana. Sí, claro, estoy de acuerdo. El porte ilegal de arma es lo mejor que puede haber para menos seguridad, menos ladrón.
23: Señor de Tropicana, sí, estamos de acuerdo totalmente con el porte ilegal de armas.
4: Que hay, ¿no?
23: Así la policía tiene herramientas jurídicas para desarmar a los delincuentes, porque así más fácil los van a poder detener. Si no tiene papeles, va para la cárcel.
24: Tropicana, no estoy de acuerdo. Mucha gente con tanto odio en el corazón.
4: ¿Tres son ustedes?
24: 3 veces, entonces ya tuviera 3 homicidios si tuviera arma, si fuera un asesino. No estoy de acuerdo.
4: ¿Entre esos
24: las
4: usted?
24: Las armas no son la solución, la educación sí.
4: ¿Entre esos usted, que es un viejo odioso?
25: Ya, muchachos, buenos días.
4: ¡Ojo, Romerito!
25: Vamos a ver si ahorita le podemos sacar papeles a este bolillo que me dan aquí en Tropicana. Uy, no, pero la que está contenta es mi mujer, o yo.
4: ¿Y?
25: Ay, papito, ahorita sí le va a poder sacar papeles a este armamento, a este juez que tengo yo.
26: Tropicana, buenos días. Sí, estoy de
2: de acuerdo porque así el ladrón, el bandido la va a pensar, va a llegar a un restaurante a hacer algo y dice, no, esa yo mano. Que estén armados o algo. Entonces el bandido la va a pensar más antes de cometer una fechoría.
4: Dios. ¿Qué dice la gente? ¿Últimis?
1: La última y la segunda.
5: Hola.
4: Hola.
5: Familia Tropicana, ¿cómo están?
4: Bien, muy bien.
5: Feliz y bendecido turno a toda la mesa.
7: Muchas gracias.
5: Bendiciones. Muchísimas gracias por todo. Yo sí estoy de acuerdo con el porte. Porque, por ejemplo,
4: pobrecito el marido.
5: Esta semana con el de la camioneta.
4: Al del alcázar.
5: Él le dio de baja a los dos delincuentes. Y la familia está diciendo que él tiene que responder por los dos delincuentes. Cuando los delincuentes le hacen eso a las personas de bien, ellos no van a decir, nosotros lo hicimos, también venimos a pagar
4: buen
5: el
4: punto.
5: Muerto.
4: Tremendo video.
5: Sí, estoy de acuerdo con el reporte legal.
4: Pobrecito el marido de esta señora. ¿Eh?
5: Felicidades, bendiciones.
4: Gracias. Qué peligro. ¿Usted imagina ese señor llegando tarde y esa mujer armada?
1: Dios.
4: Qué peligro.
0: Van a legalizar el machete, señor.
1: 9 de la mañana, 12 minutos. La segunda tiene que ver con la gobernación del Valle.
4: Con un cortacortícula, ¿no?
1: Porque anuncia créditos para reactivar emprendimientos afectados por el terremoto. ¿Cómo va a funcionar? Y la estrategia de reactivación comenzará, escuchen bien, Buenaventura, Sevilla, La Unión, Zarzal, Roldanillo y Cartago. El mejor lector de noticias.
17: Oiga, hipócrita, no sea. Eso es un arma de doble filo. Eso también hay que poner legalizarlo.
1: Tito Varela tiene la información. ¿Cómo
0: oído,
1: va a funcionar eso?
0: Hágale pues, mi querido mono. Oído, Cali, atención. Bajo el propósito de impulsar la reactivación económica en los emprendimientos que resultaron afectados por el terremoto del pasado 10 de agosto, la gobernación del Valle del Cauca anunció una serie de estrategias que serán implementadas de manera articulada con el gobierno nacional. Cada vez que oigo la palabra articulada me acuerdo de Rafico cuando jodía los, la articulación.
4: Ah.
0: Entre las medidas contempladas...
4: Con un metro que las tomen.
0: Eso, se encuentran... Créditos con tasa de cero interés.
4: Crédito cuerpo.
0: Crédito de tasa al
4: eso.
0: IBR Flat.
4: Crédito nalga.
0: Exactamente. Y crédito condonable.
4: Crédito especies.
0: No, condonable es que no le van a cobrar la vuelta.
4: Ah, yo pensé que con condón.
0: Además de programas, también mi querido Poncho de Jesús.
4: Programas buenos, Tardes del Sol, no, hombre, a Sol y Agua.
0: Como el Fondo de Valleín. Con los que se busca apoyar a los empresarios y las pequeñas y medianas empresas afectadas por, lamentablemente, este terremoto, este movimiento telúrico. Abro comillas. Detrás de las estrategias que se están llevando a cabo, la gobernación del Valle del Cauca, en cabeza de la gobernadora Dilian Francisca Toro, articuladas con el gobierno nacional, se aprobarán recursos por... 5.250 millones de pesos. ¡Hijo de madre! ¡Qué platamenta! Que son recursos de la gobernación que ponen por intermedio de Infivalle y el Fonder del Valle. Vea, para que vea que mire todo lo que tiene el Valle del Cauca. Vea, está Infivalle y el Fonder Valle. Para los emprendedores, cierro comillas, explicó el gerente de Infivalle, Giovanni Ramírez Cabrera. Por otro lado, se me pegó esta vaina, don Mauro. Ahora sí, ya despegó.
4: Pero siempre la misma disculpa. Hola.
0: ¿Qué culpa tengo que no compré en el
4: pero recurso? A mí no me griten, a mí
0: según
4: no me griten.
0: Según detalló, estos recursos van a ser parte de una bolsa que se va a hacer con Bancoldex y el gobierno para llevar a créditos a los emprendedores, créditos con tasa de cero interés, muy bueno por ese lado.
4: Eso es bueno.
0: Crédito con la tasa del IBR Flat, es decir, sin puntos incrementales para favorecer los créditos que van a trabajar con los emprendedores, especialmente las pymes, que van también a ser reactivadas económicamente y reconstruidas, mi querido Mauro. Muy buena la noticia.
4: Se reinventa.
0: Exactamente. Qué bonita esta labor que en este momento lleva a cabo la gobernación del Valle del Cauca junto con el gobierno nacional. Otra de las medidas anunciadas, contempladas también, son los recursos destinados a créditos condonables para los emprendedores que resultaron afectados En este caso, la financiación contará conformada por aportes de la Gobernación del Valle del Cauca y del Gobierno Nacional a través de la NN Plus. Ahí la tiene, mi querido Mauro. De verdad que es una noticia muy reconfortante para los emprendedores. Abro comillas, mire, dice que son por lo menos 9.280 millones de pesos, que el 50% la pondría la Gobernación del Valle y el otro 50% lo pone el gobierno a través de la NN Pulsa, donde la Gobernación entregará insumos a los emprendedores a través de sus programas de Valleín, y también se le darán créditos condonables con los recursos de la Nación y los emprendedores dirigidos por la Secretaría de Desarrollo Económico, cierre comillas, precisó el gerente Ramírez. Ahí está, buena noticia, ¿no, mono?
1: Buena noticia, 9 de la mañana, 17 minutos, el cómo amaneció Cali de Tropicana, Vanessa Narváez, Tito Varela, Rafico Mauretayo, a todos, sí, el noticiero de lunes a viernes, desde las 4 de la mañana hasta las 10. El milagro del día de hoy.
17: ¡El milagro!
1: Oh, hoy sí es día de milagro.
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1: De la mañana, 18 minutos, escuchan el cómo amaneció Cali de Tropicana. Hoy es día de milagro. Eso. Hoy es día de decirle a un oyente que nos escribió, nos dejó el mensaje: por favor, Tropicana, es momento porque no me aguanto el dolor. Y nosotros, con Santiago el día de ayer, de sin dolor,
17: ya.
1: Pues vamos a hacer ese milagro del día de hoy, miércoles 9 de septiembre. Mandrake.
0: ¿Vio? Queda grabado, ¿verdad? Él es el
1: Mandrake. ¿Y cómo será el milagro del día de hoy? Pero lo que nos decía ayer de Santiago, nos contaba que los dolores en este preciso momento en la espalda, musculares, por toda la tensión de lo que pasó el 10 de agosto en la ciudad de Cali, pues ha llevado a que Sin Dolor ya tenga, como se dice, una campaña para todos. Bueno. ¿Y de qué forma es, por favor?
4: Sencillo.
1: Fácil.
4: Sencillo, usted va a mandar una nota de voz. Sí. En esa nota de voz nos va a contar de la siguiente manera, un ejemplo.
3: Sí.
4: Un ejemplo. Hola, Tropicana, mi nombre es Pepito Pérez. Siempre uno dice Pepito Pérez, ¿no? Sí. O fulano de tal.
3: O fulanito de tal.
4: Me gustaría que uno de esos 30 milagros sea para mí. Lo que a mí me pasó fue esto y esto y esto. O estoy necesitando esto, esto y esto. O he tenido un accidente, porque aplica para todo. Para pañales, para muletas, sillas de ruedas, caminadores. Si podemos ayudar y hacer una agilidad desde aquí con nosotros, hacer un milagro, por ejemplo, para que le puedan autorizar una cirugía, pues teniendo en cuenta, digamos, que los contactos que podemos utilizar y que sabemos que nos han dicho cuenten con nosotros. Tantas cosas que pueden ser un milagro en un día, y usted lleva luchando por esos días, como lo decía, ¿quién fue que dijo el otro día que llevaba
0: el del milagro que le hicimos el sábado al señor de los dos
4: gemelitos? El de los dos gemelitos, exactamente.
0: Que nos escribió que gracias a Dios en un día se hizo lo que llevaba como 3-4 años.
4: Exactamente. Entonces, son 30 días, son 30 milagros, uno por día. Vamos para el día de hoy, y pues el día de hoy el señor nos había dicho que le ayudáramos porque tiene un problema como en una rodilla. Es este que está aquí, escuchémoslo.
10: Hola, Tropicana, buenos días. Bueno, pues el tema mío vendría siendo un problema en la rodilla que vengo padeciendo ya hace 8 meses.
11: me han hecho exámenes médicos con una radiografía, pero en realidad no salió nada, pero continúo con ese problema y la hinchazón es impresionante y el dolor no lo soporto. Entonces me gustaría que me colaboraran con eso, por favor, muchas gracias.
4: Listo. Dolor de rodilla que lo tiene bien jodido, bien, no le han podido revisar, no le han podido mirar nada.
0: Dolor de jodido.
4: Pues nada, tenemos la persona que puede hacer esa labor y revisar esa rodilla, a ver qué es lo que pasa y si sería el milagro de nuestro día, ¿sí o no?
3: Totalmente. Porque no es normal que una persona viva con un dolor, no, bueno, es normal que tenga que depender de analgésicos para poder sobrellevar su día a día con un dolor. Entonces creo que es un bonito milagro que tenemos el día de hoy, cambiarle la vida o el estilo de vida a una persona.
4: Ya está, listo. Entonces asignado, se llama Yosimar, el apellido no sé si es así, Kurgaki, Yosimar Kurgaki. Tiene un dolor de rodilla y el milagro de hoy va a ser que nuestro amigo de Sin Dolor Ya lo atienda.
3: Y estamos hablando y en promedio está. De que una sesión en Sin Dolor Ya, ¿qué precio o qué costo podría tener?
4: Creo que está cerca de los... Es que como ya yo conozco el precio del descuento.
3: Pero estamos hablando de un...
4: Yo creo
3: de
4: como 150, si no
3: de un
4: mal.
3: Costo considerable, sí. Que de pronto sabíamos que el oyente no contaba con ese dinero para poder costear una sesión, que se van a volver quizás en 4, en 5, porque la idea con Sin Dolor Ya es que finalmente él pueda decir, gracias a la visita que hice en Sin Dolor Ya, mi dolor se fue para siempre, no solamente por un tiempo o por un momento o solamente después de las sesiones que va a quedar libre el dolor, no, sino que es poder erradicarlo del todo de su cuerpo.
4: Exactamente. Bueno, listo, ahí está el milagro entonces del día. ¡El milagro! ¡El milagro!
0: El día de milagro. Hoy es el miércoles el 9 de septiembre.
4: 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Lo único que debe hacer es pensar en que ese dolor no puede estar con usted toda la vida ni se va a quedar toda la vida ahí. Y para poder hacer posible

0: Tercera.
1: 9 de la mañana, 24 minutos. Abelardo de la Espriella entrega balance de resultados de seguridad en su primer mes. Es decir, el lunes, ¿no?
2: El 7.
1: Sí, se cumplió un mes. 23 cabecillas se fueron neutralizados. Sí, el diferente de las noticias en Cali. El que con su...
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1: El que con su tono único disvaría, pero no importa.
3: Y con su olor nos desvaría.
4: ¡Ya, hombre! Oído Cali, atención, 9 de la mañana, 25 minutos. El presidente Abelardo de la Espriella entregó su primer balance en materia de seguridad en un mes de haberse posesionado, destacando la neutralización de cabecillas de grupos delincuenciales, incautación de armamento y erradicación de cultivos ilícitos. El mandatario resaltó además tres operativos que permitieron entregar importantes resultados para la seguridad nacional, los cuales demandaron acciones previas de inteligencia, gran despliegue de tropas y bombardeos de alta presión. Se trata de la operación Beta contra el ELN en el Catatumbo. La operación en contra de estos campamentos de alias Calarcá, y en el Guaviare la operación también contra la estructura de alias Iván Mordisco. También en el Guaviare, que hicieron presencia las tropas militares. Las diferentes acciones han dejado como resultado cerca de 15.000 capturas e integrantes de bandas criminales y delincuenciales, la neutralización de 23 cabecillas y el decomiso de alrededor de 50 toneladas de narcóticos, la erradicación de más de 1.300 hectáreas de cultivos de coca y el decomiso de cerca de 1.500 armas de fuego. Estas son las que van a vender para poner el porte a los demás. No mentiras. De decenas de toneladas de explosivos y de artefactos como drones utilizados para los terroristas para atentar contra la fuerza pública y la población civil. Durante este primer mes también fueron abatidos Bendito Menor, cabecilla de las autodefensas conquistadoras de la sierra, Max, principal explosivista y hombre de confianza de Iván Mordisco, como también cabecilla al servicio de la red de narcóticos del clan de El Golfo, y Tigre. Ese también era...
2: ¿Monstruo qué? Ese no soy yo,
4: este es otro tigre. Este es un tigre de esos tigres amazónicos. De este cabecilla del Frente Carolina. Oiga, vea, Frente Carolina
3: Ramírez. ¡Las Carolinas son peligrosas!
4: Frente Carolina Ramírez, de la disidencia de Mordisco, y que operan en la selva de El Guaviare. El balance también destaca la captura de importantes jefes de las estructuras criminales y también el rescate del comerciante José Luis Martínez Jaimes, quien llevaba 11 meses secuestrado, así como la recuperación de un menor de edad que estaba también en poder del Frente 36 de las disidencias de Iván Mordisco. De otro lado, el presidente también mencionó el traslado de reclusos, dejando una cifra para este primer mes. Oiga, ya el viejo en un mes, escoba nueva, barre bien, ¿no? Dicen por ahí. Pero vea, el hombre dice que quien lleva ya 11 meses secuestrado, este era el que rescataron, junto con el menor también, y este es el primer mes de 111 presos del traslado de la cárcel de Itagüí a dos cárceles de Barranquilla, además de otros movimientos y otras penitenciarías en distintos lugares del país. El jefe del Estado también firmó 52 extradiciones e informó que las primeras acciones ya empezaron a ver resultados, entre ellos la disminuciones del 0,4% en

0: homicidios intencional, 25% en secuestro, 46% en extorsión, 49% en hurto a personas, 80% en hurto a comercio, 56% en hurto a residencias, 85% en trata de personas, 57% en casos de masacres, el 79% en casos de contrabando y 17% en amenazas individuales y colectivas. Y también se habló de un 74% en la reducción de confinamientos y el 47% en casos de enfrentamientos entre actores criminales. Bueno, un balance que es notable, ¿sí o no?
1: ¿Balance será positivo o qué?
2: Lo que pasa,
0: ¿será positivo, será negativo? No sé lo que será.
2: Lo que pasa es que hay que reconocer, sí, que los resultados en seguridad son una señal que el gobierno está intentando cumplir una de sus principales promesas, que es recuperar el control frente a las estructuras criminales, pero también creo que no podemos medir el éxito de una política de seguridad solamente por el número de capturas o de personas neutralizadas. Total. La pregunta es si esos resultados realmente se van a traducir en menos extorsiones, por ejemplo, menos homicidios, menos desplazamientos forzados y tranquilidad en las calles para los colombianos. Y la pregunta sería para los oyentes: ¿creen ustedes que con estas cifras, con esa mano dura que está funcionando para el gobierno actual, es válido decir ya que Colombia está más segura o en esos momentos
0: está muy apresurado?
2: Estamos en ese proceso. Porque sí, hay dadas de baja, conocimos el caso de Bendito Menor, pero con eso Colombia ya se siente segura. ¿Usted está tranquilo al salir a las calles o simplemente está en su proceso de lo que tenía como propuestas el actual ya presidente Abelardo de la Estrella?
0: Yo estaría de acuerdo con lo que usted acaba de decir. Yo creo que estamos en un proceso, pero tampoco pues como para salir así como desbocados a decir, oh, miren, menos de un mes y ya todo. No, sí, que se han dado resultados importantes, se han dado. Pero pues ya que digamos, ¿o usted ya se siente tan seguro, don Rafa, para salir de Bucasa tranquilamente? ¿Usted se siente tan seguro ya tranquilo para salir de Bucasa?
3: En este momentico, apenas se está acoplando el tema. Lo que pasa es que ustedes saben que esto siempre va a ser lo mismo. Escoba Nueva barre bien, no, sino que ellos van a compararse siempre con los gobiernos anteriores y van a querer mostrar credenciales y decir yo sí hago esto y lo otro. Pero la realidad es que, pues, ¿a qué precio, digamos, que se está retornando a esa seguridad? ¿A qué precio se está llegando a conseguir esos objetivos que muestran ellos como un trofeo? ¿Sí? Porque sí, está muy bien. Yo muevo los bandidos, capturo gente, pero ¿y las poblaciones donde esta gente se movía? ¿A qué precio?
0: Ahora, recordemos siempre la famosa frase, ¿no? Cuando hacen estos balances siempre dicen, comparado con, no es actual. Ese 74% en hurto, ese 32% en tal cosa, lo uno, lo otro, siempre ellos dicen, comparado con el mes anterior o comparado con años atrás.
3: Prácticamente.
0: Entonces, ese cuentico también hay que saberlo.
3: Prácticamente.
0: Saberlo, manejar y dirigirlo también.
3: Es verdad.
0: Ahí está, ve, amigo.
1: Dice por acá, Silena Méndez, dice Silena, proceso. Porque falta reponer 4 años donde los bandidos se tomaron el país.
2: Y no solo que es que 4 años, realmente.
1: Yo creo que devuelven un poquitico, ¿no?
3: Pero yo también te digo una cosa, es que vení, Mauro, y siempre lo voy a comparar, y aunque la gente no lo quiera ver así, porque el que es de oposición lo va a ver siempre por el lado contrario, porque ¿cómo voy a comparar yo un presidente con un director? Que no tiene nada que ver manejar una emisora con manejar un país. Pero ya Mauro va a completar 3 años ya, ¿o 2?
1: Sí. 2 y pico.
3: Ya 2 y pico. Y cuando él llegó al primer mes, lo primero que hizo fue empezar a hacer cambios. Claro. Por algo tiene que empezar.
0: Total.
3: Si esto tenía que cambiar y sí, por algo tenía que empezar.
0: Si iba a quedar las cosas así, pues no hubieran
3: nombrado un director, claro, y ya, ¿no? En su momento. Pues para eso cambiamos de presidente y por algo se tendrá que empezar.
0: Ayer.
3: Bien, malo, véanlo como lo vean. pues ayer por algo tiene que empezar.
0: Ayer precisamente en la charla que tuvimos con los altos jefes de aquí.
3: Yo sí veo cómo se viste una persona decente, ¿no? Claro. Como usted.
0: Pero como que le estaba quedando cortico el pantalón.
3: No, señor, ¿no? Eso es moda. Usted eso no sabe.
0: Como que le quedaron las medidas en un pozo de agua. Vea.
3: Quedaron con agua caliente y se le encogió más bien.
0: Lo que él decía de que hablar de un gobierno izquierda, derecha, lo que sea, que incluso este país hasta sin gobernantes se puede manejar y todo económicamente, pero lo que vuelvo y le repito, todo el que llega tiene que llegar a hacer nuevas modificaciones. Totalmente. Eso pasa en el fútbol, pasa en las empresas, pasa en todo.
1: Lleva un mes y todavía se vienen.
0: Son 4 años.
3: Las comparaciones son odiosas. Que ha gastado no sé cuántos miles de millones en viajes en el primer mes. Sí. Pero en otros gobiernos, no voy a hablar también solamente de la anterior, se gastaron miles de millones de pesos en viajes y no hicieron nada por el país.
0: ¿Y en fiestas?
3: Nunca un presidente fue a zonas donde hoy en día por la tragedia ha ido este presidente. Por un montón de cosas, como por ir a nombrar varias para que no vayan a decir, véalo, ahí están pintados, lavándole la cara al presidente, es que son unos vendidos.
2: Sí, y hablando del tema que abarca Rafico, en los primeros 18 días, Abelardo de la Espriella gastó en viajes más de 1,000 millones de pesos. Uy. Pero si vamos a fondo con la noticia, estos datos vienen de un derecho de petición que el Ministerio de Defensa respondió al representante José Luis Borges. Recordemos que él es del Pacto Histórico.
3: ¡Cansoncito, no, José Luis!
2: Se menciona que algunos de estos vuelos sí se efectuaron, sí se generaron los gastos, pero responden a viajes al occidente colombiano a causa de la emergencia que provocó pues el terremoto el pasado 10 de agosto. Por ejemplo, el 24 de agosto voló del aeropuerto de Barranquilla, también a Quibdó. Chocó desde Barranquilla, llegó a Quibdó, donde dio inicio al plan de reconstrucción de las zonas afectadas por el terremoto, y asimismo anunció a Jaime Uribe como gerente del Fondo Milagro. También otros viajes duraron menos de 10 minutos, como el que hizo ese mismo día desde el Ernesto
0: Cortizos
2: hasta la sede deportiva Adelita de Char, la de Atlético Junior, equipo que es propiedad de ese clan, y ese vuelo comenzó a las 6:05 de la mañana y terminó a las 6:10 de la mañana. Entonces, para que se hagan como una idea, uno de esos tantos trayectos es de poco menos de una hora en carro. La ruta más rápida que da Google Maps, lo que decía pues la denuncia, pasa por el municipio de Malambo, al sur de Barranquilla, rumbo a la Circunvalar de la Prosperidad, es decir, no se entra a Barranquilla. Y ese es como era uno de los argumentos bases, donde le decían, mire, este mismo viaje que hizo en helicóptero lo puede hacer en vehículo.
0: Sí, pero vos sabes que en este caso, Vanessa y compañeros, vos sabes que es la vida de ese man, y ese man no lo van a exponer de pronto en un bus. Así se demoren 10, 15 minutos.
1: A ningún presidente, diría yo.
3: No, ninguno.
0: Lo van a exponer, para llevarlo. Así sea de aquí a Palmira. Así sea de aquí al Cerrito. No lo van a llevar.
1: 9 de la mañana, 37 minutos. Y entre otras noticias políticas, porque tenemos invitada de la Cámara de Comercio de Cali. El Senado cita a moción de censura al ministro de Vivienda por el viaje a Santa Marta tras emergencia por el terremoto.
0: Y el viejo que se andaba, que es que de paseo.
1: El ministro de Vivienda,
0: lo vieron Jaime con tanga en Arizona.
1: Andrés Beltrán enfrentará este miércoles una moción de censura en el Senado por su actuación durante la emergencia causada por el sismo el 10 de agosto.
3: ¿Vos crees que la perjudica?
0: ¡No creo!
3: Dígale.
0: ¿Qué no creo? Nada.
1: Y según este mecanismo de control político en el Congreso, como para exigir pues la salida de ministros o altos funcionarios que no cumplen bien sus funciones.
0: Es más vale que usted se enoje conmigo porque yo le digo mono.
1: Estará insultando, molestando al jefe. Jefe,
3: hágase respetar.
1: 9 de la mañana, 38 minutos.
0: Yo lo quiero mucho,
1: el cómo amaneció Cali.
0: Es que me vaya a jugar fútbol en este
3: momento. Ay. Definitivamente, 9:39 minutos. 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Hasta siguiendo un guión también. 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Sí, señoras y señores, 9 de la mañana, 38 minutos. 9:38 minutos. 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
6: Tito, pero por Dios bendito, Tito, contextualizar. ¿Cuál bus vemos cuando has visto que un presidente mueve en bus? Deja de decir cosas que son absurdas, por Dios. Ellos tienen sus carros presidenciales, su flota de carros blindados y hasta para el carajo, su esquema de seguridad. ¿Cómo vas a hablar vos de un bus, por amor a Dios, hombre?
7: Tito, Vanessa, Rafico y todos los que están en la Dominicana, con los muy buenos días, bendiciones. Ajá, critican a Abelardo por los viajes contra la emergencia, por los viajes a ver el tema de la seguridad. ¿Por qué no criticaron a Francia Márquez cuando viajaba en helicóptero a hacer mercado y a pasear? O sea, ¿por qué no la critican? ¿Por qué no criticaron los viajes de Petro, que no hizo nada sino puro viajar? Eso es lo que tienen que mirar.
6: Tito, Tito, hombre, es que, viejo querido.
8: ¿A qué precio?
6: Quedar de esto es negativo, pues obviamente no nos sentimos seguros todavía, pero vamos paso a paso, poquito a poquito.
8: A conseguir esos objetivos.
6: Hombre, hay que tener fe, mi viejo amado, viejo querido.
8: Porque
6: hay poquito a poco, de ganito en ganito, la gallina llena el buche. Suavemente, obviamente, apenas estamos empezando, nos estamos levantando de tanta cosa. Pero, hombre, se ha visto. Ahora,
9: realiza,
6: se va viendo la cosa.
9: Buenos días, Tropicana. No sé si ustedes ya dieron cuenta que el ELN por ahí está poniendo la queja a la ONU que este gobierno está siendo muy brusco con ellos. Que por favor le bajen a los operativos que están excediendo la fuerza, dicen, según ellos, ¿no? O sea, hay que tenerles compasión a ellos porque están siendo muy duros con ellos. Qué cosita.
10: Tropicana, buenos días. Para que acabo de hablar, ¿por qué no criticaron a Francia y a Petro? Pues por eso se está criticando a Abelardo, porque ustedes, los de la derecha, criticaban eso, entonces ahorita se tienen que comer su tarrao.
11: Uy.
10: El man, Dios, está viajando 3-4 veces a puntos en la misma ciudad de Bogotá que lo puede hacer en camioneta. Entonces, no se vengan aquí a dar los de las víctimas, que ustedes los 4 años anteriores criticaron eso, ahorita les toca a ustedes, y si no les gusta, pues lárguense del país, así de sencillo.
1: Dios santo. 9:41 y tenemos información, porque también muchas familias, emprendedores, hacen parte de la Cámara de Comercio de Cali, Vanessa. Esta vez, ¿a quién vamos a presentar?
2: Sí, pues la Cámara de Comercio tiene esa campaña Solidaridad y Dar. Justamente para reactivar nuestra economía. Y en medio de esa campaña tenemos el placer de tener invitados especiales en esta mesa que pueden hablar un poco de lo que ha sido, después de mucho tiempo, construir un emprendimiento y ver hoy cómo se enfrentan a otra difícil situación por lo ocurrido. Para eso se encuentra Catalina Castillo. Ella es de Castel, así es su emprendimiento, y nos vino a hablar un poco de cómo la Cámara de Comercio de Cali pues ha apoyado a esta bonita idea, a esta emprendedora que se encuentra aquí con nosotros, y cómo avanza este proceso después del pasado 10 de agosto. Así que, Catalina, bienvenida a los micrófonos de Tropicana.
12: Buenos días.
1: Pégate un poquitico, por favor, eso.
12: Buenos
1: fuerza,
12: días.
1: Por favor, como si Vanessa fuera una cliente, mejor dicho, así, diferente.
2: ¿Cómo estás, Catalina? Contanos un poco de qué se trata Castel y cómo te ha apoyado la Cámara de Comercio hasta el momento.
12: Hola, buenos días. Pues Castel es una empresa familiar que tiene 39 años de trayectoria en Cali.
2: Sí.
12: Somos una empresa caleña que fabrica soluciones de refrigeración en Cali para supermercados, procesadores de alimentos, restaurantes, casinos, hoteles. Y nos vimos afectados el 10 de agosto en nuestra sala de ventas y en nuestra planta de producción. El edificio donde estábamos ubicados tuvo afectaciones.
2: ¿Sí?
12: Y nos tocó desalojar pues por diferentes porque no es seguro estar ahí mientras se hacen las reparaciones.
2: A las 7:34 de la mañana, ese 10 de agosto, ¿se encontraban colaboradores en las instalaciones?
12: Gracias a Dios, no. Gracias a Dios, en ese momento estaban en trayecto porque el horario de ingreso era 8 de la mañana. A la planta de producción sí alcanzaron a llegar 4 personas, pero cuando llegaron pues no había energía y todos se devolvieron a sus casas para ver cómo estaban sus familiares.
2: Es decir, que la producción paró, obviamente generar esos ingresos para poder sostener a esos colaboradores paró. ¿Cómo te podemos ayudar? ¿Cómo también de la mano de los oyentes de Tropicana pueden seguir aportando y sumando para que ese emprendimiento siga creciendo, para que se reactive nuevamente?
12: A nosotros nos impactó porque claramente pues nuestro punto de venta se vio afectado, entonces ese tráfico de personas que visitaba nuestra sala de ventas pues en este momento y por un tiempo indefinido no se va a ver otra vez proyectado.
2: O sea, hasta el momento no hay fecha de apertura nuevamente para poder atender al público.
12: No, aún no. Pero sí, lo que hemos tratado de hacer y de la mano con varias personas del mercado conocidas de restaurantes es que estamos brindando asesoría a todos los restaurantes, ¿sí?, y negocios que tuvieron afectaciones por el terremoto. Ellos pueden levantar la mano y decirnos: señores de Castel, mi negocio se vio afectado parcial o totalmente, quiero que me asesoren, que me digan si me sirve, si se puede reparar, si tengo que comprar nuevo. Y en eso estamos. Ya varias personas se han sumado a la campaña, varios clientes han levantado la mano, y pues así como nosotros también queremos salir adelante, también queremos hacer que el mercado siga adelante, que los negocios sigan adelante, para que pues Cali se reactive, que es lo más importante.
2: Total, y tiene mucha razón, Mauro, compañeros y oyentes, porque estamos hablando que es un servicio, por ejemplo, que hoy por hoy, después de todo lo que pasó, está muy vigente. Estamos hablando que muchos negocios se vieron afectados, pero le pueden brindar esa atención para restaurar nuevamente ese refrigerador, ese estante que hace parte fundamental de ese emprendimiento para poder seguir ofreciendo sus productos. Si no tienen punto de venta físicos al momento, ¿cómo se pueden contactar con ustedes?
12: Nosotros tenemos la página web castel.com.co, o pueden directamente comunicarse conmigo al 317-513-5887 y ya yo los direcciono a servicio técnico, a ventas o a la necesidad que puntual que cada
1: persona. ¿Qué tal está la página, Vanessa?
2: Muy buena, muy completa. Aquí la estoy revisando y realmente es una empresa muy constituida, tiene una visión y una misión clara. Ellos hablan aquí que tienen más de 36 años de experiencia en ese sector de la refrigeración. Se ve como una familia caleña ha incursionado, tuvo una idea y hoy por hoy lo pueden ver reflejado en todo este monstruo, por decirlo así, comercial, pero que se enfrenta a diferentes situaciones como estas. Y además que estamos hablando de que nadie estaba preparado. ¿Cómo recibieron ustedes como empresa, como familia, todo esto que ha sucedido?
12: Pues la verdad sí fue quedar como sin piso un tiempito porque las comunicaciones fallaban. Entonces, primero comunicarnos con nuestras familias para ver que todos estuvieran bien, luego reportar que por favor nadie fuera a llegar a los predios porque no estaban aptos para recibirlos, no era seguro. Después hacer un censo de cómo estaban todos nuestros colaboradores. Gracias a Dios todo el equipo de Castel está bien. Tuvimos 2 colaboradores que tuvieron afectaciones en las viviendas familiares y una colaboradora de muchos años que tuvo una pérdida familiar.
1: ¿Esto es dónde queda? ¿El edificio España?
12: En el edificio España, sí.
1: Ah, qué bien, qué bien. Ahí estamos viendo las redes y todo.
2: Sí, como empresa, ¿cómo se afronta ese tipo de situaciones en este caso cuando sus colaboradores se ven afectados?
12: Pues, como te dije, se hizo un censo. Inicialmente, gracias a Dios, pues todos estaban bien. Ahorita los colaboradores, el equipo, todo han hecho como ayudas humanitarias. Se están juntando materiales, se están removiendo escombros. Las dos afectaciones que hubo fueron en Dagua. Entonces estaba esperando que retiraran los escombros, realizar algunas estructuras metálicas para poderles ayudar a en parte reconstruir.
2: Qué bonito, como tal, Castel se ve afectado, pero también tiene esa solidaridad y ese bonito corazón de ayudar a sus colaboradores y no dejarlos solos. Como hablando en este mundo corporativo, ¿cambian con la situación esas metas a corto y largo plazo?
12: Sí, pues lo bonito de todo es que uno tiene que evolucionar y que estos golpes llegan para mejorar. Entonces, en algún momento, cuando la pandemia llegó, pensábamos en que para nosotros era muy difícil el tema de hacer un híbrido, un home office, y ahorita okay. nos tocó a la fuerza. Entonces, parte del equipo está trabajando unos días en casa, otros días en la planta. A los muchachos de la planta les tocó apretarse un poquito y buscar opciones para también a través de las redes, a través de página web, a través de que nuestros vendedores hagan sus funciones de telemercadeo, poder seguir afianzándonos y poder llegar a nuestros clientes sin necesidad de tener el punto físico por ahora.
1: Eso está muy bueno.
2: Como emprendedores que en algún momento tuvieron una idea y lucharon por conseguir ese sueño, ya 36 años de experiencia, ¿qué se le puede decir de pronto a ese emprendedor que lleva menos y también se vio afectado después de esta tragedia?
12: Pues mira que yo pienso que mientras uno todavía tenga sus capacidades, los edificios, los bienes, pues pasan a segundo plano, porque siempre, mientras uno tenga esa capacidad de salir adelante y esas ideas que emergen en los emprendedores, siempre va a lograr volver a empezar y siempre va a encontrar una mano amiga, como por ejemplo lo que les digo de Chris Duque, que con él nos hemos unido, como la Cámara de Comercio, como muchas fundaciones que han levantado la mano y que se han puesto la camiseta para que Cali se reactive.
2: Para que Cali se reactive, que es finalmente lo que todos queremos, y también para que Cali se reactive nuevamente, esas redes sociales, esos medios de comunicación que pueden tener directamente con ustedes, los oyentes, para que nuevamente ustedes se vuelvan a reactivar y que sea en menos de lo que esperamos que sucede, vuelva a funcionar.
12: Es castelrefrigeracion.com.co. Perdón, qué pena, la página web es castel.com.co y la página de Instagram y Facebook es Castel Refrigeración, y el teléfono 317-513-5887.
1: Repita por favor el número telefónico.
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1: Pues listo, Vanessa, despidámosla de una vez.
2: Ahí estamos para que los oyentes también apoyen a sus emprendimientos. Sigamos esta feria de reactivación que tiene la Cámara de Comercio de Cali, Solidar y Dar, porque Cali se reactiva. Así que apoyemos a esos emprendimientos que se han visto afectados, pero que quieren resurgir en nuestra Santiago de Cali.
1: Que le vaya muy bien, ¿no? ¿Yo?
12: Muchísimas gracias.
1: Bueno, también hacen parte de la Cámara de Comercio de Cali, 9 de la mañana, 51 minutos. Dos oyentes y el resumen en el cómo amaneció Cali de Tropicana.
11: Tropicana, Tropicana, muy buenos días, saludos a la mesa. Desde las 12 de la noche, calle Novena con carrera 72. Se reventó el tubo principal del líquido precioso y ahí está botando todavía la hora. A la hora todavía está eso botando agua, y eso que estamos ahora no nos permiten bañarnos dos veces y ahí se está botando el líquido precioso, pero por montones.
13: Tropicana, la más bacana, que más, muchachos, bendiciones. Vean, para que mandar payasos que hablen que porque el presidente está viajando y todo. Vale, claro que es que si piensan un poquito se autodestruyen ustedes mismos.
14: Tropicana, la senadora que coja oficio, que surta los 50 millones que gana. Y los petristas que deben de criticar, lo que pasa es que ellos están ardidos. Lo que ha hecho este man en un mes, el otro no lo hizo en 4 años, hasta le dan 4 años más y no lo hace.
15: Tropicana, Tropicana, buen día, Rafico, para el señor, para el jovencito. Y acaba de decir que la derecha es esto, vamos es por todos, papi, por todos, para que le duela, vamos es por todos. Así.
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0: Por no me dice la... Bueno. Oigo, Cali, atención, resumen de noticias en cómo amaneció Cali de Tropicana. Cayeron dos guerrilleros extorsionistas de las disidencias de las FARC y el ELN en el Valle. ¡Tropicana! Oído, calle, atención, nuevo comandante de la policía Valle regresa al departamento donde tomó mando también en Tuluá, Roldanillo y Cartago. ¡Tropicana! Oído, calle, atención. Hay terna para elegir nuevo contralor de Cali. ¡Tropicana! Oído Cali, atención, más de 16.000 empresas del Valle reportaron afectaciones tras el terremoto del pasado 10 de agosto. ¡Tropicana! Oído Cali, atención, mujer trans fue asesinada con arma blanca en pleno centro de Cali. ¡Tropicana! Oído Cali, nuevo giro dio el caso de María Camila Potosí. Revelan presunta contradicción de Juliet Angulo ante la justicia.
2: ¡Tropicana! Anda.
0: ¡Tropicana! Oído Cali, atención, ya se dio luz verde para 11 edificios que serán demolidos en Cali tras los daños del terremoto del 10 de agosto. ¡Tropicana! Gobernación del Valle anuncia crédito para reactivar emprendimientos afectados por el terremoto. ¿Cómo funciona? Ya se lo contamos en Tropicana. ¡Tropicana! Oído, Abelardo de la Espriella entregó el balance resultados de seguridad en su primer mes. Dice que 23 cabecillas fueron neutralizados. ¡Tropicana! Resumen de noticias en cómo amaneció Cali de Tropicana. Vanessa Narváez, Rafico y todos sus personajes, la dirección del mono Mauro Etayo, el embajador del Aguacatal y quien les habla, Tito Varela. Mil gracias con todo y migraña. Gracias a Dios, Lizzie.
3: Háganos un favor antes de irnos.
0: ¿Qué necesita?
3: Don Mauro, por favor, denle la orden. Háganos un favor.
1: Dígame, Ponchito.
3: Que no se vuelva a poner esa camisa tan horrible que se puso hoy. Ah, camisa. Vean.
2: Camisa. Hoy toca nuevo visero para el subsidiado auto mayor.
3: Usted con esa camisa espanta a las muchachas.
0: Ya que usted ponga la camisa de estas, se le pega el cuero.
3: No, el día que me ponga la camisa se me avergüenza. Es que le digo.
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0: 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Esta es Tropicana, 9 de la mañana, 58 minutos. 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
2: En la más bacana de Santiago de Cali, 10:11 minutos. Buenas las tenga.
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5: 1,60 de estatura. 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

y con ese ronquito. Con esto, amor, cariño, aprecio, afecto que les tengo, envuelto en estos 1.60 de estatura, te digo buenos días, 10, 12 minutos de la mañana, 10, 12 minutos, buenos días, grupa. Mañana de miércoles, mitad de la semana, de la mitad para abajo todos. Bueno, qué rico es saludarte, qué rico es decirte buenos días y bienvenidos a los durísimos de Tropicana. Aunque quisiera llamarme yo me mando y de apellido yo me gobierno, pues no. La dirección es de Mauretayo, es el que sabe del asunto. Y yo te doy la bienvenida a los durísimos de Tropicana, este bloque musical que va hasta las 12 del mediodía y que lo que busca es disfrutar de esos éxitos, de esos palos de la salsa que vos podés disfrutar a través de la antena, a través de los 93.1 FM, también a través de nuestra aplicación que la puedes descargar en App Store, en Play Store, y también, por supuesto, a través de nuestra página oficial, tropicanafm.com, donde ustedes pueden ingresar, buscar la ciudad de Cali y escucharnos 24/7. ¿Qué más? ¿Cómo estás? ¿Cómo vas? ¿Ya diste las gracias? Las gracias por estar vivo, por abrir los ojos, por poder tomarte esa agua de panelita, ese cafecito, ese chocolatico. Ya diste las gracias por las bendiciones del día de hoy. Que no se nos vuelvan paisaje esos milagros diarios. El milagro de la familia, el milagro del amor, el milagro del estudio, el milagro del trabajo. Que no se nos vuelva paisaje, ¿listo? Con la bendición del chico de allá arriba, porque con él todo, sin él nada, te digo, ¿qué hubo? Bienvenidos a los durísimos de Tropicana. ¡Tropicana!

0: Son los durísimos de Tropicana a esta hora, 10:30.
1: Me traigo mi tumbao africano. Baila, mi hermano.
0: Salúdame que yo no dormí con vos. 311-2222-931 es el Tropi WhatsApp. Te estoy esperando. 311-2222-931. Notica de voz. ¿Cuál es el barrio, el municipio, el corregimiento, la vereda donde a esta hora estás conectado con la emisora diferente? Ya mismo en el Tropi WhatsApp, 311-2222-931. Ahí te espero en el Tropi WhatsApp. Ahí te espero. Nota de voz, reporte de sintonía, marcada de tarjeta. Ve, necesito un favor, algo urgente. Necesito un amarillito o un particular que haga carrera, que esté por el sector de la base. Necesito un favor urgente. ¿Hay algún conductor por el sector de la base? ¡Lo necesito ya! ¿Cuánto es que yo pago?
2: Sí.
0: ¿Qué, amor?
2: ¿Por qué me cambiaste el nombre del niño ayer, hombre? Ah, hombre, que es Karen. Es Keiner.
0: No, usted escribió Karen.
2: Poeta.
0: Ah, eliminó los mensajes, ¿no?
2: Bien, milagro que madrugó.
0: Dice que me atrevió. Usted sabe que usted lo escribió mal.
3: Hola, Tropicana, muy buenos días.
0: Hola, amor.
3: Mi madre es damnificada en Chiminangos.
0: Ah, ok. ¿Estás enviando nota de voz para los milagritos? Ya te voy a escuchar ahí internamente. ¿Listo, mi amor? Necesito un conductor que me escriba ya 311-2222-931, que esté por el sector de la base preferiblemente. Necesito un conductor ya. Por favor, es urgente, aló.
4: Tropicana, Tropicana, muy buenos días.
0: Hola, amor.
4: Giselle, Giselle, esposa mía.
0: ¿Qué más, mi amor?
4: La mamita que me va a dar 10 hijas igualita a ella. Bueno. Bendiciones, mujer, te amo.
0: Solamente 10, no quiere más, no se le antoja. ¡Ay! Dios mío bendito. Un conductor, necesito un conductor. Doctor, ya mismo, que me haga una carrera de carácter urgente. Pago, ¿no? Nada de varilla ni no. Yo pago. Si está por el lado de la base o sectores aledaños, por la terminal. Listo, mi amor, ya te escribo de una. Me sirve, claro que sí.
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2: En la más bacana, 10:34 minutos.
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1: 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Son las...
2: En la más bacana, 10:38 minutos.
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2: ¡Qué mi amor! Bien bizcocho.
4: Bendecido día, feliz turno. Giselle, no es porque te quiero, de la molencia, por favor.
2: No, pero...
4: Que me cuidas mi oblea hermosa. Tropicana, la más bacana.
2: Un abrazo, amorcito lindo. Gracias por estar con la más bacana de Cali. Es Tropicana a esta hora de la mañana, 10:39 minutos. Hola, servicio social. Amor, envíame los datos que eso es de una... Diciendo y haciendo. Espérate a ver qué se dice. Hola.
5: Giselle, una preguntita ahí sueltica.
2: Dime.
5: ¿Será que nos vamos a volver más locos con esa joda de la corte legal de armas?
2: Ay.
5: ¿Vos qué opinas? Opinión personal, la verdad. Vos que sos una persona de Pete, ¿vos qué opinas? No sos de Pete. Vivo en Pete. ¿Vos qué opinas?
2: Ayer ese fue el tema de debate, precisamente como atardeció Cali de Tropicana. Con Kevin comentamos todo el tiempo precisamente este tema en particular, porque pues obviamente sí o sí abre la polémica. Hay quienes están de acuerdo, hay quienes no. Y para los gustos los colores, eso no tiene nada de malo. En mi opinión, y yo la di ayer y lo hablaba precisamente, además porque también hablé sobre las pruebas PISA, porque comentaba yo que no hacen sino echarle la culpa a todos los docentes, pero muchos ignoramos de verdad la realidad de la educación en este país. Y contaba la historia de mi hermana en la parte rural, cuando tuvo la oportunidad de enseñar cómo llegaban pupitres, solamente alcanzaban para un solo salón y no para el resto. Los niños no tienen un pupitre digno en donde sentarse, y eso es en varios territorios. Entonces ayer comentábamos muchísimas cosas, las pruebas PISA y obviamente el tema polémico del momento, que es el porte ilegal de armas. En mi opinión personal, tú que la estás pidiendo, y que pues no es lo ideal uno comentarlo porque debe ser uno imparcial, si le preguntan a Giselle Yurani Balcázar Gómez, yo no estoy de acuerdo. En un país tan intolerante como Colombia, lastimosamente, donde usted no le puede decir al vecino bájele el volumen al equipo de sonido porque lo amenazan hasta de muerte, pues para mí no. Obviamente no le van a dar armas a todo el mundo, esto tiene mucha letra chiquita, así como tampoco el porte legal de armas es una licencia para que usted mate a quien se le atraviese en el camino. Esto tiene tanto de largo como de ancho. Si me lo preguntan a mí, pues precisamente leyendo absolutamente todo, pues yo no estoy de acuerdo. Es un tema muy delicado, es un tema que hay que coger con pinzas y que, bueno, hay que leer. 10:41, esta es Tropicana, estás escuchando Los Durísimos.
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1: En los durísimos que no es lo mismo, 10:42 minutos.
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Que te vaya bien. Yo espero conseguir una que cuando yo le diga, mami, tú me quieres mucho, ráscame aquí que me pica. ¿Por qué? Porque yo no fui tan malo contigo. Yo me la buscaba como un animal para darte todo lo que tú querías. Pero tú no fuiste buena conmigo. Yo espero que consigas a alguien bueno que te trate mejor.

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0: 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En Tropicana son las
1: 10:52 minutos.
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1: Voy a arrancar con unos avisitos parroquiales bien sabrosos que tengo a esta hora de la mañana, 10:54 minutos. 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

0: 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Son las...
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1: 11:22 minutos.
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0: 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En Tropicana son las
1: 11:38 minutos.
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3: 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En Tropicana, 11.45 minutos. 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
5: Del mediodía, 3 minutos. Buenas tardes, feliz almuerzo. Estos son los entusados de Tropicana. Ya tenemos nuestra pregunta para el día de hoy, por supuesto, pero también, ¿quién quiere contar su historia al 311-2222-931?

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0: 12 del mediodía, 12 minutos, 12-12. Aparentemente eres feliz, pero todavía recuerdas muchas cosas de nuestra relación. Puede ser, es una canción para dedicarle al ex. Justamente, nuestro tema de la tarde, aquí en la cajita de preguntas de los entusados de Tropicana. Este podcast diferente que hacemos de 12 del mediodía a 2 de la tarde. Sí, un podcast por radio y por TikTok, Tropicana Cali 931, bajo la dirección de Mauro Tallo, quien te acompaña, Vanessa Narváez.
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0: Así es, bienvenidos. En este espacio donde nos desahogamos un poco, donde hablamos de nuestras vivencias, experiencias, aconsejamos, escuchamos y no juzgamos. Tropicana. Un espacio muy respetuoso. Vengo con información que, por cierto, también ya más adelante les vengo a contar de lo que va a ser mañana 10 de agosto, un mes después del terremoto en Santiago de Cali. Una invitación que tenemos para que todos nos unamos a hacer un bonito homenaje, porque sabemos que esta Cali brillará de nuevo. Pero antes, la pregunta de esta hora, porque tenemos historia. Pero vamos a entrar a debatir lo que nos gusta. Y es los ex. ¿Es necesario o está bien visto tener al ex en sus contactos, en sus redes sociales? ¿Al ex se tiene en las redes sociales? ¿Sí o no? Y más cuando hay pareja actual, hay pareja nueva, ¿se sigue teniendo al ex en el celular, en los contactos, en el Instagram, en el TikTok? ¿Se puede tener al ex en las redes sociales? Sí, no, ¿por qué? Los escucho, 311-2222-931. Con el saludito de buenas tardes para todos ustedes. Feliz almuerzo para todos los que salen a este espacio ya, después de coronar la primera jornada, a compartir con los compañeros, a calentar su almuercito en el microondas. Y mientras van haciendo todo esto, descansando, también van escuchando Tropicana. A los que van en el amarillito, en el servicio público, a las panaderías, a los minimarkets, a los restaurantes que andan escuchando Tropicana.
2: Sí se puede tener al ex en las redes sociales y sí se puede tener al ex en los contactos. Yo lo tengo. Dice Alex Cuñado y Alex Mecánico.
0: Dios santo bendito. ¿Se puede tener al ex? ¿Sí o no? 311-2222-931. Y es que de ahí desprende nuestra historia. Sí, les voy a ser sincera. Esa la leí antes de. Estaba bueno el inicio y dije, no, yo tengo que saber todo. Resulta, pasa y acontece que es una mujer, una chica la que envía su historia. Y dice lo siguiente. Es muy breve. Hace poco empecé una nueva relación. Llevamos ya 3 meses, Tropicana. No te voy a mentir, es todo lo que un día soñé y le pedí a Dios en un hombre. Porque además vengo de unas situaciones muy fuertes en mis anteriores relaciones. En una de ellas hasta fui víctima de violencia. No solamente física, sino que también psicológica. Pensé desde muy niña que vivir con mi pareja era la solución a muchas cosas y estuve atada a tener que aguantar muchos maltratos de ese hombre. De esa relación pude salir, pero muy rápidamente me volví a enamorar. En esa ocasión era un hombre mejor, pero no arrancábamos. No despegábamos. Sentía que yo lo tenía que empujar a él para todo. Y por eso terminé. Pero el amor siento que nunca se acabó. porque nos seguíamos igual apoyando, hablando en algunas ocasiones, y por eso yo nunca lo borré de mi WhatsApp. Lo que yo no esperaba es que unos 6 meses después conociera a quien es hoy mi pareja. Al mes de conocernos, nos volvimos novios. Como te dije, ya llevábamos 3 meses. Cuando empezamos a hablar, yo le conté a él de mi última relación. Le dije nombre, le conté todo. Y aunque yo sentía que lo que había existido por esa persona se había muerto prácticamente, pues él empezó a seguirme hablando cuando vio que yo empecé a publicar fotos con mi nueva pareja, a decirme que me amaba, que me extrañaba. Y yo no le voy a mentir, yo sentía algo. Yo muchas veces estaba con mi nueva pareja y él hacía cosas que yo ya había vivido con mi anterior pareja, y me acordaba de él y me daba sentimiento, porque de pronto pensé que había sido muy radical al no darle tiempo a que los dos de pronto avanzáramos o creciéramos. Quizás fui muy vaca loca y creía que íbamos a conseguir todo súper rápido. No sé, muchas cosas pasaron por mi cabeza, y cuando él me hablaba, pues yo le respondía. Eran conversaciones normales, no te voy a mentir. Y aunque siempre hablan mal de las mujeres, yo la verdad solamente hablaba cómo estás, qué has hecho. Si a él le pasaba algo, me contaba para desahogarse. De mi parte también era lo mismo. Nunca hablábamos de mi relación, pero yo fallé porque sé que él tenía quizás esa esperanza conmigo. Pasaban varios días sin hablar, por lo cual yo lo seguía teniendo en mis contactos, sin preocuparme por nada. Pero el sábado yo estaba trabajando. Yo trabajo en un restaurante de comidas rápidas, y mi novio pues fue a acompañarme en medio del turno. Mientras yo estaba trabajando, le dejé mi celular a él porque fui a atender una mesa. A lo que yo regreso, él solamente me pasa el celular y me dice: mira, respóndele a tu ex. A mí se me bajó absolutamente todo. No sabía qué hacer, no sabía qué decir. Lo bueno es que no era un mensaje malo. Él solamente me estaba saludando y me decía: hola, ¿cómo va el turno? Yo me quedé sin palabras, no supe qué decirle, porque sé que se puede malinterpretar y pensar muchas cosas, las cuales no estaban pasando, y lo juro. Pero mi pareja vio eso y ahora está poniendo... ¿poniendo qué? ¿Poniendo en juicio? ¿Poniendo en juicio si yo le he sido a él infiel o no con mi ex? Yo tuve que haberlo bloqueado hace mucho tiempo, pero la verdad no sé qué hacer. No sé cómo recuperar la confianza de mi pareja o qué decirle, porque no he sido capaz de hablarle. Le mandé un ramo de flores y él no me lo recibió. Y la verdad, obviamente me duele, porque él era mi ilusión en estos momentos. O no sé si me estoy engañando a mí misma y realmente lo que yo quiero es seguir con el que era mi ex. Por favor, no me juzguen. Vuelvo y digo, cuando es una mujer siempre le tiran duro aquí en Tropicana. Pero quiero, por favor, un consejo. Dios santo bendito. Les dije que era cortico. ¡Picana! ¿Qué opinan los oyentes? ¿Qué consejo le podemos dar? Ojo, desde el respeto, no quiero que más mujeres o hombres manden una historia diciendo: yo sé que le tiran muy duro, no me vayan a... Aquí escuchamos. Lo recibimos en nuestro grupo, en nuestro círculo de apoyo. Una que otra recochita está bien, pero pensemos en que en serio es alguien que quizás no tiene con quién desahogarse, a quién contarle sus cosas, y lo decide hacer aquí para que nosotros le ayudemos. Así que ayudémosle. 311-2222-931.

0: muy, pero muy, muy, muy, muy buenas tardes, hombre.
1: Vane, buenas tardes.
0: Hermosa, mira, pues yo creo que eso no hay ningún problema, porque cuando uno ya termina una relación, es porque una de las dos partes ya no quiso más, ¿sí me entiendes? Entonces, el simple hecho de tener el contacto puede ser que no sirva de nada, pero pues en cualquier momento se puede llegar a utilizar por un favor, por un te acuerdas, por un ese, nada personal, nada que tenga que ver con la relación. Yo, no, por mí no hay ningún problema, ¿sí me entiendes? Ni que mi esposa, mi mujer, mi novia tenga su este del ex, no me interesa, porque pues si está conmigo es por algo, y si no, pues entonces partimos cobijas y ya, pienso yo.
2: Claro que sí se puede tener hombre, y que vea los estados todos los días, para que vea lo feliz que uno sin ella.
3: Buenas tardes, Vanessa, buenas tardes, Tropicana, oyentes. Seguro que sí se puede, amor. Depende todo cómo haya terminado la relación. Lo hablo y digo por experiencia. Con mi ex somos buenos amigos. Conocimos y empezamos a salir muy jóvenes. Luego nos dimos cuenta que no éramos compatibles. Hoy día ella viene a mi casa con su esposo, yo voy a la casa de ellos. Claro que sí se puede. Buen día.
1: Muchas gracias. La pregunta del día en nuestra cajita de preguntas de Tropicana y Los Entusados. ¿Se puede tener al ex en las redes sociales, sí o no?
4: Hola, buenas tardes. Pues yo pienso que lo que uno no quiere que le hagan a uno, no se lo hace a los demás. Ya eso queda conciencia de ella, pero eso es lo que yo opino, sin juzgar.

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0: ¿Qué dicen los oyentes que participan en nuestra cajita de preguntas de Tropicana? ¿Será que se puede tener a Alex en las redes sociales agregado en los contactos? ¿Sí o no? ¿Y por qué?
1: Buenas tardes, buenas tardes, buenas tardes, buenas tardes, mi manecita. Dios te bendiga, mami. Ay, mi amor, eso ya, eso, uno tiene que renovar la mente. Uno, claro, hay situaciones, ¿no? Pero, por ejemplo, vamos a hablar en mi caso, yo la voy súper bien con el papá de mi hijo. Mi esposo lo llama más que yo, porque yo sí, yo soy de las que digo, bueno, sí, tengo una buena amistad y todo, pero no lo quiero tampoco meter en mi casa. Si no, entonces me hubiera seguido con él. Pero la vamos súper bien, inclusive este domingo que pasó, nos reunimos, fuimos a la playa, nos cayó un aguacero horrible, entonces fuimos para un parque, tomamos, estuvimos súper chévere, o sea, tenemos una relación bacana, sí se puede, lo que pasa es que una empresa tiene que madurar, la mente hay que madurarla, porque si uno sigue con rabia, poniendo estados por ahí en WhatsApp o en Facebook o en Instagram, diciendo, ay, como echando vainas, pues eso ya es madurez, ¿no? Pero que sí se puede, se puede.
2: Uy, estoy de acuerdo con el comentario del señor. Sí se puede, depende cómo haya terminado. Okay. Porque es que si terminó uno enamorado del otro y usted ahí guardando el número, eso ya pues presta para otras intenciones. Pero si la cosa terminó la fiesta en paz y todo bien, claro, sí se puede, normal. Y más si hay hijos de por medio. Obvio, en este caso no lo hay, pero pues si la conversación no tiene nada comprometedor, normal. A mí me parece que es cosa de madurez.
3: Va un favor, la chimba, para que le haga el favor, será
4: el hombre y que vea los estados.
0: Vamos a hacer un llamado al respeto.
5: Hola, Vanesita, buenas tardes.
0: Buenas tardes.
5: Tropicana, la más bacana. Lo que pasa es que ella le está dando mucha importancia a su actual pareja y al enviarle detalles, lo que está haciendo es darle la razón de que de lo que él piensa. Entonces, no, si usted como mujer no hizo nada malo, no tiene por qué tratar de enviarle detalles, ni mucho menos, porque usted tiene su conciencia limpia, no tiene por qué rebajarse, ni por qué sentirse culpable.
6: Hola, Vanessa, buenas tardes.
0: Hola, buenas
6: Tropicana,
0: tardes.
6: La más bacana. Bueno, Vani, bueno, lo que yo pienso es que ese mensaje que puso el ex de la chica no es un mensaje de una persona con la que uno hace mucho tiempo no habla, ni tiene una relación, ni tiene contacto. Es un mensaje como cuando uno habla en su día a día con una persona. Entonces, entiendo la molestia del novio de la chica. Y pues decirle que pues no, que si ella definitivamente quiere estar con su novio actual, saque de su vida a su ex, o sea, no tiene sentido. Tropicana, la más bacana. Un abracito, Juan.
0: Muchas gracias de verdad que sí por participar, por estar conectados con nosotros, por hacer parte de este programa 12 del mediodía, 2 de la tarde. Recuerden que mañana tenemos un especial, ¿no? Mañana se conmemora el primer mes después de la tragedia aquí en Santiago de Cali. No solamente nos uniremos a el espacio que ha destinado la alcaldía a las 7:34 de la mañana, sino que también tendremos a las 12 una invitada muy especial, una psicóloga clínica que nos va a dar un espacio para compartir y también desahogarnos. Puede que alguien quiera hablar, aún no nos sintamos bien hablando de manera de nuestra salud mental con todo lo que ha pasado. He visto que muchos oyentes todavía conservan como la ansiedad, como ese temor. Hay gente que cualquier cosita que se mueve inmediatamente recuerda lo que pasó el 10 de agosto. Vamos a abrir un espacio para hablar un poco de eso, pero también es el día justamente para tener conciencia sobre el tema del suicidio.

0: Mañana también sería el Día Mundial para la Prevención del Suicidio. Eso se conmemora cada 10 de septiembre aquí en nuestro país y también estaremos hablando un poco de esto. Así que el espacio mañana será muy nutritivo para nuestra mentecita, para nuestra alma también y para nuestro corazón, para sanar un poco. Muchos hablan del tema de ir a un psicólogo, lo tildan como de que no, pero yo para qué voy a ir al psicólogo si está loco, que, si no estoy loco, perdón. Muchos lo pueden decir de esa forma, pero mañana quizás pueda que esa perspectiva cambie para usted. Así que tendremos una psicóloga invitada aquí en la mesa de Tropicana, la más bacana, en este espacio de Los Entusados, para que podamos debatir, compartir experiencias y sanar, que es finalmente lo que queremos, sanar. 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
5: 12 del mediodía, 45 minutos. Y aquí les tengo la información que les debía justamente. Un llamado para todos los caleños, para todos los oyentes de Tropicana, la más bacana, a unirnos a este acto simbólico que queremos hacer en conmemoración de lo que ya es un mes después de la tragedia registrada el 10 de septiembre a las 7:34 de la mañana. Se conmemora ese primer mes del terremoto, recordemos, con epicentro en Chocó, sacudió al país, dejó más de 300 víctimas mortales, de las cuales 154 perdieron la vida en Cali. Y para honrar su memoria, pues la Alcaldía de Santiago de Cali nos hace esta invitación, a la cual Tropicana le dice sí. Y convocamos a todos nuestros oyentes para que se unan a lo que vamos a tener el día de mañana. Iniciamos a las 7:34, donde distintas entidades y también ustedes, caleños, se van a unir. Las iglesias harán sonar sus campanas durante un minuto. Y la invitación es que usted, oyente de Tropicana, mientras va en su vehículo, también lo haga. Que saquemos las banderas de Colombia, de nuestra ciudad, de nuestra Santiago de Cali. Donde ustedes se encuentren, ondeando pañuelos, aplaudiendo, haciendo sonar las bocinas de los vehículos. Todos, todos los caleños, tenemos que unirnos mañana a las 7:34 de la mañana. No hay mejor manera que honrar a las víctimas, que decirles que aquí estamos para acompañar a todos los que han perdido sus casas, sus emprendimientos, a los que han tenido que hacer una pausa, un stop, un alto en el camino. Aquí estamos, somos Cali, vamos a unirnos. Esta herida va a sanar, pero solamente va a ser posible si lo hacemos juntos. Así que es una invitación para que usted pueda mañana recordar y poner una alarmita en su celular, si es posible, esté conectado a Tropicana, porque aquí, por supuesto, también estaremos haciendo este homenaje, esa conmemoración. 7:34 de la mañana. Escuchemos un poco de lo que dice el alcalde Alejandro Eder para también seguirles contando la agenda, porque va a haber una caminata y una velatón por la vida. Y ya vengo a contarles también de qué se trata y en dónde es, para que usted pueda acompañarnos.
6: Este 10 de septiembre es el primer mes desde la tragedia del 10 de agosto, desde el sismo del 10 de agosto. Por eso le informamos a la ciudadanía también. A las 7:34 de la mañana, las campanas de todas las iglesias de Cali tocarán durante 90 segundos, sonarán todas las campanas de las iglesias de Cali. Hacemos una invitación también a que los medios de comunicación nos acompañen con un silencio durante ese tiempo en la radio, en la televisión, y adicionalmente invitar a la ciudadanía que este jueves 10 de septiembre estén donde estén, que paren los carros, que si están en su casa, por ejemplo, si están en tráfico, que paren y que suenen el pito a partir de las 7:34 durante 90 segundos. Que se sienta la voz de Cali, que se sientan caleños que estamos todos unidos, que Cali somos todos y que esta herida la vamos a sanar juntos.
5: Así es, esa es la invitación que nos hace el alcalde de Cali, Alejandro Eder. Y en medio de la programación, porque Cali hace sonar su fuerza, recordemos, mañana a las 7:34, los vehículos a tocar las bocinas durante 90 segundos, las iglesias harán sonar sus campanas y ustedes, caleños, también desde sus casas, desde sus puestos de trabajo, pueden sumar este granito de arena para darle apoyo a todas las familias que están pasando por un momento tan, pero tan difícil, pero que de esa vamos a salir. Y como les comentaba, también va a haber una caminata, una velatón por la vida. Y esta se va a desarrollar a las 6 de la tarde. Su punto de encuentro es la carrera 66 con calle Novena. Y su punto de llegada es el parque exterior de Palmetto Plaza. A un mes del terremoto que cambió la historia de nuestra ciudad, caminamos unidos también para recordar, sanar y mantener viva la esperanza de esta Santiago de Cali, de esta amada sucursal del cielo. Porque se vienen muchos eventos, seguimos siendo una ciudad cultural, deportiva. Cali merece brillar de nuevo. Así que ahí está la invitación para que todos estemos súper pendientes mañana. Y por supuesto, aquí en Tropicana estaremos también sumándonos por Cali. Porque Cali brilla de nuevo.
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5: En Tropicana 12 del mediodía, 50 minutos.
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1: En Tropicana con Chevy Plan, 12 del mediodía, 51 minutos.
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1: 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Llegamos a las 12 del mediodía, 53 minutos. 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
6: ¿Ya ves? Segundo
7: marito está en mi cabeza. Vanesita, mamita. No,
1: buenas tardes.
7: Eso definitivamente para mí, cuando usted termina una relación es porque ya definitivamente no hay conexión, no hay nada, entonces eso es mejor cortar cualquier vínculo. Y eso de que las que dicen que hay que madurar, no, ¿cuál madurar? Eso no es madurar, eso es quedarse en el pasado atrapado, uno tiene que dar un paso adelante para avanzar, hacer de cuenta que eso fue un capítulo cerrado, punto. No funcionó, se acabó, punto, ya, cero, contacto cero. Y si hay hijos, única y exclusivamente un trato cordial por los hijos y ya.
8: Hola, Tropicana, Vanesita, no, mientras no hayan hijos, hay relación porque por el hijo está de por medio, pero después de que no hayan hijos, no, cada cual por su camino. Chao, te veo, adiós, bendiciones.
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1: En Tropicana 12 del mediodía 54.
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1: ¿Qué opinan ustedes en la cajita de preguntas? Ya de esta tarde de Tropicana, Alex, ¿se le puede tener en los contactos, en las redes sociales? ¿Se puede seguir, darle follow? Tropicana. ¿Alex, sí o no?
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1: Ah, bueno, esto es de otra cosa. Vamos por acá, 311-2222-931. ¿Será que Alex se le puede tener en las redes sociales?
10: Necesita preciosa, mi peluchín. No, es mejor que no. Yo he tenido 3 matrimonios, el cuarto va a ser con Giselle, pero nunca he tenido a las exes en mis redes sociales, ni contacto, ni con la mamá de mi hija. Con la mamá de mi hija yo me entiendo con mi hija, porque mi hija ya está adulta y todo, pero no, es mejor mantener esa relación lejitos, porque donde hubo fuego, cenizas quedan. Te amo, Giselle, mi amor, yo que estás ahí escondida atrás del escritorio.
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4: Tropicana, la más bacana, definitivamente. Si se acaba la relación, se acaba todo ya. No hay contacto, no hay relación. Al menos que hayan hijos por el medio, ¿listo? De acuerdo, Tropicana, la más bacana, buena tarde.
0: Muy contundente. ¿Qué opina usted? ¿Al ex se le tiene en las redes sociales? ¿Sí o no? ¿Y por qué? También tenemos que ayudarle, aconsejarle a nuestro oyente que envió la historia, qué debe de hacer, cómo recuperar su relación sabiendo que en medio de que él tenía el celular de ella en la mano, le entra un mensaje del ex. No era un mensaje comprometedor, pero dejó en evidencia que hablaban. ¿Será que ahí empieza como la incertidumbre en saber? ¿Será que hablaban cosas indebidas? ¿Será que todavía siente algo por él? 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
2: Una de la tarde, 27 minutos. Seguimos escuchando a los oyentes, 311-2222-931. Recuerde que mañana tendremos un especial en este espacio de 12 del mediodía a 2 de la tarde. Una invitada muy especial que estará aquí en la cabina para que tengamos conversación sobre nuestra salud mental, la resiliencia y la importancia de acompañarnos, justamente que se conmemora y se cumple ya un mes después de la tragedia en Santiago de Cali. Pero llegó el momento de reconstruirnos, llegó el momento de nuevamente recuperar esas fuerzas y sacar adelante a nuestra ciudad. Un mes después, ¿cómo está la salud mental en Cali? Estaremos hablando de esto mañana aquí en Los Entusados de Tropicana.
3: Tropicana, Tropicana, muy buenas tardes. La verdad, tener el número de la ex no es ningún problema, por el Face mucho menos, no, para nada. Yo soy uno de los que por lo menos yo tengo el número de ella, y hay veces me llama, me manda mensajes, bueno, y hay veces dice que la apoye, uy, nos pegamos una apoyada.
2: Yo he advertido, en serio, del respeto en las notas de voz. 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
1: Hola, mi niña linda, buenas tardes.
2: Buenas tardes.
1: Mi opinión es que depende. Si la relación terminó muy mal, es mejor que no. Si el hombre es muy tóxico, o la chica muy tóxica, lo mejor es que corten por lo sano y adiós. Saludos de un pingüino. Si tenemos hijos, como mi pareja, que tenemos una niña, nos llevamos mejor que cuando éramos pareja. Es depender de cómo llevas tú la relación. Amistad, lo que fue, fue. Y si no nos entendimos, no podemos porque quedar enemigos. Pero si es muy tóxico, lo mejor es cortarlo. De una, porque si no es un tropel horrible. Y si la chica, como el saludo que le dieron a ella, ese saludo no es... O sea, tiene mucho que pensar también. Bendiciones, Dios la bendiga. Cuídense mucho.
2: Amén, muchas gracias para todos los oyentes que reportan su sintonía, así como también María Fernanda, un oyente fiel a esta hora en los Entusiasmados de Tropicana que se reporta. Muchas gracias por todo su amor, por todo su cariño, por estar presentes en momentos buenos y en los no tan buenos, pero como siempre aquí acompañándolos a ustedes al aire por Tropicana.
3: Mujer, buenas tardes, Tropicana. Manecita, lo que pasa es que usted es una mujer que todo lo toma muy a personal, muy a pecho.
2: Next, hoy solamente estoy vibrando en el amor. Estamos tratando de tener un espacio diferente. Espero que lo puedan entender. Hicimos como algún tipo de excepciones, por decirlo así, para poder participar y mandar sus notas de voz aquí a través del Tropi WhatsApp en este espacio, que es algo muy diferente. Yo creo que también por el momento que estamos pasando es válido. Quizás aquí en la emisora hay otros momentos para, no sé, por decirlo así, recochar. Pero si estamos dejando que la gente se exprese y nos cuente como su historia, pues no está de más pedir un respeto para que los demás lo puedan seguir haciendo. Si no, en futuras ocasiones, algunos van a decir, ya no quiero compartir mi historia porque me van a funar, como se dice hoy por hoy, o de pronto van a ser muy toscos a la hora de opinar sobre mi vida. Opiniones, pero muchas gracias realmente a todos los que se toman el tiempo de mandar su notica de voz y compartir en este espacio de los entusiasmados.

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0: 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En Tropicana son las...
1: En Tropicana, 1:43, 1:43.
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Para que envíen su nota de voz también. Ya viene Tardes Bacanas. Para que no se despeguen de toda la programación musical que tenemos en Tropicana. 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Y por supuesto, las historias que estamos haciendo visibles, tanto de los afectados por el terremoto ocurrido en Santiago de Cali, pero también esas almas bonitas que han sido voluntarios, que han sido rescatistas, que han estado al pie del cañón con todo lo que ha pasado y también merecen recibir un aplauso en nuestra ciudad. Así que vaya a conocer las historias en @mitropicana93, en TikTok Tropicana Cali 931 y en YouTube Mitropicana TV. 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
2: Señoras y señores, la hora en Tropicana, la más bacana. Bienvenidos a Como, pero no, este no es Como, este es Tardes Bacanas. Bienvenidos, 2:25 minutos. Mi querido Carlos, estamos en Tardes Bacanas de Tropicana.
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1: Señoras y señores, aquí estamos. Vaya duro, venga suave. Bienvenidos a esta tarde calurosa de las tardes bacanas de Tropicana. Y como lo dijo Vicente Moros, ese soy yo. Así me bautizó mi mamá, Kevin Tombe. Y les quiero decir a todos los que nos están escuchando que bienvenidos. Sigan. Usted tiene que sentarse aquí en la música de Tropicana. Bienvenidos, siga.

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Bueno, José Mangual Jr. es el de esta canción y les quiero decir a todos de que soy muy contento de hacerlas parte de las tardes bacanas, donde aquí hablamos, charlamos, ponemos buena música, donde tardeamos bien chévere. Y por eso le doy la bienvenida a este programa que se llama Las Tardes Bacanas de Tropicana. Quiero que desde ya comiencen a reportar sintonía. ¿Cómo está el tema de la carrera octava? Tremenda tranca. Uy, había hace un momentico el tema de las empresas municipales. Nos había comentado que iban a cerrar la carrera octava desde la 70. Así que pues quiero saber cómo está el tema de desvíos. Mucha gente se ha tirado por la carrera 15 como a buscar acá como lo que es la calle Quinta, pero horrible el tema de la gente. Además de que en la carrera 10 también están cerrando un poquito la vía porque están organizando ese separador vial con plantas ornamentales. Eso está quedando muy bonito, pero el tema de las trancas está monumental.

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0: Tropicana. Bueno, señoras y señores, escuchemos a don Aníbal, mi viejito querido, en la Villa de las Palmas, en Palmira. Desde Palmira para Cali. Hola.
3: Tropicana, la más bacana. Uy, Kevin.
0: Mi viejo, ¿cómo estás?
3: Te llegué contento.
0: Gracias. Estoy contento hoy. Estoy
3: echando
0: contento.
3: Candela.
0: Estamos metiéndole
3: estoy
0: duro.
3: Echando candela con sí, este señor. Calor.
0: Ajá.
3: Feliz tarde, mío. Dios lo bendiga, pues.
0: Ok,
3: que
0: gracias.
3: Yo no tire agua hoy porque esto, pues la aventura está quemando por falta de agua, hermano.
0: Está haciendo mucho calor.
3: Tropicana, la más bacana, mi hermanito. Ahí te dejo, hermano.
0: Gracias, mi viejo. También le hablo yo también en cubano, en boricua.
4: Hola, buenas tardes.
0: Hola,
4: Tropicana. Hola,
0: ¿cómo estás?
4: Como llegaste tarde, me pones Buenaventura y Canel, por favor.
0: No, tarde no he llegado. Jamás pueden decirte que yo he llegado tarde a un turno. Pues el tema de la tranca que estaba comentando hace un momentico, pero aquí estamos, mi viejo, con la música de Tropicana, la más bacana. Hay una canción que a mí me gusta mucho y la canta José Alberto el Canario. Aquí nosotros vamos exponiendo la música así de una y quiero que ustedes escuchen esta canción que se llama El temor me hizo perderte o A gozar, de José Alberto el Canario. No sé, aún estoy como pendiente en cuál de estas dos debemos de poner. Si El temor me hizo perderte o A gozar, de José Alberto el Canario. Son dos tremendos plays, tremendas canciones. 311-2222-931. Ayúdenme a decidir, por favor, cuál de estas dos canciones debemos sonar ya mismo. Ya mismo. 311-2222-931. 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Y quiero saber que me digan qué canción quieren escuchar. Si El temor me hizo perderte o A gozar, de José Alberto el Canario.
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0: El temor me hizo perderte.
7: El temor me hizo perderte.
0: El temor me hizo perderte, mi viejo.
7: Kevin, buenas tardes, panita. ¿Cómo va? Bendiciones. El temor, el
0: papi,
7: temor.
0: El temor. José Alberto el Canario, esta canción es del año de 1994. Salsa romántica para hacer el amor.

0: Señoras y señores, noche de boda, la Puerto Rican Power. Y obviamente Tito Rojas, que hace esta tremenda canción. Y es una canción de salsa romántica, metiéndole rico y sabroso con el pollo colombiano Fenavi, que presenta la hora 2 de la tarde 41.
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0: 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Señoras y señores, bueno, hoy estamos aquí al aire en Tropicana. Ya les vengo a hablar del milagro que tenemos porque Tropicana va a realizar 30 milagros, como ustedes pueden observar, compañeros, ahí en nuestro calendario. Tenemos 30 milagros y es que hemos ayudado desde el primero de septiembre a una familia y le hemos dado una bendición. Como lo hemos manifestado muchas veces nosotros en Tropicana, cualquier persona, cualquier ser humano puede ser el milagro en la vida de alguien. Si usted pasa por un momento difícil, o usted ve que un amigo está pasando por un momento difícil, y usted le tiende la mano a ese amigo, eso es un milagro, parce. Esa es una forma de ayudar a una persona. No necesariamente tiene que ser el milagro de esos que usted ve en las películas. No. Usted puede ser un milagro en la vida de alguien. Una persona necesitaba unas ollas para cocinar porque después del temblor todo lo perdió. Entonces, un oyente dijo, yo le regalo esas ollas. Ese es un milagro. Un milagro. Ayudar a una persona que lo necesite. Todos podemos ser un milagro en la vida de alguien. Y por eso Tropicana, con otras Tropicanas del país, decidieron de que en septiembre, porque desde septiembre se hace labor social también y diferente. Y es que en septiembre vamos ya en la ayuda número 9, gracias a Dios, que en breve les vendría a contar qué es lo que pasa con el milagro del día de hoy. Mañana 10, que es jueves, tendremos otro, el viernes tendremos otro. Vamos a estar en Cuarto de Legua haciendo nuestro noticiero en vivo. El día martes ayudamos a una persona, le regalamos unas gafas. Hoy tuvo la cita, le vamos a regalar las gafas y la montura. El día lunes tuvimos el Tropi Shower a una persona que venía su bebé en camino a Lana y no tenía nada, ni pañitos, ni pañales. Y los oyentes de Tropicana decidieron ser el milagro en la vida de esa familia y le regalamos muchas cositas. El domingo le ayudamos al señor con los pañales y los pañitos. Lo atropelló alguien, lo dejó ahí tirado y ahí estaba, vean. Tropicana le tendió la mano. El sábado fue el milagro de la señora de la silla de ruedas que vende tamales ahí de diagonal al Teatro Jorge Isaacs. Y Tropicana le llevó una silla de ruedas nueva. El día viernes estuvimos regalando más de 165 remesas a los taxistas en Junín. El día jueves regalamos dos colchones y una base cama. El miércoles entregamos las ollas con una tremenda remesa. Y el martes, las gafas de la mano de Isalems Óptica, que hicimos esta labor social. Mañana jueves, otra historia. Ya les vengo a contar cuál es la del día de hoy. Y el viernes vamos a estar en Cuarto de Legua, un sector, un barrio que ha sido muy, pero muy lastimado por el terremoto del pasado 10 de agosto. Hoy es 9 de septiembre y aquí en Tropicana tenemos pelados que están estudiando todo este mundo de la era digital y la producción audiovisual. Mi amigo, bienvenido a Tropicana, Alejo, ¿cómo estás?
2: Buenas tardes, mucho gusto, bien, gracias a Dios.
0: ¿Cómo me le ha ido? ¿Todo bien?
2: Bien, gracias a Dios.
0: Bueno, papi, me alegra mucho. ¿Desde qué barrio viene usted, mi viejo?
2: Yo vengo desde el querido barrio de Ciudad del Campo.
0: Ah, vea, Ciudad del Campo.
2: Puente Juanchito.
0: Ok, Puente Juanchito, pasando el puente para allá, como dice el grupo Nietzsche.
2: Claro que sí.
0: Yo también vivo por ese sector, mi viejo. Y Ciudad del Campo es muy chévere. A mí me gusta mucho ir allá a la 39, donde me peluqueo, donde los chamos, donde Delvin y donde sí. Davis. Saludo para Davis y para mi amigo Diego, que son los... ¿Sí los conoces?
2: Sí, conozco.
0: Ah, papi, así es, papi. Ah, bueno. También yo tengo una historia muy bonita en Ciudad del Campo y es que yo trabajé en el estanco de la 34, el que está al otro lado, cuando estaba Diomar y cuando estaba Don Nelson, que eran los dueños del estanco, ahí yo trabajé y ahí pues con ese billete me ayudaba yo para estudiar comunicación social. Entonces Ciudad del Campo, a mí me gusta mucho Ciudad del Campo, allá me peluqueo, allá compro la comida del gato, allá hago de todo, aunque yo no viva en Ciudad del Campo, eso también tengo que tenerlo claro. Bueno, mi amigo, ¿y usted hoy qué está haciendo aquí en Tropicana? Contame un poquito.
2: Bueno, hoy estamos aquí con mi grupo, somos cuatro personas que somos muy dedicados a lo nuestro, aprendiendo sobre el tema de producción audiovisual. En ese momento estamos aquí para realizar un proyecto en el cual vemos todo cómo se mueve la radio, cómo le llega el sonido a ustedes, los que nos están escuchando en estos momentos. Entonces estamos en esta.
0: Bueno, papi, me alegra mucho. Aquí le estamos dando pues todo lo que hace Tropicana, porque Tropicana no es solo Tito, ni Rafico, ni Mauro, ni Vanessa, ni Giselle, ni yo. Tropicana no solo somos nosotros, Tropicana es un equipo de trabajo grande que ustedes ya lo acaban de conocer, que va desde la parte técnica, la parte de pautas y la parte de producto. Así que gracias a todos por hacer parte de Tropicana, mis queridos colaboradores de Caracol y Prisa Media.
2: Listo, yo y pues quería aprovechar el espacio para agradecerle a ustedes y más que todo a vos, Kevin, por darnos el tiempo y sobre todo el espacio para poder hacer este proyecto.
0: Papi, usted sabe, y todas las academias de comunicación, todos los pelados que han traído, por ejemplo, Myron, que trabaja en la Camacho, los pelados que vienen de la Autónoma, los pelados que vienen de la Santiago, de la Univalle, aquí a Tropicana siempre les abrimos las puertas, así como en algún momento a mí me las abrió Daniel Mauricio Martínez de Todelar en La Voz Cali, cuando me dijo, Kevin, vamos allá con todos los muchachos a ver cómo era la cabina. Y así como ustedes están conociendo todo eso, así me sentí yo algún momento de mi vida cuando entré a estudiar comunicación social en el año 2017. Así que, mi viejo, aquí tienen las puertas abiertas y todo lo que usted necesite, aquí va a aprender, ¿oyó?
2: Listo, gracias, bueno, gracias.
0: Los pelados que vienen a estudiar y que vienen a aprender, de los que también aprendemos mucho todos los días con ustedes.
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1: La hora en Tropicana, la más bacana. Atención, 2:48 p.m.
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1: La hora en Tropicana, la más bacana, 2:50 p.m.
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0: Bueno, Adalberto Santiago y esta canción, Alma de Seductor. Adalberto Santiago, que lo he visto por ahí en redes sociales, bailando, disfrutando de su vida. Un poquito, obviamente, pues adulto nuestro Adalberto, pero gozando de buena salud, que es lo más importante. 3 de la tarde, 14 minutos, estamos en las Tardes Bacanas de Tropicana, la más bacana.
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0: Hola, mi viejo. ¿Cómo estás?
2: Gracias. Hablando que el son quitado, papi, la próxima verdad, que ella vuelve Juli, Juli. El famoso reconoció Alejandro. Que ella vuelve la emisora, que vuelva hace falta, y gordita hace falta.
0: Nuestro amigo DJ Juli, pues DJ Juli, o sea, ustedes como saben, él es el encargado de hacer los reemplazos de Tropicana. De los muchachos, cuando cada uno de los muchachos de Tropicana se van de vacaciones, entonces llamamos a DJ Juli, a Cabeto o a la Chiquibrieva. Entonces siempre ellos son los que hacen los reemplazos de los muchachos. Esos días se va Rafa de vacaciones, el viernes se va de vacaciones, entonces DJ Juli lo van a tener otra vez de nuevo en este turno, porque a mí me van a subir a Cómo Amaneció Cali. Así que me van a aguantar en las noticias, pero también pues van a recibir a Juli en la tarde. Saludo para toda la gente que nos escribe, la dirección, a ver qué nos dicen por acá. También hola Kevin. Muchas gracias, hoy ya me hicieron el examen, escogí una montura, en 5 días me la entregan, de corazón muchas gracias, muy lindas personas las que me atendieron, gracias. Yo, doña Milena Zapata es la señora de la ayuda del día martes, o sea de ayer martes, la ayuda del día de ayer, que fueron las gafas. Gracias doña Milena, Dios me la bendiga, que me le vaya muy bien y esperamos de que pues sus gafitas le queden muy bonitas. Nos manda una fotico. Esta canción se llama Extraño Tu Amor. Guayacán, Alexis Lozano, Nino Caicedo, toda la gente que hace parte de la Orquesta Madera de Colombia. Vaya.

0: Bueno, Ramón Guacho Díaz, que es el que hace esta canción con el señor Nicolás Vivas, Nicolás Vivas Negrón, del Conjunto del Amor. ¡Chaney! 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Cuénteme, doña Miriam.
1: Tropicana, la mamá.
0: ¿Cómo está, mi señora?
1: Kevin, muy buena tarde. Kevin, le cuento que yo quisiera que otro milagrito para otra persona, sí, que de verdad lo necesita.
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2: 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Son las...
0: La hora, 3:26.
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0: Bueno, tengo por acá un lío con unas canciones de la Sonora Ponceña y quiero que ustedes me ayuden a escogerla. Quiero saber qué canción de Ponceña en este mano a mano de esta hora de las 3 de la tarde. Y me pueden seguir en Instagram como @KevinTombe02. Síganme en Instagram, toda la gente que está ahí conectada con nosotros, para que vea nuestro contenido. Porque también tenemos contenido salsero, pero también tenemos contenido de interés de las ayudas sociales que hace Tropicana. @MiTropicana93 en Instagram y también @KevinTombe02. Yo quiero escoger tres canciones. La primera, Estica. Esto es un play. Sonora Ponceña y se llama Te Busco en Sueños.
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0: También tengo en duda con una canción que yo tengo en un LP en mi casa que me gusta escuchar mucho con mis sobrinos.

0: 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Tres canciones: Te busco en sueño, Sigo pensando en ti o Te vas de mí, de la Sonora Ponceña. En este mano a mano que tenemos de Tropicana, 311-2222-931. Ayúdenme a escoger ya mismo qué canción quieren que suene en Tropicana, la emisora diferente. Ya mismo, 311-2222-931. Presentemos la hora y escuchamos a la gente.
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0: 3 de la tarde, 30 minutos.
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0: Señoras y señores, ha llegado el momento de escoger la canción.
3: No, te vas de mí.
0: Te vas muy lejos.
3: Ya no sé.
0: Te vas de mí.
4: Tombe,
0: te vas de mí. Pero nadie me quiere escoger. Te busco en sueño, hombre. Bueno, ahí está. Te vas de mí. Venga, veo. Don Aníbal también escogió.
3: Te vas de mí.
0: Ya. Pero es que yo no puedo creer. Pues que 2-0. Ya mismo. Imposible que nadie quiera escuchar Te busco en sueños. O Sigo pensando en ti. 311-2222-931. Dice por acá, Kevin, yo quiero escucharte Vas de mí, pero no, yo necesito la nota de voz. Tiene que ser escrito, mi señora. Tiene que escribirme la canción para yo poder. Tiene que ser en nota de voz. En Tropicana.
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3: Te vas de mí.

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1: Esta canción lo hace Luis Perico Ortiz, pero Domingo Quiñones es quien pone la voz para esta canción que se llama Río Abajo Va. Hay canciones muy bonitas de Domingo Quiñones como Tú Cómo Estás, que lo hace Domingo Quiñones. Pero quiero escuchar a la gente, ¿qué dicen esta tarde? Bienvenidos, hola.
2: Kevin.
1: Mi viejo, hola. ¿Cómo estás?
2: Se pone amarilla.
1: Amarilla
2: se
1: pone.
2: Y empieza la discusión.
1: Mi problema.
2: Tropicana, la más bacana.
1: La fuerza
2: tropicana.
1: Mayor. Estica, ¿sí o no? Y luego le pongo Río Bajo Pa. Hágale, listo.

0: se llamaba Perico.
1: Que descanse en paz.
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1: 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Yo, Kevin, buenas tardes, bendecido turno. Por favor, ¿me podrías colaborar con Te Transformas de Frankie Hernández? 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
2: Bueno, mi amigo, hágale, pues ya dentro de breve se la pongo por aquí por Tropicana. Don Rodrigo, hola.
3: Kevin.
2: A ver, hombre, no moleste.
3: Tombe, que es de la vida de Giselle.
2: Aquí está.
4: ¡Giselle, amor!
3: La circunvala comiendo mazorca y no le lleva tombe, carajo.
4: ¿Qué?
2: Que no traes mazorca. Siempre llegas con hambre, pero nunca gastas nada.
4: No. Ay.
2: Aquí le tengo este chorizo, vea. Yo le voy a comprar un chorizo.
4: Ah, pues es que yo soy exquisita con los chorizos. No me gustan comer chorizos.
2: Yo quiero un chorizo del ingenio. De pronto un oyente nos podría traer los chorizos. Acá se lo pagamos.
4: Uy, qué rico, sí. ¿Ah? Pidamos chorizos del ingenio, pues.
2: Pero acá se le paga.
4: Acá, hoy un oyente me hizo la carrera de la base aquí a Caracol. Se me había quedado una ropa que necesitaba hoy para el canal. Y me hizo la carrera y yo les dije, es pago. 21,000 pesos que me costó la carrera, lo pagué.
2: Muy chimbo, ¿cómo le va a cobrar?
4: No, a Dios lo que es de Dios y al César lo que es del César.
2: No, yo lo hago gratis.
4: Yo no estaba buscando canje, qué pena.
2: Yo sí lo hago gratis. Yo sí le digo a la gente gratis.
4: No, señor.
2: Es más, si nos van a traer los chorizos gratis. Yo acá le pago el chorizo, pero la carrera gratis.

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1: Bueno, en Tropicana.
2: Dame el favor y no me falta el respeto, ah, Kevin Tombeque.
1: Yo no le estoy faltando el respeto. Yo no le estoy faltando el respeto.
2: Lo acuso con mis oyentes lindos en muchos pechos.
1: Es que aquí ella me está diciendo es que pida la comida que yo pago. Yo, ¿cómo así? ¿Cómo así? Mande la plata primero y yo ahí sí.
2: Pues, ¡ay! No, oiga, es que... venga, alguna cosa. Le estoy diciendo, pida el sushi. El sushi es muy económico. Yo no le voy a decir cuesta 150 mil pesos como otros.
1: No, pero
2: no, pero yo le envío lo que es y pídalo usted allí en su aplicación. Vea.
1: Pero dice que pida la comida que yo luego le mando. ¿Qué es eso?
2: ¿Qué?
1: Hoy en día las mujeres, hoy en día eso no hay que creerle a nadie.
2: ¿Dónde está? Y más usted, mijo. Porque se enamora en un pedaje.
1: Mande la plata primero. Mande la plata. Venga.
2: Vea, deme un cuenta de ahorros.
1: Ya le digo. Hola.
3: 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Por favor. Que nos aclaren por qué el gas vehicular quedó a 4.500 pesos. No le avisaron a nadie. ¿Quién nos puede ayudar con eso, por favor?
1: Ya venimos con la noticia.

0: estaré.
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0: 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Son las
1: 4:46 minutos en Tropicana, la más bacana.
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3: 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Son las
1: 4:48 minutos en Tropicana, la más bacana.
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1: 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Bueno, ya viene Como Atardeció Cali de Tropicana. Vamos a transmitir por TikTok en vivo. 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Don Rodrigo, cuénteme, mi viejo, hola.
5: Hola, doctorita, sí, tiene razón. 4.400.
6: Pero sí, podemos
5: y en otra, 3.500.
1: ¿Quiere hacer algo? 3.500 en otras estaciones de servicio referente al tema del gas. 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
1: Señoras y señores, ahora sí estamos en vivo porque teníamos un problemita ahí con nuestro TikTok, pero nuevamente estamos en vivo. Giselle Balcázar, ¿cómo está?
2: Bien, mijo, feliz, contenta porque usted gastó el...
1: Usted gastó, mija. No, yo no, ya no le gastó a nadie. Yo nunca más vuelvo a gastar. No, mentira, no me mire con esos ojos. Usted sabe que yo gasté anteayer. No me mire con esa cara.
2: Bueno, y ayer en los bolos gastó la pizza.
1: Ah, bueno. Entonces no venga a decir que no. Pues no venga
2: 10 de
1: no.
2: 10. Mijo, un saludo para usted, para todos los tropioyentes. 5:20 minutos de la tarde. Bienvenidos a Como Atardeció Cali de Tropicana. El saludo a nuestra comunidad virtual en TikTok, que está pegadita ahí con nosotros. Ya estamos transmitiendo en vivo. ¿Quieren conocer a Kevin Tombe? ¿Quieren verle la cara a esta señora que está hablando con este ronco peculiar? Vayan a Tropicana Cali 931 en TikTok, porque estamos transmitiendo en vivo. Beso, chupo y abrazo para todos los que se van conectando y los que hacen parte de esta linda comunidad, mijo.
1: Bueno, una comunidad que ha ido creciendo, gracias a Dios, y que aquí con Tropicana la hemos pasado muy bien todos los días con este programa que se llama Cómo Atardeció Cali de Tropicana, la más bacana. Bienvenidos, oyentes de Tropicana, bienvenidos, sigan, mándenos sus notas de voz, sus reportes de todo lo que pasa en las calles, en este informativo de Cómo Atardeció Cali de Tropicana. Estamos en vivo por TikTok, Mi Tropicana TV Cali, Mi Tropicana 93, Mi Tropicana TV, Mi Tropicana TV, y también los oyentes en el dial 93.1 del FM. Hola.
3: ¿Cómo andan ustedes? ¿Cómo van?
1: Hola, mi viejo, estamos muy bien, ¿no? Yo soy muy bien.
2: Gracias a Dios, yo excelente.
1: Gracias, ¿la familia todo bien?
2: Sí, todo bien.
1: El señor nos pregunta que cómo estamos.
4: Tropicana, lo que pasa es que el gas acabó de subir. Algunas estaciones no lo han actualizado, no han visto la información, ¿sí o no? Pero el gas acabó de subir porque cuando yo estaba tanqueando, de una dijeron, el gas subió y me lo cobraron a 4.500 y ya el carro estaba tanqueado. Entonces yo me reboté.
1: Y se enojó, ¿y qué, pagó?
4: Pero yo llegué a 3.000 y piola.
1: Claro, usted sí tenía que...
4: Entonces me lo cobraron a eso. Y en Jumbo estaba a 3.200, ahí más para allá de Sameco. Y en la carretera vieja a 3.300.
1: Carretera vieja 3.300, el tema del gas vehicular que subió. Hola.
5: Señores Tropicana, muy buenas tardes. Por favor, ¿qué pasó con lo del gas vehicular?
1: Ah, sí, señor, ya lo dijimos.
5: Por favor, ¿qué pasó con la subida del gas vehicular?
1: Mira que ahí estábamos hablando de referente a eso, mi señor, el tema del gas vehicular que sí subió y subió en horas de la tarde, en el transcurso de la tarde.
2: Sí, es que Minas advirtió que las tarifas de energía subirían por el mayor uso del gas importado durante todo esto que tiene que ver con el fenómeno del Niño, ¿no? Entonces, es un tema que ya venimos a ampliar, tranquilos.
1: Ok, ya venimos con esa noticia en breve para que usted no pase de largo. Y a ver qué dice el viejo. Si es cansón, don Jaime, hombre, don Jaime, sí, jode.
2: ¿Quién?
1: Don Jaime.
2: ¿Mi Jaime?
1: Sí.
2: Venga, diga una cosa. O sea, don Jaime no le me lo esté tratando así.
1: Pero es que sí cansa.
2: No, señor. Cansón. Respeto para mi sugar.
6: Tienes que pedirle nada a Tombe. Tombe, mejor dicho, ese llora por cualquier cosita.
1: No, yo sí soy chillón.
6: Sugar daddy, mi amor. ¿Qué
1: Yo sí soy chillón. Yo sí soy chillón y gallina.
2: Tranquilo, que lo sé perfectamente.
1: 5:23 minutos en Tropicana, la más bacana. Tenemos mucha noticia, niña, pero el pique y placa para el día de hoy es 3 y 4.
2: Hoy es miércoles, 3 y 4, termina a las 7 de la noche. Un abrazo a todos los que se van conectando en Tropicana Cali en TikTok.
1: Bueno, 3 y 4, que no me le coja la tarde a toda la gente que quiere información. Y de una vez, la tripleta de noticias. Para los que están conectados en TikTok, déjenos sus preguntas, compartan nuestro en vivo, porque vamos con noticias.
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1: Giselle Balcázar tiene la noticia referente al gas vehicular. ¿Qué es lo que pasa, niña?
2: Es el tema del momento. La sequía reduciría las reservas de los embalses y obligaría a utilizar plantas térmicas cuyo funcionamiento implica mayores gastos. Pues miren, durante el debate sobre el presupuesto del sector para el 2027, que se llevó a cabo el pasado martes 8 de septiembre ante las comisiones económicas del Congreso, pues la ministra de Minas y Energía, doña María Noemí Arboleda, alertó que las tarifas de energía eléctrica en Colombia podrían subir. Alertó, y eso fue diciendo y haciendo, venga, le digo. ¡Qué cosa tan impresionante! Mire, la funcionaria explicó que el sistema atraviesa un deterioro generado por tres factores principales. La caída de la producción de las hidroeléctricas que generan energía mediante el aprovechamiento del agua, la necesidad de recurrir a plantas térmicas que funcionan quemando combustible y son mucho más costosas de operar, y los altos precios del gas. La situación se volvería aún más crítica con el fenómeno del Niño. Ya. De acuerdo con incluso la alcaldía de Bogotá, el evento climático calienta de manera atípica el Océano Pacífico Tropical, lo que en Colombia causa sequías, disminuye las lluvias y aumenta el riesgo de incendios y escasez de agua.
1: Ah, okay.
2: Así que son muchos los factores, se advirtió de que podría subir y pues...
1: ¿Subió?
2: Diciendo y haciendo.
1: Diciendo y haciendo, tiene toda la razón, terminó subiendo. Y lo que dijo el oyente, fue a tanquear, estaba en 3,000 y pico, pero le dijeron, no señor, pague a 4,000 y pico.
2: Oiga.
1: Lastimosamente, entonces se confirma el alza del gas por el tema del fenómeno, ¿no?
2: Sí, del fenómeno del Niño. Esa es la noticia del momento en estos momentos y por eso ustedes están experimentando el aumento.
1: Bueno, si en otro lugar está más económico, digan ya mismo a través del WhatsApp de Tropicana, ¿en qué lugar está económico? Dijeron que a 3,000 en una estación de servicio a las afueras de Cali, si no estoy mal, dijo un oyente hace un momento. Que nos diga 311-2222-931, que nos informe referente a esta noticia. Más oyentes, bienvenidos, referentes al tema del servicio del gas vehicular.
7: Ninguna de las condiciones que citaron por las que subieron el gas me dejó totalmente convencido.
1: Ah, okay.
7: Bueno, ahí tienen otro zarpazo del tigre. Los firmes por la...
2: Ay, ustedes son terribles.
1: A ver, no le metamos política a eso, por favor, hola.
8: Bueno, Tropicana, otra preguntita. ¿Y cuando empiezan las lluvias, entonces vuelven y lo bajan? Párenme de trompo en la uña ustedes.
1: No creo. Venga, se lo responde Tropicana aquí, venga, se lo respondemos a nuestro modo.
9: No creo.
1: Vamos a ver qué nos dice mi viejo Chicho, hombre, poco de sticker que mandás.
10: Buenas tardes, Tropicana. Buenas tardes. Pues, ¿a dónde tanqueara?
7: Ninguna de las.
10: Está normalito.
1: Dicen por acá que la carretera vieja de Jumbo en TikTok.
2: Económico. Uh-huh. Dicen por aquí, sí, eso están diciendo.
1: En TikTok, están manifestándose en TikTok que está económico allá, pero que como lo acabamos de decir en Tropicana, que lo acaban de subir. Que no vayan.
11: Tío Tombe.
1: Señor, ¿cómo estás?
11: Por favor, mi esposa, escucha este mensaje, que el gas es vehicular, el que está agotado. Lleva 3 días que me dice que no va a cocinar, que porque está ahorrando gas. Me quiere comprando comida rápida. ¿Ahí qué?
1: No.
12: Todo es culpa de Petro.
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1: Segunda. Bueno, la segunda noticia tiene que ver con una captura...
2: ¿De quién?
1: De unos mañosos.
2: ¡De una mentirosita!
1: Les quiero decir a todos de que los cogieron en flagrancia, ¿listo? O como dice otro por ahí...
2: ¡Fragancia!
1: Mentira, mentira. No, yo prometí a papito Dios no reírme de nadie. Flagrancia. Y es que, atención, porque esta noticia habla sobre la captura en flagrancia a dos presuntos responsables de un homicidio de un joven durante un velorio en Cali. Atención, Cali. Una rápida reacción de patrullas de la Policía Nacional permitió la captura en flagrancia de dos individuos señalados preliminarmente como presuntos responsables de un

0: o atentado, perdón, con arma de fuego contra Jason Steven Pájaro, un joven de tan solo 19 años que se encontraba en ese sector. Durante el ataque, el joven recibió un impacto en la cabeza. Fue auxiliado y trasladado inicialmente a la Clínica de los Remedios, donde recibió atención médica. Sin embargo, pese a los esfuerzos médicos, falleció minutos después como consecuencia de la gravedad de las lesiones. Según información preliminar, varias personas se encontraban en un velorio cuando los dos sujetos habrían llegado al lugar a bordo de motocicletas y presuntamente atacaron directamente a Jason. Sacaron la huesuda, o sea, el arma de fuego. Hecho que habría desencadenado una tremenda balacera en el barrio Olaya Herrera. En medio de las indagaciones preliminares sobre lo ocurrido, las autoridades establecieron además que uno de los presuntos agresores habría resultado lesionado durante el aparente intercambio de disparos contra el señor Jason. Pues el sujeto herido fue trasladado de manera inmediata a un centro médico donde permanece recibiendo atención bajo estricta custodia policial. La información disponible hasta el momento no establece mayores detalles sobre las circunstancias que rodearon este intercambio de balas. Los dos capturados, Giselle, fueron dejados a disposición de la Fiscalía General de la Nación para que respondan por el delito de homicidio. A partir de ese procedimiento será la autoridad judicial competente la encargada de determinar su situación jurídica. Eso pasó anoche mientras estábamos en Aquenome.
1: ¡Ah! Eso fue anochecito nada más.
0: Sino que los manes fueron, dispararon contra Jason en un pleno velorio y cuando intentaban huir, la policía les dijo: ¡venga, que sí es pa' eso!
1: ¡Ay, no!
0: Los agarraron y con las manos en la masa, o sea, en flagrancia. Son las noticias que entregamos en Tropicana, un informe judicial que a la hora les informamos.
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0: Bueno, Giselle, la bendición de hoy es una ayuda que un señor pidió referente a su rodilla que le estaba...
1: Estaba
0: molestando. ¿Usted conoció un poquito de la historia? Una partecita.
1: Un pechitititico.
0: La persona se comunicó a través de Tropicana en Cómo Amaneció Cali y dijo que por favor le ayudáramos. Y nos envió esta nota de voz del señor.
3: Hola Tropicana, buenos días. Bueno, pues el tema mío vendría siendo un problema en la rodilla que vengo padeciendo ya hace 8 meses. Me han hecho exámenes médicos con una radiografía, pero en realidad no salió nada, pero continúo con ese problema y la hinchazón es impresionante y el dolor no lo soporto. Entonces me gustaría que me colaboraran con eso, por favor, muchas gracias.
0: ¿Cómo le parece que hablamos con Sin Dolor? Y le dieron y le van a dar la cita y la atención de manera urgente. Por eso siempre le agradecemos a Sin Dolor ya por lo que hace por la salud de los muchachos de Tropicana y por la gente. Y se unieron a esta labor social. Así que el milagro del día de hoy, que es miércoles, Giselle, miércoles 9, es ayudarle al señor a que Tropicana va a costar todos los exámenes médicos y todo lo que se haga en Sin Dolor ya.
1: De verdad que sí es un milagro, sí es una manera de hacer las cosas diferentes, sí es una manera de dar una curita al alma, al corazón y, hombre, de seguir siendo lo que somos, la emisora diferente que ayuda a los peluditos y a la gente. Así que de verdad que da mucha alegría poderlo hacer y contar con los aliados de esta linda marca que también están prestos a ayudar. Son 30 días, 30 milagros. Cada día ustedes van a conocer una historia diferente y la pueden chequear y la pueden revisar en nuestras redes sociales, donde estamos como @mitropicana93, porque ahí estamos posteando las diferentes historias para que ustedes vayan, las miren, nos dejen un like, un comentario, en fin, para que conozcan todo de primera mano.
0: Gracias a toda la gente que se ha unido, gracias por hacer parte de esos 30 días, 30 milagros. Mañana jueves, otro milagro, y el día viernes estaremos en Cuarto de Legua con tremenda bendición que estaremos entregando. Ya venimos con más noticias, como por ejemplo, atención, noticias judiciales que quiero entregarles en breve. Sobre un nuevo giro de un caso, un estudiante que disparó contra otro estudiante en Medellín. ¿Qué fue lo que pasó? También Juliana Guerrero aceptó hoy la responsabilidad por los falsos títulos. Y como que va a ser condenada, ya les contamos aquí en Tropicana la más bacana. Noticias también de Cali, Giselle, que venimos a emplear más adelante también, ¿no?
1: Sí, señor, de todo un poquito en esta tarde, tarde del miércoles. Pico y placa 3 y 4 para el día de hoy. Vamos a estar hablando de que la Cámara Colombiana de Infraestructura tiene nueva directora.
0: Vea pues.
1: De las ayudas humanitarias también que están llegando a la buitrera porque hay muchos damnificados.

0: Mejor dicho, de todo un poquito. De aquí hasta las 8.
1: De aquí hasta las 8. Vamos hasta las 8 de la noche, la hora.
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1: 5:35 minutos.
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1: Bueno, 5:35 minutos. También venimos con las notas de voz de los oyentes y el informe de Chiqui Blogger, que ya lo tenemos listo. Ya venimos con Chiqui después de esta canción. Vaya.

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1: No, es que puede ser una estrategia política y económica lo del gas, porque para nadie es un secreto que Gasel y empresas de gas y todo eso son privadas, no son públicas, mientras Ecopetrol es privado, es público, ¿no? Entonces, ¿qué están tirándose? A igualar el gas con la gasolina para que la gente vuelva a utilizar la gasolina y ahí sí haya mayor plata en Ecopetrol. Eso es lo que se la puede haber tirado a jugar a Velardo. Porque ya sale igual tanquear a gas que a gasolina.
2: Buenas tardes, buenas tardes, buenas tardes, buenas tardes, mis amores. Dios me los bendiga. Por aquí, como siempre, su tóxica Margaret reportando sintonía. Y de verdad que a uno se le llena el corazón de tanta felicidad de escuchar tantas obras y que tanta gente colabore. Eso es bien bonito, eso deja mucho que decir de las personas que lo hacen y sobre todo pues de ustedes que son los que impulsan esa hermosa labor. Aquí como siempre, enviándoles bendiciones, pegaditas con las noticias, Tropicana, la más bacana.
3: Muchachos, buenas tardes. Ay, no, ya los está empezando a morder el tigre. Y prepárense para el alza del SOAT, los taxistas que tanto fregaron que todo era culpa de Petro. Prepárense, porque los petristas sí estamos listos para pagar el valor total. Pero yo no quiero ni pensar cómo ir a hacer eso cuando les pongan el valor total del SOAT a los taxistas. Tan riquito como los está mordiendo el tigrecito. Tropicana, la papa canam.
4: Betón bebé, Giselle. Con guitarra y cabé. ¿Qué pasó de Isabela que no se ha vuelto a reportar? Isabela no se ha vuelto a reportar. ¿Qué le pasaría? ¿Cómo seguiría la vuelta de ella? ¿Ah?
5: Tropicana, la más bacana. Buenas tardes, Giselita, Kevin. Persiste el incendio en las montañas, parte trasera de Guabinas. En este momento está el Bambi rociando los focos. Tropicana, la más bacana.
6: Muy buenas tardes, Tropicana. Desde aquí, desde el Cauca, reportándonos. No, eso es una locura lo que dice el señor, que Abelardo se está jugando que para que el gas suba. Ocurre que durante 4 años no hubo exploración petrolera, al igual no hubo nada de gas. Al no tener gas ni explotación petrolera ni nada, pues obviamente se acaban las reservas y aumentan los precios. Entonces no vengan a echarle la culpa a este gobierno ahorita por la subida del gas, porque es que el otro gobierno no hizo nada. Entiendan algo, en ningún gobierno se va a ver los efectos, sino hasta el siguiente gobierno se van a ver los efectos. Petro tuvo buenos efectos, que fue lo que dejó el presidente Duque. Este presidente le toca asumir los efectos de la presidencia de Petro, más todo lo que está sucediendo. Muchas gracias, Tropicana.

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0: 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Son las
1: 5 de la tarde, 52 minutos en Tropicana.
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1: Bueno, 6 en punto en Tropicana, la más bacana. Estamos transmitiendo por TikTok y también por Radio 93.1 del FM. Estamos con todas las noticias, todo lo que ha pasado en Cali en las últimas 24 horas. 6 en punto. El tema de que estábamos hablando hace un momento, el tema del gas vehicular.
2: Deja de hablar tanta bobada, que nos subieron la gasolina a todos y no dijeron nada a ustedes. Ahí sí estaba bien hecho. Es que definitivamente... Ay, María, como yeguas. Miren de frente y no más. Para los lados no se puede.
3: Hola. Oye, chico. Oh, en nuestro país, Cuba, no pasa eso que está pasando. Tropicana, la más bacana. Suerte te deseo. Y ahí está, niña, dije.
1: Gracias, mi viejo. Saludo para ti, hombre.
3: Bueno, muchachos. Ahí te dejo. El programa tan bueno, amigo.
1: Gracias, mi viejo.
4: Tropicana.
1: Buenas tardes.
4: Qué triste que estos petristas todavía estén ardidos. Hola. Se ve lo que querían, lo mejor para el país. No se les olvide que en el gobierno de Petro, con las directrices de minas, fue que subieron la gasolina. ¿A cómo está la gasolina ahorita? ¿Cómo estaba antes? Entonces, ven, tirar pullas. Hay que esperar a ver qué pasa.
1: Hay que esperar a ver qué pasa, sí señor, como dice usted. 6:02 PM, más noticias en Tropicana.
0: Tercera.
1: Señores, para la gente que está aquí conectada con nosotros en nuestro TikTok, @mitropicana93, queremos que nos dejen su opinión y también en el dial 93.1 del FM referente al tema del gas vehicular, pero también la noticia que venimos a tocar de una vez, que tiene que ver con la tercera noticia. Y atención, porque el juzgado 46 penal del circuito de función de conocimiento de Bogotá aprobó este 9 de septiembre del 2026 el preacuerdo alcanzado entre Juliana Guerrero y la Fiscalía General de la Nación con el caso Giselle, relacionado con obtención irregular de dos títulos universitarios de la Fundación Universitaria San José. Pues durante la audiencia realizada de manera virtual, la señorita Guerrero, de tan solo 24 años, reconoció su responsabilidad de los hechos y aceptó los cargos relacionados con el delito de fraude procesal. En medio de la diligencia judicial, la señorita Guerrero reconoció que modificó, oiga, ella lo reconoció, que modificó la información registrada en el Sistema de Información y Gestión de Empleo Público y presentó documentación ante entonces el Ministerio de Igualdad con el propósito de cumplir las condiciones necesarias para ser considerada en el proceso de la selección. La aceptación de responsabilidad permitió avanzar en el acuerdo con la Fiscalía, que posteriormente fue puesto a consideración del juez. Con la aprobación del preacuerdo quedó establecido que jurídicamente su responsabilidad por las conductas relacionadas con la documentación utilizada para respaldar su aspiración al cargo público eran aceptadas por ella. Ella, Giselle Balcázar y oyentes de Tropicana, después de haber dicho que sí había manipulado el sistema, que sí quería quedarse con el empleo, entonces había puesto unas cositas de más, pidió perdón. Y es que en la misma audiencia, Giselle, la señorita Guerrero aprovechó su intervención para ofrecer disculpas públicas por lo ocurrido. La joven manifestó que durante el desarrollo de la investigación había decidido mantener silencio, pero aseguró que, por ahora, asumía las consecuencias de sus decisiones. Abro comillas. No estoy aquí para justificarme ni para presentarme como víctima, sino para asumir con humildad las consecuencias de mis decisiones. Pido perdón al país, a mi familia, a quienes confiaron en mí, a los jóvenes que alguna vez me vieron como referente.
5: Durante este tiempo guardé silencio. Oiga, por respeto a la justicia y a las instituciones.
1: Juliana Guerrero.
5: Hoy frente al país quiero reconocer con profundo dolor que me equivoqué y estoy sinceramente arrepentida. No estoy aquí para justificarme ni para ni para presentarme como víctima, sino para asumir con humildad las consecuencias de mis decisiones. Pido perdón al país, a mi familia, a quienes confiaron en mí, a los jóvenes que alguna vez me vieron como referente, a la Universidad San José, a su fundador Francisco Pareja, a su vicerrectora académica Stephanie Camacho, a su rectora Romelia Ñuste, con quienes no tuve ningún tipo de contacto. De igual forma, de manera sincera, le pido perdón a los profesores, directivos, estudiantes y egresados de esta institución.
1: A todo mundo le pidió perdón la señorita Juliana Guerrero.
6: ¿Sabes qué? Me da bochorno que desde un inicio ya tuvo que haber aceptado la responsabilidad.
1: Es que ese es el problema.
6: ¡Le di unas largas!
1: Sí, es que desde el yo creo que las personas, antes de pedir perdón, tienen que mirar atrás y pensar, ¿por qué no lo hice antes? ¿Por qué no ¿Qué pasó? ¿Por qué no...?
6: Me encanta tu reflexión del día.
1: ¿Por qué no? Es que la verdad, mire, ya tú pudo haber evitado todo este caos.
6: Mire,
1: y un caos que afectó también a la elección de Iván Cepeda.
6: A todos, porque mire, la vida es muy fácil. Blanco o negro, gris no. Y mi mamá a mí me ha dicho siempre, vea, aquí es el colorado un ratico y no toda la vida. Y esto se pudo haber evitado simplemente reconociendo desde un inicio, cuando ella sabía efectivamente que los documentos eran falsos, que estaban alterados.
1: Y ponía hasta el presidente Petro a defenderla.
6: Pero mire hasta dónde llega una mentira. Mire hasta dónde llega también como esas malas intenciones y el hecho de uno no tener la berraquera de asumir la responsabilidad de sus actos, las consecuencias que traen los mismos.
1: Ella cuando la pillaron tenía que haber dicho, sí señores, me equivoqué, metí papeles chichipatos en San Antonio, en Cali, Tito me ayudó con ese trámite.
6: ¿En San Nicolás?
1: En San Nicolás, eso, ¿yo dije chichipichape? Sí. Ah, no, en San Nicolás. Es que en Chichipichape tengo otro amigo. Ve, pero entonces ella tenía que haber dicho eso desde hace mucho rato. Tenía que haber salido a decir, pido perdón, renuncio a mi cargo, no me paguen la liquidación, no me paguen nada, me voy. Pero...
6: ¿cómo?
1: Ella tenía que haber hecho... ¿Por qué me miras con esa cara que me enamoro? No me enamoro.
6: Usted no me enamora de mí porque usted me ve como un niño
1: sí,
6: más.
1: Sí, es verdad, es un niño, sí. Pero entonces, imagínate, ella tenía que haber dicho que no, y que pedía perdón hace mucho tiempo. Pero ahora ya, ¿para qué?
6: No, cuando ya no se usa.
1: Y cuando ya no tiene quien la respalde, ¿no?
6: Claro, que es lo más delicado.
1: Sí, porque Petro salió, y salió él, y salió todo mundo.
6: Adiós, popó.
1: Todo mundo, toda la gente que trabaja en el gobierno lo sacaron.
6: Mejor dicho, 6-8 minutos.
1: Hasta los secretarios, todo el mundo, hasta la del aseo.
6: Mira, por aquí dicen, lo único que demostró es que el país está lleno de corruptos y que no hay quien vigile estos entes.
1: Es verdad.
6: Ponen tela de juicio, mejor dicho.
1: Sí, y este problemita que parece ser pequeño, porque es que mucha gente ha sido mañosa al momento de hacer una hoja de vida. Pero mire, un problema que empezó tan pequeño, mire hasta dónde llegó, involucrando al presidente, involucrando que la otra muchacha, que es la mejor amiga de esta, la de la Aerocivil, sí, que era la moza de Petro. Entonces imagínate...
6: Ay, pero qué será así.
1: Pero todos decían también de ella lo mismo que con Petro, que Tim, que tan, que ella se encargaba. Entonces imagínate todo este problema que empezó con algo pequeñito, con una mentira, mira hasta dónde llegó y mira que también le afectó al pacto histórico en la elección del señor Iván Cepeda. Eso le bajó muchos puntos. Aunque la diferencia fue de 120,000 votos, pero de igual forma afectó mucha gente que no votó, mucha gente que votó en blanco y también pues la gente que votó por Abelardo. No estoy diciendo, ni me estoy justificando ni arrepintiéndome, no ojo con eso. Sino que eso es para que miremos las consecuencias de nuestros actos, oyentes de Tropicana. 6-9 minutos, así que si su hijo se va a postular a una empresa, dígale que haga bien los papeles, que no se ponga de mentiroso, porque el mentiroso tarde que temprano cae.
6: Más fácil cae un mentiroso que un cojo.
1: Es verdad, sí señora. 6:09, ¿con qué noticia vamos, niña?
6: Vamos a hablar de que Cali ya comenzó a entregar el primer corte de subsidio.
1: Sí, de una vez.
0: Primera.
1: ¿Cómo así? ¿Ya están entregando
6: la plata?
1: Usted
6: me tiene más mal con ese conteo de las noticias. No sé si es tercera, segunda, primera.
1: La que leí de Juliana era la tercera. Ahora esta es la primera. Otra tripleta. Es que esta tercera era la tercera de las cinco. Ahora estamos en las seis. ¿Por qué es tan grosera?
6: ¿Yo qué he dicho?
1: No se burle de mi conteo. Entonces, si quiere, le pongo aquí la cuarta entonces. Si quiere, ¿no?
6: Sin llorar.
1: Si no, mire aquí.
6: Cuarta. Sin llorar, que ya me lo han hecho llorar mucho.
1: cuarta.
6: La alcaldía de Cali ya comenzó a entregar el primer corte de subsidios económicos a los damnificados por el terremoto del pasado 10 de agosto que azotó a la ciudad. Desde el primer momento, ay, un momento, saludos para mi productor Andrés Camacho, que me está llamando. Jefe, estoy al aire, saludos cordiales, ya te llamo. Listo, ya. Continuando con la noticia. Desde el primer momento, los equipos operativos y de gestión del riesgo desplegaron labores de búsqueda y de rescate, evaluaron los daños, así como el levantamiento y digitalización del censo del Registro Único de Familias en Emergencia. Pues mire, el funcionario indicó que este proceso permitió consolidar cerca de 50 mil registros y 45 mil familias censadas en el Registro Único de Damnificados. El primer corte de subsidio está dirigido a unas 11.100 personas,
1: okay, mucha gente,
6: que van a recibir un apoyo económico de 1.050.000 pesos. Incendio únicamente a las personas que...
1: No, creo que eso está mal.
6: Sí, está mal redactado. Exacto. pero digamos que es como ese apoyo a esas personas que tuvieron viviendas, locales comerciales, clasificados como no habitables, ¿no? Uh-huh. Porque acordate que esto tenía como... los empezaron a clasificar por colores.
1: O sea que estamos hablando más de 1,000 personas que se postularon y que van a recibir ese subsidio.
6: Son una chorramenta. Uh-huh. Las primeras son estas, las que tuvieron viviendas, locales comerciales clasificados como no habitables, okay, o destruidos. Ya, los desembolsos se realizarán en los próximos días a través de la red de pagos Supergiros y mediante consignaciones directas a las cuentas bancarias.
1: Ahora que eso... Bueno, mejor.
6: No, están las dos opciones.
1: Es que la de Supergiros, eso colapsa Supergiros.
6: Sí, claro, o sea, la gente tenía como la opción, obviamente, de ver por dónde. Entonces, pues ahí está. Los recursos son provenientes del Fondo de Inversión Colectiva que se gestiona en conjunto entre la Unidad Nacional de la Gestión de Riesgo y Desastre. Además, el secretario también agregó que el proceso tiene estrictos comités previos y protocolos, así como una fase rigurosa de depuración de la base de los datos registradas en el RUFE, con el fin de garantizar la transparencia y evitar anomalías en la entrega de los dineros. Bueno. Pero mire, ya empezó, ya arrancó precisamente la entrega de estos, de estas ayudas.
1: Estamos hablando de 1.050.000 pesos.
6: Sí, señor.
1: Esperamos de que pueda ser de mucha ayuda para las personas que lo perdieron todo. 6:12 en Tropicana, 6:12, vamos a escuchar a un oyente y vamos con Chiqui.
7: Una buenas tardes, Tropicana, la más bacana.
6: ¡Qué, mi amor!
7: Una buenas tardes, Giselle, la princesita del FM.
6: De mi vida.
7: Una buenas tardes, Capitombe, el hombre fuerte del puente para allá. Fuerte trancón, tranca asquerosa por toda la calle Quinta. Tomando desde la carrera primera hacia la carrera 10, tranca asquerosa. Tropicana, la más bacana.
1: Gracias, mi viejo. Bello.
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1: Bueno, ¿dónde está nuestro amigo Chiqui Blogger, que tiene información para la gente de cómo atardeció Cali? Chiqui, bienvenido.
8: Hola, ¿qué tal, oyentes de Tropicana? En cómo atardeció Cali. Muy buenas tardes, Tombe. Buenas tardes. Hola, ¿qué tal, Giselle? Un abrazo para todos.
6: Hola,
8: bueno,
6: mi chiqui.
8: Seguimos desde las calles de Cali. Tombe, Giselle, mucha preocupación en el centro de la Sultana del Valle.
1: Sí, señor.
8: Pues hay muchos extranjeros que trabajan en el centro de la ciudad y están pues un poco intranquilos con el tema de migración Colombia. Sabemos que por estos días pues ha venido intensificando estos operativos. Precisamente el día de hoy al norte de Cali estaban visitando algunos almacenes de cadena donde estaban pidiendo documentación y mirando quienes no tenían el permiso o el debido permiso de trabajo y de estar aquí en la ciudad trabajando pues de manera legal. Sabemos que todo esto pues ha generado preocupación en muchas personas que nos visitan de otro país,
1: sí,
8: y que tienen a Cali como un punto de referente de trabajo para poder enviar divisas y remesas a su país de origen. Pues esto ha generado gran preocupación, vuelvo y reitero a muchos ciudadanos extranjeros que hacen parte del comercio del centro de la Sultana, okay, del Valle. Bueno, esto es lo que tenemos desde las calles de Cali. Chiqui Blogger para Tropicana, la más bacana. Un abrazo.
1: Gracias, mi Chiqui. Pues es información que nos entrega desde las calles el Chiqui Blogger con toda la información de la gente desde cualquier lugar de Cali. Así que, oyentes, Pendientes, dicen por acá. Tropicana, buena tarde, por favor. Esta mañana dije que llevaría una ayuda, pero...
9: Tropicana, buenos días. Tropicana, yo me les comprometo con unas 3 paquitas de arroz. No es mucho, pero pues ahí coloco mi...
1: Claro que sí, gracias, mi señor.
9: Pero entonces la llevo después de las 12. Me mandan la dirección aquí, porfa.
1: Bueno, aquí le estoy mandando la dirección. Calle 33D, número 17F40, mi señor. Esa es la dirección del Tropicomedor de Tropicana, la más bacana. Hola.
10: Pues qué, muchachos, ¿bien o qué? ¿Cómo está la Fónica de Oro y el Gordito? ¿Cómo va, muchachos?
1: ¿Cómo está, mi viejo?
10: Les cuento, acabo de pasar por Confenal con una tranca ni la Monumental, pues. Y le digo, la gente que está ahí como en los restaurantes, que trabajan en San Antonio, dueños de negocios, pues están ahí alborotados por un tema ahí. Parece ser que como que quieren dejar hacer edificios, algo así, en medio escuché. Uh-huh. Pero pues ahí les cuento, hay un trancan y la berraca.
1: Ok, mi viejo, gracias por tu información. 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

0: Hola, mi tropicana,
1: hola,
0: la bacana, buena tarde.
1: ¿Cómo estás?
0: Ahora sí que entrevisten a Petro. Esta mañana nomás me vi una entrevista, creo que se la hicieron antes de entregar el poder. La defendía capa y espada. Y la periodista le decía, y mejor dicho, eso fue un alegato tremendo con la periodista, porque ella le decía, y él que no estaba comprobado. Y ella le decía, mire, pues que hay investigaciones, hay de todo. Ya. Él que no, que eso, que nadie ha dicho la última palabra, que ahora sí, entonces, que a ver qué sale a decir. Al fin y al cabo, izquierdistas.
1: A ver, con respeto, por favor, con respeto.
0: Tropicana, más bacana.
1: Gracias a usted, mi señor, por enviar su nota de voz. Más oyente, bienvenidos a Tropicana, hola.
2: Buenas tardes, mi Tropicana.
1: Hola, buenas tardes.
2: Tropicana, aquí es del amarillito. Bueno, ni petrista ni abelardista. Aquí estamos desde el lado de la comunidad. El problema no es que lo suban, el problema es que ya sabemos, detrás del alza de los combustibles, las alzas más que se vienen. Ese va a ser el problema, que no solamente se sube el combustible, se suben muchas otras cosas. Pero bueno, hay que esperar a ver y tener fe, tener mucha fe y positivismo, positivo, muchachos, vamos para adelante.
1: Gracias, un saludo para... Gracias, mi señor, un saludo para Cristian, escuchando Tropicana, hola.
3: Hola, mi Rafico, qué más, muy buenos días, mi Rafico.
1: Ah, no, pero esa nota es de la mañana, qué pena, qué pena. Hola.
4: Tropicana, buenas tardes. A la señora que solamente nombró los taxistas. Qué pena, señora, pero nosotros... Bueno, yo por lo personal no trabajo con gas, trabajo con gasolina. Y el galón está en 16.300 y no me quejo. Y trabajo, gracias a Dios. Por eso se llama trabajo, porque hay que salir a trabajar. Se quejan son los que quieren todas las cosas regaladas. Y déjeme decirle que el SOA no solamente lo pagan los taxistas. El SOA lo pagamos alrededor todos los vehículos. Todo vehículo paga SOA, señora. No solamente los taxistas. Qué pena hacerle como ese pequeño recordatorio. Taxista paga algo más que el carro particular, que es un seguro contractual y actual, ¿sí? Y aparte de eso, tarjeta de operación. Entonces, no sé a qué se refiere que solo los taxistas.
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1: Para pa pam pam pam para pa pam. Oh, no, una nota de voz de 3 minutos, no podemos, muy larga, hola.
7: No entiende uno cómo Tropicana poniendo la buena vibra, ayudando, informando, y otros todavía dándose leña que Petro, que el Tigre, y listo, hagan los aportes, pero de una forma sana, cordial.
1: Sino que no los puedo cortar.
7: Un buen ciudadano y buen ser humano no le desea el mal al otro. Ya está gobernando este presidente, entonces hay que desearle que le vaya bien, porque así le va bien al país.
1: A todos nos va bien.
7: Tropicana, sí, sí, la más bacana.
1: 6:20 minutos en Tropicana, hola.
8: Cortiz.
1: Señor.
8: El día de milagros también para los Juvernéis, ¿sí lo van a hacer o no? Pues la semana pasada lo hicieron a los taxistas. Yo había escuchado a tu sensei de tallo de que Dios mediante lo hacían este viernes. Confirmala, porfa, ¿y dónde?
1: Creo que este viernes no lo vamos a hacer porque este viernes vamos para Cuarto de Legua. Vamos a hacer el programa desde Cuarto de Legua, pero sí, sí se va a hacer el de los Uberney, de los Morgan. Tenemos pensado hacerlo un viernes, un último día, un viernes. Y también vamos a hacer el noticiero en vivo desde las calles, tal cual como con los taxistas. Estoy viendo el calendario. Déjame revisarlo, ahí lo estoy mirando porque estamos en vivo por TikTok. Nuestro calendario pues está pegado en la pared. Para la gente que está en TikTok lo voy a mostrar, mire, lo voy a mostrar. Allá lo mostré. Vamos a ver si la gente de TikTok lo ve. Ahí está el calendario, mírenlo allá arriba. Allá arriba está el calendario. También en la cámara de Giselle se ve nuestro calendario de septiembre, porque desde septiembre pues las ayudas se viven, ¿no? Y es que 30 ayudas estaremos entregando en este mes y queremos de que usted se vincule a la labor social. Ayer le di una lista, necesitamos cafecito, azúcar para los que nos quieran ayudar. Y también les quiero decir a todos de que pendientes, porque para los Morgan Vamos a tener la ayuda, ¿listo? Para los Morgan.
9: Hola, Tropicana, la más bacana. Ahí se encuentra el amor mío, corazón de varios. Mira, yo no entiendo cómo es que todavía existen compañeros en esta situación tan complicada que en realidad se está viendo en el taxistas, que digan que no van por allá, que porque hay mucho trancón, que no, entonces ¿para qué salen, hermanos? Pues en realidad no congestionen, quédense en la casa y déjenos trabajar a los que en realidad sí, vamos por allá.
1: Gracias, mi viejo, gracias por escuchar Tropicana, la más bacana. Más oyentes y más noticias también.
10: Para aclararle a los que pues siguen con la narrativa que el alza de los combustibles que realizó Petro puntualmente en la gasolina fue un capricho suyo, no, en ningún momento. Esa fue una directriz de José Manuel Restrepo, en aquel entonces ministro de Hacienda, del señor Iván Duque. Entonces, antes de salir a decir mentiras, le sugiero que lean un poquito. Tropicana, la más bacana.
1: Bueno, ahí está la opinión de la señora con los oyentes que ya han opinado en Tropicana. Hola.
11: Chicos, buenas tardes, feliz turno. Definitivamente sí, no hemos querido entender todas las señales que nos manda Dios. No hay pandemia, no hay temblor, no hay nada que nos haga entender que tenemos que vivir en paz. El que está gobernando y hay que orar para que lo haga de la mejor manera, pues todos los perjudicados somos los que vivimos en este país. Pero pues es más fácil armar polémica y pelea entre todos. Un abrazo, chicos, que estén bien.
1: Gracias, mi señora, por opinar en Tropicana, la más bacana. Gracias. Bueno, vamos a presentar la hora y ya venimos con otra información, otra noticia que tengo de una persona que fue secuestrada. ¿En dónde? 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
1: Bueno, esta noticia es bastante terrorífica. Y es que, por ejemplo, esta viene directamente desde Balboa y tiene que ver con una persona que fue sacada desde su vivienda por grupos armados. Están secuestrando gente en el Cauca. La otra vez conocimos la noticia de una chica que fue como conocida de mi familia en el Cauca, que el papá trabajaba en una ferretería y también se lo llevaron las Fuerzas Armadas revolucionarias. Y esa noticia tiene que ver con lo mismo, Giselle, atención, porque en el municipio de Balboa, al suroccidente del departamento del Cauca, vuelve a ser escenario de un presunto secuestro. En la tarde del miércoles 9 de septiembre se confirmó que el joven Enrique Bolaños habría sido retenido por hombres armados que llegaron hasta su vivienda y posteriormente se lo llevaron con un rumbo desconocido. Aunque el caso ya es de conocimiento público, en el departamento hasta el momento no se cuenta con la versión entregada por líderes sociales y periodistas de esta población, quienes indicaron que los sujetos ingresaron a la vivienda y se llevaron al ciudadano. Tal cual con la muchacha, lo mismo pasó, manes armados con fusiles y cogieron al pobre hombre y se lo llevaron. Esta situación no sería la primera de estas características que se registra en esta zona del Cauca. Recientemente, un soldado profesional, Juan David Buitrón Caicedo, también fue sacado de su residencia en un hecho que habría sido atribuido a las disidencias de las FARC. Abro comillas. Profe, por favor, usted que trabaja por allá lejos, ayúdenos a denunciar esta retención, porque acá la gente está aterrorizada. Y por seguridad no se puede decir nada. Usted entiende, cierro comillas, relató un periodista a una cadena de periodistas acá en Cali. Imagínese, desde allá, desde el Cauca, acá Cali pidiendo ayuda. Pues la relación con el caso del joven Enrique Bolaños, por ahora, solo se conoce la denuncia de su retención, debido a que ni la fuerza pública ni las autoridades regionales se han pronunciado oficialmente sobre este nuevo caso. De confirmarse, sería el segundo secuestro registrado en menos de 3 días en esta población de Balboa, Cauca. Como se recuerda, que en la noche del pasado domingo 6 de septiembre, el comerciante y prestamista Alirio Guzmán Saavedra también fue secuestrado por un grupo armado cuando se movilizaba por el casco urbano de este municipio. Este es otro. Estamos hablando de 2 casos que se han presentado en este mismo fin de semana. El hecho generó preocupación entre los habitantes en medio de esta compleja situación de seguridad que atraviesa Balboa en el Cauca y otras poblaciones del suroccidente caucano, donde se ha denunciado la presencia de diferentes estructuras armadas ilegales. Pues los comunicadores, o sea, los periodistas, han manifestado que la situación de orden público ha generado temor para ejercer su labor, especialmente en un momento de informar sobre los hechos judiciales o divulgar comunicación de la fuerza pública, ante el riesgo de sufrir represalias por parte de estos grupos armados ilegales. ¿Usted se imagina uno trabajar en el Cauca y que le digan no puede informar? ¿Y si usted informa, lo secuestramos?
2: No, muy duro.
1: No, qué miedo.
2: Y eso es a lo que estamos expuestos, lastimosamente.
1: Un oyente, y seguimos con más música. Oye, hola por acá. Buenas.
3: Tropicana, muy buenas noches ya. Tropicana, para la señora que dice que nosotros solamente pagamos seguro. Gracias a Dios nosotros pagamos seguro extra y contra, pero no salimos a quitarle de comer a como dice ella, a los taxistas que trabajan. Ella trabaja en una empresa y sale a montarse en un carro para poderse hacer lo del seguro. ¿Ya? Trabaja en una empresa y ese es el ardor de ella, le duele. Porque ese señor le está tirando duro, duro, duro a los ladrones, a los estafadores, a todos ellos. ¿Ya? Eso es lo que pasa. A eso le duele, como ella es estafadora. Entonces, por eso.
1: A ver, por
3: Tropicana,
1: favor.
3: Tropicana, la más bacana.
1: Con respeto, mi señor. 6:29, presentemos la hora.
4: 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Son las...
1: La hora en Tropicana, 6:30, 30 minutos.
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1: La hora en Tropicana, 6 de la tarde, 30 minutos.
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1: Espere, ¿qué le pasó a usted, Robotina? 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

pendejadas, por pendejadas de política. Quitémonos la venda de los ojos y analicemos con coherencia, leamos todo el cuento. Yo creo que esa es una buena opción, que tengan buena tarde y un abrazo para los petristas, para los abelardistas, para los uribistas, para todo el mundo.

Excelente comentario. Mire, no estamos para que sigamos con tanta guerra, tanta joda, que Abelardo, que Petro, que sí, lo elegimos. Ojalá que le vaya bien. Si le va bien a él, nos va bien a todos, sacamos este país adelante. Pero no nos ataquemos más, no nos ataquemos más.

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1: Escuchamos por acá a ver qué dice la gente. Buena tarde.
2: ¿Qué va, hombre? Solo plataformas locas.
1: Vamos a tener la entrega a los plataformeros, bueno, a los Ubernet.
3: Hola, Tropicana.
1: Vamos a tener esa entrega de los mercados dentro de poco, ¿listo? Dentro de poco vamos a hacer ya esa ayuda. La vamos a hacer real, como dicen por ahí. ¿Listo? Para que estén pendientes de la emisora y vamos a llevar el noticiero de cómo amaneció Cali.
3: La más bacana, Dios me los bendiga, muchachos. Tiempo sin hablarles. Estaba muy ocupado. Bueno, lo siguiente es para decirle que qué tristeza nosotros los seres humanos viendo lo que dice la señora, que esto está llevado del hijo de madre, con los calores, los temblores, los terremotos, y la gente ni así aprende, echándole candela, jumbo allá, detrás de esos edificios, para poder agrandar más y posesionarse de tierras para hacer apartamentos. El ser humano no piensa y no en plata, y no piensa en las consecuencias que le puede causar al planeta Tierra, a los animalitos. Nosotros los seres humanos, el cáncer del planeta, definitivamente. Dios me los bendiga, muchachos, y me alegra escucharlo otra vez aquí en la emisora.
1: Gracias, mi viejo.
3: Hace rato no les hablaba.
1: Diego Fernández, vea, hace rato no nos hablaba Dieguito Fernández, y está escuchando Tropicana. 6:42. Bueno, vamos a hacer una pausa comercial. Ya venimos con más noticias y con el resumen de noticias. Vaya.

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5: Bueno, nos queda una última horita. Lastimosamente se nos cae la transmisión de TikTok. No sé qué fue lo que pasó. Yo creo que fue por exceso de talento. Sí, nos cayó la transmisión de TikTok.
6: Colapsó, además no pudo con esta imagen.
5: Entonces se nos cayó la transmisión
6: sin
5: de TikTok.
6: Sin filtro, estábamos divinos.
5: Estamos esperando a ver qué es lo que pasa, si la podemos reactivar, pero estamos al aire en Tropicana. Nos queda una última horita y les presento la hora. Sí, 7 de la noche en punto.
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